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1: Más en la transmisión de las Diagonales, como siempre en Radio Rocha en M 1570, en una nueva edición de Noche de Copas, donde juega Estudiantes recibiendo a Deportivo Independiente de Medellín por la última fecha en la fase de grupo, la fecha número 6 de este grupo A tan disputado, que es la previa desde el inicio. A priori se especulaba con que Estudiantes llegara ya clasificado. Bueno, así es el fútbol, y en la fecha de hoy finalmente el resultado menos esperado para la gente del Quilcha, que va a especular hasta último momento, porque hoy se enfrenta al Edil, que tiene 8, visitando al local, a Estudiantes de La Plata, y todos están del otro lado para ver, para escuchar al León, que hace de local y se tiene que hacer fuerte y tiene que además embolsar su primera victoria importante, como conversábamos recién aquí con Silvio El Mustar, a quien les presento entonces en una nueva edición de la Trama de las Diagonales. Turco, querido, decime todo lo que va a pasar y todo lo que tiene que pasar. ¿Cómo estamos? Buenas noches, Turco.
2: Muy buenas noches, gracias, José. Muy bienvenidos al Estadio Estudiantes de La Plata. Hoy el Pincha se juega la clasificación en su propia cancha. Y como dijo el señor relator, y alguien más que está en la cabina le dijo, pero ¿cómo ibas a llegar clasificado? Estudiantes, pero caminó por la cornisa. Este estudiantes, si el DIM hubiese jugado y hubiese sacado un empate en condición de local con Flamengo, y estaba casi afuera.
3: Claro.
2: Tenía que ganar.
3: Si hubiera ganado, estaba afuera.
2: Claro, entonces jugó con fuego Estudiantes. Jugó a ver qué pasaba y que los equipos rivales no ganen. Me parece que este Estudiantes está chipeado para un poquito más. No tendría que haber, si por ahí definir un partido así, pasar a octavos, pero no sufrir de la manera que sufre. Tiene un plantel como para ir por más, no lo demuestra en cancha, no le ganan fácil, por supuesto, pero no logra imponer condiciones, ni en el torneo local, ni en Copa Libertadores. ¿Será esta la noche tan esperada por la gente de Estudiantes de La Plata? ¿Será esta la noche que le permita a León no solamente pasar a octavos, sino demostrar que está como para cosas serias? Bueno, ¿quién lo sabe? Esperemos que esta sea una noche de festejo para la gente de Estudiantes, que colmó en gran medida el Estadio 1, a pesar del frío, a pesar de la humedad ambiente, a pesar de la neblina. Esperemos que hoy se vea algo, por lo menos, de los 11 que están en cancha.
1: Bueno, y a falta de poco menos de 15 minutos para el pitazo inicial, algunos comentarios que podemos ir haciendo para armar esta previa en la transmisión de las Diagonales. En primera instancia, hablar de que hoy no hay público visitante debido a la sanción disciplinaria que impuso la Conmebol tras los hechos en cancha de Independiente de Medellín, donde los hinchas, bueno, invadieron una parte de la cancha, hubo utilización de pirotecnia y demás protocolos incumplidos, que bueno, sancionaron justamente al equipo colombiano, que hoy no ha podido traer público visitante, como les decíamos. Hay unas pocas personas en el codo, la verdad, con un anuncio tan sobre la fecha y una altura tan avanzada del mes. Ese codo de 2.500 localidades tiene aproximadamente 200 personas, como muchísimo, realmente. Alguno de los momentos de la previa de un estudiante que hoy creería uno que está por cerrar el semestre, pero no es así, porque también sobre la fecha, la AFA confirmó que el domingo desde las 21:30 en el estadio Mario Alberto Kempes va a estar enfrentando a Rosario Central por los 16avos de la Copa Argentina, aquel torneo que pasaron...
2: ¿Octavo o 16avos?
1: 16avos, así es, efectivamente, contra Rosario Central, contra... Otro de los equipos 15:30, a menos de 10 minutos entonces para que comience el partido y todavía sin una confirmación de la lista de 26 del Mundial. Pues son unos condimentos que se van ocurriendo para ir rellenando los minutos de la previa, donde cumplo con la compañía de la conferencia de Silvio Lotomano y también el productor Pedro Polo Valle, por supuesto, una vez más aquí, que lo primero que hizo al ingresar a la cabina 28 fue quejarse de las altas temperaturas.
3: Sí,
1: yo se la tomo, el cambio técnico es muy abrupto, realmente uno sale los pasillos, las ventanas abiertas aquí en las cabinas de prensa, y realmente puede, el cambio técnico puede hacer estragos en la salud de los anticuerpos de los aquí presentes, pero se empieza a colmar la platea de 115, los palcos de uno empiezan lentamente a ser localizados por sus abonados, las populares ya prácticamente llegan, la de 55, las baja a la 57, que aún tiene unos pequeños huecos para la espera de lo que será seguramente la llegada de los leales.
3: Yes.
1: Y bueno, un estudiante que insistíamos con esto, de que sigue en la deuda de una gran conquista, ¿no? Como es el lema de la nueva Conmebol Libertadores, la gran conquista, si no me equivoco. Pero estudiantes, mencionábamos en la previa, recibió a Vélez, a San Lorenzo lo visitó en el gasómetro, también recibió a Lanús, a Racing, al propio Flamengo, visitó también al rival de esta noche y no ha podido consolidar una gran victoria que pueda embanderar un proceso que por ahora tiene como gran activo ganar esos partidos que históricamente le han resultado defectuosos, estudiantes complicados, esquivos, visitar a Platense, Instituto, Sarmiento, Unión, con algunos de los rivales flojos que últimamente le han complicado a estudiantes. Esa tarea está cumplida por el cuerpo técnico del cacique Medina, porque en ese tipo de partidos, digamos, intrascendentes, ha podido sacarlos a flote, se ha llevado los 3 puntos en la gran mayoría, pero con los rivales de su calibre todavía sigue en la deuda. Quizás hoy es la gran oportunidad, como decía Silvio, para empezar a consolidar y a pensar en un segundo semestre apuntando a refuerzos de jerarquía. Se especula con el nombre de Nahuel Esteves en las redes sociales, quien no va a renovar su contrato en el Parma italiano y queda con el pase en su poder. Bueno, alguna de las opciones, una de las grandes danzas de nombres que vamos a tener en el mercado de pase durante el Mundial y posteriores. Pero lo importante es que hoy Estudiantes gane recibiendo este conjunto colombiano. Con un andar irregular, más allá de que viene de ganar los últimos 3 partidos, los 2 por el ámbito local, y también lo solicita Cruz, otro de los partidos que siempre escribió haberse llevado la victoria, pero tampoco pudo hacer pie en lo que mencionábamos. ¿Cuánto más tiene el DIC estudiante para imponer condiciones y llevarse un 3-2 agónico allí en la altura de Cusco? Lo cierto es que todo eso queda de lado porque en esta fecha, en estos últimos minutos antes del pitazo inicial, Estudiantes, se define la clasificación a los octavos de la Copa Libertadores.
3: Bueno, también hay que decir, José querido, presento, le menciono la audiencia, vos conocida ya de toda la vida, pero que históricamente los colombianos han ganado mucho en la altura por un tema de biotipo. Y aparte, el calendario. No le estoy echando la culpa a la Conmebol de esto, pero el calendario lo perjudicó a Estudiantes. Porque en la fecha 4 a Cusco le servía el empate para mantenerse con vida. Y el otro día Cusco lo empata, pero justamente se la juega toda a ganar porque el empate no le servía de absolutamente nada, pero termina perdiendo por eso también. Creo que se dio esa conclusión de resultados. Un calendario que en la previa a Estudiantes lo complicó porque lo hizo jugar de local rápido, de visitante en Medellín, y lo hizo jugar en la altura jugando por cosas. Para jugando por cosas. Y ahí casi que le regaló el partido el tema del calendario, así que creo que también pasó por ahí. Iba a decir, José querido, que bueno, se va tomando ya color la noche, empieza a llenarse, entonces se tiene que ganar o ganar.
1: Bueno, un ítem pendiente también a Estudiantes, sobre todo a instancias decisivas, es los equipos colombianos en general. Pienso en los últimos antecedentes, el Atlético Nacional, Independiente de Santa Fe, una vez más, Estudiantes se enfrenta para derribar una de sus grandes, para pasar uno de sus grandes rubicones también, no es muy tenido en cuenta, pero la verdad es que le resultan esquivos los rivales provenientes de Colombia. Vamos a hacer una pequeña pausita y ya salimos con las formaciones a la vuelta. Mejor seguimos, ¿no? Bueno, seguimos.
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2: ¿Me pira la boca, Pedro? ¿O usted?
1: A mí. La dentadura, no te digo perfecta porque empiezan a haber algunas deficiencias en el calcio de los dientes, pero un saludo enorme. ¿Cuánto de repente ingresan los 22 protagonistas a la terna arbitral de los chiquilines de la libre? Ingresando al círculo central para el acto protocolar, la apertura de este partido, la ceremonia, y además va a contar con el famoso cooling break, la pausa de hidratación en una jornada que los 8 grados bajo cero, ¿no? Pero estos protocolos de control para meter, para dar un poquito más de entretenimiento al espectador televisivo, porque recordemos que hoy el fútbol está hecho para el televidente, no para la persona que viene a los estadios. Cada vez más momentos, más cositas, ¿no?, que van permitiendo lo que supo ser el fútbol para todo el pueblo. Bueno, levantarse para dar inicio a este partido, pero antes tenemos los 22 protagonistas. Vamos a estar repasando entonces a los 11 de Deportivo Independiente de Medellín, que forman el arco con Eder Chox, el arquero de 34 años, lateral izquierdo Frank Fabra con el número 18 en ex Boca, dupla de centrales conformada por Daniel Londoño y José Ortiz, el lateral derecho Leisel Chaverna, uno de los hermanos Chaverna. La cancha será compuesta por el capitán Didier Moreno con el número 6, Padre Tomero Perlaza, el ex Colón, con el número 14, y Calam Novoa con el número 16 en la delantera, Francisco Chaverna, que fue el autor del gol en la primera fecha de la fase de grupos, Francisco Kiribisevski en la delantera, como referencia de área con el número 19, el argentino, y Johnny González en el carril derecho para atacar el sector que será controlado por Martín Benedetti. De esta manera entonces los 11 del DIM y los 11 elegidos de Alexander Medina buscando la clasificación. La gente sale con Fernando Mulera, el arquero mundialista que tendrá el conjunto Pincha, lateral derecho para Mesa con la número 20, González Pires y Santiago Núñez serán la dupla de centrales, ya que Tomás Palacios ha sido amonestado en el último partido, teniendo así las tres tarjetas amarillas que le valieron la suspensión para este partido, la ausencia. Número 13, lateral izquierdo para Gastón Benedetti, en la mitad de la cancha, una especie de doble 5, un doble pivot entre Ezequiel Piovi y Miquel Amondaray. Por el sector derecho jugará Fabricio Pérez, por adentro un poco más suelto, atrás del 9, una especie de enganche, falso 9, estará Facundo Farías. Por el sector izquierdo, el colombiano Edwin Cetré, quizás buscando la ley de ex. Con el número 9, su referencia de ataque, cumpleañero, que estuvo cumpliendo ayer 36 años, 35, no me equivoco. Marcelo Carrillo, el artillero de Magdalena, que aparece siempre en las importantes. Veremos si hoy está una vez más, dice, presente en la red para esta nueva noche de Copa Libertadores, Estudiantes y el DIM. Entonces, Turco, ¿algo que quieras decir?
2: Le voy a decir una cosa. Muy pocas veces digo algo antes de empezar el partido, de lo que observo en las entradas en calor, antes de que ruede la pelota. Sí, presupongo lo que va a pasar, pero nunca digo algo directo de lo que veo. Hoy veo a Estudiantes totalmente metidos y enchufados, lo veo a Cetré, lo veo a Carrillo, meta salto y salto. Hoy me parece que vamos a ver a un Pincha tratando de marcar rápido, tratando de presionar en todo momento.
1: Bueno, últimos detalles. Faltan menos de 3 minutos para que comience el partido. Retira la valla de la pista. El árbitro del partido será. Y para volver a Juan Benítez. Bueno, Juan Benítez, el árbitro de la justicia en esta nueva noche de copas. Según el tema en detalles, se rodea el círculo central intercalado. Según mensaje contra el racismo, bueno, una de las tantas insignias de Comebol de Domínguez. Falta menos de 3 semanas para que comience el mundial. Sí, claro, Pedro de Mundial.
3: Me encanta comunicar, me encanta todo lo que conlleva. ¿Tenemos un calor y
1: ya se acomoda en su campo, los propios Eldim, para dar pie a la fecha número 6, para cerrar el grupo A de la Copa Libertadores 2026, Estudiante que además, en caso de ganar y clasificar a octavos, va a alcanzar 6 puntos en su clasificación al Mundial de Clubes de 2029, que entiendo que es el gran objetivo institucional que tiene Estudiantes de La Plata. Intentaremos estar allá, el tiempo dirá si la tarde de la Diagonal sigue existiendo para esa época, pero qué lindo sería poder hacer la cobertura correspondiente para el pincha o para el lobo, ¿por qué no? En algún hipotético campeonato. Queda dentro de todas las palabras porque inició el partido aquí en La Plata. González Pires con el pelotazo a campo contrario que ya baja Carrillo. La pelota le va quedando ahora al arquero Jobs. Es un apellido francés. Jobs. Pelotazo a campo contrario que va recepcionando Miquel Amondarain. Cabezazo llegando al área, la tiene que sacar rápidamente Londoño. Pelotazo a campo contrario. El primer lateral para hacer es para Estudiantes. Se levanta con todo. La gente sabe que hoy tiene que dar el plus tanto el equipo como la tribuna. Tiene que estar al 120% para llevar adelante este partido con Libertadores. González Pires en la mitad de la cancha, viendo para Gastón Benedetti. Benedetti por afuera con C3. C3 que cancha hacia adentro y retrocede finalmente con González Pires. Y de primeros momentos del partido ataca el pincha a mitad de la cancha ahora con Santiago Núñez. Núñez que lleva la pelota lentamente. Núñez la analiza y juega centro con Farías que recibe en soledad. Farías con tiempo y espacio juega con Carrillo, con Carrillo. Rebota la pelota en el 6. Le pegó Farías de media vuelta. Se tira por encima del travesaño. Aplausos para la joya. Va a quedar recuperado el turco.
2: Bueno, como dijimos, un estudiante con todo, con el contagio de la gente. Que vive el clima de Copa Libertadores, la competencia que más le gusta a la gente, a la institución, esperemos que le guste a los jugadores, porque hoy hay que dejar todo para ganar.
1: La atención porque Fifio Chaverra en la salida de la pelota, la llave tiene Fiovi apoyándose con C3 sobre el sector izquierdo, en cara C3 con pelota dominada, tiró en el centro, no había nadie para recibir esa pelota, la deja pasar Fabra y va a hacer la salida por abajo. Con Baldomero Perlaza con un rodeo bárbaro para salir jugando y el árbitro que estaba al lado marca. Le falta Eric Mesa sobre Baldomero. La tiro libre para el DIM en los primeros minutos, casi 2 minutos aquí en el estadio 1. La pelota era de Chaverra. En la mitad de la cancha, entonces el primer tiro libre. La primera falta para el conjunto colombiano. Por abajo juega el jugador Ortiz apoyándose con Londoniga. Londoniga, pelotazo cruzado. Sin problema para Benedetti, que la tiene que entregar rápidamente para C3 ante la marca de Perlaza. Ahora sí, pegadito al banco suplente del colombiano C3. Carrillo que le regala la pelota a Johnny González en la mitad de la cancha. Luego va molestando a Mondarense. Finalmente le pide la pelota y le queda a Muslera. Abriendo ahora para Benedetti sobre el sector izquierdo. Tiene que hacer la pausa del Vasco. Lo van a presionar. Le hicieron una jugada, pero logra apoyarse el medio. Dice que Fiovi tiene toda la cancha por delante para sacar al equipo con pelota dominada. Filtra hacia adentro con Pérez. Se va a conectar la pared con Carrillo. Está fallando en esos últimos pases en estos primeros minutos. Y atención que Chaverra le pegó al arco y sin problema la custodia primera. Para saque de arco, probó de afuera, Pedro.
3: Sí, le probó de afuera de Echeverra. Para mí el mejor juego que tiene Dime, junto con Fabra, los dos distintos que tiene. El de Echeverra entró y cambió el partido contra Cusco. Hizo el. Creo que lo hizo, hizo la jugada del tercer gol y casi un gol de su golazo también.
1: Bueno, mencionábamos también en la
3: pelea. Y le hizo el gol estudiante, justamente. A ver,
1: exactamente. Bueno, la pelota la tiene Santiago Núñez en la mitad de la cancha. Núñez que se apoya con Mesa para golear rápidamente para Mosquera porque lo presionaba el propio Echeverra, el número 15. Ahora la pelota la tiene González, que es en la mitad de la cancha con Santiago Núñez. Se asoma Núñez con la pelota, la van pifiando de cabeza, la pelota le queda a Fabricio Pérez ante la marca de Fabra, 29 contra 18, la dejan pasar, y ahí lateral para el DIM. Buena marca de Fabra sobre la retilla, es el poder y pincha. Es uno de los goleadores del equipo, si no me equivoco, con 4 tantos en lo que va del año. Pero es flojo el aporte en materia goleadora de los delanteros en Estudiantes. De pronto hay lateral para el DIM en salida. Una posición bien defensiva. Se toma su tiempo para Fabra. Y juega hacia el medio con Echeverra. Un jueguito. La baja de pecho. Y logra apoyarse con Fabra. De cachetazo hacia la mitad de la cancha. La pelota la va recuperando González Pitti, que baja esa pelota. Y lo compromete bastante al único con pelota dominada. Y le regala nuevamente al lateral para que lo haga Frank Fabra. No pasó absolutamente nada. Lo que se acaba de contar. Para que vuelva al lateral al mismo lugar donde estaba Fabra. Ahora juega hacia el medio, mirá qué peligro. Uno se ponía de fútbol y atención que la pisaron, la pelota le quedó en la puerta del área, se estree, que no tuvo fin, no se la pudo dar a Carrillo. Pero atención que está impreciso, él tiene la salida, la pelota de Shaw, que se la saca encima y aparece Fidilevski para bajarla de pecho. Buen control del argentino, la rebota Paredes, la pelota le sigue quedando a Fidilevski. Y abre ahora con Johnny González, hacia el medio jugando con el jugador Moreno. La pelota de Fidilevski sobre el sector derecho, buena cobertura de González Pires que se recompone con pelota dominada. Con la zurda juega con Farías, se la regalaron al Dima, atención que ahora la corrige Piovi. Hace medio con Fabricio Pérez, muy suelto Pérez, la pelota le va quedando a Carrillo, lo tiene que poner a correr a Mesa, gran pase de Guido. Pelota de Mesa que va a llegar al fondo, viene Mesa, enganchó hacia adentro, le tocaba Fabra. La atención porque esa la van a revisar seguramente, pero por lo menos de buena marca Fabricio Pérez en la salida. Viene el centro de Pérez, pasó todo el área, cabezó hacia atrás, la pelota quedó apoyando hacia adentro. No marcan offside, no marcan falta de ataque, no nada, la pelota queda amarilla. Varias en el sector derecho, tiró el centro a las manos. Viene el número 25 del arquero, yo. Se levanta casi todo en el estadio 1, que largo, está jugando, te digo. Ya empezamos a sentir los pequeños, el tiempo de la se levanta el arquero de pincha, pedido en el caso, no lo ha tenido yo, el arquero de pincha, el centro de marca de evidente, que no está en el pecho. Arca con Arango, va a pasar de largo, viene Muriel con la traba para adelante. Y atención porque quedó mano a mano contra Echeverra. Se quedó con sentido uno de los goles del team, vino el centro a la nada. Se la regalaron a Santiago Núñez. Bueno, se acuerdo de Echeverra. Controla bien ahora Fabricio Pérez, pivoteando por Ramón Daraño. Ahora le hacen todo para Farías. Atención que ataca gente por la banda izquierda, con mayoría de gente se le va a relargar a Farías. Ah, el control está fallando. 6 minutos de juego. Se acerca
2: bastante al área, pero no está bien
1: el control final en los últimos toques. Pero para
2: seguir
1: a tener la iniciativa, además de las grandes
2: impresiones
1: que está teniendo el
2: BIR
1: en la salida.
2: A Estudiantes le hace falta paciencia. Vístete despacio que estoy apurado. Elaborar la jugada, tranquilo que se puede.
1: Pelota de Santiago Núñez en la mitad de la cancha. Será a González Pires que pasa a la mitad de la cancha con pelota dominada con su derecho, la van a correr, la pelota es buena para Central que van a ganar mano a mano, pero había mano. Mano de Central en control contra el funcionario Echeverra, número 2. Recordamos, hay dos Echeverra en cancha, imagino yo, son hermanos, ya me levantaron la producción. Lo pronto es que había control con la mano de Central, hubo penal y mucho menos en aquel control de Mesa hace unos minutos. Analiza a los compañeros y encuentra en soledad a Farías sobre el medio. Farías con tiempo y espacio, abriendo ahora para Benedetti. Benedetti la espalda de Cedré. Estaba bien parado Echeverra finalmente. Pero la pelota tiene Johnny González, que se apoya sobre Benedetti. La salvó tal en Cedré. Ahora lateral a la altura del banco de su cliente visitante. Ya lo vamos a estar repasando seguramente más adelante. Pronto van a empezar a hablar de los cambios. Ya cambio de los relevos, pero hoy Estudiantes bastante carne a la sabor en materia ofensiva. La bata de Thiago Palacios, otro de los que llevó a las tres amarillas, entonces no cuenta con ninguno de los dos Palacios. La pelota será nuevamente para el que haga el mensaje de banda del conjunto colombiano. Se va a tomar todo su tiempo seguramente. A ver, el punto de hacer García es contra el 11 de ellos. Y algo conversa con Medina. Es un porque.
3: Dice la letra de
1: demora. Bueno, por la demora al lateral derecho del LIM. Que tiene que ensayar ese lateral, lo hace hacia el medio jugando para el jugador Londonio, para el número 33. Londonio la pelota. Pelotazo a la espalda de Fabricio Pérez a la nada mismo. La pelota que impacta directo en la valla publicitaria. Ahora saque de recopar el pincho. Ya la juega Mendera con Santiago Núñez por abajo. Sale el pincho por abajo entonces con Santiago Núñez, el número 2. Que se asoma. Aguarda con sus compañeros, que además están todos bastante marcados. Algo escondido. Pelota de Muslera, ahora que no se tiene que complicar. Con González Pérez que lo compromete bastante. Núñez en la salida, Zamaca con Muslera, reventar al uruguayo. La pelota la puso a la mitad de la cancha para que vaya a disputar la Carrillo. Buena cabeceada de Carrillo, pero que sale ahora a la superficie de Fabra. Buen control de Piovi, poniéndolo a correr a Mondarelli. No va a llegar a Mesa. Para nada, que no le toque para el pincha. Para el pincha no, para el conjunto colombiano. Seguramente lo hará para Fabra, por el sector izquierdo. Boca. Va llegando entonces para ensayar el nuevo saque de banda. Le van a pedir que se apure, seguramente lo pone Estudiantes que en poco menos de 10 minutos ha mostrado bastante impaciencia para sus rivales. Atención que va aguantando la marca de González, tiene ese por Chaver, aparece llegando al fondo, el que impacta ahora es Johnny González, que se amaca de la izquierda a la derecha, tiró el centro, la pelota le quedó bollando al área, le quedó la pelota a Chaver, número 12 hacia adentro con Perlaza, buena la cobertura de Mesa, le va corriendo hacia el medio, la disputa a Montaray, le quedó, pegó, Muslera dio el rebote, aparece Chaver, arriba se lo erró, se lo erró, nomás el tiempo, tenía todo, completamente habilitado, valía todo. Salvó a Estudiantes, todos especulaban acá con que debe ser offside, con que vuelve, que es el otro. Finalmente se la mandó el número 11, Johnny González, que apareció solo por la izquierda. Aparece el rebote que dejó Muslera. Se salvó el pincha turco.
2: Bueno, se salvó Estudiantes porque el DIN decidió apretarle la salida. Salió rápido con mucha gente en ataque. Le digo, cerró un gol insólito el DIN, ¿eh? Esto podría haber cambiado la historia. Necesita tranquilidad, tenencia. Necesita cambiarse de espacio, pincha.
1: Pelota de Edwin Cetre. Hace el medio jugando con Farías, que ya tiene dos marcas. Se apoyó con Piovi. Piovi le libera rápido para Mondarain. Lo rodeó. Se libera ahora para Santiago Núñez. Núñez para Mondarain. Se la deja a Miquel. Miquel que le abre para Mesa, que se tiene que apoyar con Núñez porque no tiene margen ni espacio para trepar con pelota. La pelota en la mitad de la cancha la tiene Santiago Núñez ahora, ensayo un pelotazo largo para Fabricio Pérez, la anticipó de cabeza, cruzó todo el área, no va a llegar C3, y ahora se ha quedado con el equipo colombiano, en 11 minutos se empata en el pincha, y el DIN, algunos otros partidos
3: que están importando en el Sudamericano, tenemos, si no la luz a Mirasol, te cuento que la luz fue a la Sudamericana, le ganó a Mirasol, el líder de ese grupo va a salir a Quito, que le ganó 3-2 a Always Ready, se está jugando también en el nuevo asunto, San Lorenzo 0, Recoleta 0, misma hora para Santos y Deportivo Cuenca, también 0-0. El Santos necesita ganar para pasar segundo, ¿eh? Así que esperamos entonces a lo que ocurre en Villa del Mío, sin Neymar, también de Santos.
1: La Copa Dominicana que se presentó bastante difícil para algunos de los equipos argentinos clásicos. Dos fuera, en Caracas. Hermoso, presidente de la Academia, se ha quedado sin director técnico. Pero lo que nos compete es estudiante que se está enfrentando al Dini, empata 0-0. La pelota la recupera, pasará y entrará abajo, va a levantar un estudio. Por lo menos aplauso, bueno. Gran acción de Miquel para que el frente tenga la pelota nuevamente. Ahora nos pide González Pérez que la va viendo para el chiquito Piovi. Piovi se la entrega a Fabricio Pérez. En soledad, Fabricio. Echa hacia atrás y juega con Piovi nuevamente. El que aparece suelto en la mitad de la cancha ahora es Miquel Amondarain, que la abre toda cambiando el frente para Benedetti entre la marca de González. Se apoya Benedetti con González Pérez en la mitad de la cancha. Nuevamente se la dejan a Santiago Núñez. Trepa con pelota dominada y abre ahora para Mesa. Mesa con Piovi. Marca por ahora. No deja espacios el DIM para filtrar una pelota. Por eso aparece González Pires con pelota dominada. Le abre para Benedetti que no va a llegar de ninguna manera. la lateral nuevamente para Muyos, Jim, sobre la derecha para Chaverra, Muyos en la tribuna, Diego por ese pase. Con la impaciencia de la gente, Estudiantes, que está sin parar, pero aún así en algunas ocasiones seguramente que nota que aguanta Fidelicetti, la pelota que se retira hacia el lateral, será para Estudiantes. Benedetto ya la juega con González Pires, que va teniendo Piovi ahora en la cancha, guarda Pérez, aguarda Mesa, se busca el hueco Faría, buena pelota de Piovi para Eric Mesa, que entra al área con pelota dominada. Eric Mesa la sacó, la pelota quedó bollando en el área, recabeció Merlaza, la pelota le queda a Piovi en la medular, ahora yendo con una Mondarín de primera, juega con Faría, le pedimos a la mitad de la cancha, entró nomás. Vale, era por abajo, me parecía. Encarna C3, se apoya ahora con Miquel Amondaray. Número 32, que la cambia toda para Piovi. Piovi la pelota, pivotea con Paredes, busca la pared Piovi. Piovi ahora con González Pires. Con la zurda González Pires, le abre ahora para C3. Atención que le va llegando la marca de Chaverra. C3 lo pone a correr a Benedetti, llegando al fondo, tiró el centro, la va sacando de cabeza Fabra. Ahora sí, lo destina para el pinza sobre el sector derecho. Te digo que se asoma el otro 18, se asoma C3 para echar ese corner. Caerá al área punteada por el arquero de Schaubs. Alza la mano C3 para enviar ese tiro de esquina. Ataca el pincha, primera oportunidad, viene C3. No llega a la pelota, Carrillo la pifiaron hacia atrás. Era el número 6, era Moreno. Que pifió el cabezazo y hay un nuevo corner del otro lado. Ahora sobre la derecha para Estudiantes. Ahora me parece que lo va a tirar será Benedetti, que se estaba más cerca, pero no sé si se estaba más cerca, ya se estaba más cerca, ya se estaba más cerca, ya se estaba más cerca, ya se estaba más cerca, ya se estaba más cerca, ya se estaba más cerca, ya se estaba más cerca, ya se estaba más cerca, ya se estaba más cerca, ya se estaba más cerca, ya se estaba más cerca, ya se estaba más cerca, ya se estaba más cerca, ya se estaba más cerca, ya se estaba más cerca, ya se estaba más cerca, logra bajar a tiempo y ahora se queda retroceso para el Lima. Aprovechamos una pequeña pausita, Mati.
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1: Perlaza tiene en las alturas, choca con Piovi, la pelota le va quedando ahora a Johnny González. González que se apoya con la marca de Benítez, buena y la pelota le va quedando a González Pires, que rápidamente la entrega para Muslera. Ahora tiene Estudiantes, recupera el conjunto de Medina, la pelota la va teniendo Santiago Núñez. Y tiene que esperar Piovi para la ahí lo pincha la pelota de González Pires, que sale para Cetre con cierre. La pelota se retira nomás, bueno, tercer pase de González Pires, compañero. La lateral entonces para el DIM, en las manos de Chaverra nuevamente.
2: Sensaciones. La sensación es que el está demasiado apurado para elaborar las jugadas. Cuando logra hacer 3, 4 pases seguidos y se desmarcan, logra llegar con peligro. No termina bien la jugada, pero logra llegar sobre todo por el lado de Mesa. Necesita tener paciencia, no ir al ritmo de la gente, no complicarse la vida al partido largo.
1: Ahora un nuevo lateral para el Lima, entonces unos metros más adelante, la ponen hacia el área, la pelota le va quedando a Fidelicevski, la tiene que rechazar Carrillo Pérez, a la mitad de la cancha, cuando presiona Carrillo por Londoño, que tiene que rechazar rápidamente el corretero número 25, que acomoda la pelota y saca el derechazo hacia la mitad de la cancha, problemas, Benedetti, que podrían ir a usar alguno de los delanteros. La pelota ya la tiene Santiago Núñez, la pelota ahora la entrega para Mikel Amondarain. Quiere complicarse y vuelve a tocar con Santiago Núñez. Repa tímidamente con la pelota Estudiantes. Ahora en la mitad de la cancha la pelota la tiene González Pires 2. Los que más tocan la pelota en el equipo de Domínguez son los defensores. Pelotazo de Núñez para que baje Carrillo. Buen pivoteo hacia afuera para C3 que se queda en la puerta del área. Y no pudo contra la marca de Perlaza. Ahora que lo engancha es Benedetti al número 16, a Loboa. Y ahora tiro libre para el DIM. Pidió un gol. El árbitro estaba pegadito, estaba aislado, te digo, no lo vio. No dio falta para el pincha, pero sí entre la falta fue Loboa, de los pies de Gastón Benedetti. Algo conversa con Farías en algo. No levanta finalmente, no para tanto. Reposición de la falta para que traiga el número 24 Ortiz. Hoy día, con camiseta de azul oscuro, shortcito color beige y medias blancas. Bastante raro, te digo, tenía tiempo de estos colores. Ha sido el cuerpo, parece un poco dorados. La pelota tiene Fabra hacia afuera con Chaverra. Fabra que se apoya hacia atrás ahora con Londoño. Se va a patinar segundo 33, que por abajo juega con el jugador Fidrizevski, pero se pone bien Núñez ahora con Amóndara en la pelota de Pérez. Juega hacia atrás con Mesa, sale Estudiante desde el fondo. Vuelve a empezar el pinche ahora con Piovi. La pelota la tiene el número 21, Piovi. Él le juega para Farías, que aparece en Soledad y ganó la espalda a Perlaza. Fueron compañeros en aquel Colón campeón de Riquez. Perlaza, no, no, bueno, ya veremos. No, había otro colombiano.
3: Moreno, Moreno.
1: Moreno. Moreno. Moreno. Moreno. Moreno. Moreno. Un poquito, hoy estamos con Estudiantes, la pelota de Benedetti y atacando por el sector izquierdo. Buena marca de Tony González. Le digo, en el 1-1 no ha podido superar en ningún momento Estudiantes a los defensores del Lima. Sólida la defensa por ahora del conjunto colombiano. La pelota la tiene Frank Fabra en la mitad de la cancha. ¿Se va a pasar con Londoño? No, mirá como le puso la pelota en la cara a Fabricio Pérez, que arranca bárbaro abajo, pero la pelota le sigue quedando del Lima porque ahora la pelota la tiene Chaverra. La pelota ahora para Ortiz. Con la pelota en la salida. Algo complicado, la pelota le va quedando al número 2. Chaverra y ahora la presión de C3 para que se pueda lateral. Sol del banco de suplente visitante. Está llevando a Tigre así. Tiene casi 20 minutos. Empata el pinche a 0-0. Se está quedando afuera de la Copa Libertadores. Con este resultado, recordemos que entonces solamente le sirve ganar. Este mano a mano tiene contra el IM. Amondaray con Farías, la bajó bárbaro para que vaya a pivotearla. Carrillo no logró puntearla, pero atención que la pelota le revolvió, le pegó Fabricio Pérez en la puerta del área. Atención que la controló Fabricio, lo va sacando Fabra. Espera Mesa para aguantar la pelota y finalmente retrocede con Amondaray. Ahora la pelota la tiene en la mitad de la cancha con González Pire, bastante retrocedió el pincha también con ese revoleo de pelotas. Benedetti con C3. Ya marca C3, viene el centro, pasó de largo para Carrillo, la saca Fabra de cabeza, la puerta del área le quedó Farías, que la bajó de pecho y le abrió bárbaro, por Eric Mesa, la pelota la tiene a Mondaray, por abajo con Farías, que no logra hacer la pared con Fabricio Pérez y tampoco logra la barrida, con esa pelota rota, y que se la sacó de encima rapidísimo, fue el propio Lobo, parece. Genial, para jugar con los compañeros al lado y se le entregó a Muslera. Ya la jugó para Piovi, para Benedetti, lo pasa a Piovi. La pelota va en C3, que ensaya un tanque y la pelota le va quedando a Piovi, que tiene que echar el centro, pero no tiene zurda. Y la marca, entonces, Diego Ortiz para enviar esa pelota al tiro de esquina, que se da para Estudiantes sobre el sector de izquierdo. Se prepara Benedetti para echarlo entonces. Será Benedetti finalmente para que se cierre ese centro. Se vaya abriendo, hacia el punto penal. Tendrá el tiro de esquina para Estudiantes, en la fe de Gastón Benedetti, el bastito. Últimas advertencias del árbitro, ese torcejeo constante, algo le marcan al árbitro. Es Fabricio Pérez parado al lado del árbitro también. Viene el centro de Benedetti, ganó González Pérez. Increíble, esa pelota se retira 2 metros contra el palo derecho de por Shorts.
3: Sabés que por ahí mejor. No sé si tú pensabas lo que yo. Era un momento de confusión, me parece. Era un momento de confusión.
2: Necesita el minuto de básquet. Estudiantes necesita recomponer línea, replantear el partido, porque me parece que esa tendencia del fondo, tratar de hacer todo muy pausado, como que está demasiado previsible. Vos podés hacer una construcción de juego, pero cuando pasás mitad de cancha, llegando a tres cuartos, si no empezás a acelerar, si no haces un cambio de ritmo, si no pones a los jugadores mano a mano con los contrincantes, va a ser muy difícil. Porque incluso hasta cuando llegó al fondo y tiró el centro, a pesar de que Estudiantes hoy tiene cuatro delanteros, el único que está dentro del área es Guido Carrillo. Estudiantes necesita replantear, barajar y dar de nuevo. Estudiantes necesita un gol urgente.
1: Bueno, veremos si con el desarrollo del partido se evalúa la posibilidad de un doble 9 con Adolfo Gaich, el propio Lucas Anario. Y también pensando con esto de cómo adoptó también alguna bastante variante del ataque de Estudiantes, con la presencia de Pérez, de Cepré, también con la baja de Palacios, Farías, hace que por afuera la única opción aparezca en Brian Aguirre, en el loquísimo partido contra Luna, el cual básicamente no tocó la pelota.
2: Pero hoy era un partido para un doble 9. Hoy era un partido para Lario o para Gaich. Y sacar, salir por el lado de Pérez. Jugar con C3 si querés. Pero salir por el lado, dejarle libre el camino a Mesa. Que tiene centro, pero a 2-9.
1: Sí, es evidente que Carrillo no está cómodo en este esquema. Porque no le llegan bien los centros. Tiene que tener buenos instantes, por lo visto, salvo el propio C3. Los partidos. Y aquí contra González Pire, la abajo de un ahora le va quedando a Ezequiel Fiori, lo observa para afuera y decide por hacer otro con Miquel Amondaray, que pasó de largo la marca de Loboa. Sí, le dan la falta, no dejó seguir el árbitro. La dejó seguir, le digo, que había quedado bastante entregado porque salió de punta marcando Venus. Quedaba bastante campo libre para atacar. Finalmente retrocedió hacia la mitad de la cancha donde había tiro libre y ahora la pelota la tiene González Pires, que era pincha para acá, llegando Pires ante la marca de Fabra, de cabeza la despeja y la pelota le va quedando a Moreno. La gana 26 entre la marca de Piovi y ahí falta. Ahí falta nomás de González Pires, que se posee en mitad de la cancha. Buen trabajo por ahora, sin pelota del 19 del Dream, el argentino de San Lorenzo. Ahora entonces tiro libre para el conjunto colombiano. Ya lo hace rápidamente Ortiz, el número 24 a la espalda de Eric Mesa, que la puntea bárbaro para que le vaya quedando Mauricio Pérez, que no llega. Dale, dale ahora para el Dream nuevamente, está incómodo. Pero queda mucho partido todavía, 26 minutos de la primera parte, Estudiantes 0, Lim 0, comentarios de Silvio del Mustar, relato de quienes van a pasar para el R. Carte, en la transmisión diagonales aquí en Radio Rocha, esa forcejeando con Chaverría, mete Piovi abajo, la pelota que rebota y habrá tiro de esquina para el conjunto colombiano. Hay murmullos, porque habrá tiro de esquina y una nueva oportunidad para el conjunto colombiano de ponerse en ventaja. Algo que quería muchísimo el trámite. Pero veremos que cae al área de custodia por Muslera. Aproxima el propio Chaverría para echar ese tiro de esquina. El sector izquierdo, Chaverría, dando con una I ahí. Tendrá el tiro de esquina, entonces para el Dime, lo que es el número 3, se echa a ver el autor del gol en la primera fecha contra el Pincha. Hola, recuerdo, ya de la mala marca que tiene esa pelota parada. Viene el centro de Chaverra, la pelota le va quedando a C3, ahora y atención que sale Estudiantes a toda velocidad, si la hacen bien, la veremos rápido para Farías. Atención que atacan 3 contra 2 en la mitad de la cancha, la tiene Farías, llega Montaray, llega Pérez por el otro lado, la pelota le dio para Pérez, le pegó la mano de Jobs, qué mal que definió Pérez, por favor. Qué mal que definió el 29 de Estudiantes, pero buena conducción de Farías, gran pase de ese tren en la salida. quedó tocado Carrillo, te digo, por un golpe en la cara, yo creo. Está ganando del 9. Sí, algo que hicieron en la cabeza, cada uno levantó el pie y quedó todo un rostro en la cara.
3: De la cara sí, de la cara.
1: Cerró lo que te digo, Carrillo ya se hizo el comedor nuevo, se fracturó alguna parte del cráneo. Y ahora en algún choque con alguno de los defensores del Lynx, también pareciera haber salido lastimado. Núñez que juega por abajo con Carrillo, buenísima la marca de Moreno, qué buen pie a pie de Fabricio Pérez para recuperar esa pelota, tiene que entrar al área, Pérez, ahí para que le entró. Mira dónde la tiró Fabricio Pérez, es una jugada hermosa, te digo. Yo tocar un punto, me parece, de atrás cuando remató. Y esa pelota, te digo, Pedro, buenísima, fue muy linda la contra que armó Pérez, está reducido, pie a pie bajo para recuperar, después un cambio instantáneamente. La zona de remate, la tiró directo a la tribuna del San Juanino. Cuando se siente,
3: se tiraba por ahí. Bueno, Turco, mira, se tiraba, parece que. Mira que tira.
2: Le faltó picardía, pecó de juvenil. Ahora, Estudiante necesita esta desfachatez, ¿eh? Alguien que empiece a agarrar la lanza y empezar a gambetear.
1: Y otro que veo bien por ahora es Santiago Núñez en los forcejeos, en el mano a mano, en los anticipos. Ahora hay tiro libre, no queda en la cancha, lo tiene peor y para Núñez. Sube con la pelota Núñez, se manda Núñez, le abre bárbaro para Fabricio Pérez ante la marca de Fabra, viene el centro de Pérez, se enganchó hacia adentro. Pelota de Pérez, se quiere marcar y va a tirar el centro, ahora sí despegó, la pelota le va quedando, va a perderlaza, que rechaza la pelota al lateral, ataca el pincha. Va a ser rápido, ven y pesa hacia atrás con Fabricio Núñez. Tambaleaba, se patinaba ahí, pero llegó. Deja de ver con González Pérez. Ahora para Núñez, González Pérez con Bitcoin. Ataca el pincha en la mitad de la cancha, ahora con Gastón Benedetti. Juega el tándem con Centré, que encara hacia adentro y la libera para Mondaraen. A Mondaraen con Benedetti, se encuentran los bajos. Y retrocede ahora con González Pires, bueno, ahí estos movimientos. Y ahora la pelota la abre para Farías, no se impaciente el pincha, construye desde atrás. La pinchaba Farías y era buena la marca de Fabra. Y ahora la pelota le quedó a Fabricio Pérez, atención con el sanjuanino, que apoya con Farías, ganó en el mano a mano. Fue el cuerpo a cuerpo de Farías, la liberó para Misa, pero estaba bien anticipado. La pelota le quedó en la puerta del área, Fiori la vio para Centré, ¿por qué no le pegó? Buen enganche de Centré, buenísima marca de Chaver, la ganamos. Vale, gran marca, te digo, ¿eh? Buenísima esa. Mano a mano que le ganó toda por ahora a Chaver, la Centré. Algo revisaban de repente, pero ahí la tenés para el pincha. Fiori con la pelota, la tiene que abrir. Abrió en medio para Santiago Núñez. Núñez con González Pires ahora en la mitad de la cancha. Aparece solo Fabricio Pérez. Y también aparece solo Piovi. Jugó con Pérez finalmente. Va sacando Perlaza en la marca. Y ahora apoyándose con Benedetti. Benedetti con Pérez. Pérez que la pisa. Engancha 1, engancha 2. Tiró el taquito. Se lo mira directo. El lateral no lograba hacerlo rebotar. Para el lateral entonces. Saque de banda para el DIM. Son además.
2: Pero. Pérez es el único que está entendiendo que hay que romper líneas, ¿eh? Se está saliendo de su carrera y empieza a aparecer por el medio, por izquierda. Él y Núñez los únicos que están entendiendo cómo jugar el partido.
1: Sale el Benedetti, gana de cabeza. Lo chocaba Fiori, Sergio Mondaraen. Había falta, pero no la dio. Pero es bastante clara. Fiori tiene a Carrillo con Núñez, Núñez para Mesa. Mesa, que a toda velocidad tiene un cambio bárbaro. Le marca de Fabra y atención que la pelota le quedó a Fabricio Pérez. Quedó descompensado el DIM. Pase para Mesa, llegando al fondo. Viene el centro de Mesa, segundo a palo. Aparece ese tren. No logró pasar de cabeza. La pelota le queda a Farías en la puerta del área. Los consejeros justo y liberó para Benedetti. Viene el centro. Lo tocaron a Carrillo.

0: Y en Perú no había nada, vos no que libera la pelota para González, que se lo mete a la cancha, está sentido, levantó el cuartillo, lo está atacando. Tiro otra de Lunes, cuando con Farías hacia adelante. Ahora se apagó un poco el juego de hincha, pero sigue atacando ahora con Piovi, Piovi hacia adentro con Santiago Núñez. Núñez y la pelota, filtra buenísima para Fabrizio Pérez, con Carrizo Pérez para Carrizo Pérez, la pelota le quedó a Carrizo Pérez. ¡Oh! ¡Corner! Buenísima cobertura de Aston, se levanta la gente del pincha. Ahora tiro de esquina, no va a ser, se ve buena con el Núñez Pérez. ¡Club! ¡Está a punto de gol este partido! Cabeza le pegó Benedetti de volea, rebotaba en el número 16 en la boa. Los nuevos tiros de esquina, ahora va a ser el sector izquierdo, lo va a tirar Benedetti. Vale, León, mira la gente en pincha. A un nuevo corner. Tiene que golpear, es un buen momento. Barco, ahí el principio del Carrillo de los defensores centrales, Núñez González Piles, con el tiro de día. Antes de meter el centro de Benedetti, te digo, lo veo a Montanari muy mal entrenado luchando con alguno de los muchachos, mirá, salió despedido, lo tocaron un poquito y salió. Lo hubieran matado, ahí empieza, se levanta la gente, hay algo con esa cañanita, algo tienes a la gente de los huevos. Pero el público pincha alentando sin parar, sobre todo la barrera. Y ahora sí lo tiró Benedetti sin peligro, la pelota le va quedando a Nuboa, la pelota de Piovi que tiene que apoyarse rápido para que no tire nuevamente Benedetti cuando viene echando hacia adentro. Ahora se sacó la marca encima y tiró el centro con la derecha, pasado aparece a Mondaray, no le quedó a Mojadillas en la puerta del área, y dice que buen rodeo. Pedía la falta, pero no se la dieron. Bueno, recuperó Bárbaro Estudiantes, muy agresivo la marca pincha, pelota de Benedetti, solo el sector izquierdo, tiró el va rechazando Moreno y la pelota le queda a Farías, que la regaló nuevamente. La cubre ahora Farías y se impone el ex color, pero larga la pintura. Y ahora la falta estaba al lado del árbitro, te digo, muchos compañeros Farías, pero ganó la falta. Sigue la posición del pincha, la tiene en esa, se cambiaron de ese. Carrizo, se le pone a correr a Mesa, llegando al fondo, tiro centro para el Carrizo del Paco, la pelota la sacaba Carlaza, le quedó en la puerta a Piovi, Piovi se hace un cuento, y esa pelota cruza todo el área, y le rebota a Fabrizio Pérez, y le queda a Fabrizio Pérez, que controla Bárbara, y le hace una falta, vale, Carrizo libre, para los estudiantes, dice Carlos.
1: Te digo que Fabrizio Pérez, como repetí hace, como dije hace 5 minutos atrás, entendiendo cómo jugar el partido, él y su rebeldía hace que Estudiantes se esté a punto caramelo.
0: Grande, te digo, enorme control de Fabrizio Pérez, una marca así, había rebotado antes. Buenos minutos de San Juanino, se volvió el titular, y se fue a la banda izquierda, que estaba siempre, bueno, ahora se cambió de banda nuevamente porque va a ser el norte central, que tiene ese centro. Se va a ir cerrando de cara al arco, viste, el arquero Jones. 10 de la noche, 36 minutos, aquí en 1, 0, 0. Arma la barrera del arquero, algo indica el arquero, el árbitro paraguayo. Los que se posicionan ahí en la barrera, se van toqueteando, correcto, correcto, de acá para allá. Pero todo listo para que lo tiene ese 3, viene el centro de Edwin,
2: la pelota la sacó Moreno en la línea, la pelota la ensaya Benedetti de cabeza, están todos adelantados, te digo, ¿eh? Todos adelantados, pero que sigue el árbitro, dice el árbitro, y ahora la pelota la tiene Mesa en la mitad de la cancha, abriendo rápido, migrando para Piovi. Viene el centro de Piovi, ahora va a abrir, viene el centro por abajo para Carrizo, de volea, le pegó a las manos. Yo estaba bien parado en medio del arco, bien ubicado el cartero, te digo que no puede.

0: se juega un partido. Después, el resultado yo dirá, pero así se juega la Copa Libertadores.
1: Hoy falla el tercer premio de Monterrey. Nuevamente la rebota a Fabricio Pérez, la pelota en las alturas, le va quedando a Pedro y Sergio, que tiraba un poco para González, parece que no llega con la mano. Y no logra superar la marca de González Pérez, que se pone barro y le toca de tiempo, debiera hacer falta. Y también el árbitro, ahí se cae el lateral, entonces, por el conjunto colombiano, bueno, le digo, clarísimo, la falta estaba al lado del árbitro, pero el árbitro no la dio.
2: Juan Benítez,
1: bueno, paraguayo. Ahora saque de banda para el conjunto de la
2: otra. Hay bombazo, ¿querés un bombazo? Hay bombazo en el nuevo gasómetro, cara recoleta, 1-0 por el momento, para ver si se queda afuera, José querido. A ver, para que, a ver si, déjame ver si es efectivamente así. No, en el último momento lo está eliminando Santos, justamente porque tiene diferencia de gol, pero si Santos gana por más, lo elimina San Lorenzo.
3: Atención porque en la contra Carrillo liberó barro para Fabricio Pérez, llegando al área San Juanino, encarando mano a mano contra Londoño, le pegó Pérez a la mano de Sox.
1: Le digo, condujo como pudo esa contra porque no llegaba nunca más al área. Ni Cepré, ni Fabián, ni Carrillo. No le pudieron seguir el ritmo a Pérez, que es rapidísimo y más por espacio. Pero sacó un débil remate que controló sin problemas el arquero del Lille. Y ya pone esa pelota en esa altura, así que a pifia de Benedetto. Y habrá que para el Lille en zona ofensiva. La altura del banco pincha. Ataca el conjunto colombiano entonces. Ahora. Saque de banda entonces para Edil. Locura el trámite, se cree pareciera, entrega la pelota su levante, no la quiere jugar rápido, no pareciera tener intenciones, no se lo ve muy apurado. Tenemos 40 minutos, se nos va el primer tiempo, se nos muere la primera parte. Y ahora la pelota le va quedando a Carrillo. Recupera Estudiante con C3, se trae por la correa, Farías con espacio, parecía adelantado, ¿no? Después de Ledio Bandera. Bueno, pivoteó Barro con Carrillo que sacó una marca de encima. Te digo que la tenía que liberar antes para Mondray, pero lo logró finalmente liberar. Para mí, que la hora que se la juega Barro en Mesa. Él viene el centro de Mesa, el segundo palo. No logró bajarla Carrillo, parece Farías. La sacó Moreno, le quedó a Mondray y la pifió justo. La puntió Piovi. La pelota le preguntó a Farías y el saque da recupera el BIM. Sacó de nuevo el pincha, pero no está ligando, le falta la puntada final. Aprovechamos y vendemos.
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1: Ataca el límite en la mitad de la cancha con la pelota dominada por González y la saca encima. Perlaza, te digo, bueno, clarísimo. Qué grandote, qué Perlaza, 1.90 m, si no me equivoco. Alex Colón, que juega en la mitad de la cancha. Un corte tremendo. Farías ante la barra de Lobo, a Farías que engancha uno, engancha dos, es el rodeo, tiró el cane, sigue Farías, bueno, Farías saca la pelota, fue un compañero, por Dios. Bueno, digo, parecía falta, pero no se la da, no estaría comprando con las marcas, con las férreas más que está haciendo Farías, que siempre tiene tres tipos encima, por ahora la viene zapando. La pelota la tiene Benedetti jugando con C3, el colombiano que lo va a poner a correr a Benedetti por adentro. Atención que no va a llegar, no apareció. Te digo, a de tiempo, a vos a Benedetti, ahí falta, Chocaron rodillas. Yo te digo que esta pausa seguramente le queda al final del tiempo. No parece que sea muy peligrosa la acción. A un choque.
2: A mí me ha
1: tocado la pelota. El Eti ya se levantó. No ha sido el número 24. La televisión aquí en la cabina de la televisión televisiva.

0: abuelo pase ese teléfono.
1: Yo creo que falta de todas formas. Por el destiempo y si no era la tierra de pucha. Pero veremos qué es lo que dictamina el árbitro. Por ahora hay un cuerpo médico brindando la atención al número 24, Ortiz. Está tirado en el área chica. Empiezan a concluir los trabajos médicos. Todo listo para seguir. Y será la tarea para estudiantes nomás. Bueno, vale. No veremos si le voy a aprovechar estudiantes. Yo pensé que era la falta. Ahora el lateral, entonces tiene para el estudiante tiene que salir,
0: Bueno, por uno menos el limbo momentáneamente.
1: Veremos si aprovecha la superioridad numérica de estudiantes. Y vendrá entonces el lateral de Benedetti, que seguramente va a caer en el área. Cinco jugadores de pincha, viene el centro desde el lateral de Benedetti. Sin problema gana en las alturas el jugador Chaverra. El nuevo lateral ahora, Benedetti. Ya vuelve a tener uno más, conjunto colombiano. Nuevo lateral para que vaya a buscar la Carrillo en las alturas. Esta es la peinó, le quedó a Montalegre, es un chileno sin problemas. A las manos del arquero Jocks, 1.25. 44 minutos, casi tiempo cumplido en La Plata. Empata el pincha 0-0 con el Lima y se queda fuera de la Copa Libertadores. Era el repechaje de la Sudamericana, bueno. Te digo, el peor escenario. La pelota en los pies de Moreno, que la revolea en el sector izquierdo, va llegando rápidamente Chaverri, se la regaló a Fabricio Pérez. Atención porque ataca el pincha. Atención que la pelota la tiene a Mondaray por abajo con Farías, la tiene que abrir rápidamente Farías, pero se metió hacia adentro, aguanta la marca, lo tocaron de atrás y hay falta. Tiro libre para el pincha de cara al arco. Ese es el 3 que pidió urgente que le den esa pelota. Urgente la pidió ese 3 para pegar al arco, se ve que tiene fe el colombiano. Buena recuperación de Fabricio Pérez, qué regalo. Que había llegado a aguantar esa pelota con el pase exigido que le dio Moreno, se la regaló, se la entregó a Fabricio Pérez, que estaba atento para conducir y liberar para Farías. Una vez más fue metido por sus rivales, esta vez sí le compraron los movimientos, esta vez sí le dieron la falta. Tiene un tiro libre precioso, se trae en la puerta del área, más recostada sobre el sector derecho. Pero es una posición bastante linda, te digo, para el colombiano, que si hay algo que tiene es un buen remate de afuera. Veremos en la pelota parada cómo le va. No creo yo que tire un centro, no va a ser tan tibio. 45, tiempo cumplido aquí en La Plata. Tiro libre de cara al arco, me imagino que va a pegar yo. Se toma por minutos, 5 segundos el arquero. Y dieron 5 más, informo por acá entonces. Para completar esta primera parte. Vamos a ver un movimiento. Bueno, hay cocodrilo. Va a un hombre tirado abajo de la barrera para tapar el disparo. Se prepara C3, le pegó, sin problema, te digo, un metro por encima del travesaño. Mala ejecución del colombiano. Y saque a recuperar el Lima entonces. La juega rápido, se la da rápido Farías para que no se demore más. Ya se cumplió un minuto de adicional. Quedan 4. Empata todavía los estudiantes. Próximo remate de C3, te digo, ni un poco de peligro. No bajó a tiempo en ningún momento. Te digo, nivel la impactó ya de los abajo. Viene el pelotazo del arquero Jocks hacia la mitad de la cancha para que la vaya bajando el jugador González. Aguanta González Pérez ahora ante la marca de Fidrizev, que lo aguanta Piovi ante la embestida de Perlaza. Lo tocaba de atrás, te digo, pero bueno. Ahora hay la trae para el nuevamente. No está fino estudiantes, no está fino, no está ligando, le falta un poco más de peso, yo creo. Porque Huecos aparece, te digo que el team no termina de marcar bien porque varias veces lograron desprenderse en el sector derecho. Pero no estaría aprovechando estudiantes. Viene el lateral que va aguantando Fidrizev, la pelota le queda a Benedetti, la hace rebotar y la sigue quedando a González. Aguanta González ante el corner. Ahora quiero de esquina para el Lima entonces. El lateral, ¿qué digo? Lateral, ¿no? Bueno, sí, lateral, te digo que acá en la platea 115 me tapa todo el público. Pero ahora sí, está más claro. Ahora saque de banda en los últimos minutos de esta primera parte. Ataca el Lima, vendrá el centro al área del saque de banda. Toma carrera el jugador Chaverra.
2: ensaya en el lateral, toma carrera, tiró en el centro, la pelota que la rechazó González Files y casi la pone en contra. Y ahora tiro de esquina para el Lim. Minutos finales de esta primera parte. Sufre Estudiantes porque el Lim, de repente, de la nada, tiene un córner, te digo. Son grandotes los muchachos del Lim, ¿eh? Los colombianos, bastante altos, bastante grandotes. Va a venir el tiro de esquina entonces en los pies de González, viene el centro de González, tiró el centro, el primer palo, cabeció el propio Chaverra. Y habrá un nuevo tiro de esquina, dice el árbitro, porque rebotaba Don Benedetti que lo marcaba. Vendrá entonces ahora nuevamente el tiro libre, el tiro de esquina de Chaverra. Toma carrera, se acomoda y tiene el centro, viene Chaverra, primer palo, la pelota para Cintré, remató el número 13, mirá vos, yo te digo, el remate de Chaverra, lo que fue el remate de Chaverra, Pedro, muy finita, te digo, se salvó Estudiantes en las últimas de este primer tiempo, tenemos un tiempo para una más, va saliendo de Puntocom, Santiago Núñez, ahora la pelota tira a Montaray en la mitad de la cancha, Montaray la pincha, también tendrá de frente para Piovi, ya 3 minutos cumplidos, y medio, dos. La pelota la tiene Benedetti recostado en el sector izquierdo, jugando hacia adentro con González Pires. Le abre ahora para Núñez. Se hace ancho el pinche, se filtró a Montaray, viene el centro de Núñez. Sin problemas. Sin problemas. El arquero del Lim. Embolsa la pelota, se toma su tiempo. La tiene que sacar a campo contrario. Lo guarda Carrillo, a ver si lo llega a pifiar. No fue así. La volea. Al sector derecho, no logra el pase de González ante la marca de Benedetti, esa pelota que se va a retirar sobre el lateral. Ya lo va haciendo Benedetti entonces, con Mulera. Últimos minutos, la pelota la tiene Núñez. ¿Qué va a hacer Estudiantes? Nada, no, con González Pires, lo toca Fidelis, que la abrió bárbaro para Benedetti. Atención, que esta puede ser buena sobre el sector izquierdo. Benedetti para Cetré, engancha hacia adentro. La pelota de Cetré aguantando la marca, viene el centro de Benedetti. La pelota le quedó a Ortiz, ahora a Londoño. La pelota le quedó a Mondaré en la puerta de área con Faría. Faría que no logra apoyarse, y bueno, la marca de Moreno. Pero no así, la pifia siguiente. Y le va quedando a Fidelis, y había falta esta vez que lo tocaba abajo. La arbitró Benítez. Para más, aquí el 1 se ha terminado la primera parte. Aquí en La Plata empata Estudiantes 0-0 con el Lim. De momento se queda sin Copa Libertadores.
3: Bueno, nosotros vamos a aprovechar para vender y a corregir algunas cositas técnicas y esperemos que Estudiantes haga lo mismo en el vestuario.

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muy bien con el top de las 10:30 de la noche en la ciudad de La Plata. Regresamos al Estadio Estudiantes, al Estadio 1, donde el Pincha empata con el 0-0 y se está quedando afuera de la Copa Libertadores de América. A ver, muchas cosas para decir. Yo entiendo que el fútbol es planificación, yo entiendo que el fútbol no es un juego de hinchas, es un juego de estrategia, de técnica, pero cuando te estás jugando algo tan importante, ahí dice que hay que romper los esquemas, que todo muy lindo, pero no se gana en estadística. Porque cuando vos vayas a la conferencia de prensa y tuvimos el 70% de posesión de pelota, pateamos 4 veces al arco, el arquero nos tapó 2, ellos nos llegaron una vez sola, pero ¿quién pasó de fase? No, el DIM. Ay, bueno, pero entonces no te sirve de nada. Al fútbol se juega para ganar. De diferentes formas, pero se juega para ganar. Digo, ¿no será tiempo de que este estudiante, mejor dicho, que su técnico, tome la decisión de querer ir a ganarlo? Y no importa si es con 2-9 tirando centros a la olla, si es con solamente corriendo y metiendo, que la planificación, la estructura, el dar pases como para poder llegar al fondo y tirar el centro, no hay que dejarlo de lado, porque ya pasaron 45 minutos. Y para jugarte una parada tan brava como se está jugando Estudiantes de La Plata hoy, tener que pasarte en volver a tratar de la estructura, tocar los de centrales, ir por los costados y que el gol salga como el premio Pulca, la verdad, hay que ganar. Y el ganar como sea, cuando uno dice hay que ganar como sea, no es con un gol con la mano. No es haciendo trampa y que la pelota no entre al arco. El ganar como sea es salirse de la estructura.

0: salirse de la planificación. Es imponer al rival que vos vas a ganar el partido. ¿Cómo se hace? Impresionar arriba. Si te agarran mal parado, te agarran mal parado. ¿Cuál es el problema? ¿Es preferible perder tratando de ganar y no perder tratando de ver qué pasa? Por lo menos por respeto a la gente que vino a la cancha. Entonces, ya está, ya probaste 45 minutos que Mesa llegue al fondo, que Benedetti haga los pases con Paredes, con Cetré. Che, mirá, ya no va. Listo. Se necesita un poco más de rebeldía. ¿Será que yo estoy acostumbrado a las Copas Libertadores de los 80? Donde jugar una Copa Libertadores en esta cancha era venir un poco más y un poco menos a enfrentarte a un equipo que te iba a pasar por arriba. Por supuesto que después podés perder tranquilamente. No ganó todos los partidos Estudiantes acá. Pero mamita, que dejaba como para que se aplaudan. En este partido no se escuchó un estudió, porque Estudiantes jamás pudo presionar, imponer su juego, imponerle allí que esta es la cancha de Estudiantes, que es local. Entonces, en un equipo que está hace tiempo y los jugadores ni siquiera se quejan, algo hay que cambiar. Y tiene que ser a partir de su técnico. Tiene que cambiar la actitud de Estudiantes. Y no digo que no haya tenido actitud para ganarlo, pero tiene que tener un poquito más de rebeldía. Y si hay que tirar centros, hay que tirar centros, pero tenés que tener gente adentro del área. Porque si vos le vas a tirar centro y se tiene que estar por el lado izquierdo bien pegado a la raya, y Pérez, el chico Pérez, está bien pegado a la raya derecha, y no será hora de poner un doble 9, no será hora de dejar el juego asociado y empezar a ir a la pelota, a la segunda pelota. Cuando entran los equipos a la cancha y no hay ningún cambio, todo sigue exactamente igual, el DIN se va a hacer un festín, porque si Estudiantes no presenta rebeldía, me temo que va a ser una noche larga. Estudiantes necesita imponer condiciones, no pegando patadas, pero sí demostrando que quiere ganar todas las pelotas que se disputen en el campo de juego. Para eso tendrá que adelantar sus líneas, para eso el técnico tendrá que decidir atacar con dos nueves, meterlo adentro de adentro del arco, literalmente meterlo adentro del arco y ver si puede marcar como para que se le abra el partido. Y es una moneda al aire, o ganás si seguís o perdés si te quedás afuera. Arranca el segundo tiempo.
1: El editorial del Turco entonces, y el segundo tiempo en marcha, la pelota le va quedando en los pies a Alonso González, que se apoya ahora con el jugador Chaverra, jugando hacia el medio con un pase que no va a llegar a destino, pero la va rechazando Mesa, campo contrario, el pelotazo largo para que vaya a correr Carrillo. La pelota le queda ahora a Londoño, que la revienta por las alturas, aguanta Mesa, para lateral para el pinche en la mitad de la cancha, juega Mesa con Santiago Núñez, juega rápido Estudiantes, Núñez apoyándose ahora con Muslera. Morena con González Pires, y en la salida del ex River, que se asoma con pelota dominada y libera para Santiago Núñez. Núñez con Amondaray, y la pelota va volviendo ahora con Núñez. ¿Sale o no sale? ¿Cómo estamos? Pelota de González Pires, y Farías, que con muchísima displicencia le regala la pelota al DIM. Se anticipa Fidrisevski, ahí en la mitad de la cancha, ahora la pelota la va teniendo Santiago Núñez. Ahora con Piovi. En la mitad de la cancha Piovi, jugando con Carrillo, que tiene su tiempo para pivotear. Ahora hacia adentro, ahora con González Pires nuevamente. Lento el traslado del pincha, bastante, bastante lento. La pelota la tiene Santiago Núñez. Le digo, muy quieto, muy estático, se vuelve loco el turno. Y finalmente no le recorre con Molera. Bueno, vamos a necesitar un poquito más de chispa, me parece. La pelota de Benedetti, que la cambia de frente con Santiago Núñez. Ahora Núñez, entonces, que se asoma lentamente, te digo, muy parado Estudiante, pero encontró hueco con Fabricio Pérez, que logró controlar bien, y le quedó al jugador Londoño, que reventó esa pelota. Se mueve Carrillo por el frente del ataque, hicieron rápido el lateral, la pivotea Carrillo aprovechándose con Fabricio Pérez, lo toca Fabra desde atrás, te digo, era falta, bueno.

0: rechazaron directo hacia el lateral. Se la saca de onda para el Pincha, pegadito donde están los suplentes. Así que, ofensivo, este lateral para el Pincha. Pero ahora Eric Mesa para enviarse del centro al área, seguramente un formato de lateral. Toma carrera Mesa, se prepara, se acomodan los jugadores en el área también. Viene el centro de Mesa desde el lateral, Moreno la saca sin problemas en las alturas, le va rechazando Piovi. Aguanta Piovi, ahora nuevamente Moreno, traba con Amondarán, había falta que no diga el árbitro. Para el nuevo lateral para el Pincha, ya lo hace Mesa jugando ahora para Núñez. Núñez ahora. Scott González pide la pelota para Benedetti. Benedetti con C3 agotando el sector izquierdo. C3 viene en el centro, va a enganchar C3, se mete hacia el medio. Enganchó para Mondarán, que tuvo que retroceder con González Pires. Te digo que en esa puntada final se desorganiza Estudiantes y llega rápido a cubrir los espacios el Lime. Pelota de Mesa con González Pires, ahora con Amondarán, traba fue a Benicio Pérez y se la queda Fran Fabra, de buen partido. Atención que metió Piovi abriendo para C3, la pelota que nuevamente la rechaza Londoño, bien parada la defensa de colombiana. La pelota de Amondarán, ahora con Piovi, Piovi con Núñez, Núñez en la mitad de la cancha para González Pires nuevamente. Avanza González Pires con pelota hacia afuera para Benedetti que se mete hacia adentro. Benedetti jugando ahora con Piovi. Piovi la tiene que abrir rápidamente con Amondarain. Aparece Mesa solo sobre el sector derecho entre la marca de Fabra. Y ahora planta el colombiano. Lo hace retroceder con la pelota para Núñez, que tiene tiempo para seguir trepando con pelota. Y libera para Amondarain, que lo pone a correr rápidamente Fabricio Pérez ante la marca de Londoño, que la cubre sin problemas. Y ahora la rechaza entonces a campo contrario. Pero la cubre Núñez ante la llegada de Fidrisevski. Ahora Piovi. Piovi con González Pires. Nada la pelota al DIV, pero Estudiantes no es peligroso, te digo. Avanza unos metros, la libera, la abre de acá para allá, pero cuando tiene que darle la puntada final, no genera peligro el Pincha. Ahora que la tiene Núñez nuevamente, viene el centro de Núñez para Carrillo, buen centro. Y la pelota que se desvía sobre el sector izquierdo del arco. Ahora nomás saque de neta.
1: Pero más de lo mismo, centro a Carrillo. Solo en el área, no entra con alguien que lo acompañe, C3 está abierto a 20 metros. Digo, si el DIM no te ataca, ¿por qué? ¿Para qué te vas a sobrar gente? Sacá uno, sacá Farías, meté 2-9, seguís si querés con los dos extremos como C3 y el Chico Pérez, pero vas con 2-9, es momento de cambiar, rápido.
0: Seguramente algún suplente intensificando los movimientos precompetitivos. Pero la pelota ahora la tiene Amondarain, ahora con Mesa, va a salir con tiempo y espacio Mesa, con pelota dominada, llegando hasta el fondo Mesa. Atención que va a jugar el tándem con Fabricio Pérez, jugó hacia adentro con Amondarain, que puso la espalda, giró y tocó con Farías. Farías que junta dos marcas, le abrió ahora nuevamente para Amondarain. Viene el centro, la pelota va cayendo en el área, la pelota pasó todo el área finalmente, pero la pelota le queda a Carrillo. Que decía el árbitro que había falta en ataque, bueno. Hay una mano cuando se la llevaban el control. Ahora nuevo tiro libre para el DIM en 5 minutos de este segundo tiempo. Sin cambios los rivales esta noche. Ya vamos a estar repasando seguramente el banco de relevos de ambos equipos. Pero por ahora Estudiantes bajando la Sudamericana, el repechaje de la Sudamericana. Ahora pelotazo de Jox hacia la mitad de la cancha. González Pires luchando con Fidrisevski, la pelota de González, rechaza a Benedetti, juega con Núñez ahora. Sale del fondo Estudiantes con Núñez, retrocede con Muslera. Juega nuevamente con Núñez, se amaca, se acomoda y libera con un pelotazo que lo encuentra bárbaro a Fabricio Pérez corriendo el espacio. ¡Ay! Te digo que le tiró, se desgarró, algo le pasó a Fabricio Pérez porque iba en carrera para correrla. Se frenó, algo le tiene que haber pasado, Rujo. Que pase por Farmacia Mancuso.
1: Va también a pasar por Farmacia Mancuso porque le tiró la carrera a Chico Pérez y mira el banco no pudiendo creer lo que le haya pasado, pero le tiró porque se frenó en plena carrera. Toda la platea mirando el banco de suplente diciéndole dale, poné 9 ahora. Mati, aprovechamos que tengo 2.
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0: Pelota en la mitad de la cancha de Amondarain, que toca con Farías, el de la marca de Loboa. Buena liberación de Farías, que choca ahora con González. Y es bueno el pelotazo de Mesa para que vaya corriendo como carrilero derecho a Amondarain. Lo tocaron justo abajo, le falta. Falta para Estudiantes, tiro libre, que seguramente va a caer en formato de centro, pegadito al banco de suplentes del Pincha. Buena corrida de Amondarain, lo tocaron justito abajo. Carísima la falta. Ahora tiro libre peligroso para el Pincha, a ver si esta vez mosca en las alturas. Cuando hay un cambio, porque se retiró Francisco Pérez con el número 29, ingresó con la 28, entonces el chico ahí,
1: ¿no? Ah, bueno, evidentemente el técnico, a ver, evidentemente el técnico no le gusta jugar con la 9.
0: Creo que seguramente se va a terminar cayendo de Maduro, veremos. Ahora tiro libre para el Pincha, lo va a tirar C3. Caerá al centro en el área del DIM. Usted da por el arquero 25 por el número por Shocks. Y viene el tiro libre de Edwin C3, lo tiró C3, apareció González Pérez. La pelota la rechazaba justito Loboa, volvía Carrillo y la de cabeza la quedó para Benedetti. Benedetti abriendo la hora para Aguirre, primeros movimientos del ex Colón. Buen movimiento de Aguirre que se amacó, tiró el caño, tiró el centro Aguirre. Pasó todo el área, te digo. Buena jugada, te digo, tenía tres tipos encima, se sacó la marca bárbaro. Y ahora el lateral que lo hace rápido Mesa, no había nadie para recibir ese centro. La pelota le queda a Piovi que tiene que retroceder rápidamente con Mesa nuevamente. La pelota la tiene el Pincha en la mitad de la cancha con González Pires. Ataca Estudiantes, momento clave del partido, 53 minutos. Abriendo Benedetti ahora para Aguirre nuevamente, segunda oportunidad para el ex News. Engancha hacia adentro con la marca encima, muy anunciado teniendo esa carrera, pero logró librarla para González Pires, que ahora la juega con Farías. Farías parado de engancha, abriendo la pelota para que ahora la tenga el jugador C3, que se quedó sobre el sector derecho. Amondarain ante la marca de Moreno. Juega con C3 nuevamente. Va metiendo el colombiano. La liberó para González Pires, algo comprometido ese pase con la marca de Fidrizevski. Pero le quedó ahora González Pires que la pisa y juega con Piovi. Piovi la pelota. Piovi jugando hacia adentro con Amondarain. Buena intención de línea a Miquel, pero no sigue, te digo. Seguimos insistiendo con lo mismo. La puntada final, ese último toque Estudiante le está costando horrores, te digo. Repasamos entonces. Salió Fabricio Pérez por un desgarro, me parece, en la carrera. Y en su lugar, puesto por puesto, Aguirre. Ya, qué elegancia la de Mesa saliendo de taco con Núñez en el retroceso. Ahora la pelota la tiene Aguirre, viaja rápido la pelota, Aguirre ante la marca de Chaverra, se mete centro Aguirre, encarador el News, le dieron la falta, ahora tiro libre para el Pincha nuevamente. Te digo, dos amonestados tenía el DIM. Y hay un nuevo cambio ahora, me parece, porque algo pidió el árbitro. Va a ingresar el número 30 y el 26 en el DIM. Vamos a estar repasando los nombres concretos, a ver cómo se llaman estos muchachos. Bueno, aprovechamos y pedimos una, así repasamos los cambios, Mati.
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0: Bueno, todavía no tenemos la confirmación oficial de los cambios, pero la tiene Estudiantes. Me parece que metió un defensor más el primer. González Pires con Aguirre, se amaca Aguirre, lo tocaron abajo nuevamente y falta ahora de Perlaza. Del mismo lugar, te digo, el mismo lugar lo bajaron Aguirre. Ya está haciendo un poquito de incomodidad para la defensa colombiana. Juega Benedetti con González Pires, la jugó el Pincha, hizo el tiro libre rápido, ahora la pelota la tiene Santiago Núñez en la mitad de la cancha, la filtró para que vaya llegando Mesa al fondo, no va a llegar Mesa. Pero saque de arco entonces para el DIM nuevamente.
1: González y Chaverra afuera.
0: Bueno, salieron los dos extremos entonces. González, el número 11. Chaverra, el número 13. Ingresaron en su lugar el jugador Sneijder Mena. Mirá vos, el defensor. Y Ayen Palacios también. Sí, dos defensores, te digo. Así que tiene una especie de línea de 6, podemos decir, ahora el DIM. Algo así.
1: Si eso no es una señal para que ponga otro 9.
0: No, a esta altura ya parece que se cae de Maduro. Tiene que mover el banco nuevamente Medina. Amondarain que pifió el control y se la regaló al DIM que ataca por izquierda. Con la subida de Fabra. Fabra viendo la pelota ahora. Para que la vaya teniendo el número 26, lo liberó solo a Moreno, tiene tiempo y espacio, Fabra enganchó hacia adentro, se metió en el área, ¡para con la pelota! Lo pudo justito Piovi, te digo, tenía mucho peligro ese centro. Aflojo Estudiantes en la defensa, por lo visto. Mena entonces era el que tomó a Schneider, Mena. Y del otro lado, un muchacho Palacio, entonces. Dos cambios entonces. En el living ingresaron Schneider, Mena y Jaien Palacios, y salieron Johnny González y Francisco Chaverra, puesto por puesto, más laterales. A ver, el living que se encuentra nuevamente con un tiro de esquina favorable para enviar sobre el sector izquierdo. Y lo va a tirar el número, a ver quién es, el 2, Chaverra, el lateral derecho, bueno. En el centro, entonces para el Dean, viene el centro de Chaverra, se cerró el primer palo, la sacó Cetré de cabeza. Nuevamente la pelota la va a hacer salir, sí, rebotó. Para nuevo lateral para el Dean, entonces, de 58 minutos, que se mete en los octavos de final el conjunto colombiano, se está quedando fuera Estudiantes. Ganó uno de los 5 partidos de la fase de grupo, solo contra el Cusco. No pudo sacar las ventajas ni en Colombia, ni en Brasil, ni en la altura de Cuba. Y ahora para colmo la pifió Aguirre y te digo, no sé si pedían mano, ¿eh? La pelota le enganchó Palacio, le pegó de zurda a la bandeja de 57. Para sacar a tapar el pincho, ya la juega rápido, nos viera por abajo, abriendo para Santiago Núñez. El número 4 del pincha. Nuevo de ese largo, pero está en movimiento para Núñez. Para con el juego nuevamente, ahora sí vale. González Pérez con Santiago Núñez. Dale el pincha lentamente. Ahora la prestan entre los centrales. Nuevamente Núñez para Pires, Pires para Núñez. Ahora encima lo mató. Y Núñez para Muslera, Muslera para Pires. Y angulan entre el defensor y el arquero. Ahora Piovi, Piovi se apoya con Muslera. Bueno, se va a volver loco el Silvio. Primer golpe a la pared. Núñez y la pelota. ¡Ay! Núñez, mamita. Mirá vos cómo la perdió Estudiantes y atención porque se viene el Dean con pelota dominada por Moreno, tiró el centro, viajó por todo el área, por todo el ancho del área, sacó Estudiantes de nuevo.
1: Zafa Estudiantes porque el técnico no mueve las fichas, porque el médico el técnico no tiene la sagaza para ponerlo 9. Con poco y nada el Dean lo está complicando Estudiantes, que toca la pelota del arquero al central. De Mulera para González Pires Muñoz, y pero tira al arranco y anda a buscar la segunda pelota.
0: Muy bien, la pelota la bajó Bárbaro Carrillo y conduce el ataque jugando para Aguirre. Mano a mano se va a jugar Aguirre contra Chaverra. Aguirre con pelota dominada, la pisa, la muestra, la basa. Aguanta con sus compañeros, se metió hacia adentro Aguirre muy similar contra Instituto y la perdió nomás contra Chaverra. Ya destiempo llegaba Mandarain, yo te digo, pareció pelota, hermano. En la salida, el tiro libre entonces para el Dean. Aguirre quiso hacer el mismo gol que le hizo el Instituto, mismo, echando de afuera hacia adentro, pero no pudo contra la marca de Chaverra, de gran partido. El lateral derecho muy sólido, entonces 3 a Pérez, ahora Aguirre.
1: Pero no, no inventan nada, si no puede físicamente, inventar un enganche, tratar de ir por afuera y tirar un centro, hacer algo diferente.
0: 60 minutos en el Jorge Beskirchi, empata Estudiantes con el Dean en 0. Vaya, te dejen de envío. Y la pelota le va quedando a Núñez, sale el pincha nuevamente con pelota. Núñez saliendo para Mesa, en el tándem, aguanta por la C3, que pica el espacio pero no lo activan. Juega con Piovi. Piovi por abajo con C3. Mala recepción de C3 que pierde la pelota instantáneamente. Y la pelota ya le queda a Perlaza. Ataca al Dime en la mitad de la cancha, buen retroceso de Piovi que pasó de largo, te digo. Chocó con Perlaza y viene el centro de Palacio llegando al área. Buena corta de González Pili y saque el arco. Ah, bueno, córner, digo. Ah, mirá vos, bueno. Bueno, tiro de esquina para el Dean. Me pareció que no había rebotado, ¿eh? Termina el árbitro Benítez. Pero tiro de esquina para el Dean en 61 minutos entonces en esta segunda parte. No va el pincha de la copa, tú.
1: Le digo una cosa, señor relator. Está toda, yo estoy mirando al banco de suplente de la cabina 28. Está toda la gente gritándole de todo al técnico de Estudiantes porque no hace los cambios.
0: Veremos qué pasa. Falta 30 minutos para lo que adicionen. Pero

0: Por ahora, poco y nada, viene el centro del DIM, viene el centro del segundo palo, Boyoto del área, la pelota le quedó a Moreno, rebotó González Pires, no logra salir Farías, la pelota le quedó a Palacios, que envía el centro nuevamente, la pelota la rechazó González Pires y ahora es Aguirre, que la picotea en las alturas para Mondaraín, que en carrera controla esa pelota, va llegando de la marca de Fabra, que lo saca sin problemas. Pero se recompone Estudiante finalmente, y ahora no, el que no va a llegar es el propio Fabra. Fue exigido a Pondaray en ese cruce individual. Y ahora se prepara Alario para ingresar, ¿eh? Bueno, Alario por Farías. Y hay uno más. Y es Joaquín Toño Burgos en lugar de Cetrero. Los cambios de Estudiantes. Doble 9 finalmente. No ingresó Reich, ingresó Alario. Queda Toño Burgos por la izquierda, Pérez sobre la derecha, imagino. O bueno, viceversa. Está. Todo Burgos por la derecha, todo Burgos que no juega un partido oficial hace dos meses, si no me equivoco. Pero bueno, primeros momentos de Alario, que aguantó esa pelota, pero la regaló rápidamente la pelota en las alturas, le va quedando en la vuelta a Fidrizetti entre la marca de Núñez. Forcejea Núñez, la pelota la impulsó hacia afuera, quedó destiempo González Pires, no fue falta de milagro, te digo, en el área de milagro llegó González Pires a cerrarla y no lo tocó. Por obra y gracia del señor. Creo que la salida con Benedetti, Benedetti. Rebota nuevamente con Piovi, ahora la deja para Mondaraín en la mitad de la cancha, Mikel, número 32. Observa a sus compañeros, se juega nuevamente con Piovi, hace lento el lado estudiante. Sí, ahora con González Pérez se agarra la cabeza de la gente de Juan. Se empieza a impacientar como para no, ¿eh? Aparece todo de Burgos recibiendo y encarando con pelota dominada. Ahora, mirá, lo cruzó con nada, Fabri le sacó la pelota, ¿eh? Bueno, Moreno ahora, va saliendo el DIM, la pelota ahora la tiene Palacios. González Pires de cabeza, rebota hacia la mitad de la cancha, la pelota la tiene Piovi. Muy estático los jugadores Pin. Mirá vos, uy. Se lo pusieron a correr a Aguirre que estaba pegando la vuelta para recibir. Ese envío, que se retira el saque de arco para el número 25, para Jox. 64 minutos ya tenemos. Media horita de partido, que era truco total, ¿no?
1: Sí, yo no sé nada de fútbol. Ahora. Ponés salario a que pivotee con dos centrales que miden 2 metros. Digo, ¿no era Gaich? Un grandote con fortaleza física. ¿Qué lo va a poner los últimos 5 para jugar la heroica? Me parece que al técnico de Estudiantes le falta agallas e imaginación, porque el DIM está trabajando el partido como quiere. Mati, dame una.
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0: Pelota de Mena sobre el sector izquierdo, encarando contra Mesa. Viene Mena, tiró el centro al primer palo. Y la pelota se retira sin un problema para Mandela. Tiró un poquito ese centro, me parece que se le cerró sin intención. Pero ya la juega Muslera con González Pires. Bueno, y ahora se despliega a Núñez de memoria. Te digo, el único movimiento que sale de memoria de Estudiantes es González Pires para Núñez, Núñez para González Pires. Atención, que el pelotazo aislado incomodó a la defensa del DIM. Viene el centro de Amondaray. No había nadie, absolutamente nadie en el área, porque está faltando peso en ataque todavía. Y Alario no resuelve esta cuestión porque está falto desde lo físico. Ahora la pelota le queda a Tobio Burgos, que la pierde entre la marca de Perlaza. Sale el DIM en la mitad de la cancha, lo presiona Alario. Tampoco logra. Ay, mirá, mirá qué buen manejo de por fuera que tiene Perlaza, te digo. Enorme. Número 14 del DIM. Viste González Pires, lateral para el DIM en la mitad de la cancha. 66 minutos.
1: Oye, un equipo colombiano jugando con autoridad, ¿eh? Vino a jugar a La Plata con la autoridad, un equipo con experiencia, manejando los tiempos, manejando la ansiedad de la gente, manejando la ansiedad de Estudiantes, bien paradito, cuando puede ataca y le complica, el DIM, dando una muestra de carácter en La Plata.
0: Flojo, flojo lo de Estudiantes, algunos buenos pasajes durante el primer tiempo, pero por ahora, sí, aplacó bastante el rendimiento del pincho. Esta fresca jornada de martes, 26 ya de mayo. Para lateral para el DIM, encargado en las manos de Chaverra, el número 2. El envío de Chaverra hacia el área. Jugó por abajo con Fidrievski, que pareciera haberla controlado con la mano. Así lo dictamina el árbitro. La pelota larga. Y ahora Salida para el fondo del pincha. Con González Pires, ¿qué vas a hacer, González Pires? Bueno, le abrió para Piovi. Sale de abajo Estudiantes con Piovi. Piovi le abre ahora para Santiago Núñez. Se manda Estudiantes en ataque, se levanta lentamente la gente, encara a Núñez con pelota dominada. No le pongan a correr la mesa que todavía no se ubicó bien, ¿eh? Núñez filtró por Adejo con Alario, Alario con Carrillo, le hizo rebotar. La pelota ya la tiene el Dime en salida, presiona Mondaray, buen pase para Moreno. Moreno se la lleva con Perlaza, porque estaba dentro de esa pelota. Recupera Estudiantes y se viene nuevamente en ataque por izquierda con Benedetti. Benedetti abriendo para Alario, Alario pivoteando con Benedetti, muy exigido el pase para el Vasco. Tiene que retroceder rápidamente con Piovi. Piovi la pelota hacia el medio, cuatro para Núñez. Núñez ahora la tiene que liberar para Amondaraín. Aguanta Toño Burgos por derecha. Se apoya con Joaquín. Joaquín Toño Burgos hacia adentro con la izquierda. Se va metiendo a Toño Burgos. Atención que este le pega. ¡Le pegó Toño Burgos! Derecho a la tribuna de 55 a la platea baja. Ahora saque de arco nuevamente para el Lin.
1: Voy a decir una cosa, relator. Aplaudió la gente un remate que fue 5 metros arriba del arco. Dale dos, Mati.
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1: Bueno, pausa de reiteración. Me encantaría saber qué le está diciendo el técnico de Estudiantes de La Plata a los jugadores. Che, el arco del que tenemos a patear nosotros, el que está sobre la avenida 55. Calculo que debe estar diciendo algo de eso. Estudiante es muy tibio para jugarse un pase a un octavo de final de Copa Libertadores. No impone condiciones, no llega a ganar la pelota dividida, dejando que el Dino maneje el ritmo del partido. La verdad, si no lo pasa a Nazca, va a estar complicado pasar octavo. Se la está jugando solamente una pelota. Es muy difícil ganar un partido así. Estudiantes requiere de mucho más sacrificio. No se le puede atribuir cansancio. Tuvo una semana sin jugar para poder preparar este partido. Por lo menos tenés que intentar ganarlo. No importa cómo salga. Intentá ganarlo. La gente la calienta, la que grita. ¿Quiere ganarlo? Espero que se enteren los jugadores.
0: Un estudiante que además, repasamos, no termina hoy su semestre. Porque el domingo va a estar enfrentando a Rosario Central por los 16avos de la Copa Argentina en la ciudad de Córdoba. Partido que ya deberá atender, pero podría surtir un buen efecto emocional sellar la clasificación octavos. Todavía quedan 20 minutos más lo que adiciona el árbitro. Se nos muere el partido, te digo. No parecen haber síntomas de mejoría para el pincha. Veremos qué ocurre tras esta pausa de hidratación. Y ahora el pelotazo de Jocks a mitad de la cancha. La pelota la tiene Núñez de cabeza. La rebota con Tobio Burgos. Se da el salario y la pivotea con Carrillo que mete abajo. Le hicieron la falta de que no dice el árbitro. Pero la pelota, el rechazo, le va quedando a Muslera. Que juega por abajo con González Pires. Le abre para Piovi. Piovi con González Pires. Bueno, el toquecito habitual. Y ahora libera para Núñez. Con Tobio Burgos. Suelto Joaquín. Pierda Joaquín. Y se apoya con Núñez, que ahora la libera para González Pires. Dentro del traslado pincha González Pires con Alario. Se amaca Alario, casi la pierde, pero logró descargar con Núñez. Ahora la pelota la tiene Tobio Burgos, juega por afuera con Mesa. Mesa que guarda la pelota y juega por adentro. No había absolutamente nadie. Llega Carrillo a puntearla justo entre la marca de Perlaza. Piovi para Benedetti. Benedetti por izquierda, abriendo para Aguirre. Se va a jugar en mano a mano contra Chaverra. Encara Aguirre hacia el fondo. En el centro de Aguirre. Era ese rebotar en Chaverra. Levanta también a la gente del pinche porque hay córner, hay tiro de esquina para Estudiantes. Lo va a tirar Benedetti o lo va a tirar Aguirre. Bueno, se ponen los dos puntitos. A ver qué pasa en ese lío. Aparece un tercer candidato que lo va a ejecutar, que va a ser Tobio Burgos. Se va a acercar a la pelota parada. Joaquín Tobio Burgos tiene buena pegada al juvenil. Vendrá el envío, vendrá el córner de Joaquín Tobio Burgos, lo tiró, viene el centro, la pelota la va sacando Perlaza y ahora el 16 era el jugador Loboa, la pelota queda bollando en las alturas, le quedó a Núñez, la saca nuevamente Moreno, la pelota bollando ahora nuevamente la tiene Aguirre que la llega a pifiar y juega hacia atrás con Benedetti que estaba atento para tocar con Muslera. Vuelve a empezar Estudiantes desde el fondo con el arquero, ya se la deja a González Pires. Haciendo la salida desde el fondo en mitad de la cancha, ahora abre con Piovi hacia el sector derecho. Piovi que avanza con pelota dominada, aparece Piovi abajo, liberar para Mesa, llegando al fondo, a ver, en el centro de Mesa, enganchó hacia adentro, directo, empatar contra Fabra, que es un partidazo, te digo, ¿eh? Y va saliendo Fabra, ahora la regaló y la pelota en el rebote le queda nuevamente a Lee, le abrieron larga y ahora el lateral para el pincha, mal el manejo de la salida del conjunto colombiano. Ahí lateral para el pincha, lo hace Piovi hacia atrás para Núñez, ahora la liberan rápido para González Pires. Número 14 de Estudiantes que va a abrir la pelota con Benedetti, seguramente juega primero con Carrillo, Carrillo con Pires. Pires y la pelota la tiene que abrir ahora, nuevamente para Piovi. Lo activa la Mesa con pelota dominada de Eric. Viene el centro de Mesa muy largo, aparece Carrillo, las manos del arquero, cae ese cabezazo, cabeció bárbaro, Carrillo le ganó la espalda al jugador Palacios. Pero una vez más esa pelota le cae a las manos del arquero que está sin. Como lo visto, tampoco está haciendo tan bien Carrillo en los últimos partidos. Lance, ahora la partido sigue 0 a 0. Piovi la pelota la jugó para Alario. Buen control de Alario. Lo pone a correr a Aguirre que va a llegar al fondo ante la marca de Chaverra. Se marca Aguirre jugando de mano a mano a Aguirre. Que enganchó hacia una, hacia afuera, hacia adentro. Viene el centro de Aguirre. La pelota que rebota hacia el tiro de esquina la sacó justito, te digo, Jocks. Pero el juez de línea estaba atento y dice que hay tiro de esquina para Estudiantes nuevamente. Ahora lo va a tirar Aguirre. Cuando se levanta la gente de Estudiantes, se prepara Tobio Burgos, parece el mío, sobre el sector izquierdo. Con cara interna le va a pegar seguramente Tobio Burgos, viene el centro de Estudiantes, viene el córner. Al segundo para apareció Núñez. La pelota que sacó el arquero, madre mía, qué pelota le sacó Jocks, por favor. El cabezazo que salvó el arquero del Divi, se levanta con toda la gente. Estudiantes, te digo, qué cabezazo que metió Núñez, Jovidito con potencia. Se salvó el Divi, ataca Estudiantes nuevamente, ahora en la mitad de la cancha, la pelota la tiene Piovi, tiene que hacerla pasar largo para Mesa. Esa que controla y tiene dos marcas encima, viene el centro, la pelota quedó para Lario. Y no había nadie en la puerta del área, pero ahora marca Aguirre, toca con Carrillo. Flojito el remate de Aguirre a las manos nuevamente del arquero Jocks. ¿Qué te digo? Sacó un pelotón bárbaro Turco, ¿eh?
1: Bueno, pero ahora sí Estudiantes imponiendo condiciones. Ahora sí Estudiantes tratando de justificar que tiene que ganar el partido. Va a todas las pelotas, trata de agarrar la pelota rápido y va derecho al arco. Otro Estudiantes en los últimos minutos.
0: Abrió González Pires para Aguirre de cabeza, lo bajó para Mondaráin. Buen retroceso del jugador Palacios. Y ahí lateral para el pinche, lo hace Aguirre. Hace el medio con Piovi, algo comprometido el pase, pero apareció Piovi con buen control sobre la puerta del área. Tobio Burgos engancha uno, engancha dos. La pelota de Moreno. El cachetazo para correr a campo contrario, pero es buena la cobertura de González Pires, que estaba atento y juega rápidamente con Muslera. Sigue atacando el pinche en 75 minutos. 20 minutos le quedarán al partido. La pelota de Núñez hacia adentro con Amondrain. Amondrain por abajo con Alario. Pivotea con Carrillo. Carrillo para Tobio Burgos nuevamente. Se acomoda Joaquín. Tiró el centro con la zurda. Parece que Alario que la bajó media vuelta. Pedía en mano de Moreno. Pero estaba bien parado el árbitro. Así que sigue el juego. Luego anticiparon a González Pires y se lleva la falta. Y seguramente sea de tarjeta amarilla para el número 14. Parece que no. Bueno. Esperamos un poco en ese contacto, tal vez. Pero el tiro libre para el DIM, que se va a tomar todo el tiempo del mundo, al igual que su arquero que está pidiendo atención médica. Vamos a aprovechar entonces y vamos a meter una pausita, Mati.
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0: Retomamos entonces la transmisión. 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

0: Mena, que apareció en soledad para recibir esa pelota de bajo barra, el número 26, y retrocede con Fabra, va llegando al área para dar una mano en la marca, pero aparece Fabra con pelota dominada, pasó uno, pasó dos, pasó tres, lo va cubriendo Tobio Burgos, no llega al fondo, ahora se queda con para Estudiantes. Buena jugada de Fabra, que es peligrosísimo. Gracias, Benedetti, bueno. Saque de arco para Estudiantes, se lo pide Muslera, Muslera para Piovi. Sale de abajo el pinche, 78 minutos, empata 0-0 y se queda fuera de la Libertadores. Sale el Piovi a toda velocidad con pelota, dominás, le regaló directo. Ahora saque de banda para el Dream, que está tranquilísimo, te digo, en el trámite del partido. No lo han quitado el equipo de Medina, que sigue en el deber de una gran victoria. Ahora lateral para el conjunto colombiano, entonces lo hace Palacios. Aguanta la marca Núñez, pero la pelota le va quedando a Mena. Atención con Mena, entre la marca de Piovi, es velocísimo, el número 26 está recién ingresado. Mena la dejó viva, la marca de Mesa ahora pone el cuerpo y hay falta en ataque. Y algún empujoncito de más, y algún reproche de González Pires por el de paraguayo Benítez. Era el árbitro de este partido. Pero ya la juega Muslera por abajo con González Pires. Se hace cargo de la salida del zaguero central. Minuto 79. Estudiantes 0, Dim 0. Pelota de Benedetti en la mitad de la cancha al Vasco. Benedetti que sigue encarando hacia el medio. No lo salen a marcar. Y la filtró para Aguirre en el retroceso acompañado por Chaverra. Lo empuja Aguirre y chocaron con el arquero. Y te digo que ahora se van a comer un ratazo más de atención médica. Por un toquecito innecesario de Aguirre. Un rodillazo bárbaro el arquero, te digo. ¿Cuándo se prepara un cambio más en el drible? Un delantero, si no me equivoco. Se prepara para ingresar. Pero bueno, nuevamente se dilata la cuestión. Se pausa el partido y otra vez piden atención del arquero. ¡Dame tres, Mati!
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0: Bueno, se comió un rodillazo bárbaro el arquero. Evidentemente, esto le vino como anillo a Dios, pues se comió un rodillazo bárbaro. Esto enfría el partido, Estudiantes no logra meterlo con un arco al DIN y lo que preveíamos que puede pasar. Cuando vos arrancás tibio, después de jugar a los últimos 10 minutos a tirar a la Bartola, tenés que hacer gol rápido. Bueno, a ver, ¿lo viene a ver al otro? Parece no. Ah, no, el cambio de DIN. Marcando, parsimonioso, al arquero lo siguen atendiendo. Bien, así Estudiantes podría hacer un cambio, pero no, agacho y empezar a hacer centros al área, qué sé yo. Inventate algo, Medina, si no quedas afuera.
4: El número 5, estamos hablando de Luis Estorzi. Bueno, en lugar de Frank Fabra, hay un estudio al lateral. Seguramente se mete a la saga, a ver, no, se mete a la saga, parece que hay línea de 3 y retrocede el jugador Mena, había ingresado hace un rato, bueno, línea de 5 me parece, implanta el DIM, una, pero ya tiene doble 9, pasa que no tiene peso, no tiene,
0: bueno, pelotazo que baja de pecho el jugador Palacios, y es buena la marca de González Pires, y es buena también la salida de Amondaraín con ese pie a pie. La descarga con Benedetti, que la impulsa hacia arriba para que vaya llegando al área, choca con Carrillo. La pelota le quedó a Carrillo de cara al arco, Carrillo y la pelota, la va aguantando Carrillo, la pisa

0: le quedó a Piovi que la liberó ahora para ver Mesa contra el ex Pro y tira el centro derecho. Bueno, se puede Estudiantes, pero cuando llega al fondo, cuando llega el toque final, derecho a la tribuna, se van los centros, los toques se van atrás del arco. Complicado bueno, panorama para el pincha. Un nuevo fracaso, te digo, Después del último antecedente con Huachipato, un partido que dependía de sí mismo para ganar. Bueno. Quedan unos últimos minutos, ya estamos en minuto 83 aquí en la cancha de Estudiantes desde la cabina 28. El saque de arco de Jocks para que vaya a buscar la Fidrievski. Bueno, sale Spires, la pone a campo contrario ahora, la va sacando el jugador, es Jorge, la pelota la baja pide cabeza para Tobio Burgos. Tobio Burgos está de la pelota le pasa por la suela. Y ahora frase con Palasco, con Alario. Choque, se retira derechito hacia el lateral. Que será para el conjunto colombiano. Con este empate, tranquilísimo nomás. Llevas el boleto a los octavos de final de la Libertadores. Y Medina, ¿qué pasará con el ciclo Medina, no? Bueno. No había falta en ese portequeo de lunes con Fidrevski. Y la pelota en las alturas que choca con Alario. Alario para Mondaray. La pelota la rebotaron y la tienen que sacar rápidamente los defensores. La pelota está metiendo ahora al jugador Mena. Envía a campo contrario para que luche Fidrevski entre la marca de Núñez. Juegan con Muslera. Vuelve a empezar Estudiantes con Muslera. Juega ahora para Núñez. Vete pincha, movete, dice la gente. Núñez con pelota cruzando la mitad de la cancha. En la aventura con la pelota dominada Núñez. Todo hasta el último segundo y liberó para todo Burgos. Rápidamente confió que la pelota de Benedetti se hace ancho. Estudiantes de una punta a la otra. Pelota de Aguirre tiene que retroceder porque lo cerraron bárbaro. Y se apoya con González Pires en la mitad de la cancha. González Pires ahora le libera para Núñez. En el círculo central la tiene Núñez. La va a filtrar seguramente por arriba. La pelota para que la baje Carrillo. La bajó para Mondaray en el control. Y la pelota a las manos del arquero. Te digo que era para rematar de primera, Era para darle de primera, se la bajó bárbaro Carrillo a Mondaray, que la controló y después quiso rematar. Me parece que era un único movimiento. Estuvo atento el arquero para capturar esa pelota rápidamente. 85 minutos, empata el pincha 0-0 con el team. Pelotazo a campo pincha, la pelota la tiene Benedetti que la rechaza de volea. A la cabeza directo de Moreno y directo al lateral para el pincha. En la mitad de la cancha lo tiene que hacer rápidamente el jugador a Mondaray, liberándose el medio para Piovi. González Pires. La pelota pincha sin peligro por ahora. Pelota de Núñez en la mitad de la cancha. Se apoya con Tobio Burgos. Núñez nuevamente y la pelota. Va a tener que avanzar. Bueno, se la tiró nuevamente a Carrillo para que luche contra dos defensores. La bajó Carrillo, pero no había nadie para esa segunda pelota. El pase de Moreno es bárbaro en la mitad de la cancha para complicarlo a González Pires. Lo tocaba justo Fidrevski. Pero no lo llevó a tumbar al defensor pincha. La pinchó Benedetti sobre el sector izquierdo. Lo va cubriendo Chaverra. La pelota en las alturas la va sacando Palacios. Y le queda a Valdomero Perlaza. Lo protege de Antonio Burgos. Salta. Mirá qué feo que cayó. Bueno, van a pedir que se levante porque a la pelota la tiene Aguirre. Viaja la pelota sobre el sector izquierdo. La tiene Aguirre que engancha hacia adentro. Enganchó de nuevo ante la marca de Chaverra. Sacó el centro. Derechito. El saque de arco. 86 minutos.
1: ¿No tiene más Estudiantes? O sea, ¿no se la va a jugar en ningún momento? Porque no veo hacia nada. ¿O sí? Sos cerca. No, no, bueno, sí. ¿Sos Estudiantes, en serio? Bueno, está bien. Sale Benedetti. Sandra Sosa.
0: Sale
1: Pío de Castro. Está bien. Está bien. El técnico, si le sale bien. Zafa, si no, lo juegan en la Plaza Moreno.
0: Termina el año, si no está bien estos campos, le digo, bueno. Claro. Doble estudiante, pero con dos pesos, sin dinámica, sin agresividad, sin nada. Pelotazo que ya va ganando Castro en esa altura, la pelota le va a quedar a Carrillo, pero llega por milímetros nomás a capturar esa pelota antes que se retira del lateral. Repasamos entonces, empezó con la 7 José Sosa, salió con la 13 Gastón Benedetti, salió Ezequiel Piovi.

0: e ingresó Alexis Castro. Anda la gente de Estudiantes, se empuja en los minutos finales, quedan un poco menos de 10 minutos para que termine el partido. Certidumbre total, te digo, ¿eh? Certidumbre en el conjunto Pincha, tanto de Burgos parado como lateral izquierdo, que hace ese lateral para Castro. Choca Tobio Burgos, que no dice el árbitro, sigue el partido, la pelota le va quedando a Núñez, que baja esa pelota. Se hace cargo de la salida de Núñez, cambiaron de perfil con Tobio Burgos, que pasó a la derecha. Avanza Núñez con pelota dominada, es buena la marca de Fabra, pero la anticipa rápido Mesa. Mesa que capturó la pelota y la lucha le hace rebotar y el córner. Para Estudiantes sobre el sector derecho, tiro de esquina para el Pincha, que sueña con la clasificación y sueña con el gol en las aventuras. Derrima Tobio Burgos para ir a ese centro. Está parado Sosa en la puerta del área para capturar algún rebote, quizás. Tendrá el tiro de la esquina, viene Aguirre con el centro, la pelota le quedó en la puerta del área, Sosa le pegó, Sosa, derechito afuera, a 2 metros del palo, te digo. El mejor jugador que tenía Estudiantes para rematar la tiró sin problemas al saque de arco. Cuando hay algún jugador de Dick que puso un golpe, en la vuelta me parece. 89 minutos, casi tiempo cumplido aquí en La Plata, se queda fuera Estudiantes de la Copa de Libertadores. Nuevo papelón, te digo, ¿eh? Y una oportunidad enorme que deja pasar Estudiantes de forma institucional de cara al gran objetivo que tiene la dirigencia, es la clasificación al Mundial de Clubes de 2029. Igual te digo, si no le puede ganar al BIM, ¿para qué quieres ir a competir contra el Barcelona, no? Pero bueno. Ahora saque de arco para el BIM, entonces. Se nos muere el partido. ¿Cuánto pueden andar? 5 minutos. Enojo. Se clasifica el BIM a los octavos. Choca Núñez. Pelota de Palacios. Ahora la pelota le queda a Sosa, juega hacia atrás de cabeza con González Pires, la abren ahora para Tobio Burgos, Tobio Burgos, le talaron abajo. No lo tocó, dice, pero bueno, se lo compuso rápido Tobio Burgos, así que me parece que no fue para tanto. Y hacen el lateral rápido con el jugador Castro. Avanza Castro con la pelota dominada, la abre ahora para Núñez. La abre ahora para Aguirre, sobre el sector derecho, parado en la mitad de la cancha. Aguirre. Tiene que encarar Aguirre, ¿qué pasa con Aguirre? 7 minutos más de adicional, bueno. Ahora la tiene Sosa, se prepara para el medio, Sosa seguramente mira a los compañeros avanzando, Sosa con pelota dominada, tiró el centro, Sosa le pegó al arco, tiró el centro, ¡oh! Aparecía Carrillo por el segundo palo, pero era bueno el retroceso de Mena, y hay un nuevo córner para Estudiantes, ahora lo va a tirar Tobio Burgos sobre la izquierda, lo va a jugar rápido Estudiantes, Tobio Burgos con la pelota, van a enviar ese centro, se acerca Sosa, debe ir el centro de la olla de Tobio Burgos, apareció Carrillo, cabeceó, apareció Castro. Orsay apareció abajo en el segundo cuarto para tocar la pelota con la derecha, pero era... Orsay, me parece. Volvía loca la gente, pero me pareció bastante obsceno el juego de juego. Lo anularon muy rápidamente, así que yo creo que no hay mucha revisión, ¿eh? Ya está para abrirla rápidamente el arquero. Habría que ver, ¿eh? Yo no sé si Moreno, cuando está volviendo, no lo llaman del VAR, ¿eh? No lo van a llamar del VAR, me parece. No hay mayores quejas, mayores protestas.
1: No, lo están revisando.
0: ¿Están revisando la jugada?
1: No. Sí, está adelantado.
0: Adelantado.
1: No sé.
0: Es muy fino, ¿no? ¿Qué va a pasar? Bueno, incertidumbre total. Yo creo que no van a dar el gol porque lo anularon muy rápidamente, pero la repetición no es tan clara. No es tan clara la repetición. Lo van a tener que llamar del VAR, la van a tener que ver, le van a tener que avisar si es gol o no. Pero apareció solo Mondaray en el segundo palo. Hay que ver si el que lo habilita es el muchacho Moreno cuando está pegando la vuelta.
1: Yo creo que los pies están apoyados atrás, ¿eh?
0: Sí, no. A ver. Segundo final, están trazando líneas, me parece, por lo que indica el árbitro, que pide tiempo.
1: ¡No, gol! ¡Gol, me parece!
0: Atención, porque...
1: ¡No, gol!
0: Señoras y señores, hay dictamen del VAR.
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0: Benito Moreno nomás. Y Estudiantes de forma agónica. Pareciera estar llevándose la clasificación. Gol de Estudiantes de La Plata, apareció a Mondaraín para marcar que Estudiantes que gana 1-0 el IMSS. ¿Cuántas veces en la vida tuvo a dar un gol para Estudiantes y después se lo dieron? Creo que es la primera vez en la vida que veo a la gente de Estudiantes callada esperando una resolución que termina siendo favorable. Yo no lo puedo creer.
1: Esto no se puede creer. Esto es milagroso. Esto viene a los Estudiantes. Cuando todo estaba perdido, Estudiantes sacan con esto de la galera. Porque esto no estaba previsto. Fue el que más lo buscó, que fue el juvenil a Mondaraín metiéndose dentro del arco, habilitado por una uña. Y ahora aguantar lo que queda, ¿no? ¿Cuánto quedarán? ¿Un minuto? No, cinco quedan. ¡Ah, mamita! Ahora, aguante, corazón, aguante.
0: Bueno, más o menos.
1: A Mondaraín.
0: Más o menos 5 minutos quedarán este partido entre la interrupción por el VAR y demás. Bueno, se va a tener que, no sé qué tiene que hacer, si replegarse, si salir a marcar de punta, como yo, pero es un resultado para la Sudamericana también, ¿eh? La juegan rápido del medio, Fidri Ezequiel pidiendo el pelotazo a campo contrario, atento, Estudiantes de la marca, sacando el pie de cabeza, el Estudiante tiene que concentrarse al mango, choca González Pires con el Bor Moreno, el lateral para el pinche en la mitad de la cancha, se la para bien, tiene que ser Moreno, se vuelve corto, ¿no? Viéndole que la juega rápido, tiene que presionar los palacios en la subida porque la pelota la va teniendo el jugador. No, para que no. Envía el pelotazo largo para que la vaya sacando González Pires de cabeza. La pelota la tiene el número 26, la tiene Corset y va a tirar el centro de la marca de Aguirre. Presiona Aguirre. La pelota le quedó a Sosa con un toque sutil, la bajó para la tenga Mesa. Ahora la abrió para Aguirre. Atención, que equipo de espacio Aguirre la cruza toda para Calario. No había nadie. Pésimo el control de Aguirre. Bueno, tenía un montón de lugares tocar la contra, no estuvo fino en ese traslado. Pelota que le va quedando a González Pires, se la lleva González Pires, la pelota la rebota en Tobio Burgos, hay falta de Tobio Burgos cuando chocaba González Pires y ahí va amarilla para Tobio Burgos seguramente.
2: Debiera
0: molestar el árbitro. Se está clasificando Estudiantes de la recontra nada, apareció en la pelota parada con dos cabezazos en el área, dos cabezazos son gol, dijeron alguna vez. Y ahora hay tiro libre para el IMSS, se aferra con todo Estudiante de esta clasificación, salve el semestre, te digo. El semestre que está bastante, creo que en la tabla anual viene bien. Desde el rendimiento le faltaron partidos importantes, viene el pelota que va bajando el jugador Ortiz. Castro de cabeza, la va poniendo en la mitad de la cancha, choca Aguirre, choca el área, la pelota nuevamente en las alturas la tiene Moreno. La pelota la tocaron con la mano, la dio el árbitro, y atención porque se festeja como un gol. Y hay mano y hay tiro libre para Estudiantes en salida en directo. Pero va a tener que hacer la manera. Falta minuto y medio para cumplimentar los 7 adicionados. Y yo calculo que le van a quedar uno o dos más. Por lo que fue la revisión del gol. Resultó favorable. Lo hizo Mikel Amondaraín en el segundo palo apareciendo tras el cabezazo de Castro. Muy fina, te digo, la repetición. Pero había que estar y estuvo nomás Amondaraín. Quizás el mejor jugador que ha tenido Estudiantes en este semestre, sin lugar a dudas. Por aparición, ya se habla de un traspaso a Europa, pero hoy Estudiantes tiene que disfrutarlo y vaya si lo hace porque se está clasificando los octavos de final en la Libertadores cuando todo parecía perdido una vez más. Esa famosa mística, esa famosa suerte. Tantas cosas que dice. Y se levanta la gente de Estudiantes con el primer estudio y le piden que juegue rápido a Molera y lo van a molestar al uruguayo. Le van a molestar a Molera finalmente. Segundo amonestado en el pincha. La tiene que jugar Molera. La tiene que poner en juego el uruguayo. Es una mancha. Todo está disparado en campo contrario para esperar el centro del uruguayo.
2: Algo que es
3: cortado. Para que vaya.
0: Se clasificó Estudiantes, ha ganado el León 1-0 contra el Inter de la Mondaraín, de la nada de la galera.

0: todos, parecía perdido. Un nuevo capítulo de la mística pinche en la Copa Libertadores, sellando el triunfo, sellando la clasificación a los octavos de final. Señoras y señores Estudiantes, avanza por la Copa Libertadores, aguarda rival para después del Mundial. Y de esta forma son 6 puntos importantísimos en la búsqueda de clasificación en un proyecto como en ese Mundial de Fútbol. Pero créanme que este triunfo vale doble, porque Estudiantes la ganó al LIN por 1-0 y selló su clasificación sobre la hora de forma agónica a los octavos de final de la Copa Libertadores, Turco.
1: Bueno, a los Estudiantes, a la Copa Libertadores, mucha explicación no tiene. Nada, a Bondaray, el chico Pérez, cuando estuvo bien físicamente, los juveniles de Estudiantes enseñándole a los viejos cómo jugar partidos importantes de Copa. Se juega con el corazón y así hizo el gol Estudiante, que pasa a octavos. Era el objetivo de Fútbol Poco y Nada. Te la debo para la próxima. Agradecemos y pedimos disculpas por los problemas técnicos que hemos tenido, pero esto es Copa Libertadores, esto es Estudiantes, esto fue el pincha 1, el pincha 0. Gracias, Mati, por estar del otro lado. Lo viviste, lo sentiste. Estudiantes en octavos de final por AM Rocha 1570. ¡Chau, chau!

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Bienvenidos, queridos amigos, al episodio 17 de En Más de un Bar. Como siempre, bajo la operación técnica de Eliana Rodríguez y la conducción de quien les habla, Marcel Ugossi. Vamos a irnos de ronda por los bares metafóricos del alma, de la mano, sin que él lo sepa, como es costumbre, de uno de estos grandes músicos, de una muy amplia trayectoria, pero que a su vez no es tan conocido para gran parte del público. Nació en Buenos Aires en 1957. Ver a Duke Ellington Orquestra y más tarde a Dizzy Gillespie en Buenos Aires lo inspiraron a convertirse en músico de jazz. Primero participó como clarinetista y posteriormente tocó los saxofones alto y tenor. En 1988 se mudó a Nueva York, donde reside actualmente. Tocó con todos y en todos lados, y tal vez por eso hoy viene acá. Amigos, vamos a vibrar hoy con todo el swing de Andrés Boyarsky.

El jazz latino es una rama del jazz que se nutre de la fusión de ritmos y formas originarias de la música latina con elementos propios del jazz. Su conformación como subgénero definido se produce en 1943 con el surgimiento del jazz afrocubano y años más tarde con la creación de la bossa nova en 1957. No obstante, la influencia de la música latina en el jazz está presente desde los primeros tiempos de este. El jazz latino, con el tiempo, se enriqueció con influencias musicales procedentes de Argentina, Puerto Rico, República Dominicana, Venezuela, Colombia y el resto de Latinoamérica. Por lo tanto, es un muy buen momento para compartir la interpretación de Boyarsky sobre lo que significa una fiesta latina.

A principios de febrero de 2015, Lauk Sigüe y Sergio Marila, de la comunidad mapuche, intentaron inscribir a su bebé recién nacido en Choel Echoel con el nombre Calfu Ñamku Leufu, que en español quiere decir Águila Azul Río, pero las autoridades se lo negaron bajo el pretexto que no identificaba el género. Sin tener noción que en la tradición mapuche un nombre no se elige porque esté de moda o porque suene lindo, sino que es una interpretación de la madre del ser que viene en camino y está relacionado con las fuerzas naturales que intervienen en ese proceso y con percepciones como pueden ser los sueños. Para ellos, la elección del nombre es a través de los sueños. Durante 2 meses la madre soñó con ríos y es por eso que decidieron nombrarlo Leufu, sin tener en cuenta su sexo. Por suerte, Andrés Boyarsky parece que no tuvo inconvenientes para inscribir su tema como Funk a Leufu.

Andrés Boyarsky es uno de los que encabezaron la segunda generación de músicos argentinos de jazz que viajó para perfeccionar su técnica y se quedó definitivamente en la tierra prometida, en Nueva York, la capital indiscutida de la música que interpreta. Boyarsky optó por estudiar en Londres, en el Royal College of Music, pero su destino estaría en Nueva York, de la mano del cubano Paquito de Rivera y de otro argentino, Carlos Francetti. Ambos fueron allí, la nueva generación.

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se utiliza el término combustión espontánea humana para describir los supuestos casos de incineración de personas vivas sin una fuente externa de ignición y cuyos cuerpos quedan reducidos casi en su totalidad a cenizas, a pesar que su entorno permanece intacto. Aunque existen multitud de hipótesis sobre el fenómeno, la posición mayoritaria es de escepticismo sobre su existencia. Una de las primeras menciones de este fenómeno, de las que se tiene registro, es un artículo escrito por Paul Rolly en el siglo XIX. Allí el autor recoge algunos casos de víctimas que perdieron la vida por incineración sin que se pudiera encontrar la fuente del incendio. Autores como John Henry Cohausen sugieren que algunas sustancias contenidas en el cuerpo humano y diferentes procesos de fermentación en el estómago podrían crear una llama desde el interior del cuerpo al combinarse con bebidas alcohólicas y los movimientos internos del cuerpo durante la noche. Así que, amigos, a cuidarse de la combustión interna.

El método de Monte Carlo es un método no determinista o estadístico numérico, usado para aproximar expresiones matemáticas complejas y costosas de evaluar con exactitud. El método se llamó así en referencia al casino de Monte Carlo, en Mónaco, por ser la capital del juego de azar, al ser la ruleta un generador simple de números aleatorios. El nombre y el desarrollo sistemático de los métodos de Monte Carlo datan aproximadamente del año 1944 y se mejoraron enormemente con el desarrollo de la computadora.

El mambo es un ritmo genuinamente cubano, nacido de una profunda transformación que venía teniendo lugar en la música cubana desde los años 30, con brotes ciertamente revolucionarios. Su mezcla de elementos sonoros y orquestales de prosapia norteamericana y la percusión y ritmos básicos de raíz cubana constituyen la esencia de este capítulo trascendental en la historia musical de la isla. Es evidente en esta música la influencia del jazz, especialmente del llamado swing. Si su coreografía es muy complicada por la rapidez de movimientos, la sincronización y destreza dancística que requería, imaginemos ahora cuánto más complicado sería bailar el mambo tango.

Y bien, amigos, hemos llegado al final de la recorrida de estos primeros bares del alma. Tenemos la suerte de poder abrirlos para ustedes y compartir así la música de nuestros artistas nacionales. Artistas de todos los ritmos. Artistas de los más conocidos o de los más desconocidos andan de ronda con nosotros. Artistas de todos los gustos y de todos los colores. Les agradecemos calurosamente su tan necesaria compañía. Agradecemos también y muy especialmente a Beto Holguín y a los Pérez García por permitirnos engalanar nuestra presentación del programa con su tema 10 vasos. Por último, gracias totales a mi hija, Liani, por sus dedos mágicos en la operación técnica. Hemos escuchado los siguientes temas interpretados por Andrés Boyarsky. Chapter 1, grabado en el año 1981. Fiesta Latina y Funkaleufu, de 1982. Nueva Generación, de 1984. Combustión Interna, de 1987. Monte Carlo y Mambo Tango, de 1997. Nos despedimos hasta el jueves próximo con el tema de Cheese, La Persecución, grabado en el año 2014, con Erika Lide invitada. Y nos reencontramos en el episodio 18, en el que recorreremos la década del 80 de Andrés Calamaro. Salud, amiguitos.

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Lo que no sabe don Osvaldo es que yo me escapaba de tocar con mi orquesta para ir a escucharlo a él y a inspirarme, que no a copiarle algunas cosas. Osvaldo Pugliese es, y lo digo con orgullo, el Count Basie del tango. Lo que hizo Count Basie en el jazz, que le daba el swing, Pugliese lo hizo en el tango dándole sabor y canyengue. Y si él es Count Basie, yo soy Miles Davis. Astor Piazzolla.

0: con este tango que describe la forma particular de componer y de tocar de don Osvaldo Pugliese, y abierta la puerta con una declaración ahí de Astor Piazzolla, iniciamos este Tango Sensei, el segundo programa dedicado a don Osvaldo Pugliese, y iniciamos con el tango La Yumba. Estamos aquí José Chicone, nuestro Tango Sensei, Joe Chicone en los controles y Marcelo Fernández, quien les habla, listos para este nuevo Tango Sensei.
1: Bueno, escuchamos un tango clásico de Pugliese que compuso allá por los años 50, creo que a principios de los 50 compuso La Yumba. Y en el programa anterior hablábamos un poco de los inicios de don Osvaldo, que este maravilloso compositor y pianista, que ya a los 15 años, recordábamos en el otro programa, integraba un trío junto a un bandoneonista, Domingo Failliac. Estuvo unos años este conjunto, unos 3 o 4 años, hasta que después, que tocaba básicamente en los barrios, no había llegado a la gran ciudad de Buenos Aires, que eso fue tiempo después, unos 4 o 5 años después, donde integra un conjunto Pugliese que tenía una característica muy especial, porque en ese conjunto tocaba, que era la directora de la orquesta, la primera bandoneonista argentina que se tenga conocimiento, que era Paquita Bernardo. Era una que le decían, bueno, Paquita o la Flor de Villa Crespo. Pugliese integró ese primer conjunto que dirigía esta mujer por un tiempo. Claro que ya después que adquirió tanta experiencia, más adelante ya empezó a formar su propio cuarteto Pugliese, y así inicia uno de los músicos privilegiados del tango, por lo menos en mi gusto personal, me parece uno de los más destacados del tango y que todavía nos seguimos deleitando. Al principio Marcelo leyó una parte de unas líneas de Piazzolla hablando de Pugliese, y también decíamos en el otro programa que Pugliese pues es uno de los pocos que logró convencer y traducir e interpretar los tangos, en el caso desde Julio de Caro o de Francisco de Caro hasta Astor Piazzolla. Es decir, el hombre que cubría o que cubrió más de 70 años de tango con distintos intérpretes. En este caso, Marcelo citaba las líneas que le escribe Piazzolla, que después, bueno, tuvieron la oportunidad de actuar juntos y deleitar en Europa a la gente, y bueno, eso fue un privilegio de la cual no tuvimos acceso, desgraciadamente. Pero bueno, ¿qué tanto podemos hablar de Pugliese más que oyéndolo y disfrutando de su música y viendo cómo cada instrumento está en su lugar y cada interpretación es pulcra, ¿no?
0: En esta selección de hoy, la mayoría de los tangos son del gusto, los favoritos de Piazzolla, ¿no? Y digo, por un lado, por lo que comentábamos al principio, Piazzolla reconoce en Pugliese

0: ser el quien le do, quien le da ese swing al tango, ¿no? Ese canyenge, ¿no? Y por otro lado, mucha gente de la época de oro del tango, quienes pudieron disfrutar de Pugliese tocando en vivo para baile, pues comentan los bailarines que era, pues, la orquesta
1: Exacto,
0: ideal para bailar, ¿no?
1: claro, lo
0: Sí.
1: ves y ahora lo vemos en algunos, nos tocó ver algunos videos recientes, el de Buenos Aires, donde las parejas de tango, lo que oyes es un tango de Pugliese y es hermoso verlo como esa música acompaña también al que sabe bailar el tango y es el preferido de los bailarines, como dicen, ¿no?
0: Vamos a escuchar el siguiente tango que se llama Negracha.

0: Bueno, decíamos que este tango que oímos debía ser uno de los preferidos de Piazzolla por las razones de que el bandoneón es estrella en este tango, aunque, como dijimos anteriormente, Pugliese le daba oportunidad a cada instrumento. Es más, lo que menos se luce en Pugliese es el piano. El piano lo oye uno muy poco. Es acompasado y realmente como acompañamiento, como dirección en este caso, pero no es que el hombre, no es un piano que se hacía oír como era el de Pepe Basso, como era el de, o como es el de Mariano Mores u otros intérpretes donde el piano predomina. Pugliese como que estaba ahí en dirigiendo, pero a un costado de todo esto, pero con una maestría excepcional. Pugliese en su vida privada, lo mencionábamos en el programa anterior, pues fue un hombre, de una sencillez absoluta y una humildad impresionante, y un hombre que era coherente, es decir, era un hombre que lo que vivía como decía que había que vivir y no como, no tenía posturas falsas, era un hombre totalmente comunitario, era un hombre que repartía las cosas, lo que se ganaba en los viajes que hacía la orquesta. Hay muchas anécdotas donde platican de lo mismo. Y bueno, con una sensibilidad musical increíble. Dejó dos hijas, no tuvo hijo varón, tuvo dos hijas, Beba y Carla Pugliese. Y una, ya lo mencionábamos, Beba es una muy buena música, una pianista y compositora también, que ya tendremos oportunidad de oírla. Pugliese tuvo una vida ejemplar, larga vida, lo hubiésemos querido tener más tiempo todavía, pero... Y en el caso que tú comentabas al principio con Piazzolla, pues había esa admiración por parte de Piazzolla, que era Piazzolla, para admirar a alguien estaba complicado que fuera manifiesto, ¿eh? Y sin embargo, Pugliese era uno de la gente, igual que el caso de Troilo, que Piazzolla lo admiraba mucho y lo decía además y trabajaba con él, no discutía. Piazzolla ya de por sí su personalidad era que todo lo discutía, ¿no? Y todo era, pero un músico extraordinario, un genio. Pero en el caso de Pugliese creo que había ese entendimiento y esa admiración, ¿no? Que reconocía en el maestro Pugliese como uno de los intérpretes que a través del tiempo supo engarzar todas las épocas del tango, ¿no?
1: Y lo interesante de su personalidad, que pues despertaba esa admiración en muchísimos músicos y colegas, pero a su vez era tan humilde que le costaba recibir esas adulaciones,
0: sí, claro,
1: ¿no?
0: Claro, claro.
1: Y por su longevidad también y por su actividad tan vasta, digamos, y tan larga, fue quizá uno de los pocos tangueros que pudo recibir en vida esos elogios y distinciones también, ¿no?
0: Como el homenaje, ¿no? Que le hicieron a los 80 años en el Teatro Colón, que estuvo, reunió, y ahí te das cuenta cuando un hombre es un buen director y un buen patrón de una orquesta, porque nadie le hizo el feo, como dicen en México, nadie le hizo el feo. Todo el mundo acudió, y ese año, en ese evento reunió no sé cuántos bandoneonistas, ya se me fue la cuenta, pero de todas las épocas, nadie le dijo que no al maestro, ¿no? Uh-huh. Todo el mundo acudió y veías gente grande tocando el violín, o gente grande tocando el contrabajo, que eran ya mayores, y acudieron todos al gran homenaje. El Colón, por supuesto, se venía abajo de gente y de euforia. Yo te comentaba fuera de micrófono que yo tengo ese CD o ese cassette, porque se editó en cassette primero, porque fue en el año 85, Pugliese había nacido en 1905, y molesta un poco porque dices, quiero ir a la orquesta, el grito de la gente, pero que dices, no puede ser que no dejen interpretar, pero bueno, era producto de tener a ese ídolo enfrente de tantos años, y la gente, era imposible parar esa euforia, ¿no? Era una cosa absolutamente natural, ¿no?
1: Y a pesar de su cara de buen tipo y de esa personalidad tan sencilla que transmite, como de un buen tío, de un buen abuelito al final.
0: Sí.
1: Si hay por ahí anécdotas así de que lo muestran que era un tipo de también de temperamento fuerte cuando se trataba de,
0: claro, claro,
1: de defender algo que él quería o estimaba o lo que él consideraba correcto, ¿no? Como en las épocas de persecución política y cuando salían a tocar, pues que tenía un garrote o hasta un cuchillo debajo del piano,
0: sí,
1: y,
0: sí,
1: y
0: sí,
1: que les avisaba a los músicos, aquí en se cualquier cuidaba, momento se arma la podrida y hay que salir corriendo y, claro, y a defenderse, ¿no?
0: Pero firmes convicciones, como tú dices, un hombre que en esa época se dice fácil, pero en los años fines de los 40, que había terminado la Segunda Guerra Mundial, manifestarse comunista era uh-huh, arrojado, era bravo, y el hombre tenía una valentía porque era un hombre de convicciones, era un hombre que no inclusive un hombre que cero violencia, era un hombre increíble, ¿no? Pugliese, la verdad, bueno, nos sirve de ejemplo para muchas cosas y en este caso para su vida privada, ¿no? La defensa de los más humildes y inclusive yo te comentaba que había hace un rato que hay tangos como Bronca, un tango que luego lo vamos a oír en otro programa quizás con Belusi, que es una letra Bronca de los años 60 o 62, 63, donde es una especie de cambalache moderno de que lo, bueno, lo oímos hoy y a lo mejor ya sigue vigente, ¿no? Porque pasan las mismas cosas desgraciadamente, pero Pugliese tangos donde realmente quería reflejar la pobreza de la gente, donde quería reflejar las necesidades de la gente. Así que nunca se oponía a meter en su repertorio algo de eso. Se lo criticaban o se lo fustigaban o las mismas sellos de grabadores le decían, maestro, ¿por qué no graba? Y no había caso. Él tenía unos temas que tenía que transmitir a la gente. Y eso es muy loable, ¿no? Y además destacable después de tantos años, ¿no?
1: Otra anécdota interesante acerca de su personalidad es que lo cuenta su esposa, que en una visita en Europa él quería visitar la casa de Beethoven, ¿no? Y pues desde luego tenía sus horarios de visita como cualquier museo y se preparan y todos salen del hotel a tiempo para llegar a la visita porque era así como algo para él, un sueño a cumplir. Y cuando llegan pues se dan con que estaba no cerrada cerrada al público, pero estaba abierta porque había una visita diplomática y pues le dijeron probablemente hoy no puedan entrar, ¿no? A las 5 de la tarde se cierra y estuvieron ahí esperando haciendo la guardia hasta que se fuera esta visita diplomática que creo que era un presidente, no recuerdo bien. La cuestión es que como a las así 10 para las 5 se van y quedaba esa colita de horario para entrar, pero le cierran la puerta y así viejito como estaba y flaco, dice la esposa que no lo podía detener de la forma que pateaba y golpeaba la puerta hasta que le abrieron y lo dejaron entrar. Dice, lo vieron tan sacado de sí que tuvieron que dejarlo entrar para que visitara la casa, ¿no? Dice que se puso como una furia, ¿no? Don Oswaldo. Pues bueno, un sueño cumplido para él que le costó también una pelea, ¿no? Tenemos el siguiente tango, el abrojito, que va a poner aquí un broche también al programa.

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1: Bueno, escuchamos El Abrojito, un clásico de esa época, de interpretado por uno de los cantantes que tuvo Pugliese, de los buenos cantantes que tuvo Pugliese, en este caso Alberto Morán, que además Alberto Morán era de nacionalidad italiana y llegó de chico a Argentina y se transformó en esa época como una especie de galán del tango, porque era un hombre bien parecido, tenía una personalidad muy fuerte y todas las damas estaban viendo, iban a ver a Pugliese por Morán. Muchas anécdotas hay alrededor del famoso Flaco Morán, que tuvo otros tangos memorables con Pugliese. Cuando hablamos del maestro Pugliese, también tenemos que recordar que yo decía en el primer programa que todo le había costado trabajo. Y fíjate que Pugliese empieza su propia orquesta recién hasta el año 39, es decir, que tenía 34 años ya. Uh-huh. Que antes, cuando decías 34 años, sobre todo había empezado a los 15, ya llevaba casi 20 años de carrera, cuando recién forma su primera orquesta en el año 39, que fue la que duró hasta el final, ¿no? Pero en esa orquesta que debutan en el Nacional, en el Café Nacional, tenía Pugliese su primer cantante, se llamó Amadeo Mandarino, del cual yo no tengo mucha referencia, pero sí hay que reconocer que fue el primer cantante que Pugliese selecciona, hablando de los cantantes, que decíamos que tenía, por supuesto, un oído excepcional para los cantantes. Y le gustaba hacer una combinación de, como el caso de Morán ahora, el contraste de Morán y el que era Jorge Vidal en esa época, es decir, una voz más varonil, una voz más entonada. Tenía esa virtud también, Pugliese. De ahí, de cuando forma la orquesta en el 39, después se pasa a lo que era en esa época lo más estruendoso, que era las redes de esa época, que era Radio El Mundo. Uh-huh. El que lograba tocar en Radio El Mundo era así como el salto a la fama. Y Pugliese, acuérdate que las estaciones de radio tenían auditorio y la gente iba a la estación de radio. Y vemos fotos todavía, la gente toda bien vestida, ¿no? Con corbata y con saco, igualito que ahora cuando vamos a un concierto. Ajá. Y la gente en Radio El Mundo, pues, él recibe ese espaldarazo, que ahí se empieza a juntar lo que se conoce como las hinchadas del tango, porque ahí empiezan a formarse hinchadas. Uh-huh. La hinchada de Pugliese, que evidentemente tenía sus gustos por el lado político del comunista, y había hinchadas también de en esa época de Troilo, y había hinchadas de Darienzo, se formaban, pero Pugliese fue uno de los primeros que forma una especie de hinchada, es decir, la gente se manifiesta en el estudio de radio a los gritos con el maestro. Pero habían ya pasado un rato, ¿no?, de su carrera, por eso yo decía que todo le costó trabajo, no fue tan sencillo para formar su orquesta. Había pasado por tríos, había pasado por cuartetos, por intentos de orquesta, donde te platicaba que tuvieron que vender, empeñar, mejor dicho, hasta los instrumentos para poder subsistir. Así que toda la vida de este hombre fue un ejemplo en ese sentido de sacrificios y de virtuosismo, además de instrumental, cómo tocaba, cómo ejecutaba y el buen gusto que tenía, que quedó reflejado ya o prácticamente sellado con esa actuación que mencionábamos hace un rato en el año 85 en el Teatro Colón, ¿no? Que ya habían pasado muchísimos años y sin embargo el teatro lleno a reventar, donde veías gente mayor, pero también veías gente joven, es decir, gente que no tenía nada que ver de la época, de las primeras épocas de Pugliese, ¿no? Uh-huh. Entonces en el año 85 había todavía gente que lo seguía.
2: Lo seguía y lo que
1: claro,
2: lo quería,
1: ¿no? Bueno, en mi caso, ¿no? Pues lo mismo, ¿no? Yo tenía 30 y pico de años y de todas maneras era un admirador de Pugliese, era un joven, yo no tenía la edad de otras personas que en esa época lo siguieron más. Así que bueno, esto lo que refleja es que era un hombre que abarcaba todos los gustos y ahora sí que, pues, valga la redundancia, por gusto lo escuchabas y tenías el placer de ver cómo cómo componía y cómo interpretaba, ¿no?
2: Y creo que, como dice Piazzolla, también no era, aparte de tener el swing que conquista a todos para bailar y una música que llega realmente, también una persona muy, muy popular, muy, muy amena, muy cálida, y un hombre de trabajo, ¿no? Entonces, claro, es por donde lo vieras, era una persona admirable o alguien a quien con quien que generaba empatía inmediata, pues, ¿no? Y te decía hace rato de las condecoraciones o sus premios en vida. Mencionabas el Café Nacional, que fue de los inicios de su orquesta. Hay por ahí grabaciones que podemos ver en YouTube de cuando develan una placa en el Café Nacional, como fue el primer lugar donde inicia esa orquesta, claro, de Pugliese también, ¿no? Y en el tango que escuchábamos hace rato, La Brojito, me quedó dando vueltas ahí una anécdota también que escuché en YouTube. Hay unas entrevistas a los cantantes. Alberto Morán cuenta también que pues él interpretaba el Abrojito, interpretaba a Yuyo Verde, interpretaba a Maleza.
1: Sí, sí.
2: Y que le dice un día al maestro: ¿cuándo me va a sacar del pasto? Dice, ¿no? O sea, cantando puras canciones.
1: Tanta hierba, ¿no? ¿Cuándo me va a sacar de la hierba?
2: También muchos cantantes, y que se no se turnaban, cada quien tenía como su repertorio, y claro, uno era más, claro, melódico, el otro más arrabalero, ¿no?
1: Sí, sí, sí.
2: Entonces tenía para todos, abarcaba todo la orquesta de Pugliese, ¿no? Estamos en Tango Sensei, en este segundo programa dedicado al maestro Osvaldo Pugliese. Vamos al siguiente tango, otro de tus favoritos.
1: Oh, sí, claro.
2: A Evaristo Carriego.
1: Cómo no, luego hablamos un poquito de esto.
2: Aquí interpretan Pugliese con Piazzolla. Aquí, este es compartida la interpretación.

0: un tango sublime, ¿no? Un tango de una sensibilidad increíble, ¿no? Y claro, dedicado a un poeta que, como fue Evaristo Carriego, que un poeta entrerriano, que por cierto murió muy joven. Evaristo Carriego murió de 29 años, era un chavo realmente, y alcanzó a escribir un par de libros interesantes y un par de cuentos interesantes, Evaristo Carriego. Así que el homenaje que le hizo Pugliese acá es, y en este caso con Piazzolla, es súper, súper merecido, un tango de mis favoritos, ¿no?
1: El siguiente tango también es un tango de Piazzolla y se llama Zoom. Vamos a escucharlo. Aquí nos predispone ya su propio nombre, ¿no? Zoom.

0: Escuchamos el tango Zoom, de originalmente de Astor Piazzolla, en la interpretación de don Osvaldo Pugliese.
1: Bueno, siguiendo en esa línea de tangos, acabamos de oír este Zoom, Z-U-M, tango que, como mencionábamos hace un rato, este tango, por ejemplo, fue escrito en los 70, 73, 74, así que es un tango clásico, de los ya modernos, de los ya modernos. Si las composiciones de tango nos remitimos a principio de siglo, imagínense, ya estábamos en los 70 y Pugliese lo interpretaba con una frescura increíble, ¿no? Que hizo en este caso con Zoom. Tienes por ahí un tango marrón y azul, que es sí, el tango que me mencionabas hace un rato fuera de micrófono, donde también es un tango de Piazzolla y también es un tango de los 70. Sí, es un tango hecho moderno, ¿no?
0: Estaba leyendo aquí una entrevista que le hacen a Pugliese, y acerca un poco de esto que mencionábamos al principio, de que Piazzolla se escapaba de la orquesta de Troilo para ir a escuchar a Pugliese en las presentaciones. Sí. Aquí dice el maestro Pugliese, esto desde la época que tocaban en el Piccadilly, dice, y en el Piccadilly, dice, donde estrenaron la Yumba y Negracha, y dice Piazzolla solía venir muy a menudo y pedía precisamente esos tangos, ¿no? Él trabajaba con Troilo y a partir de allí nuestras relaciones profesionales fueron muy sanas y muy buenas. En ningún momento tuvimos ningún tropiezo, ninguna dificultad, aparte de la admiración que supone el reconocerle la musicalidad que Piazzolla ha puesto a la música popular, una línea que ya venía de la época de Julio de Caro, ¿no?
1: Claro.
0: Digo, un poco resumiendo lo que decíamos hace rato, ¿no? El siguiente tango, entonces, también en la onda Piazzolla, es Marrón y Azul.

0: otra interpretación maravillosa de Pugliese, con, en este caso con el tango de Piazzolla, Marrón y Azul. Yo creo que otro tango que es precioso para oír y bailar. Se caracterizaba Don Osvaldo por eso, como lo mencionábamos hace un rato, de ser la orquesta preferida de los bailarines. Decían que bailar con Pugliese era todo un placer, porque te llevaba solo su acompañamiento, ¿no? Y lo hemos visto en infinidad de interpretaciones de él y en películas donde para mostrar una pareja de baile que ahora sí que la que acompañe bien esa coreografía, un tango infaltable, un tango de Pugliese, ¿no? Así que en este caso tenemos todas las gamas cubiertas por el maestro Pugliese. Acá en el tango que sigue, que seleccionaste, que es Mala Junta, fíjate que haces un buen contraste de un tango como Mala Junta de Julio De Caro y de Pedro Laurens del año 27. Imagínate, estábamos hablando recién de dos composiciones del año 73, ¿no? Uh-huh. Así que sí, casi 50 años después. Imagínate Pugliese interpretando otra cosa 50 años después. Es una cosa impresionante que no muchos directores de orquesta lo pueden decir, de haber tocado tangos o en una época y haberlos recreados en otra, ¿no? En el caso de Piazzolla, eso fue lo que marcó recién, y el caso del tango este que seleccionaste, Mala Junta, de Caro y Laurens, pues yo creo que es otra demostración cabal de que Pugliese tocaba todo, ¿no? Desde los grandes clásicos. Bueno, los de Caro, aparte de ser clásicos, los hermanos, eran innovadores, ¿no? Uh-huh. Porque esos merecen un programa aparte, porque eran los revolucionarios de principio de siglo, ¿no? Como cambiaron cosas del tango que eran casi mecánicas, y ellos las hicieron de una manera innovadora, de una manera original. Así que los de Caro sí merecen un homenaje aparte. Pero bueno, en este caso seleccionaste estos tangos que hacen que exista y podamos oír y disfrutar de este contraste.
1: Y el programa lo abrió una cita de Astor Piazzolla en referencia a este maestro que es Osvaldo Pugliese y a su admiración por él. Y podemos decir que este sería como el cierre con este tango Mala Junta de Julio De Caro, otro admirado por Piazzolla.
0: Claro.
1: Yo creo que sirve como de nota redonda para el cierre del programa. Podemos dejarlo ahí y despedirnos con Mala Junta de Julio De Caro.
0: Yo te iba a agregar, perdón que te interrumpa, yo te iba a agregar que Piazzolla, como decíamos hace un rato, era un hombre tan inteligente y con tanta sensibilidad musical que solamente admiraba a aquellos que destacaban, ¿no? O que él interpretaba que habían hecho. Porque claro, si te pones a pensar, ¿cómo no iba a ser Piazzolla admirador de Caro? Si De Caro en su época fue un Piazzolla, uh-huh. Fue el que rompió con los esquemas tradicionales y el que innovaba y el que metía instrumentos como el violín corneta y cosas. Entonces, pues, es obvio que Piazzolla sería un admirador de Caro, ¿no? Y un admirador de Pugliese en este caso por la pulcritud, porque Piazzolla era un pulcro también interpretando tango, era muy cuidadoso, ya uh-huh. Te acuerdas en los programas que hicimos donde mencionábamos eso. Así que bueno, yo creo que en este caso con Mala Junta y eso completas ese panorama, ¿no?
1: Pues hasta aquí este programa de hoy. Nos vamos a despedir con Mala Junta de Julio De Caro en la versión de Don Osvaldo Pugliese. Un gusto estar con ustedes. Hasta el siguiente programa dedicado a Don Osvaldo Pugliese.

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Muchas gracias.

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2: Hay cosas que no se resuelven pensando más. Se acomodan cuando dejas de empujarlas. Relaciones, decisiones, emociones. A veces necesitan tiempo. Y ese tiempo no siempre es cómodo. Genera ansiedad, dudas, preguntas sin respuesta. Pero algo curioso pasa cuando sueltas un poco. Lo que parecía confuso empieza a ordenarse solo. No porque desaparezca el problema, sino porque cambias la forma de mirarlo. En este momento del año, y especialmente en este otoño 2026, la pausa natural del entorno puede ayudarte a confiar un poco más en esos procesos lentos. No todo necesita intervención inmediata. Algunas cosas solo necesitan espacio.
3: Algunas cosas solo necesitan espacio.

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3: El otoño siempre llega sin pedir permiso. Baja la luz, afloja el ritmo y nos recuerda que no todo tiene que florecer todo el tiempo. En este otoño 2026, el aire parece invitar a lo mismo, a frenar un poco, a escuchar más, a hablar menos. Hay días en los que el cuerpo pide pausa, no porque estés cansado de hacer, sino cansado de pensar, de sostener expectativas, de anticipar escenarios, de cargar con lo que todavía no pasó. El otoño enseña algo simple. Soltar también es un acto de cuidado. Los árboles no luchan por conservar lo que ya cumplió su ciclo. Dejan caer, confían y siguen de pie. En este momento del día, permite eso. Respirar profundo, aflojar los hombros y recordar que no estás llegando tarde a tu vida. Estás transitando tu propio otoño. Y eso también es parte del camino.
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15: Hola, bienvenidos, ¿cómo están? Esto es Folklore.ar, un programa que pretende llevarles a ustedes la música folclórica argentina, la de antes y la de ahora, los clásicos y los nuevos. Aquí está, abriendo las puertas del programa de hoy, Luciano Pereyra haciendo Y Así, en vivo.

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1: Un día como hoy, 27 de mayo de 1933, nace en Humahuaca, Jujuy, Mariano Uña Ramos, músico, luthier, intérprete de quena, quenacho, antara, anata y tarca. Es coautor de las canciones Himno al Inca, Orureña, Camino de Llamas, Puente de Madera, Viento Norteño y La Garganta del Diablo, entre otras. En 1933 se registra el vals Ciudad de Córdoba con música de Andrés Chazarreta, grabada por la Chacarerata Santiagueña, entre otros. En 1967 se inicia en forma profesional, tras 8 meses de ensayo, el Cuarteto Vocal Supay, debutando en el Aula Magna de la Facultad de Medicina de Buenos Aires, conformado por Gabriel Bobrow, Horacio Aragona, Eduardo Vitar Smith y Pedro Pablo García Caffi. Se destacan las interpretaciones de La Marcha de San Lorenzo, Zamba del Nuevo Día, Chiquilín de Bachín y Como la Cigarra, entre otros. De Atahualpa Yupanqui, por el Cuarteto Supay, Chacarera de las Piedras.

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1: Juan. Ahora nos vamos a encontrar con dos conjuntos de dos generaciones distintas del folclore argentino. Los clásicos chalchaleros junto a los jujeños Los Tequis, haciendo un huayno tradicional boliviano llamado A los bosques yo me interno.
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0: La guitarra del virtuoso Juanjo Domínguez con otro virtuoso, uno del acordeón, Raúl Barbosa. Domínguez Barbosa juntos para Candombera. 011-15-33-67-5009. Forma de comunicarse con folclore.ar desde todo el país. 011-15-33-67-5009. Una pausa y ya estamos de vuelta con más folclore.ar.
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0: Nos vamos a encontrar ahora en folclore.ar con el dúo tucumano La Yunta, haciendo El Picaflor.

0: Dávalos es hija del poeta Jaime Dávalos, por eso desde muy niña estuvo ligada a la música y a la poesía. La escuchábamos haciendo esta chacarera trasnochada.
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0: En la base del espectacular Cerro de los Siete Colores, en la provincia de Jujuy, se encuentra Purmamarca. Su ubicación entre las montañas, sus casas de adobe, las artesanías, la iglesia de Santa Rosa de Lima, que tiene siglos de antigüedad, lo convierten en uno de los lugares más atractivos para el turismo en el norte argentino. Purmamarca significa en aymara ciudad del desierto, y muchas canciones del folclore argentino evocan a esta ciudad. Ahora vamos a escuchar a Federico de la Vega haciendo precisamente Purmamarca.
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Los Trovadores con esta fantástica canción que Ramón Ayala le dedicó al río Uruguay. Canto al río Uruguay, precisamente, escuchábamos con Los Trovadores. Y ahora llega Nacha Roldán con Quisiera Amarte Menos.

0: Lo bueno que tienen los artistas de folclore es que se juntan, hacen precisamente lo que se llaman juntadas para brindarnos nuevas cosas. Y en este caso estaban juntos Rally Barrio Nuevo, Peteco Carabajal y el dúo Coplanacu haciendo Chacarera del Chilalo. Hacemos una pausa y enseguida estamos de vuelta porque hay más folclore.ar.
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2: Folcloristas, los de antes y los de ahora. César Fernández y Ezequiel Aloco forman el dúo Añapa Dúo. Son dos cordobeses oriundos de Justiniano Pose y los vamos a escuchar en Folclore.ar haciendo La Refranera.
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1: Encuentro con el tango, encuentro con la esquina tanguera de folclore.ar. En este caso vamos a escuchar un tango compuesto en 1932 por Ángel Mafia y Mario Batistela. Es un tango que llegó a grabar Carlos Gardel, que se llama Sueño Querido, es un verdadero clásico. Y vamos a escuchar la versión que grabó Alberto Marino.

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1: A Corrientes se le tiene que agradecer ese sentido de identidad que tiene. Y acá estamos de... Él es de la provincia de Santa Fe, un pago se llama Malabrigo. Él es de los pagos misioneros de Corrientes, así se llama, ¿no?
2: Correntino de las Misiones.
1: Correntino de las Misiones.
2: Por y... cualquier cosa, como sí. San Martín.
1: ¿Está bien? Para que vayan anotando, ¿eh? Y por el griterío se sentía que hay más correntino que porteño, me parece. Se siente esa cosa. Y bueno, y nosotros, los de la región, le debemos, musicalmente, por ejemplo, el patrón musical es el chamamé, por decir algo, el valseado, pero nace de Corrientes. Y los chaqueños le tenemos que agradecer la gente que vino a ayudarnos a crecer como provincia. La provincia que se demoró 300 años en entrarle porque éramos parte del desierto verde, tenemos 300 años menos que las vecinas. Y ahí, entre los que venían, había correntinos cruzando el río Paraná, algunos a derribar árboles, otros a levantar cosechas de algodón. Y en un febrero cruzaron unos paisanos acá, el padre, pero bien de adentro, bien campiriño. Iban por primera vez, iban con el mono. Explico para los puebleros qué es el mono. Es la bolsa abierta, se la abre y queda un cuadriculado. Ahí ponían sus bártulos y agarraban esquinado, hacían un nudo, mandaban la mano así y lo calzaban. Y es un precursor de la mochila, pero el mono, bolsa de arpillera. El que tenía dos es porque estaba bien preparado. Y venía con el mono y uno dice, vamos a ir caminando, no vamos a gastar plata con el tren. Si venimos a ganar nosotros más. Y ve que en un local está entrando mucha gente. Y él pensó, venía de una provincia con actividad política, y dice, capaz que es comité. Y es domingo. Era febrero. Un calor. En el Chaco hay dos estaciones, el ferrocarril y el verano. Y le dice al otro compañero, che, espérenme sombreando acá ustedes bajo el paraíso, yo voy a ir a investigar a ver si hay, qué hay ahí, si empanada, asado, capaz que sacamos la aliviada. Y claro, no era comité, era iglesia. La gente estaba en los bancos y él entró a acomodarse así como para ir a sentarse. Me quiero sentar. Está todo lleno y se vaya más adelante. Caminó 3-4 veces. ¿Por qué no se... ¿Por qué no se corre? ¿Qué quiere que la tumbe la vieja a la otra punta? Y dice, está todo lleno. Y recorrió la hilera de bancos, fue y volvió. Y no le dieron calce, además. Bombachada taraza, blusa azul sanforizado, la bolsita le enrole acá. Y hoy se paró atrás. Y quedó medio atorunado el tipo. Y salió el colega acá, el cura. Los que son católicos y van a misa, ¿sabe que el cura, no todos los domingos está igual? Donde le pateó el hígado, estamos liquidados los de adentro.
2: Sí. Parece que es cierto, ¿eh?
1: Y el cura ese día estaba muy enojado porque ya había empezado la cuaresma y los muchachos seguían yendo a los corsos y a los bailes de carnaval y estaba recaliente el cura. Se subió al púlpito y se afirmó así. Les iba a decir, queridos hermanos, pero no me da la gana. Para arrancar. Hermanos, ¿en qué podemos ser nosotros? En Cristo, háganme el favor. ¿A qué vienen acá? a lucir la ropita los domingos? ¿Es una reunión social esta? Acá hay que venir a comprometerse con Dios. Y lo que se le promete acá, hay que cumplirlo afuera. Y ustedes no lo cumplen. ¿A qué vienen? ¿Viste? Y los de la fila de adelante entraron a bajar la vista. Porque, no sé si les ha pasado, a mí me pasó, por eso le digo. Vos estás inocentemente mirándose. Y el cura te encuentra la cara a vos. Te encuentra el ojo y te empieza a hablar a vos. Y vos ya no le podés cambiar la vista. Y entonces tenés que hacer cargo de los pecados de todos los otros. Pero háganme el favor. Me van a decir que ustedes, que prometen acá y no cumplen afuera, alguno de ustedes quiere tener algo que ver con el Señor. Pero no me mientan. ¿Cuántos son los que quieren ir al cielo a ver acá? Y vos sabés que se sorprendió el cura porque uno levantó, todos levantaron, parecían saludos nazis, che. Y lo desacomodaron al cura. Y dice, bueno. ¿Está bien? ¿Está bien? Veo que hay voluntad de ir al Señor y esto le... voluntad de ir al cielo y esto le va a agradar al Señor. Y se encuentra con el paisano acá este que estaba... No levantó la mano, ¿no? Y lo ve que estaba parado. Tú, hermano, el de la blusa azul, ¿por qué no quieres ir al cielo? No, dice, yo también quiero irse, pero voy a ir en otro viaje si no hay más asiento ya.

La Pobrecita es una samba clásica del folclore argentino compuesta por Atahualpa Yupanqui y la escuchábamos por los Tucu Tucu. Nos vamos, nos estamos despidiendo de esta edición de Folclore.ar y nos vamos con los Saloncitos haciendo todo el mundo a cantar, con una invitación a volver a cantar canciones del folclore argentino en cualquier momento aquí en Folclore.ar. Gracias por todo. Yo

0: musical tiene un final, nuestro programa no podía ser menos. Esto fue Folclore.ar. Nos volveremos a encontrar cuando un bombo legüero suene al compás del folclore en Folclore.ar. Hasta entonces.
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Hola, hola, hola, hola, hola, hola, hola, buen día, buen día, buen día, buen día, vecino, buen día, vecina. ¿Cómo están ustedes? ¿Cómo están pasando este irrepetible, irrepetible 27 de mayo del año 2026? Espero que muy, pero muy bien, vecina, vecino. ¿Qué mañanita de miércoles? De miércoles, ya estamos el miércoles. Nos espera. Estamos en el aire. Sí, estamos en el aire. Mi nombre es Horacio Daniel Ferrer y nos vamos a acompañar, si usted quiere, hasta las 11 de la mañana en esta nueva edición del Buen Día Vecino, Buen Día Vecina. Temperatura agradable, 10 grados. 9, ¿no? Ya ese frío tan fuerte que hemos sentido los últimos días. Le digo más, ayer arrancamos con 6.1, bajó después a 5.4, bajó a 5 ayer. Hoy bajará también, pero bueno, si baja no se va a sentir tanto. 10.9 de temperatura. Mire cuánta diferencia entre un día y el otro. Bueno, pero estamos ahora con temperaturas ya de otoño. Temperaturas, reitero, de otoño. No hay ningún descenso brusco de temperatura. Recién el martes que viene, un par de grados menos. Pero después va a estar muy agradable. Y aparentemente, por ahora, creo que sin agua. Buen día, buen día, buen día. 7, 12 minutos. Nos estamos despertando. Nos estamos levantando. Tratando de abrir un ojo. Cuesta, ¿eh? Cuesta. Es notable cómo

¿Por qué cuando se despiertan a la noche, uno se despierta a la noche, no quiere, no abre mucho los ojos para no despertarse, como si eso fuera un elemento de despertarse? No sé, pero bueno. Ahora la mañana también, por ahí preparar un rico y se van durmiendo así, pero con un solo ojito, ¿eh?

disfrutar, lo importante es sentirse que uno está vivo. Insisto siempre con esto, desde hace mucho tiempo, vecina, vecino, ahí está. Nos pellizcamos y decimos, estamos vivos, bien. Esto es lo más importante. Buen día, buen día, buen día, buen día. Cada mañana nacemos de nuevo y lo que hacemos hoy es lo más importante. Ahí está, perfecto. Arriba, recuerden que el que madruga, Dios lo ayuda. Sí, Dios lo ayuda a tener sueño todo el día. Cada vez hay más, más dormidores. Les recuerdo que ya está habilitado bien tempranito, el Club de los Madrugadores. Arriba, vecino, recuerde que el que madruga, la panadería ya está abierta. Va tempranito a la panadería, pan bien calentito, sino unas tostaditas. Desfrizamos el pan un ratito, cortamos el pancito, ricas tostaditas. Bien, bien. Uno cuando se pone a hacer las tostadas piensa, no sé, la nada. O piensa, oh, sí, claro, después uno ya empieza, bueno, ¿y ahora qué tengo que hacer? Uy, el día que tengo hoy, me voy a la cama de vuelta. Listo, chao, a otra cosa. Media luna, vigilante, bola de fraile, cañoncitos, tortitas negras, churros, sacramentos, bizcochitos de grasa, galletas marineras, criollitos, libritos, galletas de campo, pastelitos criollos, palmeritas, ¿me olvidé alguno? Algo bien dulce, la pasta frola. Así arrancamos la mañana. Bien, así arrancamos el régimen. No, no puede ser esto. No puede ser. Buen día, buen día, buen día, buen día. Ya perdí el papelito. Sale volando. Tiene alas. Donde tengo la temperatura, en Ensenada y Berisso 10.5. Ensenada y Berisso 10 grados 5, vecina, vecino. 10.5. Y aquí en La Plata, 10 grados 9. La humedad muy elevada, 89%. La presión alta. Alta presión, baja temperatura, 1023 decimal 2. Vientos, no hay vientos en este momento en superficie. El sol sale cada vez más tarde, 7 y 48, se pone 17 y 50. Buen día, buen día, buen día. Ya hay mensajitos, bien, bien tempranito. Qué mañana, ¿eh? Qué mañanita. Bueno, en una noche infaltante, noche soñada, Estudiantes venció al DIM sobre la... Que es, así hay que, para ganar sobre la hora, ¿no? Ganás 5-6-0, 7-0 y se transforma en un partido aburrido y es más, la gente se va antes porque ya ganamos. Pero esto hasta último minuto, la gente no quería irse, no se quería ir y ahí, sobre la hora, se metió en octavos de Libertadores. Esto es la sangre que se transmite, ¿eh? Se transmite la sangre copera, las hazañas del pincha, y lo hizo otra vez. Siete, 17 minutos. Bueno, renovar la advertencia violeta La Plata por fuertes bancos de niebla y también poca visibilidad. Hoy esta mañana aquí, al menos en la zona de la radio, muy tranqui, pero... Esto es principalmente en las zonas de las rutas. Buen día, buen día, buen día, buen día, buen día. 10.9 la temperatura. Ahora sí, vamos a buscar alguno de los principales títulos. Ya les di el principal. El triunfo del pincha. Tiene a sus cuatro nuevos proyectos en la línea de largada con el Mundial a la vuelta de la esquina.

El proyecto de ludopatía y la derogación de la ley de etiquetado frontal ingresaron por el Senado. El superligue y la ley del lobby fueron presentados también en diputados. A 30 años del femicidio de Carolina Aló, renovaron la restricción perimetral contra Fabián Tablado, que está libre. Y ya van, tantas veces lo han tomado. El Nacional Buenos Aires y el Pellegrini en reclamo por el financiamiento universitario. Lo que menos hacen es estudiar. No es necesario tomar un colegio para visibilizar las problemáticas y los inconvenientes. Yo he visto, les aseguro, he visto cada cosa en tomas de colegio. El neurocirujano que operó por el hematoma subdural favoreció a Luque. Bueno, una manera de decir, lo favoreció. De todas maneras, el abandono no lo están buscando por ahí, justamente esa es la parte que no hubo abandono. Caso Guadalupe Lucero, elevaron a 20 millones la recompensa y actualizaron la foto de la búsqueda. Prisión preventiva para el argentino detenido por racismo en Brasil. La verdad que me sorprende el tema racismo. En años que uno está en medios de comunicación, es sorprendente los casos que han ido apareciendo. De gente muy joven, como pasó con esa abogada, y ahora de este hombre grande. Por la brutalidad. Brutalidad. Tanto de la abogada, que allí los trató de monos, también este platense que está todavía preso, también exactamente por lo mismo, y ahora este hombre, un hombre grande. Que hablaba de esclavitud. Y aquí vinculó a los chiquitos, a un chiquito, en perjuicio de un menor. Las burlas por el color de piel. Al lado mío en el tren hay un negrito muy lindo. Le dice a la mujer, lo puedo llevar de esclavo. Qué locura. ¡Qué porquería! Bueno, en mis años siempre tuve siempre sentí que aquí, en este país, no éramos racistas. Siempre hay un loco suelto por ahí, ¿verdad? Pero no. Sí se da muy fuerte el tema contra los judíos. Pero racismo, no. Es más, aquellas personas de color, porque no sé por qué no hay que decir negra, de color de piel negra, ellos dicen blanco, así que no sé, pero no importa, de color si más les gusta, que vienen a vivir a Argentina, quedan encantados y fascinados. Siete, 22 minutos, ya vamos a regresar sobre este tema, que seguramente usted también va a querer participar. Reitero.

La temperatura 19, 89 el porcentaje de la humedad. El acusado por el crimen de un estudiante de la Universidad Nacional de La Plata confesó y los padres piden perpetua en el juicio oral. Fue durante la primera audiencia de juicio oral por el crimen de Ayelena Redondo, la estudiante de Derecho asesinada en el año 2021. Bueno, la ciudad de La Plata se enorgullece la intendencia y los organismos de seguridad con la cantidad de cámaras que ponen. Yo les dije que siempre digo lo mismo, que no sirve poner cámaras si nadie está mirando. Es así. ¿Para qué poner cámaras si nadie mira? No, pero mirá que hay un departamento. Hablemos en serio. Y no es para disuadir. ¿El qué? Hoy no disuade de ninguna manera. Pero si estamos mirando y ponemos las cámaras donde hay que ponerlas, por ejemplo. Por ejemplo, Tolosa está muy castigada, muy castigada. Zona donde hay asentamientos sobre la calle 120 y 526, 27. Bueno, admito de una garita, porque hay una garita. No hay ninguna cámara. Sobre 121 y 526, qué sé yo. Le robaron, le hicieron de todo ahí. En auto también lo vaciaron. Pero, ¿por qué no ponen una camarita pedorra, en los centros de salud? Otra vez robaron el centro de salud, otra vez el de Tolosa. El de Tolosa, 528. Y dos bis, a 4:30 de la comisaría. 4:30 de la comisaría. Que está en un 528 y 529. Más cerca de 528. Esto fue en 528 y dos bis. Destrozos, robo. No hay una camarita, pon una camarita ahí, un domo, podés tener una visión espectacular. No, exactamente, un domo, ahí arriba, mirando. Ese sí, pues un elemento para disuadir, porque che, pero ya que poner esto. Por ahí, ya dice. Bueno, justamente una salita con lo que necesita tener, lo poco que tiene la salita se le llevaron. Bueno, hasta las vacunas. Nos deja sin palabras, es cierto. Es increíble, ¿eh? Tanta inversión, tanto de... Obviamente lo pagamos nosotros. Todo esto lo pagamos nosotros. Pero aquí estamos, vecina, vecino. Ya regresamos.

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1: Pasé este separador a propósito porque ya estamos, faltan poquitos días para un año más. Y ese avance ya queda viejo por la cantidad de años. Increíble, ¿eh? ¿Cuántos años acompañándonos? Bueno, muy buenos días, buen día, buen día, buen día vecino, buen día a todos. El sol sale 7:48, falta todavía 16 minutos. Ya tenemos encendidos los micrófonos para acompañar a usted, a vos en este arranque de mañana, de la jornada. Así que bueno, también por eso le digo, arriba familia, arriba, arriba. El café ya está listo, la energía por las nubes, porque hoy es un gran día. Buen día. Hablando de desayuno, ricos matecitos, mate amargo, mate dulce, un tecito, un té con leche, rico té con leche, ¿eh? Bien. Un cafecito, un café bien caliente, que nos lleva para arriba. Una chocolatada y si no, una leche tibiecita. Aquí estamos en vivo, 7:33. Me faltó calidad de aire. A ver cómo estamos hoy con la calidad de aire. Ayer estaba muy elevada, me parece que hoy también, ¿eh? Y anteayer estaba espectacular, el día de la neblina es una maravilla. 57, bueno, hasta arriba de 50 no me gusta mucho, moderado. La calidad del aire entre 51 y 100 no es ideal, así que bueno, no dejemos de respirar tampoco. Panoramas, polen de césped, polen de hierbas, polen de árboles, ninguno, así que estamos bien. Perfecto. Me quedó, la luna sale 3:26 p.m. y se pone 4:21 a.m. Ya estamos, ¿eh? Ya arrancamos tempranito, arrancamos con los saludos. Buen día. En el Club de los Madrugadores, hoy el mensaje más tempranero, el más tempranero, Miriam de Berizo. Así que buen día, Miriam, buen día. El llamado también más tempranero fue de Cristina de Calle 16. También, que nos dejó saludos, hermoso miércoles. Hoy me preguntó por qué algunos colegios, algunos jardines no tienen clase. Bueno, después voy a explicar, la verdad que es vergonzoso. Y ayer yo fui inclusive protagonista de ese hecho vergonzoso. Bonnie dice, buen día, presente Bonnie de los Hornos. Horacio, ¿me podrás pasar un tema de José Feliciano? Contigo aprendí. Bueno, con todo gusto, claro que sí. Bello día. Buen día, Horacio, si puedes pasar un tema de Charles Aznavour. Gracias, abrazos. Norma Menegas. Buen día, ¿eh? Buen día, vecina. Y Verónica también saluda a todos los madrugadores, al Club de los Madrugadores también, a todos los integrantes. Hoy me desperté muy tempranito. Y el reporte sintonía me dice, qué lindo, se está escuchando la radio, me encanta. Así que bueno, ya abrimos la puerta del club. Saludamos a los amigos taxistas, a los panaderos, a los equipos de seguridad de los hospitales, las clínicas que nos escuchan, los profesionales, médicos, claro. Buen día, buen día, buen día, buen día. 7:36. La expectativa por la visita del Papa ordena el vínculo de gobierno con la Iglesia, pero persisten las diferencias. Pese a que Milei matizó el tono Revelía, las críticas de dirigentes del espacio contra García Cuerva expusieron tensiones que el Ejecutivo se esfuerza por administrar para evitar confrontar. Papelón de San Lorenzo perdió con Recoleta de Paraguay de local 1-0 y quedó eliminado de la Sudamericana. Cercado por los bloqueos, el Congreso boliviano autorizó la intervención de las Fuerzas Armadas en las protestas. Lionel Scaloni dio detalles de la lesión de Messi y habló de las sorpresas que puede tener la lista de Argentina. Buscan a Agostina Vega, una chiquita de 14 años que desapareció en Córdoba luego de que la vieron subirse a un auto. Un financista vinculado al AFA se negó a responder ante el juez. Perjuicio millonario a los clubes, contratos usurarios y el entramado de los testaferros. Preocupación por la salud de Pata Villanueva tras ser nuevamente internada. Dos boletes aparecieron en la zona del impenetrable y tenemos después datos que revela el informe, el monitoreo satelital. Esto es en la provincia del Chaco, es una muy buena noticia. El consumo masivo volvió a caer en abril pese a la baja de la inflación. ¿Cuáles fueron los rubros más afectados? Bueno, en general creo que todos los rubros fueron afectados de mayor o menor medida. La realidad indica que estamos en un contexto de consumo deprimido. Usted compra, que hace las compras semanales, compra algo hoy en 100 y ya la semana que viene está en 105 y la otra semana en 110 y no para los aumentos. Caídas de ventas, entonces las farmacias un 10% menos. Los kioscos un 7%, los mayoristas un 4.3%. Grandes supermercados 4.5 son números altísimos. 7:39 minutos. Segundo tema musical de la mañana. Julio Iglesias.

0: 7:43, la temperatura, vamos a actualizar el dato, se mantiene en 19, la humedad también en 89%, ahí se clavó, no sube ni baja. Noche infartante, les dije, el Pincha 1-0 se metió en octavos de la Copa Libertadores. Creo que Estudiantes sufrió más de la cuenta, pero lo más importante, consiguió el triunfo. Ese triunfo que necesitaba para seguir en la Copa Libertadores. Partido, si lo analizamos, partido flojo. Y ese gol agónico de Amondarán en tiempo de descuento. Qué lindos son esos goles, qué lindos son esos goles. Y fue una final. Ahí lo está. Qué manera de sufrir la noche fría, destemplada, con mucha humedad, neblina, todo. Sí, partido malo, no pasaba nada, no pasaba nada. Y el Pincha que tenía que ganar. Si no ganaba, estaba en problema. Se iba, terminaba la Copa. No se veía el empate, solamente ganar. Y así quedó segundo. Flor susto en los primeros minutos, el conjunto colombiano tuvo una muy clara ocasión. El Pincha estaba muy nervioso, y imagínense la presión allí. Estaba a ser local, pero a veces, siendo visitante, se relaja y el equipo juega mejor. Bueno, muy cerrada la defensa de los colombianos, así que había que patear de lejos. Hubo algunos cambios. Brian Aguirre ingresó por Fabricio Pérez, Lucas Alario, Joaquín Tobio Burgo, José Sosa y Alexis Castro para romper esa defensa. Que Independiente de Medellín solo se defendía. Y por ahí un contraataque, son veloces. Los colombianos podían hacer el negocio. Pero el empate estaba sentenciado. La clasificación se escapaba. Y ahí apareció Amondarán de manera así sorpresiva. Tiempo de descuento. El gol quedó medio atragantado. Porque tuvo que revisar el VAR. Uy. Así que eso no se disfruta, esos goles no se disfrutan. Finalmente convalidó el 1-0. Si no, creo que el referee no salía a la cancha. Pero bueno, no. Estaba claro que el gol era absolutamente válido. Y así que la noche terminó de festejo. Noche de mucha tensión. Pésimo partido. Ahora Pincha Rata espera el sorteo y su rival en la siguiente fase. 7:47, 14 es la máxima para el día de hoy, 19 la temperatura, 89 es el porcentaje de la humedad.
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0: Muy bien. Confrontación. Kicillof ahora por el traspaso a provincia del complejo turístico de Chapalmaral. El gobierno de Axel Kicillof le exigió a Javier Milei el traspaso del complejo turístico de Chapalmaral a la órbita bonaerense. Así que se viene un tironeo. Ahora, pregunta Kicillof. ¿Por qué esto no se lo reclamaron a Alberto Fernández o a Cristina? No es lo mismo, ¿eh? Es cara dura. De hecho, lo utiliza la provincia, o sea, ¿para qué? Deja que pague Nación, todos los gastos, mantenimiento y todo. Sí, el que lo utiliza es provincia. Bueno. Así es increíble esto. Ahora se acordó que eso debe ser administrado por Provincia de Buenos Aires. ¿Qué curro estarán dibujando atrás de todo eso? De todas maneras, a mí me parece, o sea, desde el principio que Chapalmaral tiene que ser estar en la esfera de la provincia, pero habría que preguntarle a Juan Domingo Perón por qué no lo puso provincial. Pregunto yo. ¿Por qué cuando se hizo no lo puso en la órbita provincial? Recordemos que la construcción empezó en 1945 y fue impulsada por la Fundación Eva Perón con el objetivo de desarrollar el turismo social en el país. En una zona que fue territorio de Pampas y Tehuelches, ahí esa zona, Pampas y Tehuelches. Fueron los primeros que se asentaron en ese lugar. Ahí estuvo el cacique Champilco. Chapalmaral son como 650 hectáreas, es grande, ¿eh? Y en el año 45 se firmó el decreto para la construcción de la ciudad balnearia de Chapalmaral, destinada a trabajadores y sus familias, con prioridad para niños, ancianos y discapacitados de todo el país. ¿Se cumple esto? No. No es 19 y un edificio de administración, un correo y la ermita. Está ahí nomás, el complejo Chamarro está pegado a Mar del Plata. Unos hoteles estaban destinados a niñas y niños. Bueno, recordemos que por aquellos años la clase alta es la que podía veranear, entonces allí se podía llevar a la clase más humilde. Con el gorrito que decía Perón. También se hizo otro igual en la Sierra de Córdoba, que es la unidad turística Embalse, muy, muy parecido. Bueno, recordemos que en la gestión de Alberto y Cristina intentaron recuperar la actividad de la unidad turística. Es más, habían prometido que 4 o 9 hoteles, porque estaban abandonados, iban a estar listos para el verano 21-22. Se gastaron unos cuantos millones de pesos. Pregunta, Kicillof, si estabas en la gobernación, ¿por qué no se lo reclamaste en ese momento? No me vas a poder contestar. No puede contestar. Buen día, Rubén de Liverpool, buen día, Don Ferrer, me dice, al fin en casa, el lunes estuve en Plaza de Mayo, ya te cuento. Bien, después me va a contar, espectacular, muy pero muy bueno. 7:50, casi 55 minutos, saludamos también, buen día, a Nora de Plaza Güemes. Dice que hace un ratito ya retiró la bandera que había puesto en el primer nivel de la casa. Re feliz. Doblar la banderita, me hizo acordar al coche, me dice. Roque Villariza, buen día, vecino. Buen día también, buen miércoles para usted. Vamos con la música para esperar ya el corte de las 8 de la mañana. Pedido de Moni de los Hornos, José Feliciano, Contigo Aprendí.

0: este puertorriqueño, José Monserrate Feliciano García, más conocido artísticamente como José Feliciano, cantautor que tuvo, digamos, éxitos notables allí en la década del 60, 70. Nació con ceguera, creo que es un glaucoma congénito, algo así. Guitarrista impresionante, ¿eh? Es el que toca la guitarra, es él, la guitarra criolla. Reconocido de manera mundial, qué sé yo, cerca de 50 discos de oro, platino, Grammy, varias veces. Y también está reconocido en el paseo en Hollywood. Impresionante, ¿eh? José Feliciano. Top de las 8 de la mañana y ya estamos regresando, vecina, vecino. Vamos en un ratito nada más, después del tema de Emma Chaplin, Busco tu estrella, a la editorial.
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pasar 8 minutos de la hora 8. La temperatura 11 grados. La humedad muy elevada, 89%. Buen día, buen día, buen día, buen día. La editorial tiene que ver con nuestro presidente, que posee un estilo de liderazgo caracterizado por una fuerte convicción mesiánica y el uso de referencias religiosas. Actúa en consecuencia como un profeta, apelando a la fe de sus seguidores para, bueno, lograr su cometido. Y podemos hacer una referencia, buscar a Borges, a Jorge Luis Borges. Recordemos en la biblioteca de Babel, de Borges, cuando decía algo así que, como todos los hombres de la biblioteca, he viajado en mi juventud, he peregrinado en busca de un libro, acaso del catálogo de catálogos. Esto pertenece, ¿verdad?, al célebre cuento La biblioteca de Babel. Recordemos que Borges asemeja el universo a una biblioteca, en cuyo contenido infinito, infinito, no había problema personal o mundial, cuya elocuente solución no existiera. O sea, todos los hombres van en busca de sus libros, tratando de encontrar respuestas a sus interrogantes, y también, al decir borgiano, urgidos, claro que sí, urgidos, entonces, por el vano propósito de encontrar su vindicación. Existe, claro, un primer propósito místico, que es encontrar el libro circular, del lomo continuo, cíclico, y cuyas hojas está contenido el conocimiento absoluto, y eso es Dios. Hay una superstición que se encontrar, buscando, leyendo a Borges, ¿verdad?, que se encontrar al bibliotecario, a nadie, claro, lo sabe todo, conocido como el hombre del libro, y que ha cedido los catálogos, donde está el contenido, todo el orden de la biblioteca. Y encontrar este libro equivale a encontrar la mente de Dios, y quien lo posea comprendería el orden oculto del cosmos y se volvería omnipotente. Es una maravilla. Borges, se lo recomiendo. Fantástico. Vale, le va a hacer 100 lecturas y lo vas a seguir disfrutando. El cuento es La biblioteca de Babel. Y nuestro presidente, Milei, posee un estilo de liderazgo caracterizado por una fuerte convicción mesiánica y el uso de referencias religiosas. Actúa en consecuencia como un profeta, apelando a la fe de sus seguidores para lograr su cometido. Fíjese que siempre lleva, no sabemos si un libro, si una agenda en su mano, siempre. Y nunca vemos que esté tomando nota en ese lugar, si es una agenda. Es como que se llevara en sus manos el conocimiento. Es como uno cuando tiene un libro se siente más seguro. Su liderazgo autocrático, exento de la búsqueda de consensos, y actúa en los hechos como si fuese justamente ese bibliotecario
ansiosamente buscando en el cuento de Borges, que tiene el acceso ilimitado al saber de los saberes. Ilimitado, ¿eh? Sabe todo, todo, todo,

no admite ninguna opinión adversa a su supuesto saber. Por el contrario, descalifica con su lenguaje procaz a todos aquellos que se atreven a disentir con él. Bien, vecina, vecino, Millet, nuestro presidente, más allá de sus conductas y lenguaje, denota así un hilo delgado entre la omnipotencia y la impotencia. Omnipotencia y la impotencia. Ya conoce la respuesta. Y está justamente en los libros a los que él accede en esa biblioteca. Más precisamente en uno de ellos, el Evangelio de San Mateo, que lo tiene por ahí, si tiene la Biblia por ahí, en el 7, 16 al 20, donde se encuentra reflejado cómo distinguir a los buenos de los falsos profetas, cuando señala de manera muy simple pero profunda: por sus frutos los conoceréis. Esto es para esa biblioteca fantástica de Millet. Vayamos al Evangelio de Mateo entonces. Y cierro con esto. Ahí habla de los falsos profetas. Cuando se señala de manera muy simple pero muy profunda: por sus frutos los conoceréis. Veremos los frutos de Millet entonces. Pedido de no. Me pidió un tema de Charles Aznavour. Aquí está.

0: 8:19 minutos, vecina, vecino, buen día, buen día, buen día. La pava está sonando, la pava indica que el agua está lista, vecina, para los matecitos, unos ricos matecitos en esta mañana. También vamos acompañando en la mañana a aquellos que están yendo ya en el auto, llevando a los chicos al cole, otros yendo ya al trabajo. En una mañana que costó un poquito levantarse en este día miércoles. Reitero, la pava está puesta, la radio encendida. Esto es Buen Día Vecino, Buen Día Vecina. Habilitado, tenemos súper habilitado en esta mañana el Club de los Madrugadores. Vamos con el club, claro que sí. Mensajitos tenemos. Mensaje de Rubén de Liverpool, que estuvo en Plaza de Mayo. Dice, la mayoría de las personas que estaban ayer en la plaza se iban porque había algunas personas hablando en público de gobiernos pasados. La gente se acercaba y seguía de largo. También había una chica joven gritándole a la gente porque la señora del balcón tiene que estar libre. Por supuesto, está absolutamente sola, gritaba sola. También seguimos de largo por la calle Defensa, a San Telmo y después a La Boca, que cada día está más linda. Bien, perfecto, muy bueno lo de este de Rubén de Liverpool, muy, pero muy bueno. A ver. Hola.
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3: Hombre de la biblioteca, he viajado en mi juventud. He peregrinado en busca de un libro, caso del catálogo de catálogos. Esto pertenece, ¿verdad?, al célebre cuento La Biblioteca de Babel.
0: Bueno, me manda este audio, no sé por qué me manda este audio. Allí, ¿quién es? ¿Ana del Centro? No, desconozco por qué me manda el audio. Ana, sí, Ana Sala, yo lo paso confiando en que es para emitirlo, es más, dura 6 minutos 31. Dice Editorial de Ferrer, cuando citando el libro de Babel, cuento de Borges, buscar. Bueno, muy bien. Y dice también por ahí, buen día. 8:22 minutos, no sé, qué mañana, qué mañanita, por favor.
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5: Buenas, ¿cómo andan? Bueno, ojalá me puedan compartir esta fecha, que es este viernes. Vamos a andar con Manu.
0: Muy bien, ahí está el mensajito que mandan este viernes, Noche de Peña. Esto es 29 de mayo, 21 horas, ahí en la Salamanca, en la calle 5, 61 y 62. Ale Rodríguez y Manu Quiroga. Ahí estamos, cumpliendo con el pedido de difusión de este espectáculo. Reitero, en guitarra y voces, Ale Rodríguez y Manu Quiroga.
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1: Hola, soy Ana del Centro, Ana Raquel. Hoy un poco retrasada, pero la realidad es que estoy dando vuelta desde tempranísimo, antes que amaneciera. Eso es cierto, cuando uno más tiempo tiene, más tiempo pierde. Así decía mi querida mamita. ¿Qué tal está el día? No pude escuchar cómo me contás todas las cosas que van a pasar y pasaron con las nubes y la presión y el polen y todos los chiches. No pretendo que lo repitas, simplemente un resumen. ¿Me van a seguir doliendo? Las mulatonas son mis vértebras, que hacen cosas de negro. Por eso les llamo mis mulatonas. Y les gusta zapatear sobre mi espalda. ¡Ah! Sí, se ponen unos tacones que te la regalo. ¡Chao, chao!
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0: Muy bien, continuamos en este Buen Día Vecino, Buen Día Vecina. Gracias, Eduardo Finocchi, que me recuerda, me trae hermosos recuerdos. Gracias, Fino. Hoy, 27 de mayo, es Día del Ingeniero Electricista. Ahí está, entonces, recuerdo en mi época de estudiante, justamente ingeniería, el día 27, había, digamos, era un día muy especial ahí en la Universidad Tecnológica Nacional. Teníamos un profesor que era de química, fíjese, no tenía nada que ver con electricidad, que él contaba sus anécdotas e invitaba a que de alguna manera lo celebremos, y la importancia de recordar este día. Y hacía también nos desarrollaba el impulso tecnológico que tuvo la Argentina en los últimos ciento y pico de años, todos vinculados a la electricidad. 8:29, casi estamos con el top de las y 30 y ya estamos regresando. Vamos, ahora sí, arrancamos con El Grillo. ¿Qué dice El Grillo?
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Bueno, en medio del brote de hantavirus, otro colegio de La Plata en alerta por la aparición de ratas. Familia de la escuela número 21 de Los Hornos denunciaron la presencia de roedores y pidieron desinfección urgente. Es más, sacaron fotos, filmaron, ahí pasaban ratas, ratones, todos saludando. Y aparte terror por el peligro de los ratones que pueden ser portadores del antivirus. Los chicos ven las ratas en la cocina, en los salones y en donde supuesta, donde funciona una supuesta cocina, donde cortan el pan para entregarles. Ahora, pregunto, ¿hay que esperar que hagan esta denuncia a los padres? ¿Acaso las autoridades lo sabían? Háganse cargo también. Si están dormidos o si hicieron el pedido, ¿por qué razón no hicieron la desinfección? Aparte, la autoridad es una directora, un director, una directora. No doy clases hasta que no, y listo, se acabó. ¿Alguien la va a sacar de su lugar? Al contrario, van a aplaudir que tome esa decisión y no que tenga la presión ahora de los padres para que tome la decisión. No sé si de avisar o de ponerse firme y cerrar el colegio. Como siempre está la promesa, el martes fumiga, no, el miércoles fumiga, sí, el día de la escarapela. Que el martes fumigaba y que el miércoles tenía que ir los chicos. Perdón. No sé, debe ser por lo menos 48 horas. Porque se pone el veneno, se depende del tipo de desratización, o es una falsa desratización. Ahora, ¿cómo van a desratizar con alumnos y docentes dentro del edificio? Es medio raro. Los docentes están amenazados por la directora, que les dice que si denuncian les hace actas o les castiga. Una persona de estas condiciones, ¿está en su cabal si la directora va a hacer eso? ¿Puede ser directora de un colegio? No. El primer colegio que denuncia ratas tiene que ver con temas estructurales del edificio, la falta de controles preventivos. La rata se puede controlar, sí, claro. Ahora, cuando ya te invadieron, oh, es muy complicado. Escuela Valle de los Hornos, Escuela 59, que está en 122 y 604. Las ratas parecieron gatos. El complejo educativo normal número 3, que está junto con la primaria número 1, Francisco Berta, 857-58. La escuela secundaria número 16, 63-153-154. La escuela primaria número 125, en 116 y 82. Bueno, pedimos por la gente de educación, por el ministro de educación y a los que corresponden, que tienen que mantener en perfectas condiciones los colegios, responsabilidad de Kicillof, que ahora está más preocupado, se da cuenta, en recuperar Chapamalar que tener los colegios sin ratas. ¿De dónde se habrán escapado esas ratas? Me parece que se escaparon de la gobernación. Ratas.

0: Nos seguimos acompañando, vecina, vecino, en este buen día, vecino, buen día, vecina. 8:37, ¿quiere saber la temperatura? Allí las mulatonas o no sé qué cosa, ahí se le están oxidando. Temperatura 89, el porcentaje de humedad, la presión 1024 hectopascales, no altos en superficie. Nos oímos, claro que sí, nos oímos, hacemos este ida y vuelta, el cielo está totalmente cubierto, cubierto con neblina. Completamos ahora sí el pronóstico, que todavía no lo di. Para hoy tenemos neblina y luego parcialmente nublado. Hoy sí que es un día de miércoles, ¿eh? Hoy sí. Para mañana, condiciones climáticas iguales a las de hoy, igualitas, 8 de mínima, 16 de máxima. Para el viernes, vamos a tener un poquito más de sol, por suerte, neblina durante la mañana, 10 de mínima, 16 de máxima. ¿Cómo viene el fin de semana? Muy lindo. Soleado, 8 de mínima, 17 de máxima para el sábado, muy agradable. El domingo sube un poquito la máxima, 8 de mínima, 18 de máxima, parcialmente nublado, pero soleado. Seguimos sin agua, sin lluvias, por suerte. El lunes 9 de mínima, 15 de máxima. Hay un leve descenso de la máxima. Y el martes baja la mínima, se pone en 6, muy parecido al día de hoy. El martes va a ser, digamos, una copia como el día de hoy. Está todavía muy lejos. Es hacer futurología, pero bueno, se puede hacer también. Podemos hacerlo. Buen día, buen día, buen día, buen día, buen día. El sol salió. Lo que no, no está, no lo vemos. Está, pero está ahí el sol, ¿eh? Arriba, arriba, arriba. Entonces, matecitos, ricos mates. La hora exacta, 8:39, la temperatura exacta, también exacta, ahí está, en 11 grados 2. Y aquí comienza la dosis diaria de noticias, información, algo de humor y también buena música. Hoy la están eligiendo ustedes, ¿eh? No importa si hay mucho tráfico, si hay que andar más despacito, con cuidado en la ruta, en el camino, principalmente a Buenos Aires. También cuidado aquellos que van para zonas de Magdalena o de Brasser. Hay algunos bancos de niebla, ¿eh? Tenga precaución con eso. Con los pies en la tierra y la mirada en este cielo gris. Qué lindo mirar las estrellas, pero esta hora no. Bueno. Es una nueva oportunidad para mejorar, crecer. No la dejemos pasar. No, no, que no se nos escape el día. Que no se nos escape. Bien. Y tu actitud de hoy determina tu éxito de mañana. Así que vamos con todo. Vamos con todo, vecina, vecino. Teléfono habilitado 663-8077. Reitero, 663-8077. Y el celular, donde te puede dejar mensaje texto, audio, o también puede dejar, ¿qué puede dejar? Fotos, ¿eh? O historias, como la historia que nos acaba de enviar Rubén Finocchi para hoy, el aporte de estas historias que retrocedemos en el tiempo, historias de La Plata. Dice, un primer trabajo en Tarifas, Fútbol y Sueños en Gimnasia, de Historias en Diagonal, de Eduardo Finocchi. 8:41 minutos en el día del ingeniero electricista. ¿Qué mañana? Bueno, carrera que se completaba también con 6 meses más en la UTN, que está allí en Quilmes, para tener también el título de ingeniero electrónico, electricista y electrónico. Estamos en otoño, se acerca el invierno.
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1: Bueno, choferes de Uber y Didi salen a las calles de La Plata para exigir una regulación y frenar multas. Los conductores marcharán hoy para reclamar una regulación de la prometida app y denunciar multas y secuestro de vehículos de trabajo. La protesta fue convocada por la Asociación Civil Conductores de Aplicaciones Unidos de la República Argentina y va a comenzar en 20 minutos más o menos en una concentración en 120 y 34. Y una hora más tarde los choferes iniciarán una caravana hacia el Palacio Municipal, donde van a entregar petitorios dirigidos al Intendente Alac y al Consejo Deliberante. Según indicaron, el objetivo es exigir la legalización y desregulación de las aplicaciones de transporte en la ciudad, además de reclamar el cese de los operativos que terminan con multas y secuestro de vehículos. Ahí me comentaba nuestro querido oyente, el salteño Américo, el del taxi 109,

que conviven perfecto, él no la utiliza, porque bueno, tiene una muy buena parada ahí en Salta. Pero, por ejemplo, Uber es legal en Salta, absolutamente legal. Y me dijo que bueno, todo el tiempo que estuvieron de protestas, ya unos años, no sirvió para nada. Y si hubiera bajado el trabajo, pero por temas de plata y dinero, damos un buen servicio, la gente confía en los taxis salteños, así que también tienen un sistema de apps para desplazarse ellos. Pero bueno, si algún día me tengo que pasar también a Uber, me paso a Uber. Gracias Américo, gracias Salta, buen día Salta, prontito voy a estar por ahí. Bueno, los conductores impulsan un proyecto de ordenanza para regular el transporte de pasajeros mediante aplicaciones digitales, tanto acá en La Plata como en Berisso y Ensenada. La propuesta contempla la creación de un registro de conductores y empresas, requisitos específicos para vehículos y choferes, licencias profesionales, seguros obligatorios y un marco que permita garantizar condiciones de seguridad y trabajo. Ahí está entonces, ¿eh? El reclamo llega días después de numerosos controles realizados en la estación de trenes E1 y 44, donde varios choferes denunciaron operativos y secuestro de vehículos. Según relataron, algunos pasajeros solicitaban viajes a través de las aplicaciones y una vez que descendían en la terminal, daban aviso a los patrulleros que participaban en los controles. O sea, después descubrieron que quienes pedían los servicios eran un grupo de taxistas. La asociación aseguran que más de 10.000 conductores y sus familias dependen actualmente de este tipo de plataformas acá en la región, y remarcan que miles de usuarios utilizan diariamente estos servicios como alternativa ante la deficiencia del transporte público. Esto es absolutamente cierto. Absolutamente. Encima caro. Entonces usted, si van a viajar dos, en algunos trayectos les sale prácticamente lo mismo. Y ni les cuento, salen tres, más barato que viajar en micro. Es fácil. La ecuación es muy sencilla. 8:46. Buen día, buen día, buen día, buen día.

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5: Bueno, muy bien, vecina, vecino, se acerca el Mundial. Y nos llegan estas canciones desde África. A ver.
6: ¡Albiceleste!
5: Esto está grabado en África.

por este video que trascendió con esta canción, y allí los chicos africanos y algunos mayores bailando espectacular. Con la bandera argentina de fondo. Los chicos de Nigeria.

Bueno, ahí estamos, nos estamos preparando, pero hay más videos, ¿eh? La verdad es que sorprende, ¿eh? En este caso es de Uganda el mundo, la escaloneta africana. Les aseguro, ahí están todos los ugandeses, los chicos bailando. Ahí está, vamos. ¡Ah!

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3: Chim, chim, muy bien, ahí estamos. Y hay más. Hay más. La Cuarta para Casa, otro tema que bailan allí en Uganda. En este caso, esto es un tema que se ha hecho viral con los Helpers Kids de África, y esto es especial para Argentina.

los chicos ahí africanos se saben la letra de memoria. Mientras cantan, bailan, se los escucha de fondo también, sobre la banda original. Tienen un ritmo impresionante.

0: entusiasmo en África que aquí en Argentina. La verdad que muy, pero muy bueno, excelente. 8:57 minutos. Buen día Mabel. Buen miércoles para usted. ¿Para cuándo el sol? Está difícil el solcito hoy, ¿eh? Viene difícil, vamos a ir, va a ir empujando. Hay que esperar que se levante bien. El cielo está nublado por la neblina. Buen día también, Mica de San Carlos. Conoce los videos, le encantan. La música está muy, pero muy buena. Buen día, Marcelo también. Dice, buen día, amigo, un abrazo. Así que para Marcelo también le deseamos un buen miércoles. Seguramente está preparando el matecito. Está sonando la pava.
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0: Teresita de Barrio Obrero dice, buen día, Club de los Madrugadores. Hoy un poquito más tarde, pero presente. Bien, perfecto. También en el Club de los Madrugadores, Fernando desde Hernández dice, buen día Horacio, buen miércoles, un abrazo. Ahí firme, no puede faltar. Así que gracias, gracias vecino, gracias, gracias. De 133, presente. Me hizo una pregunta sobre un negocio y ahí estuve averiguando. Se tomó unos días de vacaciones, que es una casa de electrónica, ahí muy cerquita a su casa, en 38, creo que 133, 134, ahí muy cerquita Ana. Así que se tomó todos estos días, es raro esta época, pero sí, de vacaciones. Corte, sí, el corte de las 9 de la mañana. Ya volvemos.
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Bueno, todos sabemos que el actual presidente Milei lo acompañó una importantísima cantidad de argentinos con la promesa de la motosierra, la promesa de acabar con la casta. Pero bueno, allí su mano derecha, Adorni, sigue todavía ahí vivito y coleando. Pero no quiere ser menos que Adorni, y aparecen otros diputados. Otro diputado libertario, Santiago Santurio, quien en un poco más de 2 años pasó de ser docente, inquilino, y manejaba un lugar, el cual él lo contaba de manera muy orgullosa, pasó a convertirse en propietario de una vivienda evaluada en $300,000 en un barrio privado bonaerense. Usted sabe que hoy está en un barrio privado, las expensas no bajan de $2,000 mensuales. Antes de asumir su banca en la Cámara de Diputados, diciembre del 2023, Santurio dio clases de filosofía en la Universidad Austral y de catequesis en el Colegio Santo Tomás de Aquino. Y además realizaba viajes en Uber para completar ingresos y mantenía una activa militancia contra el matrimonio igualitario, el feminismo y el aborto. Le dieron un crédito UBA de $239,000 en julio del año pasado. Obviamente que Santurio no tendría ingresos ni patrimonio suficiente para justificar el anticipo cercano a los $60,000 requeridos para acceder al préstamo. $60,000. Reitero, lo habrá hecho con la diferencia del Uber. ¿Vio que hay que tener un Uber? Bien. El patrimonio que tenía era de $12 millones, que era dinero en efectivo, en la caja de ahorro, algunos dólares. Pero la cuota mensual de ese préstamo representa el 50% de sus ingresos netos. Pensemos que va a estar de diputado supuestamente 3 años y el crédito es a 30 años. Seguimos con la casta. Porque aquí, qué mejor que Milei diera el ejemplo, no lo ha hecho con Adorni, pero lo hiciera con este diputado libertario. Así, de una vez por todas, terminamos con la casta, porque si no, sigue exactamente todo igual. Increíble, ¿eh? Aunque usted no lo crea. Buen día, buen día, buen día, buen día, vecino, buen día. Qué lindo. Le mandamos un saludo muy especial para Emma, que ayer cumplió 1 año. Emma, de 1 año, preciosa, tengo hasta acá una fotografía que me mandan. Está allí Rubén de Liverpool, contento, feliz. No le sacamos una sonrisa a Rubén de Liverpool nunca, siempre serio. Dice, visita obligada a la casa de Tita Merelo. Ah, cuando estuvo en Buenos Aires, que se da las vueltitas por allí, le gusta las caminatas por los cementerios. Bien, pero está bien estar en el cementerio, pero una sonrisita por lo menos, nada. 9:10, vecina, vecino. La música también
Baila mi rumba, baila mi rumba, baila. La casta vecina, vecino, el Puma José Luis Rodríguez.

Muy bien, vecina, vecino, ahí está, ¿eh? Movemos las cachas. Ahí, mientras ya algunos vecinos, algunas vecinas están aprovechando para ordenar un poquito la casa, pasar un poquito el escobillón, está un poquito húmedo para pasar un trapo, pero aunque sea suavecito ahí, desinfectar. La recomendación que hago siempre, recomendación, es importante esto, cuando uno llega a la casa, dejar los zapatos ahí, apenas entramos, en la entrada. Incluso hasta pueden habilitar un lugar, si no les gusta estar con los zapatos que estén todos tirados por ahí, un pequeño mueble, algo que puedan unos dejar ahí y ponerse automáticamente unas ojotas o otro calzado que usted se sienta cómodo, pero para que circule dentro de la casa. Evitar traer toda la... No voy a dar detalles, todo lo que está en la calle, que usted pisa, aunque no quiera, usted está pisando. Y usted ingresa a la casa, que la tiene impecable, la tiene limpita, y anda por toda la casa dejando restos de lo que trae la calle. Horrible. Y encima por ahí usted también tiene chicos, o viene el nieto, la nieta, se tira al piso y todo, está una porquería realmente. Así que usted puede mantener la casa mucho más limpia, haciendo ese pequeño detalle. Tendremos que acostumbrarnos, es una cuestión de costumbre. Digo, yo les aseguro que una vez que toma la costumbre, uno es instantáneo, no tiene que ni pensarlo. Y esto no es un invento, digamos, algo que se me ocurre a mí ahora, sino que esto lo vemos en el mundo. Lo vemos en el mundo. Y si no también, cuando ingresa un trapo húmedo con algo de lavandina, ¿no es cierto?, un desinfectante para pasar bien los pies, si viene en visita. A ver, no ser un obsesivo, pero sí la importancia de la limpieza, de la higiene. ¿Verdad? Es más, si viene algún invitado y usted tiene ahí unas chancletas especialmente para el invitado, le da mucho placer. Claro que por ahí el invitado tiene la media rota. ¿Qué sé yo? Y no me salga con la media rota. Como decía mi mamá, me decía, no, yo era chico, no salgas con ese calzoncillo, si te pasa algo, ¿cómo? No, yo también no pasa lo mismo. No vas a salir con esa bombacha toda, mira si te pasa algo y no, mejor que no pase nada, que salga con lo que tenga ganas de salir. Claro que cuando va al médico y hay que sacarse va con la mejor ropa interior, o cuando tiene algún encuentro cercano del primer tipo. Lo mejorcito,

0: Treno también. 9, 19 minutos, mira que estamos hablando a esta hora de la mañana. A esta hora de la mañana, vecina, vecino. Aquí estamos, teléfono habilitado, sí, 663-8077. Reitero, 663-8077. Tengo algunas notificaciones también por aquí. Vamos con las notificaciones. Perfecto. Qué lindo lo de Jerónimo Pellegrini. Gracias, Jerónimo. Jerónimo deja allí en el muro de la radio, en la página, dice, el mejor programa radial de la mejor radio, como es Radio Rocha, donde trabajé ahí, y me gustaría algún día volver. Jerónimo Pellegrini, cuando gustes. Cuando gustes, ¿eh? Realmente un placer. ¿Tengo más? Sí. Espere que... Estamos viendo... ¿Cómo se abre esto? Tema de tecnología, Tecnología. Qué interesante, ¿eh? Aquellos que también han dejado su mensajito. Muchas gracias. Gracias también, Amanda. Buen día, vecina. Buen día, buen día. ¿Tengo más? Sí, tengo más aquí. Espera que estoy tratando. Se me fue. Me desapareció. Se fumó. Luis Gallo también. Buen día, Luis. Buen día, vecino. Ahí nos mencionó en una publicación, así que gracias, un gusto. Hoy justamente está Mesa Deportes con Romina Altamirano, Sebastián Rancaño. Bien. Juan también en la conducción de este programa. Hoy, ¿sí? Vamos al avance del día de hoy, y ya estamos regresando.
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0: De anchos no van a pasar por la puerta de la emisora, de anchos allí, estudiantes al aire, todo lo que tienen para comentar hoy, todo lo que tienen para comentar, y merecido, claro que sí. Qué manera de sufrir. 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
0: Ahí está, los expectantes con el inicio de este programa, vecina, vecino, bien, bien de streaming. Buen día, buen día, buen día, Caro. Buen día, vecina. Buen miércoles también para usted. Buen miércoles.

0: está ya cocinando. Está cocinando verduras. Hablando de verduras, me da pie la importancia de consumir verduras, de consumir legumbres o alimentos a base de soja. Dicen los estudiosos que puede bajar hasta un 30% la hipertensión. Hablamos de hipertensión arterial. Allí, qué sé yo, los no muy famosos porotos. ¿Por qué le han hecho tanta mala fama a los porotos? Es cierto. ¿Por qué los porotos, o judías o frijoles? Lo que dicen que producen gases porque contienen azúcares complejos, que no me acuerdo cómo se llama, oligo no me acuerdo cuánto, algo así, oligo, bueno, que al llegar al intestino, las bacterias los hacen explotar, los fermentan y producen los famosos gases, flatulencias. Ah, sí, son oligosacáridos. Pero se neutralizan si usted los prepara correctamente. Ahí está, aquellos que están cocinando. ¿Qué hacemos con los porotos? Somos de consumir pocos porotos, posiblemente por eso. Primero, lo importante del poroto, al igual que la lenteja, tiene que tener un remojo prolongado, no menos de 12 horas, lo ideal sería 24. Esto hidrata el grano y disuelve gran parte de los azúcares causantes de los gases. Usted nos hace... No. Se acabó el problema. Ni medio gasecito, nada. Como hace usted va con la lenteja. Pero la lenteja hay que enjuagarla por lo menos 3 veces. La lenteja 3 veces. Larga ese olor tan particular. Y usted lo sigue lavando 3 veces por lo menos lenteja. Los porotos lo mismo. No, ojo para hervirlo. Si usted le agrega, hay que tener siempre bicarbonato de sodio. Si usted le agrega media cucharadita de bicarbonato de sodio al agua de remojo, y después, cuando lo va a hervir, también otra media cucharadita, ablanda el grano y facilita su digestión. Pero eso no tiene nada que ver con los gases, no. Después, le pone ahí un poquito de comino, laurel, hinojo, romero. Si son envasados, enjuagados bajo el chorro agua fría hasta que ya no hay espumita. Ese líquido espeso que le ponen, ¿ver? Ningún problema. Ahí está el poroto, entonces, vecina a vecino. No hay ningún problema. Todo bien, todo en orden. La lenteja es exactamente igual. También hablo de estos alimentos. Ideales para la presión, porotos, lentejas, garbanzos, el tofu y la leche de soja. 30% menos, hasta un 30% de reducción máxima de riesgo de hipertensión. Obviamente esto trae prevención cardiovascular, muy importante, ¿eh? La soja también, la importancia de la soja. Hablando de soja, no es fácil conseguir los brotes de soja. No es fácil. Sé que en algunos supermercados se consiguen, creo que en Coto, pero solía tenerlo ahora. Mi verdulería no trajo más. Yo reclamo, pero no importa. Y aparte, una bolsita fresquita, dura varios días. Ya los lava y los guarda lavaditos, impecable. Bueno, ahí está entonces la importancia, legumbres y soja, para bajar la hipertensión. Estamos ya en el corte de las 9:30, vamos a escuchar el top, y ya estamos regresando, vecina, vecino. Buen día, buen día, buen día. Qué mañanita, qué mañana, por favor.
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9:37, estamos en este buen día vecino, vecina. 11.6 la temperatura, 89 el porcentaje de humedad. Lo acompañamos en esta mañana, le hacemos compañía. Hacemos también este ida y vuelta que nos posibilita a través de la línea telefónica 663-8077 o 678-9929. Leo de Berizzo, también el presente. Buen día, Leo. Buen día. También le manda un saludo, allí esperando que llegue mañana. Los sigue los días jueves de 12 a 14 a Sergio Otero con el programa, a ver con qué nos sorprende en el día de mañana. Así que bueno, allí el programa que tiene la presión técnica también de nuestro compañero Martín, que es fundamental para este programa, que entra en el túnel del tiempo, ¿eh? Túnel del tiempo, qué lindo. En ese túnel del tiempo nos encontramos con música de la década del 70, del 80 también, con muy, muy buen gusto. Aquí estamos. Buen día, mensajito, Marcela. Buen día, vecina. No soy Marcela, me dice. Se ríe. Bueno, gracias. Está esperando la historia que cuento todos los días, o casi todos los días, que acerca Eduardo Finocchi. Pero tengo otra historia para contarles hoy. Tengo otra historia verídica, una historia real, y que sucedió en Capital.

0: Capital Federal, sucedió en Buenos Aires. Y se las quiero contar, ¿verdad? Quiero compartirlas con ustedes en un momentito.
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2: Tengo la historia de seis muertes y una maldición. La historia de la Casa de la Palmera. La casa está, ahí debes saber bien, alguna vez habrá pasado seguramente por ahí Rubén de Liverpool. Y si no pasó, le estoy dando un dato para que por allí se dé una vueltita. Calle Riobamba 144. Barrio porteño de Balvanera. En la puerta hay una enorme palmera que adorna la entrada a una mansión antigua y algo tenebrosa. Detrás de la casa hay una trágica historia familiar y una leyenda que sigue viva a través de los años. La Casa de la Palmera fue hogar de Catalina Espinosa de Galcerán, siglo XX. La viuda del doctor Galcerán compró esa casa de estilo francés en el año 1900. Y allí, bueno, vivió.

con sus 6 hijos, 5 varones y una única mujer. El reconocido médico había muerto en 1871, ayudando a enfermos durante la epidemia de la fiebre amarilla ahí en Buenos Aires. Elisa, la única hija del matrimonio Galcerán, era muy creyente, muy prolija, muy aplicada, pero sus 5 hermanos eran opuestos, libertinos, holgazanes, mujeriegos. Cuando su mamá murió, Catalina, Elisa, la única mujer de todos sus hermanos, quedó a cargo del mantenimiento del hogar y la habitación de su madre fue clausurada tal como ella la había dejado, ya que esa casa tenía una cantidad impresionante de habitaciones. Al poco tiempo comenzarían a ocurrir trágicos y misteriosos hechos. Primero, uno de los hermanos falleció mientras jugaba un partido de tenis. Al parecer, un infarto le provocó la muerte súbita. Según cuenta la leyenda, su habitación también fue clausurada. Ya tenemos 2 habitaciones. Meses después, otros hermanos Galcerán murieron de una trágica al caer desde un velero del Río de la Plata. Al año siguiente, el tercer fallecimiento inesperado, accidente automovilístico. 3 hermanos muertos, 3 cuartos clausurados. Elisa, según la crónica de la gente que la conocía, no mostraba signo de dolor por las pérdidas. Tiempo después, en la esquina de Figueroa Alcorta y Avenida Sarmiento, otro de los jóvenes Galcerán murió apuñalado, dicen, por uno de los malevos más peligrosos de la ciudad. Pelearon por una mujer. Y el único que era médico y tenía un romance con una de las mucamas de la casa. Imagínense que para mantener tremenda casa, la limpieza, la comida, mantenimiento, varias mucamas. Durante una fuerte pelea, él la acusó de tener algo que ver con las muertes. Ella le recriminó que se haya alejado de Dios, asegurando que si murieron era porque, bueno, se lo merecían. Al día siguiente, el hombre y la mucama amanecieron sin vida en una cama de la mansión. Aparentemente, habían encendido allí. Esa habitación también tenía una chimenea, había varias habitaciones que podían prender el fueguito para mantener caliente la casa, pero ahí no funcionó el sistema de respiración de la chimenea, ¿no es cierto? No funcionó correctamente y murió. Las sospechas, obviamente, recayeron sobre Elisa, pero la policía no encontró ninguna prueba que le inculpara directamente. Así, Elisa Galcerán se quedó sola en la casa de Riobamba al 100. Y luego de subir todas las habitaciones, se mudó al sótano. Después, faltó a misa. El párroco de la iglesia fue a su casa y al ingresar la encontró en su cama, ya sin pulso. En el lugar, la policía encontró intactas las habitaciones de la madre de Elisa y de sus hermanos, mientras que Elisa estaba totalmente vacía, la habitación de ella. Las escaleras y los pisos superiores estaban muy sucios.

como si nadie hubiera subido en años. Todo estaba oscuro, había ratas muertas por todos lados y el olor era insoportable. Historias. Actualmente esta casa sí funciona, está en el Instituto del Pensamiento Socialista y cuenta la leyenda que todavía ronda en la casa el espíritu de Elisa para castigar a los ociosos. Qué historia, ¿verdad? Vecina, vecino, ¿eh? Qué historia. Y acá fotografías, ¿ves? Yo le dije que Rubén de Liverpool algo sabía. No sé si entró alguna vez en la casa, pero él algo de la historia sabía. Me mandó una foto de la puerta de esa casa. Dice, está a 9 cuadras de Plaza 11 y a 1:30 del Congreso. Impresionante la historia y también allí la presencia cercana de Rubén de Liverpool. Qué mañanita, por favor. Sonaba el teléfono, pero no lo iba a atender, obviamente. No iba a interrumpir. Ahora sí puede llamar el 663-8077 o el 678-9929.

Semond, interpretado por Richard Anthony. 9:53 minutos, algunos segunditos, vecina, vecino. Bueno, luces rojas, como la luz roja que se enciende aquí en el estudio de Radio Rocha, luces rojas en el tablero de Scaloni. ¿Qué está pasando? ¿Por qué se encienden las luces? Bueno, tiene que dar a conocer la lista entre el viernes y el sábado. ¿Y cuál es el problema de Scaloni? Problemas físicos. Tienen que comunicar entonces los 26 nombres

0: de la nómina definitiva de Argentina. Viernes 29, sábado 30, llegue el anuncio. Leandro Paredes juega este jueves con Boca Juniors ante la Universidad Católica. Obviamente va a jugar cuidándose como nunca. Una mínima lesión lo puede dejar fuera de la lista. Recordemos que este domingo parte la delegación de Argentina hacia Kansas. En Kansas, Kansas City, allí va a estar la concentración argentina. La última fue la del Lionel Messi, que tiene también para unos cuantos días sobrecarga de fatiga muscular en el isquiotibial de la pierna izquierda. 10 a 14 días. De todas maneras, en estos partidos previos hay que poner a otros jugadores y no tanto a los titulares. Gonzalo también con problemas físicos, Nahuel Molina, Cristian Romero, Nicolás González y hasta el Dibu Martínez con un dedo quebrado. Pero bueno, es lógico, todos los jugadores vienen de competencia, muchos de la alta competencia, o la mayoría. Ahora se vienen los amistosos, Honduras e Islandia. Santiago River, Joaquín Freitas de River también, Tomás Aranda de Boca, Ignacio Obando de Rosario Central, Simón Escobar de Vélez, Agustín Glay de Palmeiras y Nicolás Capaldo de Hamburgo, de Alemania, serán parte de este grupo de respaldo. De esos nombres, qué sé yo, está difícil, ¿verdad? Pero aparentemente Capaldo y Gia son los que tienen más posibilidades. El reglamento indica que tiene que tener como mínimo 3 arqueros. Y en caso de sustituir a un futbolista por lesión grave o enfermedad, se debe realizar a más tardar 24 horas antes del primer partido de su selección mundial de la FIFA. Aunque en el caso de los arqueros se los puede sustituir por caso de fuerza mayor. Hay 55 apellidos entonces que están dando vuelta. Yo me acuerdo que en Qatar tuvieron que viajar de urgencia Ángel Correa y Thiago Almada, ¿se acuerda? Ante los problemas físicos de Joaquín Correa y Nicolás González, cuando ya había sido publicada la lista definitiva. Bueno, ahí está entonces, se viene Honduras, se viene Islandia. Es el 6 y 9 de junio. Uno en Texas y otro en Alabama. Y luego arranca el Mundial y el 16 de junio es fecha. Espero que no arranquemos como lo hicimos en el Mundial pasado. ¡Qué cosa! ¡Qué amargura! Contra un equipo pedorro. Pero cuando las cosas no salen, uno puede tener el mejor equipo del mundo y perder. Es el fútbol. La carga de nervios que hubo ese partido y todo. 16 ante Argelia. Esto creo que es en el Estadio Kansas. Sí, claro, sí, en el Estadio Kansas. Después viajar a... el lugar donde mataron a John Fisher, a Kennedy, lo asesinaron, el 22 de junio ante Austria. O sea, 6 días de diferencia, 6. Luego, 5 días después, ante Jordania. Y ahí termina la primera vuelta. Qué tranquilo la selección debería terminar en primer lugar sin ningún problema. No hay grupos fáciles, pero este grupo es muy muy fácil, facilísimo. Ya estamos con el top horario de las 10 y ya estamos regresando, vecina, vecino, y cuando regresemos lo hacemos con nuestro compañero Rubén Racio y con Angélica.
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0: La temperatura en La Plata, 11.7, 88 el porcentaje de humedad. Bueno, una mañana que está destemplada, una mañana que podemos decir mañana de miércoles, vecina, vecino. Y saludos, damos los muy buenos días. Buen día, Angélica, buen día, Rubén, buen día, Rubén, buen día, Angélica. ¿Cómo están ustedes?
1: Muy bien, Horacio, buen día.
0: Buen día, vecino.
1: Qué horrible, Horacio.
0: La verdad que está para quedarse en la camita, en la casita, no salir ni hacer un mandado, nada.
1: Nada.
2: Pero dentro de un ratito salgo a ser mandado yo, mirá.
0: Sí, bueno.
2: Hay que hacerlo.
0: Abríguese bien la garganta. Cuidado que están todos sueltos, ¿eh?
2: Exactamente, sí. Bueno, vos sabés una cosa. Anoche en el Estadio 1 de Estudiantes se produjo el milagro. El que siempre yo dije, ese hombre tiene que ingresar al campo ya. Un acierto del técnico. Entró José Sosa. La cosa cambió 10 minutos faltando para terminar. Y ahí ocurrió el milagro. El gol de Estudiantes de La Plata. Que siempre se buscó.
0: Es interesante esto. O sea, acá hay muchos temas psicológicos. Pero hay jugadores que inclusive de gran nivel que quedan muchas veces en el banco.
2: Sí.
0: Sí. Pero ¿por qué no juega fulano? Que bueno, es mejor que Sultano.
2: Exacto.
0: Y que Merengano, y que bueno, pero ¿por qué? Porque bueno, son los jugadores que terminan desequilibrando ante un partido ya complicado. Si vas 2-0, está todo tranquilo.
2: Claro.
0: No, si entra es para hacer un poco de ejercicio. Pero esos jugadores que son tan mentalmente concentrados y frescos, no porque vayan a correr más, sino que la mente está.
2: Exacto.
0: Fresquita, más clara, lo está viendo de afuera. Che, mirá que por el lado izquierdo, por el centro, te podés filtrar, ¿eh? Ahí está la cosa.
2: Estoy de acuerdo, y Sosa es así, es un tipo inteligente, le faltaba inteligencia al equipo, por eso vino el gol también.
0: Claro, bueno, por eso.
2: Bastante de suerte, ¿no?
0: Uh-huh.
2: Bueno, bien, entonces nosotros ingresamos en el almacén de almas, de Alberto Pampa Cortés, amigo del alma, y hablamos de Don Atahualpa Yupanqui. El murmullo del viento nos dice al oído desde el Arcón de Rubén. Con la paciencia milenaria de los poetas, pactó con los pájaros y se volvió cómplice del aire. Desde esa altura, es decir, la tierra llana, se hizo redactor de una crónica sin tiempo ni espacio del hombre en la inmensidad. Con su visión objetiva de la vida, elevó la voz por los olvidados frente a la historia y con la subjetiva. Fue el estrellero mayor de la pampa, arriero de los sueños lejanos, pintor del silencio, la tierra, el trigo, la piedra, el monte y el río. Atahualpa Yupanqui, hombre poeta, nacido en Pergamino, Buenos Aires. Caminó todos los caminos y de tanto andar se le fue gastando la existencia como se gasta la hoja de un cuchillo de tanto afilar en la muela. Cuando dejó de andar, la luna tucumana, su entrañable tamborcito calchaquí, se quedó sin compañero y para que salga de nuevo habrá que convocarla cada noche contándole la piadosa mentira de que el viejo Ata anda de vinos y guitarreadas y necesita una luz que le alumbre el camino para que no se pierda. Así les hablaba el alma de Atahualpa a un grupo que hacían coro a su alrededor, escuchando atentamente. Desde mi posición me era imposible verla. Cuando finalmente el grupo se dispersó y se quedó sola, vi con asombro que el alma de Yupanqui tenía la forma de una guitarra. Lista para interpretar Atahualpa Yupanqui y su guitarra, Luna Tucumana. Bendiciones, gracias por todo. Luna Tucumana, con un buen libro bajo el brazo, para orientar, para seducir. Gracias, doctor René Favaloro. Gracias, hasta mañana.

Atahualpa Yupanqui, en este hermoso y bello tema, y orgulloso de mi tío abuelo, Donata, orgulloso. Estaba recién metido al tema musical, recordando viejas historias de su presencia en la casa de mi abuela, su presencia acompañándolo al teatro, acompañándolo a Radio Provincia. Muchos hermosos recuerdos de Atahualpa Yupanqui, primo hermano de mi abuelo Raúl, ambos el mismo apellido, Chavero, obvio. Los dos nacieron en Pergamino, vivían en la misma casa. Aparte, hasta físicamente, idénticos. Mi abuelo Raúl se reía, tocaba la guitarra, sí, pero no. Tenía, dice, un ángel especial que lo tuvo de chico. Adoraba a mi abuela, a la esposa de mi abuelo, la esposa del primo, la adoraba. A mi abuela yo y a Raquel. Raquel Chavero Seguí. Bueno, mi mamá también debe estar escuchando allá. El cielo era Atahualpa Yupanqui, padrino de mi mamá. Una vez, cuando es chico o adolescente, no mide, no se da cuenta de quién, con quién compartía charlas, conversaciones, reírse. Le gustaba mucho contar también. Tenía muy buen humor, muy buen humor. Héctor Roberto Chavero Aramburu.

0: y en Pergamino, lugar que tuve la posibilidad también de conocer con mi abuelo. Y falleció ahí en Francia. Cantautor, guitarrista, poeta y escritor argentino. Él mismo, con su mano, me regaló varios de sus libros. Me insistía que los lea. ¿Cuánta historia, verdad? Vecina, vecino. A veces me pongo a pensar, ¿cuántas cosas han sucedido en mi vida? ¿Cuántas cosas he hecho? Bueno, murió en Francia, pero ¿dónde descansan? En Cerro Colorado, bajo un roble europeo. Cerro Colorado, ahí en la provincia de Córdoba, zona Río Seco, Tulumba, Sobremonte. ¿Cuánta historia, vecina, vecino? Escribió unos cuantos libros, todos pequeños, no muy grandes. El canto del viento, El pasado perseguido, Cerro Bayo. Las cartas a Nenet, El canto del viento, La capataza. Son libros de cuentos, La capataza. El payador perseguido, quizás es su libro más famoso. El canto del viento, fantástico. Porque ahí tienen, a ver, uno ahí lo encuentra, ahí está presente él. Hay relatos, ensayos, reflexiones, la cultura criolla, la tierra, las raíces. Del algarrobo al cerezo, ¿verdad? ¿Cuánta historia, vecina, vecino? Me quedé pensando también en el tema de las raíces. Estaba tratando de recordar una frase que alguna vez tomé de origen africano y tiene que ver con las raíces, con la fuerza de las raíces. Y allí la importancia de tener unas buenas raíces. Y con unas buenas raíces podemos tener una mejor vida, porque hicimos unas buenas raíces. Como es una planta, igual que una planta, igualito. Diez, 18 minutos. Qué mañanita.
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2: 10:21 minutos, vecina, vecino. Estaba recién recordando el reclamo, me volvieron a insistir recién, gracias a Luciana, los reclamos por las obras en el Parque Saavedra. El dato que tengo que postergaron la apertura de sobres, los sobres de la licitación. Y esto es ante la reacción de los vecinos y hicieron una apertura de consulta pública. Me parece perfecto. La idea municipal me parece también bárbaro. Sí, se ha hecho una renovación necesaria de la plaza, de paseos. Esto queda, Lo pagamos todos nosotros esto, pero vale la pena. Vale la pena. Faltan cositas que también me gustaría que hicieran. Por ejemplo, más sobre la Rambla de 32, la de 31, la de 72, más árboles. Plantar, ay, se han plantado, pero muchos más árboles. Hacer bosques allí, bosques. Fácil, económico, de poca inversión. ¿Verdad? Es más, muchos árboles se han ido perdiendo por viejos, por temporales, otros por hacer un puente ahí en espantoso, ahí en 1 y 32, por ejemplo. Bueno, hay una consulta pública para que los frentistas y los usuarios del espacio verde puedan acceder y, bueno, hacer sugerencias. Yo vi fotos, como si fueran fotos, cómo va a quedar bárbaro. Después esto lo que hay que hacer es mantenerlo, fundamental, mantenerlo. Porque alguna vez supo estar realmente muy, muy lindo. Pero, lamentablemente, después de un tiempo, se pierde. Hubo botecitos, hubo hasta un chorro que salía de agua y todo eso. Después se fue. Hay que mantenerlo.
3: Ah, mira vos. Nació cerca de Pergamino. Vivió, por eso adoptó ese acento. En Raco, en Tucumán, y enterrado en Cerro Colorado, Córdoba. Murió en Francia, en París. Estaba casado con una francesa.
2: Murió Hernández,
3: me refiero a Atahualpa. Uh-huh. Y adoptó el nombre de Atahualpa, Roberto Chavero. Chavero era, ¿no?
2: Sí, sí, claro.
3: Eso Chavero. Dijiste. Sí. Y otro apellido vasco que no recuerdo. Genial, genial. Gracias por lo que me estás contando.
2: A este Ana del Centro, a usted vecina, un gusto. Bien, de hecho el apellido de mi mamá es Chavero, Daisy Chavero. Pero como firmaban con dos apellidos, Chavero seguí. Hoy se volvió a utilizar como corresponde los dos apellidos. Los dos apellidos. Eso es lo que corresponde. 10:24 minutos. Y algunos segunditos, vecina, vecino. O sea, yo sería entonces Horacio Daniel Ferrer Chavero. 10:24, vamos al corte, ya estamos regresando en esta mañanita, que ya está casi finalizando.
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2: Qué lindos son los proverbios. Qué lindos son los proverbios. Y el proverbio africano textual es: cuando las raíces de un árbol son profundas, no tiene por qué temer al viento. Perfecto.
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2: Cuando las raíces de un árbol son profundas, no tiene por qué temer al viento. El viento o la tormenta representa la crisis, los problemas, el estrés o los cambios bruscos de la vida. Las raíces profundas simbolizan la identidad personal, los valores, la familia, la comunidad, la resiliencia, la preparación, los estudios.
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2: Bueno, y este proverbio africano puede servir también, bueno, como recordatorio en esos días que uno puede tener depresión. Antes de responder, abandonar algo, o dejarse llevar por el miedo, conviene volver a preguntar entonces, a la pregunta central: ¿qué sostiene realmente esta decisión? Las raíces. También invita a cuidar las raíces antes de que llegue el viento. Dormir mejor, rodearse de vínculos sanos, aprender, recordar de dónde viene uno. Esto es importante, ¿verdad? Yo recién estaba recordando de dónde vengo. Y ordenar prioridades son formas concretas de fortalecer esa base. Este proverbio africano: cuando las raíces de un árbol son profundas, no tiene por qué temer al viento.
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1: El top de las 10 y 30, queda media hora de programa, rapidito. Tenemos mucho todavía para desandar en esta media hora que nos queda. Otro con la que no ofendo ni tengo, ahí me lo pasó Rubén de Liverpool. Gracias, Rubén. Juana Rosorno presente, Juana, qué lindo el recuerdo de Atahualpa y su parentesco. Gracias, Juana. Paula, calle 44, también del presente. Buen día, vecino. Buen día. Saludos a Vicky. Buen día, Vicky. Hoy sin clases. Hoy paro. Aquí en provincias de... acá en la provincia de Buenos Aires. De hecho, los universitarios de CONADU y ADULP, nivel escolar, no es un paro masivo, pero hay frentes gremiales y seccionales que se adhieren. Es muy confuso, de todas maneras. Ayer, hablando con una señorita excedida de peso, le pregunté a qué gremio pertenecía. Yo me adhiero todos los paros. ¿Cómo me adhiero todos los paros? Le tiene que descontar si no está, o sea, si no es del gremio que está adherido, le tiene que descontar el día. Es así de sencillo. Y no querer laburar, estar ocupando un lugar que no les corresponde, porque lo que menos piensan son en los chicos, no les importa. ¿Quedó claro? Pero yo no me quedo, jamás me quedo callado, nunca. ¿Y te ganás un enemigo? No, bueno, quisiera tener un millón de enemigos tratando de decir la verdad. Basta de que nos estafen. Porque ¿estás en contra del paro? No. Están haciendo reclamo, el paro, joden a los pibes, están bien, ¿qué va a hacer? Bien. Pero el gremio corresponde. Si hay un paro general de docentes, todos los gremios adhieren. Pero si el gremio de Baradell, o ex Baradell, ya no está más Baradell, ese gremio, no, el otro no tiene por qué. Únicamente que se pliegue oficialmente, pero no porque yo hago paro. Pero me lo dijo la cara. Me adhiero a todos los paros. Sí, le dije todo lo que tenía que decirle. ¿Eh? Es más, quiso fijarse en el celular a qué gremio pertenecía. O sea, no, ¿se da cuenta? No quieren laburar. Y arruina el trabajo de otros que sí trabajan con gran esfuerzo. Aquí, problemas de la directora. Yo ya había tenido un inconveniente en otro jardín. Que le llamé la atención al director. Usted debería saber. No, yo no sé cómo lo sabe. Aquí sí lo sabe usted. Lo que pasa es que son cómplices. Las directoras y directores son cómplices. Porque debería pasarle falta. Y está todo su derecho. Para eso es directora. No a mí. Acá no pasa nada. Eso es lo que corresponde. Salvando si después la provincia les paga o no, es otra historia. Pero así de sencillo. Si corresponde al gremio que lo está haciendo, no. No. No. Se adhiera al paro correctamente. No me adhiero a todos. No, una vergüenza. Así está la educación, así está. 10:34 minutos, vecina, vecino. Y sí, pues, claro, habría que hacer una gran limpieza, pero bueno, con este gobernador, que tampoco sabemos si terminó la primaria, va a ser muy difícil.
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2: Bueno, vecina, vecino, a ver, ¿qué dice la nieta? Y Misa Victoria, que está preocupada ahí. Y Misa está súper preocupada. A ver.
3: Talo, abuelo. Ese es tu talo del arado. No está tu talo.
4: Recién llegó de la terapia y no te encontró. Le dije que estás en la radio.
3: Sí, te está tu talo del arado.
4: ¿Se escucha? Mazo, sí.
3: Mazo, dedos.
2: Bueno, ahí estamos, vecinos. Qué mañanita. Qué mañana, por favor. Mañana totalmente templada, gris. Mañana de miércoles. ¿Por qué decimos que es un día de miércoles?
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3: Bueno, ¿por qué decimos? ¿Por qué decimos día miércoles? Como un eufemismo popular para suavizar la frustración y no decir una palabrota. No voy a decir la palabrota, pero coincide la primera sílaba y una sonoridad similar. Un día de miércoles, la sonoridad similar a sí, a eso, que permite expresar enojo o también, qué sé, un mal momento, sin utilizar así un vocabulario fuerte o soez. Bueno, así que bueno, para reemplazar una palabra, que también la puedo decir sin ningún problema, pero no la voy a decir. O también cuando una jornada resultó caótica, estresante o sale mal. Día de miércoles, y así está, porque está nublado, tampoco afecta tanto. Lo que pasa es que nos gusta también, nos gusta el solcito, y es cierto, está lindo al sol. Bueno, vecina, estamos en la segunda tanda de mate, tercera, la pava está caliente, ya está todo listo, la pava está sonando, la pava puesta, la radio encendida. Estamos compartiendo este buen día, vecino, buen día, vecina. Buen día, buen día, buen día, que todo lo bueno te surja, te encuentre, te abrace, se quede con vos. Y lo demás que pase de largo. Y tenemos el aporte de Eduardo Finocchi, en esta mañana, vecina, vecino. El título, un primer trabajo entre rifas, fútbol y sueños en gimnasia. Y dice, hay recuerdos que no envejecen. Quedan guardados.

en algún rincón del alma, con olor a papel viejo, café de oficina y madera gastada. Y cuando lo hacen completos, con sonidos, rostros y hasta silencios. Así recuerdo mi primer trabajo, década del 60. Yo era apenas un muchacho, menor todavía. Pero en aquellos años las cosas eran distintas y la vida parecía empujar más rápido hacia el mundo de los grandes. Gracias a un bandoneonista, amigo de mi padre, Pairetti, creo que se llamaba así, apareció la oportunidad de entrar a trabajar en una organización llamada RAFER, o algo parecido, que funcionaba en la sede del Club Gimnasia Esgrima La Plata de la calle 4. Allí se distribuía, junto con el Club Náutico Mar del Plata, aquella famosa rifa que muchos recordarán, la Gran Cruzada de Esperanza. Era enorme. Tenía premios de todo tipo y se pagaba mes a mes. En miles de hogares platenses, alguna vez hubo uno de esos certificados sobre la mesa del comedor. Me causa gracia pensar que me tomaron sin darse cuenta de que era menor. O quizás sí se daban cuenta. Pero en esos tiempos nadie preguntaba demasiado si uno tenía ganas de trabajar. Mi tarea era sencilla, aunque para mí me parecía importantísima. Me daban pilas y pilas de certificados de rifas y yo debía intercalarlos prolijamente por número. Después copiaba el nombre de cada titular en los talones mensuales que los cobradores llevaban casa por casa. Horas enteras entre papeles, pero para mí aquello era un mundo nuevo, era sentir que ya pertenecía a algo que estaba creciendo. Y entonces apareció la verdadera maravilla, porque en aquellas oficinas, pasillos y puerta del club, empecé a cruzarme con los jugadores de primera división de Gimnasia. Los veía pasar como quien ve personajes de otro planeta. Para un pibe como yo, aquello era tocar el cielo con las manos. Todavía puedo ver al loco Ciacia durante horas, parados en la puerta del club, una pierna apoyada contra la pared, mirando vaya uno a saber qué. Como si el tiempo nunca corriera para él. Al ver tú qué arquerazo. Para mis 15 años tenía un físico impresionante, parecía un gigante. También estaban los hermanos Bayo, el morrudo Galeano, el sello Rogel, el enorme tanque Rojas, nombres que para mí eran leyendas, que caminaban a pocos metros. Y como si todo aquello fuera poco para un pibe de mi edad, también empecé a conocer algunos directivos del club, de la comisión, del presidente Laureano Durán, gente muy amable como el doctor Cano y el secretario Bejarano, de trato sencillo, que veían en mí a ese muchachito siempre metido en tarifas, talonarios y papeles. Más de una vez alguno de ellos me regaló la por entonces famosa entrada de favor del AFA. Aquellos cartoncitos eran un tesoro. Y gracias a ella pude entrar por primera vez a un estadio de fútbol de primera división y descubrir un mundo que hasta entonces solo conocía por la radio, los relatos y los diarios. Toda aquella emoción de subir las escalinatas de madera de la cancha, ver el césped y el murmullo inmenso de la tribuna, era como entrar a otro universo. Así pude ver al famoso Lobo del 62, del Club Gimnasia Esgrima de La Plata, aquel equipo inolvidable que quedó grabado para siempre en la historia del fútbol platense. Y también, claro, a mi querido Boca Juniors, el club de mis amores. Para un muchacho como yo, que recién empezaba por ese camino en la vida, aquello era sencillamente maravilloso. No era solo partido de fútbol, eran recuerdos que empezaban a quedarse para siempre en el corazón. Yo hacía mi trabajo tratando de no parecer demasiado asombrado, pero por dentro sentía que estaba viviendo algo extraordinario. Y hubo un día inolvidable.

Inolvidable, porque entre aquellos pasillos terminé jugando una partida de ajedrez, otra de mis grandes pasiones, con quien era entonces el campeón platense García Palermo. Para un pibe como yo, aquello equivalía a sentarse frente al campeón del mundo. No recuerdo, pero seguramente no gané aquella partida, pero sí recuerdo la emoción. Hoy, mirando hacia atrás, entiendo que aquel primer empleo fue mucho más que un trabajo. Fue una puerta, un aprendizaje silencioso, el descubrimiento de la responsabilidad, del compañerismo y de esos pequeños orgullos que uno guarda para siempre. Tal vez los sueldos eran modestos y las oficinas eran simples. Tal vez nadie imaginaba que un chico callado, entre pilas de rifas y talonarios, décadas después seguiría recordando todo con tanta ternura. Pero bueno, así son las verdaderas historias de La Plata. Historias hechas de clubes, de personajes entrañables, de hijos vistos de cerca y de muchachos que empezaban a hacerse grandes mientras ordenaban papeles, soñando con el futuro. Lo firma Eduardo Finocchi, mayo del 2026, material que usted también puede encontrar en historiasendiagonal.blogspot.com. Gracias por el material. Gracias, Fino. Y cerramos con esto de un muchacho como yo. Un muchacho como yo. Parito Ortega, vamos.

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2: Muy bien, buen día Marcela, buen día vecina, buen día también para ustedes, buen miércoles. También saludamos en esta mañana Carmen de calle 39, que no es Carmencita, ahí está Carmen también, presente Horacio, linda historia, le gustó y mucho, pero soy hincha estudiante. Re contenta, muy feliz, le gustó mucho también ahí el comentario de Rubén Racio. Qué mañanita, vecina, vecinos. Claro que sí. Me está faltando un llamadito. ¿Dónde está? Lo perdí. Acá está. Perdón, Rolly. También para usted, buen día. Eduardo Fino, que me dice, gracias, Horacio. No, nada que agradecer, Fino. Un gusto. Gracias a ustedes por el material. Y como usted dijo hace un rato, cuántas cosas que hemos vivido. Exactamente. ¿Cuántas cosas, cuántas vivencias? Me preocupa porque hay mucha gente que no está viviendo nada. Nada. ¿Qué podrán contarle después? No sé. A sus hijos, a sus nietos. Nada. Qué cosa, ¿eh? Bien. Ya, ¿qué pasa? ¿Qué cosa? Ya estamos en la parte, entrando en la parte final del programa. Por las dudas, doy el teléfono 663-8077 y el 678-9929, que celular, puede dejar mensaje texto, puede dejar audio, hasta un video me mandaron, pero un video dura, no sé, como 9 minutos, no lo puedo ver. Un video pesadísimo, no sé de qué ni qué es el video también. Mándenme alguna información, porque no, yo no puedo estar abriendo todo. No, por las redes tengo que ser muy rápido. Dice algo cortito, rápido. Si no, es imposible. Imposible. No sé si hay algo realmente por ahí, que por ahí es importante y no lo comento, no digo absolutamente nada. Bien, 14 en la máxima para el día de hoy, 14 grados. Me voy a pedir un tema, ¿eh? Miriam de Berizzo me pidió un tema musical. Voy a intentar cumplir en esta parte final. 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No la pongo en el termo, use la pava también. Si usted le pone a la pava adentro una bolita, nunca le va a hacer sarro. Y esa bolita, cuando usted sirve, va a ser como una música. Clic, clic, clic. Hágame caso. Consiga una bolita ahí. Consiga una bolita. Yo recuerdo cuando un oyente, no me acuerdo el nombre del oyente, me regaló una caja llena de bolitas que tengo. Llena de bolitas. Un tesoro. Me regaló su tesoro. Como otro oyente me regaló la revista Goles, de cuando Racing salió campeón en el 66, toda la colección de la revista Goles encuadernada, 66-67. Él tenía colección de varios años, pero rompió su colección para regalármela a mí, dos tomos gigantes, de 2 años completos. Revista Goles, una joya, impecable, ¿eh? En cualquier momento la voy a subir, porque el estudio está en el primer piso. y vamos a repasar un poquito aquellas historias. ¿Qué equipos estaban por aquellos años? ¿Qué publicidades había? La revista Gol. Estaba el gráfico también. Pero no, en este caso, la revista Goles. 10:54, un poquitito sí, vamos a cumplir. Quiero cumplir con con los oyentes. Miriam de Berizo, ahí está. Soledad, Pedro Capó. El acordeón fantástico del Chango Espaciuco. Piel Canela.

Muy bien, la máxima para el día de hoy, vecina, vecino, 14 grados. En este momento la temperatura, 12 grados. Llega a 14, bien. Llegamos, sí, llegamos a 14. 88, el porcentaje de humedad. La presión hasta 1024, sumar 8 hectopascales. Ahora sí tenemos viento del este-sudeste a 6 kilómetros por hora.

Bueno, me importas. Tú ya se fue. ¿Quién llegó? Llegó banda 21, últimos 4 minutos. Qué pena. Gracias también, Rodolfo, desde Hernán. Buen día, vecino, buen día. Más vale tarde que nunca, me dice. Sí, perfecto, bien. Llegó bien, ¿eh? Llegó bien. Está tomando mate.

Bueno, gracias, gracias a los vecinos, aquellos que más también el club de... Qué lindo, tempranito nos despertamos, nos despierto, nos acompañamos. Ya tenemos muchos miembros de este club de madrugadores en este buen día vecino, buen día vecina. Matecito, ¿qué dice el pronóstico? Completamos el pronóstico para el día de hoy. Todavía en algunos sectores puede haber niebla, parcialmente nublado para hoy, parcialmente nublado. La máxima 14. Mañana, condiciones muy parecidas, muy, muy... Estos días son otoñales. Hoy podemos decir que de miércoles. Bueno, ahí está, no importa. Chiste malo, vecina. El sol se pone 17:50 cada vez más tempranito. Están aquellos que cuando se esconde el sol ya al ratito tienen hambre. Imagínense, acá tienen hambre a las 6 de la tarde, 6 menos 10. Bueno, nada más, nada más. Es increíble. Arrancamos a las 7, 7:05 en punto. Pasa volando. Qué rápido pasan estas 4 horas. Rápido. Ayer lo comentábamos con Jorge Estebra, justamente, qué programón se mandó ayer, ¿eh? Qué programón. Y se ponen allí las chicas, allí con esa música que pasan, se ponen melosas, con ganas de bailar. Lo quería sacar a bailar a Jorge Estebra. Bueno, buen día, buen día, buen día. Si el contenido te gustó, me juego. El de mañana te va a encantar. Tendremos una dosis de entretenimiento. Mañana hay humor, ¿eh? Mañana tenemos humor, noticias y la mejor música y quizás un reportaje también. Estamos en eso. Música que elegimos cuidadosamente y que hoy también eligió varios temas usted. Donde la música y las noticias se encuentran. Buen día, vecino. Buen día, vecina. Y aparte, nos oímos. Nada más. Como siempre les digo, yo los voy a extrañar. Si ustedes quieren, me extrañan aunque sea un poquitito. Chao, hasta mañana. Que la pasen bien en este día de miércoles.

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15: Hola, hola gente linda, ¿cómo les va? Bienvenidos, bienvenidas, aquí estamos nuevamente juntos en esta nueva edición de Super Cerca, el programa que escucha el país, edición de día miércoles. Miércoles 27 de mayo del 2026, y aquí estamos listos, preparados para estar con vos, disfrutar de esta hora, estar conectados, tener noticias

insólitas. Hombres se tatúan los labios de color rosa. ¡Epa! ¿Para qué? Bueno, también vamos a armar una huerta. ¿No tenés espacio? Yo te voy a decir cómo. Y hoy es miércoles, así que la tenemos a Mora Furtado, como siempre, un programón donde también tenemos nuestras noticias insólitas, tenemos nuestras recetas express. Vamos a hacer un muffins de banana, avena y nuez. Bien nutritivo, rico, podés comer sano, podés comer bien y nosotros te damos estas opciones. Bueno, empezamos con la música, ¿les parece? Y escuchamos a Estelares, Las Lunas.

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1: Y parece que hay algo que se puso de moda. No sé, pensalo, a vos que te gusta tatuarte. Hay hombres que se están tatuando los labios de color rosa. Al parecer, la práctica es muy popular entre los hombres de Nigeria y la razón principal de esta tendencia puede ser que las mujeres se encuentren más atractivos a los hombres que tienen los labios rosados. Estos polémicos tatuajes se realizan en salones a los que hay que pedir un turno, ya que los tatuadores se encuentran con las agendas ocupadas casi toda la semana por esta extraña moda. Según un portal web que es batabox.com o .com, los jóvenes nigerianos pagan unos $270 para quitar el exceso de piel en sus labios y cubrirlos con un tatuaje de tinta rosa brillante para poder conquistar a las mujeres más lindas.
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0: Bagdad y por aquí pasaba, ¿eh? ¿Cómo sonó Gangnam Style? Estará cobrando todavía derechos de autor este hombre. Bueno, estamos en el 011-1533-675-009. Si ustedes quieren comunicarse con nosotros, decirnos que nos requieren, que les encanta el programa, que nos escuchan siempre. Todas esas cosas nos tienen que decir, ¿eh? Programan la música, nos cuentan qué están haciendo mientras están escuchando, ¿no? En la radio favorita de ustedes, este programa. Bueno, lo que tengan ganas. Hacemos grupito de autoayuda. 011-1533-675-009.
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0: Ahí escuchábamos a Danny Ocean, Me Rehuso.
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0: Y tenés espacio, no tenés espacio, bueno, te vamos a dar opciones para que puedas armar tu propia huerta, que siempre es bueno recurrir. Viste, a mí me encanta ver los programas de cocineros y ellos te dicen, ay, te agarro acá un poquito de perejil y se van a la macetita y sacan, y a vos se te mueren las plantas artificiales. Pero yo te voy a dar algunos consejos para que esto no te suceda. Para cultivar nuestros propios vegetales no hace falta vivir en el campo. Te contamos cómo sembrar en tu balcón y algunos secretos para hacer de tus macetas una huerta orgánica. ¿Cómo armar la maceta? Bueno, es fundamental que el recipiente esté perforado en la base para permitir la pérdida del exceso de agua. Luego colocas una capa de 2 o 2 centímetros de leca, también puede ser piedra partida, macetas rotas, trozos de ladrillos, canto rodado, y completas con la mezcla preparada, tierra fértil, abono y arena puede ser también. Esto hasta un centímetro antes del borde de la maceta. De esta manera tenemos listo el contenedor para sembrar o trasplantar nuestras verduras. Con semillas, bueno, realizar el surco con la azada, regar con chorro, colocar las semillas en el surco, rastrillar para tapar con tierra, regar en forma de lluvia fina sin encarchar. Con plantines, hacer el hoyo con el plantador, colocar el plantín en el hoyo y tapar con tierra con la mano, apasionando con los dedos firmemente, así, apisonando, ahí está, ese ruidito tiene que hacer. Regar en forma de lluvia con flor fina. ¿Cuáles son las mejores hortalizas? La lechuga ocupa poco espacio y según las variedades se cultiva todo el año. Puede sembrarse en almácigo o directo en el lugar definitivo para luego ralear. Necesita agua y suelos bien drenados. Acelga, se cultiva todo el año, se obtiene a partir de semillas en su lugar definitivo. Cuando salen las plantitas, ralear y dejar que queden una distancia de 15 centímetros entre sí. En el verano, regar a diario para que las hojas no se vuelvan duras. El tomatito cherry, mira qué linda opción, esta se cultiva en la primavera y en el verano. Si bien se inicia la semilla de semilla en almácigo, es aconsejable adquirir plantines de viveros. A pleno sol darán abundantes flores y luego frutos. Para mantenerlos sanos hay que evitar plantarlos en rincones con poca circulación de aire. El perejil, su aroma penetrante ahuyenta infinidad de insectos dañinos, se siembra desde semilla en tierra removida, tarda casi un mes en germinar, a los 2 meses tendremos plantitas que podrán cortarse desde la base y rebrotarán constantemente. El cibulet, que es de rápido crecimiento, se planta en tierra suelta y bien abonada, necesita pleno sol y abundante riego en el verano. La radicheta es de rápido crecimiento y permite varios cortes durante el año. Y la albahaca se siembra únicamente en la primavera para obtener plantines y trasplantarnos a la maceta al mes y medio. Necesita suelo abonado y drenado. Estas son buenas combinaciones que pueden compartir algunos maceteros. Lechuga con puerro y cebollas de verdeo, hinojo con escarola, acelga con rabanito, zanahoria con lechuga, perejil con remolacha. Así que ya sabés, mira vos, qué simple que parece, habrá que poner manos a la obra, pero siempre está bueno poder tener contacto con la tierra y elaborar algunos productos que los podemos hacer en nuestra propia casa sin tener que tener un campo. ¿Y quién te dice que mañana no te convertís en uno de esos chefs como los que salen en televisión?

0: La música pasaba con 21 Pilots, Level of Concern. Y con esta canción nos vamos a ir a la primera pausa. Vos quédate ahí porque cuando volvamos, yo te voy a dar truquitos para mantener el orden en casa, en el bloque para los más chiquititos. ¿Viste que vos terminaste de ordenar? ¿Y eso qué hacen? Te desordenan todo. Y vos decís, ¿por qué? Si fui a la cocina nada más y ahora vuelvo a la pieza y encuentro esto. Bueno, yo te voy a dar algunos truquitos para que eso no pase y no va a ser encerrar a los chicos en el... No, eso no te lo voy a decir. Así que dale, quédate, que ya venimos.
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0: Abrimos este segundo bloque de Súper Cerca, el programa que escucha el país. Ya se viene Amora Furtado. Ay, no saben el look que trajo. Ay, está siempre tan linda. Escríbanle por las redes porque a ella le encanta recibir saludos. Diosa total. Y también vamos a estar bailando y nos vamos a estar metiendo en el tema del recuerdo. Decían que esta banda o este dúo hacía playback, pero vamos a escuchar uno de sus grandes éxitos. Para aquellos que tenemos algunos años de esta canción, nos vamos a acordar. Ahora sigue Eli Gatti, Do You Believe?

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1: Y aquí nuestro espacio para los más chiquititos. En este bloque para los más chiquititos vamos a mantener el orden en casa y te vamos a dar algunos tips, ¿eh? Vamos a crear espacios de almacenaje. Vamos a procurar que cada cosa tenga un sitio donde pueda guardarse. Vamos a buscar a los juguetes un sitio apropiado de acuerdo a las edades de tus hijos. Por ejemplo, si tenés niños de diferentes edades, guarda en lo alto los juguetes de los mayores, que puedan contener piezas pequeñas o pilas peligrosas para los más pequeños. Podés incluso rotular los espacios para que los chicos sepan dónde va cada cosa y así va a ser más fácil para ellos mantenerlo todo en orden. Y no hablamos solo de juguetes, sino de ropa, los artículos de cocina. Es importante involucrar a los niños en el orden general de la casa para que ellos se sientan parte y también entiendan el trabajo, ¿no?, que hay en una casa para mantenerla en orden.
2: ¿Qué es un bólido? Un bólido es un cuerpo esférico candente que cae por el espacio y se destruye al atravesar la atmósfera.

0: Escuchábamos a Los Auténticos Decadentes con Juntos para Siempre. Y recuerda que estamos en el 011-1533-675-009 y que también estamos en Instagram como Super Cerca Federal.
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0: Seguimos con más Súper Cerca, el programa que escucha el país, mitad de semana, miércoles, un programón estamos teniendo y, como siempre, a mí los miércoles y los viernes me encantan porque llega ella, como digo yo, nuestra motivadora personal, nuestra amiga Mora Furtado. ¿Cómo estás, Mora?
2: Gracias, Andrea, gracias. Y vamos a hablar un poquito del amor, ¿qué te parece? Dice, la primera cita ideal, ir a tomar un trago, dice el 25% de las encuestadas. Compartir una actividad que nos gusta a los dos, otro 25%. Ir a comer, 25%. Ir al cine y a comer, 15%. Una salida grupal con amigos en común, 8%. Ir a bailar, 2%. Cuando te encontrás con cualquier, con cualquier persona por primera vez, es fundamental crear una conexión con esa persona y también observar sus peculiaridades. Si estás en grupo, esa posibilidad se diluye, advierte un tal Goldschmidt. Los especialistas recomiendan que en una primera cita no estés tan pendiente de la mirada del otro. No pienses qué espera de vos ni qué tenés que hacer o decir para que él o ella se enganche. Mejor conectate con tus emociones, con lo que él o ella te despierte y con lo que vos sentís en ese momento, aconseja este psicólogo Goldschmidt. Bueno, vos sabrás cómo es tu... Si sos parte del 25% o del 15, del 8, del 2, vos en tu casa dirás a mí y me estarás contestando o diciendo algo seguramente. Yo no te escucho, pero me imagino. A mí personalmente me gustó que mi primera cita con quien es actualmente mi pareja fuera salir a cenar con él al restaurante donde supuestamente nos habíamos visto, tanto yo a él como él a mí. Entonces, al encontrarnos, dijimos los dos, bueno, si vamos a salir a comer afuera, vayamos al lugar donde, de alguna manera, hicimos nuestro primer contacto visual. ¿Qué les parece la idea? ¿Compartirían conmigo? Bueno, ¿qué es lo mejor de estar juntos hace muchos años? Y ahí te quiero agarrar. Dice, compartir proyectos en común, un 29%. La confianza, un 25%. Contar con mi pareja para todo, 24%. La seguridad, 22%. La consolidación de la relación de pareja trae muchas gratificaciones, mayor entendimiento, más confianza y un erotismo profundo y rico. De todos los beneficios, el que se considera más importante son las proyecciones de a dos. Tenelo muy, pero muy en cuenta. ¿Qué pensás vos? A ver, ¿qué cambiarías del otro? Es incapaz de proponer programas de a dos, el 22%. Orgullo, nunca admite un error, 19%. Cero romanticismo, 17%. Adicción al trabajo, 12%. Celos, 11%. Sus obsesiones, 11%. Ciclotimia, 8%. Ahora, les voy a contar en nuestro próximo bloque de qué se trata esto, pero les hago un anticipo. El paso del tiempo también tiene un lado B. Muchas parejas dejan de realizar actividades juntos. Divertirse juntos es clave, pero también deben preservar los espacios individuales. Más les cuento en el segundo bloque, Andrea, ¿qué te parece?
0: Ahí está, vamos a seguir charlando en un ratito nada más.

0: Esta banda tuvo un escándalo, este dúo, porque fue uno de los mayores fraudes de la música mundial. En 1990, este dúo había alcanzado la cima solo para enfrentar una caída brutal al descubrirse que no eran las voces originales. Y estamos hablando del dúo Milli Vanilli, que la rompía con esta canción que estamos escuchando, Don't Forget My Number, que fue el clásico de hoy. Bueno, fue una canción que sonaba en todas partes. Pero bueno, los dos jóvenes no eran las voces detrás de las canciones que encumbraron a esta banda. Y esta confesión que hizo Frank Farian, que fue el productor alemán detrás del grupo, que lo admitió en una conferencia de prensa, trajo un escándalo. Hay un documental que se llama Milli Vanilli, que lo pueden buscar, donde hicieron también un esfuerzo para contar su versión. Pero bueno, aquí compartimos esta canción que sí la rompió y es un hitazo. Tendríamos que conocer a quienes están detrás de estas voces. Pero yo me acuerdo de haber visto, ¿no?, los videos, porque los pasaban, de Milli Vanilli. Y aquí escuchábamos Baby Don't Forget My Number. Con esta canción nos vamos a ir a la última pausa. Cuando volvamos, hay más Mora Furtado y vamos a hacer muffins de avena, banana y nuez.
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0: Tercer bloque de Super Cerca, el programa que escucha el país, y vamos a estar cocinando en un ratito, que no, esto lo puedes hacer con los chicos porque es fácil, rápido, muy nutritivo, muy saciante y muy sanito, ¿eh? Vamos a hacer unos muffins de avena, banana y nuez. Mientras ahora escuchamos a Wisin y Yandel, reggaetón en lo oscuro.

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2: Y abrimos este segundo bloque en este miércoles, mitad de semana, como todos los miércoles y viernes, la tenemos a Mora Furtado aquí en nuestro programa, con ganas de seguir escuchándola porque es un placer tenerla en nuestro programa. ¿Pero en qué habíamos quedado, Mora?
3: Había dejado, entre comillas, digamos, y en puntos suspensivos, ¿qué cambiarías del otro? ¿Te acordás que lo último que dijimos fue divertirse juntos es clave, pero también deben preservar los espacios individuales? Y yo agrego además, ¿te molesta que él dedique demasiado tiempo a sus amigos en vez de hacer algo con vos? Probablemente detrás de esa queja haya una necesidad más profunda. Ese reclamo puede esconder cierta inseguridad. Quizá te da miedo que él pierda interés en vos, advierte un psicólogo. En fin, eso, digamos, lo que vos piensas respecto de eso. Uno generalmente quiere cambiar algunas cosas, pero también pensemos que nosotras tenemos que cambiar. Nosotras, las personas que tenemos una pareja, hay cosas que seguramente el otro o la otra desearían cambiar de nosotros. Yo personalmente solamente le cambiaría a mi pareja que tarda mucho tiempo en lavar los platos. Cuando a él le toca, que es casi todos los días porque yo soy la que cocino, tarda mucho para lavar solamente dos platos. Es demasiado meticuloso. Se pasa mucho tiempo lavando con el detergente, que usa muy poquito, y mucho tiempo enjuagándolo. Sería lo que yo cambiaría. Bueno, tómenlo con humor esto, porque yo lo tomo de esa manera. A ver, este es un tema grosso. ¿Por qué tema discuten más seguido? Diferencias de caracteres, el 30%. Malos hábitos, 22%. Dinero, 16%. Celos, 15%. Trabajo, 7%. La familia, 6%. Los amigos, 4%. En una relación, las peleas son sanas e inevitables, cuando no son agresivas ni invalidantes. Las altercadas y altercados avivan el amor y acercan a las personas. Pero hay que saber discutir. Apunta a resolver quejas y a negociar. No te quedes en las críticas. Recomienda este psicólogo que dije al principio, que se llama Goldsmith. No lo conozco, pero es muy inteligente todo lo que plantea y que nos hace a nosotros pensar respecto de nuestras propias parejas. Bueno, hoy es viernes. Yo pienso, por ejemplo, que podríamos redondear esto con decirles a ustedes algo que tenga que ver con la moda. La moda al poder. ¿Por qué? Porque a las mujeres las empodera. ¿Saben que a mí personalmente no me gusta esta nueva terminología que se ha usado en estos últimos meses? El empoderamiento femenino. Yo creo que el poder lo tuvimos siempre nosotras desde hace mucho, mucho tiempo. Y ahora se ha puesto como en un primer plano. Y pasa, ¿no es cierto?, que se pone como de moda una terminología y la agotan. Yo personalmente insisto, ese empoderamiento a mí no me gusta. Lo que sí creo, que uno se siente empoderada cuando uno se siente muy seguro.

0: segura de sí misma, cuando su actitud ante la vida, su actitud ante los demás, pisa firme, pisa fuerte. Uno tiene un buen argumento para defender sus ideas. Si uno plantea algo, sabe cómo responder o repreguntar algo que a uno le plantean. Eso sí nos da un poder, pero es el poder que también los varones necesitan, que es estar preparados. No es una cuestión de género, femenino o masculino. Yo creo que la mujer tiene que demostrar siempre aquello que en el varón está implícito. Es algo que lo conozco desde hace muchos años, décadas tal vez, y creo que cada vez es menos, porque cada vez hay más mujeres que están tan preparadas, igual que los varones. ¿Por qué? Porque las últimas generaciones fueron a universidades, se prepararon, tuvieron la oportunidad de crecer, de trabajar más en sus propias aptitudes, en su conocimiento, y eso es poder, y desde hace mucho tiempo que las mujeres lo tenemos. Así que el empoderamiento, mujeres de todo el país, a mí personalmente no me gusta como palabra. En fin, hoy sentite empoderada, ponete la mejor pilcha, hacete un buen maquillaje, make-up, pintate bien los labios de rojo si te queda bien porque sos joven, si no, no, porque los rulos oscuros envejecen la cara. Peinate divina, ponete espléndida, salí con la pata derecha, como decía mi abuela, poné la pata derecha cuando bajás de la cama para que el día sea completo, bueno, y de alguna manera te sientas muy, pero muy segura de eso que estás por hacer. Vas a salir, cuídate, tenete mucho cuidado, y quienes te rodean, cuando a veces no te gusta una actitud o una situación, andate a tiempo, porque irte tarde tal vez sea demasiado tarde. Bueno, un abrazo enorme, muchas gracias y nos vemos muy prontito.
1: Me encantó, Mora. Bueno, nos encontramos el próximo viernes, ¿te parece? Ya terminamos la semanita.
0: Viernes.
1: Ahí está.

0: Pero bueno, hoy estamos a mitad de semana y todavía nos queda un ratito más. Por eso ahora escuchábamos a Miranda, Quiero Vivir a Tu Lado.
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0: Catherine Elizabeth Hudson, más conocida como Katy Perry, nació el 25 de octubre de 1984 en Santa Bárbara, California, Estados Unidos. Comenzó su carrera musical en el 2001 y se hizo famosa con su simple I Kissed a Girl en el 2008. Su álbum Teenage Dreams en el 2010 produjo 5 sencillos número 1 en Estados Unidos. Perry ya vendió más de 143 millones de discos en todo el mundo y recibió varios premios, incluyendo un Billboard Spotlight Award, 4 Guinness World Records, 5 Billboard Music Awards, 5 American Music Awards y un Brit Award y un Juno Award. Pero esta chica está súper premiada.
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0: Muy, pero muy bienvenido. Nos encanta esta canción, por eso suena tanto en el aire de Citas de Radio. Mi nombre es María Elisa Peirano. Les doy la súper bienvenida a este programón que tenemos preparado para ustedes. Y en esta bienvenida cálida, le doy la bienvenida a mi querida compañera Angie. ¿Cómo estás, Angie?
1: Hola, Eli. Hola a todos. Bienvenidos a este nuevo programa. Y la verdad que suerte que me hace una bienvenida cálida, porque es lindo llegar a un lugar que te den una bienvenida cálida.
0: Menos mal.
1: Acá estamos, Eli, con un muy buen programa para hoy, ¿no?
0: Sí, la verdad que es un programa que vamos a decirle a los oyentes que se queden ahí conectados. Sé que algunos están manejando, otros cocinando, uh-huh. Otros salen a caminar, otros salen a correr con nosotras, pero quédense en el video de hoy que va a estar interesante.
1: Así es. Recuerden que estamos en todas nuestras redes, estamos en Spotify, estamos en Instagram, estamos en YouTube. Y bueno, la verdad que cuánta gente nos escucha por Spotify, ¿no? Es una buena compañía poder escuchar esas notas en todas estas situaciones en las que decís, Eli, y compartirlas.
0: Sí, lo único malo del Spotify, que a mí es una red que me encanta igual, sí, es que se pierden esto. La frescura del vivo.
1: La frescura del vivo que todavía no las podemos insertar en algún modo mesa.
0: Sí,
1: no
0: sé. Es como una cosa, ¿no?
1: A mí lo que me gusta, vos escuchás radio, Eli,
0: muchísimo,
1: un montón.
0: Sí.
1: Bueno, hay mucha gente que escucha radio. Y viste que a mí lo que me pasa cuando escucho es que vas como compartiendo el pensamiento del que habla, ¿no? Y nosotras invitamos bastante a eso,
0: a pensar
1: o comentar algo, ¿no? Como de la realidad o de algo de lo que está sucediendo. Y me gustaría tener esas, digamos, en el fondo es también nuestro perfil, el de las mesas.
0: Sí, totalmente,
1: ¿no?
0: Y además este año que estamos modificando nuestra onda de las mesas, Angie,
1: sí,
0: estamos cayendo a la Sofi y entonces vamos invitando gente. La verdad es que se han convertido en las mesas en un interés en sí mismo.
1: Sí, un interés, ¿no?, en sí mismo, como todas las personas, porque realmente todas las personas tienen algo para contar, ¿no? Y hay veces que nos pasa mucho con esto de la invitación también, que por ahí ni siquiera esa persona siente que tiene algo para contar y nosotros decimos, sí, hay algo para contar en lo que se hace cada día, sea trabajo o no, ¿no? Porque por ahí hay como mucha cosa de decir, bueno, no, pero yo no hago algo puntual, tipo psicopedagoga o algo como tuvimos a Juani. Y la verdad que a mí me encanta ver, en la vida común, eso que hacen las personas, sean o no sea rentado, ¿no? El día a día.
0: Es como una especie como historia mínima, pero en pequeñito.
1: Sí, una historia mínima que mucha gente se puede sentir reflejada, porque es una vida común.
0: Totalmente. ¿Sabes una cosa, Angie? Ayer me rescató un protagonista de una historia mínima que hicimos en Citas hace 9 años, ponele.
1: No te
0: que es el pato
1: creer.
0: La mana.
1: No.
0: Me quedé sin batería. ¿Puedes creer? No, yo tengo un ángel de la guarda gigante.
1: No te puedo. ¿Qué, en el auto?
0: Me quedé sin batería. O sea, caducó la batería original que tenía en mi camioneta después de 4 años, gracias a Dios. Pero justo fue en una situación en la cual justo estaba mi marido en casa, o sea que no dejé clavado a nadie, de las 1000 vueltas que doy. Y qué bueno por tener un teléfono que llamás y me rescatan al toque.
1: No, y eso
0: es fenómeno.
1: La vida,
0: la historia mía que le hice, que hablaba de las baterías.
1: No.
0: Y de cómo había que desechar la batería de una manera que no contaminara.
1: Bueno, viste la vida en el pueblo, cuántas beneficios que trae, ¿no? Porque, sí, pero yo esa buena onda la llamo de pueblo, ¿viste?
0: Sí.
1: Hoy saqué a comer a una de mis hijas al mediodía. Y mientras que me calentaban el sándwich, me fui a la farmacia y a buscar una remera. Y llegué
0: en
1: ese 10 minutos, que realmente está buenísimo poder vivir así. Yo creo que eso hace a la calidad de vida, ¿no?
0: Sí.
1: La receta que te olvidas y te dan el remedio igual y después se la llevas.
0: Total.
1: El médico que te atiende
0: total.
1: Sin turno.
0: No, total.
1: El favor que te hace el verdulero que te prepara el pedido y lo levantás.
0: Te mando un beso grande a Carla, que trabaja en el consultorio médico de Artigas, que me pone la... Me dejo las playas de los bonaerenses y después los hace gran por el médico y me las devuelve.
1: Bueno, y te voy a contar que el fin de semana me fui a comprar un pantalón acá al lado de la parroquia, que no me estaría acordando el nombre. Pero nos escuchan. ¿Puedes creer que nos escuchan?
0: Ahora, yo sé que después se mudaron.
1: Es Silvia de Ángelo.
0: Sí, Silvina de Ángelo.
1: Silvina de Ángelo.
0: Por suerte estoy yo para decirte bien el nombre.
1: Bueno, y vos sabés que, bueno, fui ahí porque cuando vino Juani acá, digo, me tengo que comprar un pantalón. Y me dijo, andate a lo de Silvina de Ángelo. Y fui y me dijo, ay, vos sos la de Citas, yo escucho Citas. No, y fue espectacular. Le dije, bueno, qué alegría saber que nos escuchan. Bueno, vamos con otro tema. Hay mucho influenza y gripe A.
0: Yo pensé que íbamos a presentar el programa.
1: Ahora lo vamos a presentar, pero seguimos con el tema de mesa. Y no sé, me parece que está bueno esto de alertar, digamos, simplemente para el cuidado y para la prevención, ¿no? En las escuelas, sobre todo, hay muchos chicos, dicen que en primer grado de un colegio hay 7 nomás.
0: Ay, siendo al colegio.
1: Las
0: bueno,
1: demás,
0: yo voy a pasar una receta casera que diría la abuela de Pau, como el rincón de Susana.
1: ¿Estás escuchando, Pau?
0: Diría Susana, Pau, si me estás escuchando desde España. Esta sería una típica receta de esto, que es para levantar el sistema inmunológico. Se recomienda tomarte un shot, un vasito chiquitito, de este preparado. Escuchen bien. Un trozo de jengibre. Un trozo de cúrcuma, si es un tubérculo, si es una raíz, ¿no? Un trozo como de aproximadamente 4 o 5 centímetros. Otro trozo de cúrcuma.
1: Sí. Son fuertes.
0: Son fuertes. Toda una multiprocesadora.

0: pimienta, que es fundamental para activar la cúrcuma, dos naranjas y un limón.
1: Wow.
0: Procesas todo eso, lo licuás, o sea, le sacás toda la parte
1: como sólida. Sí, sí, haces como el jugo, la filtrás.
0: Lo filtrás y tenés que tomarte un vasito de eso en ayunas todos los días y van a ver que no hay filipea, ni resfrío, ni nada. ¿Lo ni haces? Alergia.
1: Sí. ¿Y dónde conseguís cúrcuma?
0: Ah, tenés que ir allá a la Avenida San Martín.
1: ¿A Chola?
0: O en la Chola o en la Avenida San Martín.
1: Ah, Avenida San Martín, perfecto.
0: Siempre tienen. Entonces, ¿te preparas un shot de esos? Le mando un saludo a Male, que también nos escucha y que también toma este shot de cúrcuma.
1: La vamos a tener a
0: Male. Y tenés un boost de sistema inmunológico preparado. Así que actívenlo para este
1: otoño. Escúchame, para niños también.
0: Todo.
1: Buenísimo, bueno, bárbaro, pasa esa receta.
0: Incluso, tengo una hija que es bastante alérgica. Cuando empieza a tomar eso seguido, se le van las alergias de la mañana.
1: ¿Para y qué tal es el gusto?
0: No, es rico, es como, pasa que es un shot, es un...
1: Pero fuertón.
0: Es fuertón, pero bueno, hay que cerrar los ojos y tomar.
1: No, perfecto.
0: Hay gente que recomienda comer un ajo crudo, yo recomiendo esto que me parece más rico.
1: No, el ajo crudo, después te preguntás por qué estás solo. Bueno, muy bien, creo que ahora pasadas estas recetas y habiendo entrado un poquito en calor, estamos en condiciones de contar el espectacular, el shot de programa que tenemos para hoy. Porque realmente es algo que también te va a ayudar a las defensas.
0: Totalmente, vamos a empezar con una entrevista en Pensando en Familia con Fabiana Rososco. Uh-huh. Ella es la responsable, la directora de Down Is Up.
1: Sí.
0: Down Is Up es una fundación que crea oportunidades para personas con síndrome de Down. Trabajan uh-huh. por la autonomía de personas, de chicos y de adultos con síndrome de Down, y creen que una vida autónoma es posible para ellos con algunas precauciones o con alguna ayuda por parte de la comunidad.
1: Buenísimo.
0: Entonces, la verdad es que, bueno, esta nota nos llegó gracias a nuestra querida amiga Floppy McGrain. Le mandamos un saludo.
1: Hubiera sido también una candidata Floppy para traer acá.
0: Tal cual. Ojalá esté algún miércoles en Pebajó para invitarla. Pero pero bueno, vamos a entrevistar a Fabiana Rososco sobre cómo trabajan, qué hace la UNICEF y cómo funciona.
1: Buenísimo. Esperá que voy a agarrar el calendario. Yo siempre te sigo a vos.
0: Vamos a conversar con Marco Actis, Angie, sobre, ¿sabes qué? La operación Artemis 2.
1: No, espectacular. Que teníamos tantas ganas de hacer esa nota, ¿no? Vamos a poder preguntarle todas esas cosas que uno dice, ¿cómo será allá arriba?
0: No. Y, o sea, y además vieron que, viste que fue el tema de las redes sociales y las transmisiones, hacen que de repente la misión en el espacio se sienta súper cercano, ¿no?
1: No, es que cuando volvió el Artemis, varias personas, entre ellas mi mamá y yo, estábamos como el... Viste que había unos segundos en que perdían señal, en que sienten como todo el peso de la estratosfera encima. Bueno, fue como un minuto a minuto de ver cómo llegaban, que se vivió como si estuviésemos ahí, esperando en el agua.
0: Al cual, o sea, poder conectarte en vivo a ese nervio, a esa emoción, es algo que es la primera vez que sucede en una... operación espacial, ¿no?
1: Sí, que se haya filmado tan como... Y además se mandaban videos desde allá.
0: Exacto, se transmitió.
1: En vivo, buenísimo.
0: Bueno, Marco Actis es el decano de la Facultad de Ingeniería de la Universidad Nacional de La Plata. Es un ingeniero aeronáutico. Uh-huh. Y bueno, fue ganador de un premio Conex. Se desempeña como profesor titular ordinario en la universidad. Tiene un montón de currículum. Y la verdad es que le pedí por favor que nos explicara la importancia de la operación Artemis 2 para el ciudadano de a pie.
1: Espectacular, para nosotros, en definitiva.
0: Básicamente para nosotros.
1: Bueno, y después tenemos una nota muy muy especial, ¿no? De alguien que venimos buscando hace tiempo, de Gisela. Tenemos antes otra,
0: pero no importa, contá la de Gisela, que está buenísima.
1: Bueno, la de Gisela es un montón de cosas, entre otras es autora de un montón de cuentos, por ejemplo, cuentos de amor propio, la biopausia, tiene un montón de libros que escribió, y hoy la vamos a tener acá en citas para hablar del bullying, pero del bullying y los adultos, ¿no? Cómo nos relacionamos nosotros con esto del bullying, que es algo que sucede, que lo hemos tratado muchas veces acá en citas, pero va a estar más orientado hacia los padres, ¿no? Cómo nos comportamos
0: los adultos,
1: porque también cuando esto sucede, ¿no? Por ahí te toca estar en el rol de papá, por ahí te toca estar en el rol de profesor, o, no sé, estar a cargo en algún cargo de la escuela, del colegio. Y nos pareció importante que también capacitarnos nosotros, porque si no, lo hemos hablado muchas veces y para no rondar siempre sobre lo mismo y un concepto que ya está hablado y rumiado, pero hay veces que nos da la sensación de que como adultos no sabemos manejar, o cuando te dicen si tenemos las herramientas para cuando estas cosas pasan, ¿no? Mm. Y como suceden y como somos adultos que estamos cerca de las cosas que pasan, está bueno hablar un poco de esto, qué es tener herramientas como adultos para sostener los casos de bullying que suceden, ¿no? Porque te puede pasar que un hijo tuyo esté en esa situación, o que tu hijo sea, entre comillas, el malo o el cómplice. Y bueno, cómo hablar con los chicos, ¿no? ¿Cómo entenderlo nosotros primero para poder estar cerca y que sea un tema que se hable y que esté en la mesa de todas nuestras casas?
0: Me parece espectacular. Y además, esta es una entrevistada que, como decías vos,

0: cuando fuimos a verla, nosotros a Marian Rojas Estapé, contaban que ahí en Mentes Expertas ella se sumaba como al elenco, ¿te acordás?
1: Sí, no me acordaba el nombre. Buenísimo.
0: Así que buenísimo tener la oportunidad de hablar con ellas en esta oportunidad con este tema, pero bueno, ¿quién te dice que podamos quedar para, aunque es figurita difícil, ¿no?
1: Soñemos.
0: Es figurita difícil. Hablando de figuritas, algo que no hablamos es del álbum del Mundial.
1: Bueno, pero pará.
0: Va a ser después.
1: Va a ser después.
0: Pero déjame, te la tiro porque es un boom.
1: Déjame contarte el último entrevistado que va a ser justamente una persona que también es un soñador, Angie. Es el soñador de los jamones.
0: Ay, qué bueno.
1: Es, se llama Kiko Fernández. Esperen que quiero decir el nombre concreto para no... José Antonio Kiko para los amigos Fernández. Es el responsable de Cerdo Negro. Sí. Es un lugar en Salta en el cual se elaboran productos 100% de bellota.
0: O sea, buenísimo.
1: 100% de animales criados a bellota.
0: Claro, sabemos que la alimentación en cualquier producción repercute en el resultado, ¿no?
1: Exacto.
0: Entonces, en este caso son cerdos alimentados con...
1: bellotas de roble.
0: Bellota de roble.
1: La única bellota que hay.
0: Que bueno, tendrá otro gusto. Ya hablaremos con él qué característica le da este tipo de alimentación, ¿no?
1: Exacto. Pero bueno, es el único, digamos, criadero en Salta, en el país, que produce jamón 100% de cerdo alimentado a bellota. Y aparentemente empezó como algo para los amigos y al final se convirtió en una producción profesional de primera línea.
0: Bueno, ¿viste el jamón, el conocido jamón de Andalucía o el ibérico?
1: Sí.
0: Que es el de España. Bueno, en España es así el jamón.
1: Exacto, exactamente.
0: Y acá, bueno, pero esto es algo nacional, que bueno, que se probaron de hacerlo acá y ya es un hecho. ¿Segura exportarán? No sabemos nada.
1: Él trabaja en un lugar que se llama Finca La Montanera, que queda en Salta. Invitamos a la gente a que se meta en la página cerdonegro.com.ar. Y ahí van a poder ver todo lo que estamos contando. Vamos a conversar con él, que muy amablemente accedió a conversar con citas.
0: Bueno, buenísimo. Una nota, un programa súper completo. Vamos a ir a una pausa.
1: Tenemos una visita también.
0: Por supuesto. Tenemos una visita que está llegando.
1: Que está llegando.
0: Otra cosa que tiene el pueblo es que hay mucho tránsito para llegar.
1: No. Ella avisó que llegaba tarde. Pero bueno, vamos a tener con nosotros a Sofía Ciuti, que para eso es un privilegio y un placer. Sí. Así que Sofía va a ser nuestra invitada de la mesa de hoy.
0: Bueno, vamos ahora sí a la tanda y volvemos en un ratito.
2: ¡Qué triste!

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1: Para mí es un privilegio poder presentar en citas al ingeniero Marcos Actis. Él es ingeniero aeronáutico, es doctor en ingeniería y además es decano de la Facultad de Ingeniería de la Universidad Nacional de La Plata. Ha tenido un montón de trayectoria y de premios y de cosas, pero para mí es un placer presentarlo en el programa para que nos explique justamente sobre la operación Artemis II. Y es un lujo tenerlo en el programa. Bienvenido, Marco, a Citas de Radio. ¿Cómo le va?
2: ¿Qué tal? ¿Cómo estáis? Un gusto estar con ustedes y bueno, acá tratando de poder responder lo que me pregunten y un poco hablar de qué es Artemis, ¿no?
1: ¿Qué es Artemis? Pero, tal cual. Marcos, Artemis es una operación que lleva muchos años gestándose y fuimos testigos de la operación Artemis II. ¿Quiere contarle un poquito de contexto a la audiencia sobre qué significa?
2: Sí. Podríamos hacer un paralelismo con lo que fue el programa Apolo.
1: Sí.
2: Que acá, bueno, tuvimos Artemis 1, que fue toda la primera, lo primero que se hizo es tratar de volver a llevar astronautas al espacio por un lanzador, que fue la cápsula esta Orión. Si bien SpaceX lo hace, SpaceX va hasta la estación espacial nada más, ¿no? Acá se quería ir a la Luna, entonces había que hacer todas las pruebas de esa cápsula hasta que se pueda aterrizar en la Luna.
1: Déjeme aclararle a la gente, Marcos, que la operación Apolo fue cuando el hombre llegó a la Luna en 1960, hace más de 50 años.
2: Sí, hace. Me inspiró la carrera de ingeniería aeronáutica a mí por verlos. Yo vi por televisión, tenía 6 años cuando el Apolo 8 hizo la vuelta que hizo Artemis 2 ahora.
1: Claro.
2: Pero bueno, Artemis 1 fue probar la cápsula, ir hasta la estación espacial que llevó el tripulante, pero no pudieron volver en la cápsula porque la cápsula no confiaban, así que se atrasó un poco el programa por eso, y después la segunda etapa, que fue Artemis 2, la idea era llevar los astronautas al espacio, pero esta vez dar una vuelta a orbitar la Luna y volver. En ese entonces, en el 2023, Argentina no era parte del acuerdo Artemis. Se firmó en 2003, vino el director de NASA, tuve el gusto de estar con él, con Filmus y el directorio de la CONAE y el director de la CONAE, cuando fue la previa a la firma por parte del presidente, en ese entonces Alberto Fernández, firmó la cooperación de Artemis directamente.
1: Sí.
2: Y en ese entonces estaba en carrera Artemis 2 y NASA mandó una convocatoria en octubre del 2023 para presentar proyectos que puedan acompañar la misión de investigación. En este caso eran llevar 4 pequeños satélites que nosotros le llamamos CubeSat, de 12 cubos. Cada cubo son de 10 por 10 centímetros, es como una caja de vino, digo yo, más o menos, el tamaño. Y bueno, Argentina, nosotros como veníamos trabajando con el satélite universitario ya desde pandemia, haciendo un proyecto propio, estaba bastante avanzado y CONAE nos pidió que si nosotros podíamos hacer la presentación del CubeSat este de 12 cubos, bueno, expandimos el nuestro, que era de 3 solamente, a 12, y más o menos con la misma misión que tenía el nuestro. Y bueno, se presentó y en junio del 2024 fue seleccionado, y a partir de ahí empezamos la construcción acá en la facultad del satélite. Y bueno, y hasta que llegara su construcción en septiembre de 2025 se envió a Estados Unidos, fueron los chicos nuestros y de CONAE y ensamblaron, yo digo chicos, a veces me cargan porque a mis alumnos les digo chicos, ¿no? pero son egresados jóvenes y yo para mí son todos mis chicos.
1: Sí, qué orgullo me imagino, Marcos, a tener a su equipo,
3: A sus chicos.
1: a sus chicos yendo a Estados Unidos a llevar el satélite en 2025.
2: Sí, y bueno, y fue puesto arriba el cohete y bueno, varias veces se quiso lanzar, siempre es muy, como son vidas humanas las que lleva el Artemis 2, lleva vidas humanas, siempre es muy, muy cuidadoso, y bueno, se lanzó hace poco, ¿no? Y en el Artemis 2 iban cuatro satélites de cuatro países. Arabia Saudita, Corea del Sur, Alemania y el nuestro, la Argentina, y sobre todo el único fabricado con participación estatal y universidades era el argentino. El resto lo había fabricado de empresas privadas y de hecho dos no anduvieron y los únicos dos fueron el nuestro y el de Arabia Saudita. Pero bueno. ¿Cómo es la misión? No, no llegaron a la Luna nuestros satélites porque a 70.000 kilómetros fueron liberados de la cápsula y la cápsula siguió hasta orbitar la Luna, que todos vimos la foto y todo eso, porque la Luna está a 360.000 kilómetros. Bueno, o sea que fíjense, estoy hablando de unas distancias para que la gente entienda. Los satélites que solemos ver, sobre todo en las ciudades como ustedes, donde estamos, yo soy en el interior de la provincia también, uno sale a la noche y en las noches claras puede ver pequeñas luces que pasan, que son los satélites que dan vuelta a la Tierra, como pueden ser los de Starlink, los de Internet, que están a 400 kilómetros de altura. El nuestro fue a 70.000 kilómetros. Siendo el objeto construido en Argentina que llegó más lejos.
1: Se liberó ahí en esa distancia, el satélite quedó
2: Y
1: orbitando la Tierra, la Luna. ¿Cómo, después qué pasó con ese
2: no,
1: satélite?
2: sí, ese volvió para la Tierra porque hay un punto donde ya la atracción de la Tierra todavía es mayor que la Luna, entonces se vino para acá. Y como no tenía motor, como lo hicimos en tan poco tiempo, el motor tardaba 2 años en construirse para un motor aprobado por NASA para ir con humanos, no le pudimos poner motor, entonces cuando volvió el satélite hacia la Tierra no se pudo frenar y bueno, reingresó como reingresan los meteoritos, nuestra atmósfera nos protege de los bólidos que andan dando vuelta por ahí. Y el satélite, bueno, para la atmósfera es una cosa extraña que quiere entrar y bueno, es como dicen, se queman, ¿no? Que son las estrellas fugaces. Nosotros cuando vemos las estrellas fugaces en el campo, digo el campo porque tiene que haber poca luz, ¿no? Uno ve una estrella fugaz, es un meteorito que se incendia, un meteorito puede ser un satélite que se incendia al ingresar a la atmósfera, ¿no? Esa
1: Mirá.
2: es una estrella fugaz. Una forma que nos protegen. Sí.
3: ¿Qué tal, Ángeles? Lo
2: Escucho.
3: saluda, ¿cómo está?
2: ¿Qué tal, Ángel? Un gusto.
3: Esto de entrar entonces a la atmósfera es ese momento en que estábamos todos como expectantes cuando entró el Artemis, que se perdía la señal y que pasaba todo un montón de cosas, ¿no? Que era como un momento clave en la web, en el
2: Sí.
3: regreso.
2: Sí, por suerte a los tripulantes de la nave que se llamaba Orión. No le pasó lo de nuestro satélite Atenea, ¿no?
3: No, de la estrella fugaz.
1: Menos mal.
3: Tal cual.
2: Sí.
3: ¿Y a qué velocidad va la cápsula, ida y vuelta? ¿Es constante?
2: Mirá, no, no. O sea, para poder salir de la Tierra son 20.000 kilómetros por hora, más o menos, tienen que alcanzar esa velocidad. Después, cuando ya se deja de impulsar, se frena y no tiene propulsión propia para ir hasta la Luna. En realidad es atraída por la Luna, no enciende motores salvo para hacer alguna maniobra. Cuando da la vuelta, hay unas, según cómo vos, con qué velocidad entres a orbitar un planeta, se puede quedar dando vuelta a la Luna, se puede dar una vuelta y salir para cualquier lado, o volver para la Tierra, que te vuelva a atrapar la gravedad de la Tierra, ¿no?
3: Claro.
2: Así que la velocidad es bastante variable. Si ustedes apreciaron que hasta una cierta, hasta unos ciertos kilómetros iba muy rápido, después empieza a ser cada vez más lenta la velocidad. Y eso es
3: Ahora,
2: debido a que no tiene una propulsión, porque no tiene capacidad de un tanque de nafta tan grande para
3: claro.
2: hacer eso,
3: Marcos, y desde la ignorancia total, ¿qué es lo que atrae
2: ¿no?
3: o sea, cómo atrae la luna? ¿Con qué tiene
2: Y
3: energía?
2: en lo sí, la masa, lo que se llama. Nosotros estamos pegados. Vos fíjate que la Tierra, esto es algo que, bueno, la Tierra da vuelta sobre su eje. Es como el secador de ropa, ¿viste? Que vos cuando. ¿Por qué se seca la ropa? Porque da vuelta y el agua se va contra las paredes. O cuando secamos verdura en esas maquinitas de secar verdura.
3: Sí.
2: Cuando vos da vuelta, la fuerza centrífuga te saca de algo que está dando vuelta. La Tierra está dando vuelta. ¿Y por qué no nos vamos? Porque existe la gravedad, porque está en una masa muy grande la Tierra, y es como que nos pegamos. La Tierra es un imán para nosotros y las cosas. Por eso cuando saltamos volvemos a caer.
3: Claro.
2: La Luna también tiene esa atracción, pero más chiquitita, porque la Luna es mucho más chica que la Tierra. Entonces, por eso tiene tantos meteoritos, ¿por qué se ven tantos cráteres en la Luna? Bueno, porque los meteoritos caen, al no tener atmósfera, no se queman. En cambio, la Tierra, bueno, el que dicen que lo que mató a los dinosaurios fue un meteorito grande que no se alcanzó a quemar y por eso cayó. Pero normalmente los planetas atraen a las cosas que están dando vuelta por ahí. Y bueno, el Artemis no deja de ser una cosa y no tiene suficiente combustible porque casi todo el combustible se quema, para que la cápsula pueda salir al exterior.
3: Claro.
2: Ustedes, si uno vieron que era algo todo naranja y una cápsula blanca arriba,
3: Sí.
2: arriba van los astronautas. Todo lo otro naranja es combustible. Es combustible, ¿eh? Y los cohetes del costado también son combustible. O
3: Claro.
2: sea, todo se quema para poder sacarlos de la atracción de la Tierra y que se puedan ir a la Luna. Es
3: O
2: todo
3: sea que
2: una.
3: una vez que pasan y atraviesan la atmósfera, digamos que ya logran salir, ahí están como medio, o sea, a la deriva. ¿Cómo hacen para dar la vuelta,
1: Orbitar.
3: orbitar, o es medio al azar si se van para un lado, para el otro, o
2: No, a
3: vuelven?
2: ver, no está, todo está todo calculado, por eso tienen pequeños impulsores que corrigen. Viste que en el espacio, cuando salen, la gente flota, ¿no? Si vos dejás una lapicera, queda flotando, pero si la penita la tocas, sale como chumbo, porque no hay fuerzas en el espacio. Entonces, con soplar, si vos pudieses soplar, ya te moverías, ¿me entendés? Es algo fascinante y bueno, todo es una mecánica matemática donde se trabajan los ángulos, las velocidades y uno puede dar vuelta alrededor de un planeta, se puede ir del planeta hacia la Luna o se puede ir hacia cualquier otra parte del universo, no hacia la Luna.
1: Claro.
2: Entonces, esos son cálculos matemáticos
3: Sí.
2: de precisión. No sé si ustedes vieron, pero en una película de una genia, que una primera mujer negra que trabajaba en la NASA en el año 60 y que hacía cálculos matemáticos, era brillante, pero pasó muchísimas peripecias por ser negra. Las anécdotas, no podía usar los baños que usaban los científicos de la NASA, tenía que ir a 800 metros al baño. Es muy,
1: ¿Cómo
2: muy
1: se llama la
2: inspirada.
1: película? Vamos a buscar después para
2: Oh.
1: recomendarla. Marcos,
2: Yo soy un desastre, pero
1: y
2: bueno.
1: la última pregunta, y con esto lo liberamos. Que fue muy impresionante porque fue como que el mundo entero pudo ver en tiempo real lo que sucedía y además se transmitía desde el espacio, ¿no? ¿Cuál es
2: Sí,
1: el.
2: sobre.
1: Sí.
2: No, no, no te escucho, dale.
1: No, ¿cuál es el próximo paso, digamos? Porque decían que iban a diseñar para que haya una base.
3: Van a descender.
1: Una base
2: Sí.
1: en la luna. ¿Es ese? ¿Cuál sería el Artemis 3 o 4 para adelante?
2: Mira, en principio el Artemis 3 iba a aterrizar, parece que ahora no. Artemis 2 no llevaba lo que se llama el módulo de aterrizaje.
1: Claro.
2: Artemis 3, que es lo que se viene ahora, va a llevar el módulo de aterrizaje, pero no van a aterrizar personas. Es muy parecido al programa Apolo, ¿no?
1: Claro.
2: La nave va a bajar y va a salir automáticamente para ver que todo funciona bien. Ya Artemis 4, ya sí va a ir la cápsula de alunizaje, se dice, y sí va a llevar los astronautas. O sea que es bastante largo el proceso. Nosotros estamos en una competencia ahora Argentina, igual que todos los países que son subsidiarios de Artemis, que son más de 60, presentando proyectos para esta misión Artemis 3, 4 y 5.
1: Claro.
2: Así que nosotros vamos a proponer también un proyecto para Artemis 3, que bueno, no sé si saldrá, pero tenemos un antecedente muy importante que NASA tiene en cuenta
3: Claro.
2: de que nosotros tenemos herencia de vuelo, que se llama. Ya probamos que todo funcionó bien y que todo anduvo bien. Ese es un
1: Claro.
2: punto muy grande a favor,
1: Claro.
2: muy grande.
1: Buenísimo.
2: Así que vamos a tratar otra vez de entrar en la competencia.
3: La última, ¿se sabe algo de los astronautas que viajaron, cómo volvieron a sus vidas normales o si siguen, estaban como
2: Mirá,
3: en cuarentena, ¿no?
2: o sea, están vigilados por cualquier cosa. No es tanto como era antes, que los metían en una cápsula y tenían que estar un par de semanas. Ya eso ya la historia de cómo van las personas. No han estado mucho tiempo. No son como los que están en la estación espacial, que cuando bajan casi no pueden ni caminar. Este es un viaje corto. El espacio nos afecta a nuestros músculos, como no tenemos que usar los músculos, se atrofian, hay que volver a aprender a caminar, ¿no? Pero bueno, en este caso no, y seguro son astronautas que van a volver a volar, porque normalmente NASA tiene un equipo de astronautas que van a la estación espacial, que hacen misiones, y lo mismo que nuestro pequeño satélite fue de experiencia, también NASA siempre no manda a todos nuevos.
3: Claro.
2: Va tratando de tener que de llevar tripulación que ya tiene conocimiento del espacio, ya ha estado en el espacio, y bueno, eso es siempre así.
1: Bueno, Marcos, la verdad que ha sido súper interesante conversar con usted. Nos encantaría seguir charlando de este tema que creo que el hombre ha tenido fascinación con el espacio desde que el hombre fue hombre, ¿no? Así que ha sido muy amable y muchas gracias. Muy didáctico las cosas que nos han explicado.
2: Bueno, te agradezco. Por ahí algunas cosas yo las hago muy, muy, muy simple, porque me parece que no tiene sentido si uno se pone muy, muy científico cuando son cosas que se pueden explicar así sencillamente. Así que les agradezco a ustedes y bueno, un gusto y mucha suerte en todo.
1: Muchas gracias. Y qué orgullo la Argentina que hemos logrado que el satélite nuestro anduviera bien. Así que felicitaciones por eso
2: Sí.
1: también.
2: Bueno, les agradezco.
1: Un saludo, adiós.
2: Igualmente.
1: Bueno, y así pasaba en citas el ingeniero aeronáutico Marcos Actis hablándonos de Artemis II.

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0: Bueno, estamos al aire. Recuerden que estamos en Spotify, en Instagram, en YouTube, somos Citas de Radio. Y ahora en este ciclo de voces nuevas tenemos a Sofía Ciuti de visita. Es una voz encantadora, con un corazón enorme, que ha venido generosamente, nos ha dado su siesta, que en su estado vale muchísimo. Sofía está embarazada de su segundo hijo.
1: Cotiza la siesta de las embarazadas.
2: Cotiza del insomnio, Sophie. ¿Cómo están?
1: Bienvenida, Sofía, gracias por venir.
2: Un gusto, gracias por invitarme.
0: Bueno, Sofía, siempre nos gusta darle voz a gente, entre comillas, común, no tan común.
2: Súper común, te diría. No sé. Me sorprendió la invitación.
0: Bueno, hay mucha gente que sorprende, pero viste que nunca sabemos cómo nos ven los demás. Y sabemos que haces un trabajo enorme vos con todo un grupo, ¿no? Entre otras cosas en tu vida, que es Abrazo Materno.
2: Sí, sí, no soy yo sola, somos cuatro. Sí, Abrazo Materno es...
0: Es un equipo.
2: Es un equipo y ese es un... Un gran proyecto, un gran llamado a la caridad que me ha regalado Dios hace, ya este es el cuarto año. Uh-huh. Sí, es mucho más que un equipo. Sí. Es muchísimo.
0: Bueno, Sofi nació, bueno, no nació en Catriló, pero podemos decir que es de Catriló. La vida la trajo a Pehuajó como a muchos.
2: Sí.
0: Y la verdad que esto también siempre lo hablamos con Elisa, qué bueno estar en un lugar y dejar huella y hacer camino, ¿no? En el lugar en el que uno le toca vivir. Y un poco Abrazo es eso también. Tuvimos una nota, Sofi llegó un poquito más tarde, que hablaba de justamente, hablábamos de los... Abrazo Materno abraza a madres que están, ¿no? Como en condición de vulnerabilidad.
2: Sí, Abrazo Materno, básicamente, para el que no conoce... Hay varios abrazos maternos en la zona y tengo entendido en otras provincias también. Uh-huh. Por eso se llama Abrazo Materno. Pero bueno, cuando nosotras lo arrancamos con Guille, una compañera, después se fue sumando, al toque se sumó Berni otra, y el año pasado se sumó otra más de las chicas, que es Luchi. Uh-huh. Pero bueno, cuando lo arrancamos... surgió medio desde la idea de sumarnos a esta movida que se llama Abrazo Materno, que es como acompañar a madres con sus bebés, ¿no? Uh-huh.
0: Perdón, Sofía, ¿acompañan mamás desde el momento del embarazo o una vez que nace el bebé?
2: Bueno, ahí es donde cambió. Nosotros encaramos Abrazo Materno como algo que funcionaba ya en Caritas hace tiempo, llamado MADEM. Uh-huh. Que era muy enfocado a la madre embarazada con su bebé. Uh-huh. Y el post, ¿no?
0: Sí.
2: Ayudarla muy en su maternidad temprana, digamos.
0: Sí.
2: Los abrazos maternos que conocimos en ese momento que estaban funcionando eran un poco lo mismo. Uh-huh. Y bueno, nos adentramos en esa. Y bueno, cuando arranca Abrazo Materno, nos encontramos en que más que ayuda en su maternidad y en el ser, digamos, en la crianza
0: en
2: de sus hijos, en lo operativo, en lo práctico, en cambiar un pañal, en dar de mamar, en todas esas cosas que hacen, yo veía que en otros abrazos maternos preparaban los ajuares, hacían cosas que nosotros hacemos, pero como extra, ¿no?
0: Sí.
2: Lo que encontrábamos eran mujeres que necesitaban ayuda. Uh-huh. Entonces, ahí dimos como un vuelco, y Abrazo Materno se llama Abrazo Materno como todos los demás, pero tiene como una impronta distinta. Uh-huh. Que es, para explicarlo, sería un espacio que funciona en Cáritas. Uh-huh. Está orientado al acompañamiento de madres en estado de vulnerabilidad socioeconómica. Uh-huh. Que son madres, no necesariamente embarazadas, pueden tener chicos más grandes. Después hay reglas, ¿no? De hasta qué edad lo puede llevar y demás, ¿no?
0: Sí.
2: Pero está enfocado en el bienestar emocional y en el acompañamiento a la mujer, que se va a ver traducido después en el bienestar de los hijos.
0: Perfecto.
2: Porque para que un chico esté bien, la madre tiene que estar bien. Lo que nos encontramos eran mujeres solas, con historias muy duras y con mucha necesidad de afecto y estabilidad afectiva,
0: claro.
2: Emocional. Uh-huh. Como que son personas a veces que están... acostumbradas a vivir en la no permanencia afectiva, ¿no?
0: Uh-huh.
2: Entonces, es como que corrimos a los chicos a un lado, pero no es que los corrimos, sino que fuimos a la raíz.
0: La madre.
2: Porque ellas quizás también fueron niñas o bebitas.
0: Sí.
2: Víctimas de una madre no sanada, o de una madre que no tiene afecto, o de una madre necesitada de atención.
0: Uh-huh.
3: Sofi, me parece espectacular esto que contás, sobre todo por lo que se genera cuando hay esa red de mujeres que trabajan una por la otra, ¿no? Y seguramente se deben generar vínculos lindos también entre ellas, entre las madres que asisten a Abrazo, ¿no?
2: Sí, totalmente. De hecho, Abrazo Materno es de los talleres de Cáritas que más permanencia tiene. Por el simple hecho de que ahí encuentran lo que no han encontrado en su vida, quizás, es un lugar seguro, un lugar donde ellas vienen y siempre van a ser escuchadas, siempre van a ser contenidas, siempre vamos a estar. No estamos hoy y mañana te abandonamos y pasado nos fuimos. Y entonces es más que nada eso. Pasamos por muchos estadios porque pasamos por apuntar a lo idílico, a lo grande, a bueno, y la cooperativa de mujeres y que salgan estudiando y que esto y que lo. Y después, y si bien hay, uno tiene ese norte, ¿eh? Salir del asistencialismo, salir de un montón de soluciones rápidas a las que se las ha acostumbrado y a las que también, ¿no? Este país
0: también
2: las ha acostumbrado. Uh-huh. Ir a lo concreto y simple, que es darles amor.
0: Bueno, y en esto hago la conexión con la nota que te contaba que hicimos en Downies Up, con Downies Up, que hablaba mucho de esto, de que lo que los chicos necesitaban, ¿no? Justo puntualmente hablaba de familias con hijos con síndrome de Down, pero hablaba de que el amor era lo que se necesitaba para acompañar el crecimiento de estos chicos, ¿no? Y que el amor era lo que sanaba, lo que ayudaba a aceptar. Y digo, bueno, qué importante que estas mujeres tengan este espacio en donde sientan y conozcan, ¿no? Porque por ahí no conocen el amor en su manera así más genuina.
2: Sí, altruista, totalmente. Altruista. O sea,

0: Nosotras primero pasamos con como miles de... Es más, nos volvíamos locas nosotras y nos llevaba mucho tiempo planificar charlas informativas, miles de enrosques, hasta que nos dimos cuenta que en realidad había que ir a lo básico que no tenían, que era amor y escucha. En base a ese amor y a esa escucha, después, ¿no? Él salía a trabajar, darle la libertad a tu hijo de ir a una guardería, no solo por tu hijo para que se despegue de vos, porque al final es lo único seguro que ellas tienen, ¿no?
1: Sí.
0: Sino también el poder ellas para poder salir a trabajar y demás. Sí. Pero la prioridad absoluta es darles amor y escucha, es esa contención afectiva que ellas a veces cuentan cosas que no le cuentan a nadie.
1: Claro.
0: Y se hacen amigas entre ellas ahí adentro. Uh-huh. Es algo, la verdad que a mí me llena el alma.
1: Sí.
0: Ver cómo de golpe se acompañan entre ellas, se aconsejan. Es algo realmente se arma un grupo de contención. Uh-huh. Y
2: de pertenencia.
0: Ellas sienten que pertenecen a algo.
3: Qué lindo.
0: Que a veces nunca lo tuvieron.
1: Sofía, ahora ese proceso como de sanación o de que vas viendo, ¿no? Por ahí alguna mujer que lleve su tiempo ya participando en Abrazo Materno. Sí. ¿Cómo sentís que lo manifiestan o cómo te vas dando cuenta que alguien va sanando?
0: Y Abrazo Materno es como todo, ¿no? Uno tiene que, al principio nos frustraba, ahora aprendimos, uno tiene que aprender que hay personas que uno puede llegar a ayudar y hay personas que si no están dispuestas a recibir esa ayuda hay que aprender a dejarlas ir para darle entrada a alguien que esté dispuesta a recibirla, ¿no? Entonces a veces no llegamos a ver esos resultados, lamentablemente, ¿no? Porque abandonan o... En general, ¿no? En general permanecen. Y eso es lo más lindo. Y sí, ¿ves? De hecho, hace 3 años ya, este es el tercer año, que contamos con una psicóloga, que era algo que queríamos mucho, que va una vez al mes.
1: Uh-huh.
0: Y ella misma nos cuenta de los cambios de las madres que permanecen, ¿no?
1: Uh-huh.
0: Como antes quizás no hablaban.
1: Sí, la sonrisa, ¿no?
0: Sí. No hablaban, enojo acumulado, interrumpían, falta de empatía, falta de habilidades sociales. Entonces es como, te das cuenta como con el tiempo, por ahí adquiere muchas habilidades sociales frente a sus compañeras, porque no, quizás nadie se las enseñó. Cómo se abren a sus sentimientos, a sus emociones y nada, ver crecer a sus hijos también, porque muchas llegaron embarazadas y hoy tienen chicos de 3 años.
1: Claro, sí, verlos crecer también, ¿no? Ver cómo van creciendo.
0: Pero bueno, también es como en todo, te das cuenta que una herida grave en la infancia, de hecho te hace ser muy consciente como padre, ¿no? Una herida grave en la infancia lleva años, quizás una vida, si es que se puede ser sanada.
1: Sí.
0: Entonces, uno aprende mucho, yo creo que la gente que no hace caridad es porque no la conoce. Mm. Porque cuando vos haces caridad, te das cuenta que te llevas mucho más, esa frase trillada de te llevas mucho más de lo que das, es totalmente cierta. Uh-huh. Yo aprendí mucho y aprendo mucho de ellas.
1: Mm.
0: Que eso es otro tema también, ¿no? Cuando uno cree que hace caridad, cree que uno le va a dar a alguien inferior. Y cuando vos haces caridad, lo primero que tenés que pensar es que esa persona tiene el mismo valor que vos, los mismos derechos que vos, y es igual, es un par.
1: Sí.
0: No es ni más ni menos. Entonces,
1: Estamos simplemente
0: una persona que creció en una situación diferente a la tuya. Si vos partís de la base de que vos estás en un escalón superior a esa persona, vos ya la estás denigrando, ya la estás... descalificando, ya estás diciéndole un no podés.
1: Sí. O no sos como
0: porque
1: yo.
0: Porque tu vida te condicionó así.
1: Tal cual.
0: Todo el mundo puede salir adelante. Y yo creo que mucha gente en esa situación no logra salir adelante porque está acostumbrada a estar en ese lugar.
1: Uh-huh.
0: A recibir las obras, a recibir lo que a la gente que tuvo la suerte, la gracia de criarse en otra realidad, recibe... dona o da lo que le sobra.
1: Uh-huh.
0: Y esa persona está acostumbrada a recibir las sobras.
1: Sí.
0: Y uno tiene que saber que la caridad no es eso.
1: Uh-huh.
0: Para mí, ¿no? Mi opinión.
1: Sofi, ¿qué es lo que más te gusta de Abrazo?
0: Ay, a mí me gusta todo, pero No podía decirte una cosa, qué sé yo. A ver, el salir de uno mismo, salir de uno mismo de sus propios problemas, de su ego, de su drama o de su mundo, para ver que hay otras realidades y lo mucho que uno puede hacer por otra persona. Desde mirarla a los ojos, uno a veces piensa, a veces vas al supermercado y te vas y decís, no la miré a la cajera a los ojos. Y ahí sos consciente de decir, ¿cuánto uno puede hacer sin necesidad de donar plata?
1: Sí.
0: Es otro tema, ¿no? Uno piensa que las donaciones son plata,
1: sí.
0: Son cosas materiales. Mm. Lo que más le cuesta donar a las personas es tiempo, y es lo que más hace falta.
2: Tiempo y lo que acabas de decir.
3: ¿No? Mirada, para eso sonrisa,
1: sí.
3: Saludo. Sí, ese es como el reconocimiento del otro, ¿no?
0: Sí, es el ponerlo a tu altura.
3: Vernos.
0: O sea, vos no sos ni menos ni más. Es una persona que no tuvo quizás la misma suerte de crecer en una realidad socioeconómica como la tuya. Y aprendes mucho, porque hay veces que te dan una buena lección.
1: Sin duda. Bueno, nosotros acá en Pibajuelas vemos trabajar y darse realmente un montón a todas las chicas de Abrazo Materno, a las que nombraste, y a todo el equipo. Así que ahora vamos a seguir hablando. Seguramente tenemos la próxima nota.
3: Sí, vamos a la tanda y volvemos.
1: Bueno, vamos a ir a otra tanda, pero qué lindo todo esto que trae Sofi, que compartís.
0: Bueno, muchas gracias.
1: Gracias.

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0: En Pensando en Familia es un gusto para mí presentar en el programa a Fabiana Rosasco. Ella es presidente de una fundación, de una organización que se llama Young Is Up, que busca trabajar en la inclusión y en el desarrollo de oportunidades para las personas con síndrome de Down. Bienvenida, Fabiana Citas. Soy Elisa Peirano. ¿Cómo estás?
1: Hola, Elisa. ¿Cómo estás? Muchas gracias por llamarnos, por recibirnos a una institución que, en definitiva, yo represento a un montón de madres y familias que estamos en la misma.
0: Fabiana, bueno, a nosotros nos llegó esta nota a través de una querida amiga nuestra que también fue columnista en el programa, Florencia Magrain. Y la verdad es que empezamos a mirar la página de la organización y estábamos mirando la historia. ¿Cómo surge Down Is Up?
1: Bueno, te cuento. Down Is Up surge a raíz de que, como nos pasa siempre cuando nos tocan las cosas que no esperábamos que nos toquen en la vida, que fue, en mi caso, mi última hija con síndrome de Down, que hoy exactamente cumple 30 años, Martu. Al recibir a Martu como familia, fue un cimbronazo muy fuerte. No conocíamos a nadie, el desconocimiento, el miedo, todo esa, lo que se te cae encima de la vida, y nos sentíamos que estábamos solos, porque como no conocíamos a nadie, no había un referente, no había nada. Bueno, y ahí iniciamos el nada, que era que compartíamos alegrías y tristezas, llorábamos, nos reíamos de lo que estábamos viviendo, que era desde, pasábamos del pánico a la carcajada, al miedo, a generar ilusiones, fanatismos, cosas, a tirar ideas para adelante. Bueno, y así arrancamos, familias. Empezamos siendo 3, 5, 7, y ahora hay más de 3.000 familias que pasan por esta mirada de ¿por qué no a mí? ¿No? Que uno cree que las cosas no le van a pasar porque nada, a mí, nada que ver. Y no, y así la vida nos premia, como yo digo, que no todos pueden decir, bueno, te premian. Sí, siento que es como que el desafío de sacarnos de la zona de confort, de lo que estamos acostumbrados, de lo que sabemos que es obvio, porque damos por sentado que las cosas son porque tienen que ser así, de esa manera, nos demuestra que hay mil maneras, y hay mil maternidades, paternidades, familias, vínculos e hijos que nos traen diferentes mensajes. Tienen todos sus derechos de tener sus evoluciones, sus desarrollos, sus mismos desafíos. No todos nuestros hijos son iguales, como tampoco lo hemos sido nosotros en familia con nuestros hermanos. Y creo que si hay algo que nos vino a decir Martu en esta familia fue de altísimo respeto en cuanto a los tiempos, en cuanto a permitir que no sea lo soñado, lo deseado, lo imaginado, uh-huh, y lo que tenía que ser obvio. No hay nada obvio. Todo, claro, se celebra, claro. Todo logro, por más chiquito que sea, se agradece.
0: Qué lindo, entonces, qué lindo, Fabiana, esto que contas. Te llevo un segundo para atrás en lo que dijiste recién, estas 3.000 familias que pasan por esta mirada, ¿no? Me quedo reflexionando sobre qué importante es que esta mirada se difunda, no solamente a ustedes que tienen quizás un hijo o un miembro de la familia con síndrome de Down, sino que toda la sociedad pueda aprender lo que ustedes están aprendiendo de este altísimo respeto por la diferencia, ¿no?
1: Sí, por suerte hay muchas asociaciones que trabajan, pero como yo digo, siempre nos toca, aprendemos de lo que nos toca, ¿no? A mí me encantaría poder hablar con el mismo amor y pasión que estoy hablando del síndrome de Down, porque tengo esta maestra que me interpela a diario de otras discapacidades o de otras problemáticas. Pero bueno, no nos da la vida, porque la vida es corta para perder, claro, tiempo en cosas que no tienen. Es muy corta. Entonces, lamentablemente, tenemos dentro de nuestra gran ignorancia, vamos aprendiendo en la medida de las cosas que nos van sucediendo, ¿no? Como, por ejemplo, si a nosotros no nos hubiera tocado Marto, no hubiéramos sabido que existía esta vida con mayúsculas, uh-huh, porque pensábamos que no, estábamos muy bien como familia, como vivíamos. Y ahora, ¿cómo viene este ser a desordenarnos lo bien que estábamos? Nos vino a ordenar de otra manera, totalmente nos elevó. Yo estoy hablando de mi lugar, ¿no? Y me doy cuenta que a medida que te juntás con familias que tienen el mismo miedo inicial, las mismas dudas, las mismas ganas de que ese hijo tiene que ser igual que cualquier otro hijo, que lo único que busca es tener derechos a hacerlo. Lo que les buscan y necesitan son oportunidades. No que nosotros les allanemos el camino, él no puede, se lo hago yo. No. La autonomía de nuestros hijos arranca del momento que nacen. Porque si queremos que sean seres plenos, tienen que saber que son, tienen todas las posibilidades de lograrlo, a sus tiempos, a sus maneras, pero no haciéndoles nosotros las cosas. porque de la única manera, lo único que logramos de esa manera es anularlos.
2: Hola Fabiana, Angie te saluda, ¿cómo estás?
1: Hola Angie.
2: Ahí veía en la página que tienen, en el sitio web, que trabajan mucho con padres, ¿no? Y esto que estabas contando y diciendo de qué importante es también como padres aprender, ¿no? A esto de no sobreprotegerlos y darle las oportunidades que por ahí están esperando que les des, ¿no?
1: Mira, yo siento, sí, totalmente, yo siento que va en aceptación, va en el primero, yo siempre digo, el camino de las A, amor incondicional, aceptarlos, entendiendo que capaz que no es el que soñaste, proyectaste, deliraste que iba a ser tu hijo, ¿sí? Amor incondicional, estoy muerta de miedo, vos también, vamos a ir bien, ayúdame, yo te voy a ayudar a que esto funcione, ¿no? Yo siento el desafío, un pensamiento madre-hijo, el amor, la aceptación de que este camino es así, porque saber leer sus tiempos, leer su, o sea, mirar el ojo del hijo que nace, que es una vida, que lo único que necesita, y mucho miedo porque sabe que no es capaz, que si fue en panza, que se enteraron, han escuchado los llantos, si es en nacimiento, una vez que nacieron también, porque el miedo nos paraliza, la aceptación de ese hijo pensado de esa manera, y que tiene que llegar a encontrar su hogar, y adaptarles, yo siempre digo algo, que hay que ir adaptándoles, pero no allanándoles el camino para que ellos tengan todo lícito. Primero, que no vamos a estar eternamente con ellos. Segundo, que ellos tienen que ir logrando los desafíos ellos mismos. ¿Sí? Entonces tenemos que hacer que tengan pares, que tengan un grupo de pertenencia, que sepan que no están solos, que son aceptados de esa manera. ¿Y quién es mejor que los padres, la familia, los abuelos? Tenemos reunión con los abuelos que nos dicen, ¿qué hago? ¿Cómo? Es un nieto, es tu nieta. O sea, todos los vínculos tienen que sanar, porque no es un momento de volcar en ese dolor, en esa frustración, o en ese mismo miedo, todo lo no resuelto en forma personal. Porque me parece que es muy injusto para la vida que nace. Cada uno tiene que hacerse cargo, y los padres tienen que entender que ese hijo lo que necesita es amado, certeza de ser amado.
2: Qué lindo.
1: Abrazar. Tengo que empezar a hacer alguna terapia, alguna adaptación. No, lo tenés que empezar es a quererlo, a ponértelo sobre el cuerpo, a estar pegoteada con ese hijo, siendo padre, madre, tenemos madres que han adoptado hijos con síndrome de Down. Eso es una madre, pero para pararse y de aplaudir, porque no son, estos no fueron aceptados porque te tocó, sino elegidos. Entonces hay unas maternidades que son enormes alrededor nuestro, y todos esos formamos Downizar, porque no importa de qué manera llegaste a ser madre de un desafío tan grande como es tanto síndrome de Down o la diversidad que sea, discapacidad, porque ahora en el proyecto de los más adultos, más grandes, hemos aceptado, como siempre decimos, a los primos hermanos, que son los que no han tenido la suerte de tener síndrome de Down, en el sentido que síndrome de Down es mucho más cantidad, sociables, o sea, todos los que están con otras complicaciones digamos, genéticas, que hasta no tienen digamos, ni desarrollo ni pares para compartir la vida. Entonces unimos en la etapa nuestra que estamos en Downiza, los más grandes, se llama CASAP, en donde están trabajando la autonomía, la independencia, la vida elegida, que yo creo que es lo más lindo que podemos hacer cualquiera en la vida, poder elegir nuestras vidas,
2: sí.
1: ¿no? tenés que y te corta las piernas.
2: Fabiana, pensaba en otras entrevistas que hemos tenido, que por ahí se escucha que el miedo o el temor que se escucha más grande es cuando los padres no estén, ¿no? ¿Qué le dirías a esos padres?
1: A esos padres, lo que me digo a mí misma, me tengo que ocupar estando para cuando no esté. Primero es tratar de que el ser, que no voy a estar toda la vida, por más que quisiera, acompañándolo a la distancia, apoyando su decisión, no sé qué sea, no voy a estar siempre, que tiene que ser lo más autónomo posible, según sus condiciones, posibilidades, son todos distintos, pero no pensar que tenemos que cubrirles la vida. Y otra cosa también muy importante, que no es nuestra vida, es la de ellos. Ellos vienen a traernos un mensaje a nosotros como familia, pero los que tienen que desarrollarse, evolucionar y crecer en autonomía son ellos. Entonces, ¿qué es? ¿Cómo lo hacemos? Es desde chicos, tratando de que entiendan las familias que tienen que apoyarlos, pero no ahogarlos, no decidir por ellos, es darle los espacios de elección. Siempre decimos a las mamás chiquitas cuando están con los bebés, desde el minuto uno le pones dos juguetes, que ellos digan, ¿cuál querés? Ellos sepan, parece tonto, no es tonto, porque aprenden a ellos tener la palabra y quedarse contentos por el que eligieron, porque si los anulamos en sus individualidades, y yo creo que cada uno vino a brillar en la vida con los potenciales que tiene. Yo no tengo ni media de la que tiene Marta ni ella, o sea, yo no puedo cumplir la vida de ella, yo tengo que cumplir la mía, y ella tiene que, yo como familia, todo tratar de que Marta se desarrolle en sus potencialidades, que acepte todo lo, o sea, lo que es evitable se evita porque es una maldad, y lo que es inevitable se trabaja en terapia, en con los terapeutas, o sea, son hijos de las terapias, sí, porque ponen una garra, un entusiasmo para salir a la vida, para tener su lugar, que lo que en definitiva quieren son oportunidades, y cuando nosotros les demos, como vos bien me dijiste al principio, capaz que me voy por las ramas, es tratar de que se den cuenta que ellos no van a tener, o sea, cuando ellos van eligiendo, entonces se hace cargo de tus decisiones. Entonces ahí empiezan a entender lo que significa una decisión. Claro. Porque si no, ellos esperan, nosotros decidamos por ellos todo. Entonces claro, nunca se hacen responsables. Y hay edades donde tenés que asumir lo que dijiste, lo que no dijiste y tendrías que haber dicho, lo que hiciste y no tendrías que haber hecho. Eso todo se enseña. Pero yo, en definitiva, creo que estoy hablando de, es como cualquier otro hijo, ¿no? No creo que sea tan distinto.
0: Claro, me parece re valioso este consejo, Fabiana, perdón que te interrumpí, porque en el fondo, o sea, porque pareciera como que no hay que, como dijiste, no hay que inundarles la vida o no hay que quitarles la vida, sino que hay que creer en ellos también, ¿no? Quizás en un espacio un poco más lento de desarrollo, pero también hay que creer en sus decisiones, pasarlos responsables de las decisiones que toman para dejarlos vivir su vida. Ese mensaje me parece muy poderoso y muy lindo también. Y recién hablaste de Casa App. ¿Querés contarnos qué es Casa App?
1: Sí, por supuesto. Casa App, cuando nosotros empezamos hace 28 años, con esta mirada de familias abrazando a la otra familia, fuimos yendo con ellos. Lo primero que tuvimos que aceptar, el desafío que era los colegios, la educación. Nosotros queremos un hijo autónomo que participe de la vida, que sea un ciudadano más, que tenga derechos y obligaciones, bueno, las tiene que aprender. Claro. Entonces, que tengan la salud que tienen todos, las posibilidades que tienen cualquiera de nuestros hijos, en salud, en educación, y lo que te dije al principio, que lo principal es ser queridos, certeza de ser uno más. ¿Sí? No, para que lo trajo, no tenía dónde dejarlo. No, perdón, es un hijo que va, viaja, viene, va, como toda la familia. O sea, ha cambiado un montón. Yo siempre digo que las que hay que aplaudir son a las madres que vinieron adelante nuestro. Claro. Porque viendo todo en contra, a esos hijos le dijeron un doble sí. Sí, sí al nacer y sí, o sea, son guerrereando la vida, yo digo, ¿viste? Porque no es levantarte a la mañana sabiendo y por rutina qué es lo que vas a hacer todos los días porque es todo mecánico. No, esto es minuto a minuto. Es como una artesanía que lleva a dejar que te sorprenda, ¿no? Porque no es, si no es, la vida es muy aburrida, aparte de corta, porque creo que cada día tiene su desafío y ellos mismos

0: vos confiaste en ellos y esperás su respuesta. Y cuando su respuesta llega y veas y le das el espacio para que ellos den cuenta que lo que sucedió es una consecuencia de su decisión, ahí es el registro de conciencia que están madurando y están más grandes. Entonces, casar, ¿qué hace? Es ese espacio donde se juntan. Por supuesto, los padres, por lo general, una etapa sí, pegadito y como yo te decía al inicio, y después, como pasa cualquier hijo, los vamos soltando para que los mismos terapeutas, los mismos guías lo vayan llevando. Cambia el apoyo en discapacidad, el apoyo no puede dejar de existir nunca, porque no podemos normalizar tanto la discapacidad pensando que no necesitan a nadie. Sí, claro, necesitan. Se va disfrazando, yo lo llamo, porque dejan de ser los padres. ¿Qué adolescente quiere estar todo el día con los padres? Ninguno. Si le habla un par, le habla un... Escuchan doble, habla un padre y ni te miran, no registran, pero es así y tiene que ser así, porque tenemos la misión de estar eternamente con ellos, van a ser eternamente hijos y vamos a estar incondicionalmente con ellos, pero a una distancia que los deje crecer. Y por lo general, la discapacidad, lamentablemente, los chicos llegan hasta a donde llegan los límites de los miedos de los padres. Chicos grandes, de la edad de los nuestros, o más grandes todavía, unos potenciales tremendos, pero la familia no se animó, hubo miedo, hasta acá llegué, como siempre decimos, les pusieron techo. Y si se lo ponen, con todo el respeto, tenés que aceptar que cada uno puede lo que puede.
1: Claro.
0: No.
1: ¿Hay alguna forma que la sociedad que escucha esta entrevista o la comunidad, si alguien se quiere interesar o acercar, pueda contribuir con ustedes?
0: Sí, por supuesto. Tenemos... Nosotros hace muy poquito que somos asociación civil, porque nunca necesitamos, porque éramos amor que se pasaba a otra familia, de familia a familia. Y cuando nos dimos cuenta que nuestros hijos necesitaban este cambio de vida, donde tienen que salir a la vida adulta, pasamos a asociación civil y tenemos página. La página nuestra es www.downisac.org.ar,
1: acá la tengo.
0: Sí, señor, ahí te la vas a decir, es esa.
1: El
0: Instagram es Damisap Grupo.
1: Genial.
0: Y el de Casa App Vida Independiente.
1: Buenísimo. Bueno, Fabiana, la verdad que ha sido súper interesante conversar contigo y nos encanta esta mirada que traes. Me parece muy importante difundirla. Y bueno, y que todos aprendamos también esto que traes de poder cambiar la mirada y hacer una sociedad más inclusiva, más integrada para todos.
0: Y yo desde DownSab lo que te agradezco un montón a las dos, y a toda la radio en sí, que nos den estas posibilidades, porque tenemos que perder el miedo que tenemos como sociedad. Somos una sociedad maravillosa, pero siempre estamos pensando, dándole, digamos, difusión a cosas que no son constructivas. Hay un montón de cosas que pasan por día, hay un montón de gente linda y buena con desafíos, y estos chicos lo que más necesitan en este momento, para que quede como mensaje final, como fuimos por los colegios, ahora vamos por lo laboral, porque si ellos no trabajan, no consiguen puestos de trabajo, que se preparan para trabajar, pero no sabés cómo trabajan, si les das la oportunidad, lo que más necesitan en este momento es salida laboral.
1: Espectacular, me parece muy bueno que difundamos esto, me parece muy importante.
0: Sí. Así que no sabes lo que les agradezco esta posibilidad y espero que haya podido responder lo que me fueron preguntando.
1: Sí, absolutamente. Muchísimas gracias, Fabiana, por esta nota en Citas de Radio.
0: Gracias, Citas.
1: Y así pasaba Fabiana Rosasco de Down Is Up.

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0: Bueno, es un placer para mí tener en el programa a Gisela Gilges. Ella es escritora, es life coach, es conferencista y además está participando en Mentes Expertas con Mariam Rojas Estapé. Bienvenida a Citas de Radio, Gisela. Mi nombre es Elisa Peirano. ¿Cómo estás?
1: Hola, ¿qué tal? Encantada de saludarlos. Muchas gracias por la invitación.
0: Bueno, la verdad que estamos encantadas nosotras de tenerte. Hace rato que te seguimos en las redes y sobre todo quiero decir que sos una gran comunicadora de una manera muy cercana de muchas cosas que a veces, bueno, nos aquejan en general en la vida a los adultos y a los niños, pero creo que tenés una manera muy didáctica de explicar. Y de todo el abanico de temas que tenemos para conversar con vos, Gisela, de tus libros, de la biopausia, de un montón de cosas, elegimos que conversar hoy sobre el tema del bullying, pero sobre todo qué le pasa a los adultos que rodean las situaciones de bullying, que nos vemos como desnorteados o desorientados, o muchas veces medios perdidos, ¿no? Así que te tiro ese titular y bueno, contame qué pensás al respecto.
1: Sí, a ver, señalamos mucho el bullying en los niños, ¿no? Y miramos los chiquitos que la pasan mal. Entendiendo que esto es algo solo del mundo infantil, y cuando veo eso me sorprende, la verdad, habitualmente, porque el bullying y el comportamiento del bullying más fuerte no está en los niños, no están los adultos. Los niños son una copia y un reflejo de lo que ven en el sistema más alto, pero no solo adultos cometiendo situaciones de discriminación o de desprestigio al momento de la conversación de otros adultos, sino inclusive adultos sobre otros niños. Entonces, bueno, se vuelve un poco raro, ¿no? Es como decirle a los chicos que no deben comer dulces en casas que están completamente habitadas por adultos comiendo chocolate. Y suena como un poco loco, ¿no? Que se pongan a observar esto, y parte de esto es un lugar en el que me empecé a parar para hablar del tema, llevando situaciones gráficas, reales, cotidianas, que permitan al adulto darse cuenta cómo es parte, ¿no?, de ese sistema que no le gusta.
0: Qué importante esto que decís, que, bueno, es como es un espejo, ¿no? Es una primera conclusión que sacamos de una sesión de bullying, de mirar para atrás qué sucede con los adultos. Ahora, pareciera como que tenemos una generación de padres que, por un lado, fuimos criados por analfabetos emocionales, siempre digo lo mismo, mis pobres padres me escuchan, lo aceptan, y de por otro lado tenemos un montón de herramientas o mucho más conciencia sobre las emociones y sobre los vínculos, y estamos como atrapados entre dos mundos porque a veces como parece que nos pasamos de mambo tratando de explicar o de ponerle nombre a las emociones de los chicos sin saber bien dónde poner los límites o dónde posicionarnos.
1: Sí, totalmente, y algo que pasa, ¿no?, es que los temas nos interesan cuando nos tocan. Entonces, en general, los que están interesados en temas de bullying son los padres o las familias de niños que atraviesan el dolor del bullying, pero no la generación o la incitación al bullying. Los padres como que de alguna manera se sienten tranquilos y cómodos de, bueno, mi hijo no participa de esto, ¿no? No tiene nada que ver con esto y suficiente. Y justamente en el video mío que se hizo tan viral, a lo que invito es a explicar que el bullying existe justamente por todo ese porcentaje muy alto de personas silenciosas que, como el tema no les toca, no hacen nada.
0: Ahora, ¿te parece un consejo válido, Gisela, decir metete y defende?
1: Sí, claro que sí. Sí, y yo lo aplico en mi familia, ¿no? O sea, no permites que se cometa una injusticia. Claro. Cuando vos estás viendo una injusticia y no haces nada, sos parte de eso. Pero también con las herramientas para cuidarlo, ¿no? Porque muchas veces los padres lo que le dicen es no te metan para que no te toque a vos. Porque claro, termina pasando, ¿no? Me pasó una vez con un caso de una nena que entró a defender a otra nena y terminó siendo esa nena la que quedó afuera y después nadie la defendía, ¿no? Esa chiquita. Entonces ahí aparece como una enseñanza inversa, ¿no? Bueno, no te metas porque si no terminas vos. Claro. Entonces poder dar la herramienta, ¿no?, para que el que participa no salga herido por esa participación y salga airoso, ¿no? Salga con un aprendizaje.
2: Hola, Gisela. Angie te saluda.
1: Angie, encantada.
2: Cuando vos decís darles herramientas, ¿no?, yo pensaba, porque justo en este último tiempo estuvimos hablando bastante que le pedimos herramientas al colegio, pedimos herramientas a nuestros hijos. ¿Cuáles serían esas herramientas?
1: Sí, las herramientas tienen que ver con autoestima principalmente, ¿no? Un niño que sabe cuánto vale, que sabe quién es, que sabe lo que está bien, que sabe lo que está mal, que puede poner en palabras para modelar el pensamiento del otro, es un niño que puede ser fiel a sí mismo, porque muchas veces hay chiquitos que saben que está mal lo que está haciendo, que no lo quieren hacer, pero no saben cómo hacerlo distinto. Entonces uno de ellos tiene que ver con autoestima, otra de las herramientas tiene que ver con esto, ¿no? Con saber hablar más allá de lo que se dice. Hoy las conversaciones se quedan truncadas y frenadas en la respuesta. Entonces alguien viene y te dice no te quiero y te pones a llorar. Alguien viene y te dice sos feo y te pones mal. No termina ahí la conversación, o sea, la podés seguir y tienes las herramientas de cómo seguirla, en donde vos enfrentás al otro y le decís, espera, ¿por qué me dijiste eso? No está bien lo que me dijiste, ¿por qué? No pasa nada. Sí pasa algo, ¿por qué me dijiste eso? No, y en ese enfrentamiento lo que empiezan a aparecer son las incomodidades que hacen que no sea tan fácil decir cualquier cosa.
0: Claro.
1: Además que, bueno, hay que darles herramientas a los chicos para poder tener esas conversaciones.
0: Ahora, Gisela, cuando hacemos ese consejo, por ejemplo, de decir, bueno, si te dijeron esto, ¿no? Y entre comillas incomoda al otro para que de alguna manera se haga cargo de lo que dijo, es como que también luchas con la propia estima del chico que se pelea entre pertenecer al grupo y quedarse tranquilo, manso, no decir nada, o desafiar al que lo enfrentó, ¿no? Entonces, es como un equilibrio finito también de esas ganas de pertenecer que tienen, sobre todo los chicos en la adolescencia temprana, ¿no?
1: Sí, totalmente. Ahí a mí siempre se pone como una cuenta, ¿no? Que es en el lugar cómodo hoy, el lugar incómodo mañana, o el lugar incómodo hoy, el lugar cómodo mañana. Y un chico que opera desde un lugar que sabe que no está bien, pero que le deja una comodidad hoy, lo que le estoy haciendo es dándole mucha debilidad en su estructura emocional para mañana.
0: Ajá.
1: Entonces, cuando yo entiendo esto, sé que hoy lo voy a incomodar, sé que lo voy a llevar a un lugar en el cual no es tan agradable, pero sé que con eso le voy a estar constituyendo herramientas que le van a hacer una estructura de personalidad cómoda para el resto de la vida. Entonces, cuando, bueno, comparo una gran vida con un momento incómodo respecto a la inversa, y la verdad que la cuenta pareciera, ¿no?, que paga bien. El tema es que, obviamente, esto que decías vos, ¿no?, un chiquito hoy que se tiene que parar en un lugar incómodo, donde esa incomodidad lo hace no pertenecer, y lo puedo estar complicando mucho. Por eso la antesala es darle las herramientas que lo que le permitan justamente es pararse en ese lugar sin romperse.
3: Hola Gisela, ¿cómo estás? Sofía te habla, gusto.
1: Sofía, encantada.
3: No, bueno, yo soy una convencida de que el bullying viene de la casa, ¿no? Del ejemplo que damos los padres y
1: totalmente.
3: Escuchando todo lo que decís, es como que no puedo no

0: hablar, como que me nace. Siento que hay un montón de habilidades de estas que nombrás, que a veces es difícil dárselas a los hijos porque no las tenemos los padres. Entonces,
1: sí, totalmente.
0: Enseñarle a eso que hablas de la incomodidad de hoy y la comodidad de mañana, o la comodidad de hoy y la incomodidad de mañana, quizás un padre que es pasivo, que enseña a no plantarse, que o un padre que critica, o un padre que habla de otros chicos o de otros pares, en cierto modo es el que está enseñando el bullying.
1: Sí, totalmente de acuerdo, y lo está haciendo sin darse cuenta, ¿no? Porque acá, digo, no hay ningún padre que aparezca con el deseo de molestar a nadie. El tema es que estamos todos tan corriendo, con tantas cosas en la cabeza, con una situación de competencia en el mundo tan alta, que queda menos tiempo para lo importante. Entonces, como tengo menos tiempo para la crianza de mis hijos, para ver si está bien o no, y encima me parece tan complejo hoy, me aseguro con que pertenezca. A cualquier costo, pero con que pertenezca. Yo me quedo tranquila como madre o como padre. Distorsionando así, sí, una sociedad que lo que necesita es de un poco más de compromiso para que funcione bien. Entonces, yo por eso trabajo tanto con el dar herramientas, ¿no? Dar herramientas a los padres que educan a los chicos, que aprendan juntos, porque cuando una persona tiene herramientas, tiene mucha más facilidad para hacerlo bien. El tema es que esas herramientas, la verdad es que empiezan a aparecer en los últimos años en la sociedad. Cuando nosotros éramos chicos no existían, no existía la complejidad de hablar de lo que es ser feliz, de lo que es la personalidad, de lo que está bien, de lo que está mal. Había otras prioridades en la agenda. Entonces nos estamos encontrando frente a generaciones que se encuentran, de padres criando hijos, que tienen necesidades similares y que tienen que aprender los mismos temas al mismo tiempo, ¿no? Juntos.
0: Hablando de aprender, digo, como muchas veces se tratan estos temas como desde el colegio, desde las instituciones, como si el colegio se tuviese que ocupar del bullying de los chicos, ¿no?
1: Sí.
0: Y qué importancias, me parece a mí, la importancia del enfoque de las charlas a los padres, ¿no? Que son los que, en realidad, los educadores. Tratar el bullying desde los padres y no desde los chicos.
1: Y hoy esto no lo saben manejar tampoco los colegios, tampoco es responsabilidad completamente de ellos, coincido. Sí, es cierto que los eventos suceden en el colegio porque es donde se encuentran los sistemas de pares, pero es algo que queda en manos del colegio, que el colegio tampoco lo sabe manejar. Entonces, bueno, hay situaciones muy críticas y a mí lo que más me duele esto es que hay chicos que una etapa que es maravillosa de la vida, porque la infancia y la adolescencia son etapas maravillosas de la vida, las pierden. La pierden, el chiquito que pierde su infancia, pierde su adolescencia, no la recupera, ¿no? Nunca más. Entonces, poder dedicarle tiempo, ¿no? A hablar de esos temas, a trabajar en esos temas, a dar herramientas, a ayudar, a sumar, le salva quizás la infancia o la adolescencia a un niño, y eso para siempre. Entonces, con que un chico, ¿no?, pueda vivir una historia distinta, porque un adulto leyó lo que tenía que leer, entendió lo que tenía que entender, hizo lo que tenía que hacer, ya estamos completamente hechos. Con un chico nomás, ¿no?, que lo haya podido cambiar.
2: Ahora, también en muchas notas que hacemos acá hablamos del problema de los adultos que no somos tan adultos, ¿no? Que por ahí le pasa algo a los chicos y digamos, guardar ese lugar de adulto, ¿no? Y esa asimetría que existe con los hijos, como que también educar eso, ¿no? El que el adulto es el adulto y los hijos ocupan el lugar de los hijos.
1: Sí, totalmente, y ahí, bueno, es difícil, ¿no? Es difícil porque los adultos tienen mucha culpa hoy, culpa porque están muy ausentes, porque están mucho con el teléfono, entonces la culpa los pone en un lugar más de niños, ¿no? En un lugar en el cual no hay tanta regla, no hay tanto orden, no hay tanta baja de línea, porque como siento culpa que no te doy lo que te tengo que dar, entonces tampoco te pongo el límite que te tengo que poner.
2: Y además, también es como que en esto del bullying o en estas cosas que pasan entre chicos, como que uno ve... digamos, cómo sienten los padres, ¿no? Eso también, como que se hacen eco de ese sentimiento del hijo, que no es tan fácil separarse y por ahí tener una mirada objetiva sobre lo que está sucediendo, ¿no? Como que hay veces que yo veo que hay intención por parte de los padres de ayudar, de hacer una red y de acompañar, pero siempre, digamos, no es tan fácil hablar desde el lugar de padres muchas veces, ¿no? Como que está medio mezclado el sentimiento.
1: Sí, está mezclado y tampoco, a ver, hay mucha claridad de algunas cuestiones porque no es lo mismo cómo funcionan los vínculos hoy que hace 10, 15 años atrás, hoy con las redes sociales, es muy inalcanzable. A mí algunas veces me pasa, ¿no?, que

0: Bueno, si yo quisiera intervenir extremo el teléfono de alguno de mis hijos, ¿no? Para entender qué está pasando, qué hacen bien, qué hacen mal, hay aplicaciones que yo ni las conozco. Ni sé cómo funcionan, no sé por dónde hablan, no entiendo bien los códigos, los lenguajes. Entonces empieza a haber dinámicas muy nuevas que atacando directamente las situaciones nos quedamos cortos. Entonces tenemos que volver a lo estructural, ¿no? Al eje, a los valores, a las formas de conversación, a poner temas. O sea, a nosotros, por ejemplo, nos gusta mucho a la hora de la cena algunas veces tratar temas abstractos, ¿no? Decir, bueno, le pasó esto, vi en la tele que le pasó esto a Juan, ¿qué hubieran hecho ustedes en este lugar? Y ahí en las respuestas que te empiezan a dar empezás a modelar pensamiento y empezás a modelar ideas y ves cómo piensan, pero tenés que ir a cuestiones muy estructurales, ¿no? De personalidad, de forma de ver, de pensar, porque después meterte en la dinámica hoy de los chicos está realmente muy lejos. Sí. O sea, no, yo no creo que hubiera tanta distancia entre mis padres y yo en términos de cómo hablamos, de cómo nos manejamos, de las herramientas que usamos, de lo que sabemos, como lo hay hoy entre mis hijos y yo.
1: Pero por otro lado, Gisela, también nos pasa que, o sea, por un lado está esta distancia que comparto en tu apreciación, pero por otro lado siento que estamos como mucho más cerca en términos de lo que se puede hablar, de lo que se puede mirar, de lo que se puede convivir, de las generaciones anteriores, ¿no? Entonces es como una paradoja, porque por un lado estamos súper cerca o súper atentos o mirando o lo que fuere, y por otro lado hay como este mundo atravesado por la tecnología y por las pantallas que también sentimos que los alejan, ¿no? Es la complejidad con patas. O sea, ¿qué consejo le darías a los padres que estén escuchando esta nota para saldar esta paradoja?
0: Búsquense un momento que sea rutina todos los días para hablar, para hablar de la vida, para hablar en general, no sé, el momento, cada uno sabe qué familia tiene en qué momento, ¿no? Algunos es a la mañana, otros es a la noche, como en mi casa no hay tele en la cocina a propósito, ¿no? En la mesa se habla. No hay otros que cuando viajan en auto, pero todos los días un día y hablen de la vida y ahí se van a encontrar con todo, cómo piensan sus hijos, cómo piensan sus amigos, qué es lo que está bien hoy, qué es lo que está mal, cómo lo interpretan, y ahí parándose en ideas, en conceptos, empezar a trabajar lo que es una crianza, ¿no? Que una crianza es enseñando a pensar, revisando qué piensan, conociendo sus ideas, su personalidad. Ese es el mayor poder que tenemos hoy.
1: Está bueno porque de alguna manera es como volver un poco a las bases, pero bueno, es eso, ¿no? Es ese espacio de escucha también.
0: Totalmente, y después, bueno, confiar también en lo que uno siembra, ¿no? Los chicos, ¿no? ¿Viste el famoso y viejo dicho que el fruto no cae muy lejos del árbol? Algunos caen más cerca, otros más lejos, pero ninguno queda mucho más allá. Entonces, también confiar en eso, ¿no? En lo que sembramos, en lo que dejamos, en lo que creamos nosotros a través de lo que vieron y lo que escucharon.
2: Sí, está bueno acordarse de eso, es tranquilizador para los padres. Pensaba en estas charlas que, o ese hablar que vos proponés, y también eso es como, yo creo que la idea o las ganas de muchas familias, ¿no? Pero no siempre fluye tan bien la conversación, sobre todo con hijos adolescentes, que por ahí el ida y vuelta a veces, ¿no? Como que cada época o cada etapa también te permite llegar o no llegar tanto hacia los hijos o ese ida y vuelta.
0: Sí, totalmente. Los adolescentes se complica, ¿no? Hay un poquito más de historia, así que los que tienen hijos más chicos, aprovechen ahora que es más fácil. Y los que tienen hijos adolescentes, como es mi caso, se puede, cuesta un poco más, hay que buscar la vuelta y encontrar el tiempo, pero se puede también, sí. Porque al fin de cuentas tienen la inseguridad de estar creciendo con lo difícil que es crecer, con lo que implica crecer. Entonces, cuando aparece una mano segura, siempre es bienvenida.
3: Sí, Gisela, me parece re importante eso que nombrás, porque yo creo que lo que se acostumbra desde chiquitos, después es la comunicación que vas a tener con tu hijo adolescente mañana, ¿no? Un hijo, hoy en un mundo en el que está todo tan difícil de controlar por tanta red social, por tantas cosas a las que están expuestos que uno es imposible de manejar, tu mejor herramienta con yo pienso, ¿no? Con mis hijos es la comunicación. Entonces, si uno fomenta desde chiquitito que tu hijo te cuente todo, esos momentos de reflexión y demás, va a ser quizás un adolescente el día de mañana que se anime a hablar con uno. Y también llamado, ¿no?, a la reflexión de que más allá de lo que uno hable, es también lo que uno enseña con el ejemplo, ¿no? Porque de qué sirve toda la charla si después voy a la cocina y, no sé, monto una escena de desborde emocional, de crítica y de...

0: un montón de cosas que al fin y al cabo es un doble discurso para nuestros hijos, ¿o no?
1: Sí, ahí es la invitación a mirarse uno, ¿no? Que es incómodo mirarse uno, no siempre nos gusta cuando nos vemos, porque todos tenemos cosas que no nos gustan tanto, pero no mirarlas no quiere decir que los chicos tampoco las vean, ¿no? Los chicos las ven, así que es bastante más sano hacerse cargo, porque todos tenemos que entender desde la base que nadie es perfecto y que todos tenemos errores. Y en ese caso, invitar a hacerse cargo del error. Mira, yo el otro día iba manejando en el auto, y yo en general soy muy tranquila manejando y conduciendo. Es raro que me enoje, que me enganche, pero ese día estaba tarde, me habían pasado todas y me enojé manejando. Y mi hija me miró con una cara extraterrestre como diciendo, wow, mamá. Y entonces también dije, ¿sabes qué, mi amor? No estuvo bueno eso que hice. Se ve que estaba muy cansada, muy pasada, no estuvo bueno eso que hice, no me gustó, lo voy a tener en cuenta en adelante. Y ahí quedó habilitado, ¿no? O sea, no necesitas mostrarte desde el lugar de la perfección, ¿eh? A veces que uno se confunde, que uno lo hace mal, y en la habilitación del error propio se habilita el error del otro, ¿no? Y sin habilitación del error no hay corrección, por eso es tan importante habilitarlo.
0: De enseñar a reparar.
1: Así es.
0: Con el perdón, con
1: la
0: aceptación, que no pasa nada.
2: Bueno, Griselda, la verdad que nos quedaríamos hablando horas con vos. Muchísimas gracias por esta nota, nos encantó. Y bueno, este es un espacio.
1: Muchas gracias por invitarme.
2: Este es un espacio que me parece que va a ser muy útil para los educadores y para los adultos para reflexionar. Así que muchas gracias por estos minutos en Citas.
1: Bueno, encantadísima de saludarlos y bueno, gracias por el espacio para poder comunicar y dar un poquito de herramientas o de luz a los que la necesiten en este momento.
0: Muchas gracias.
2: Bueno, y así pasaba Griselda Gilges en Citas de Radio hablando del bullying y lo de los adultos que rodean a la situación del bullying.

0: Si te gustó esta conversación, seguinos.
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0: Vamos a despedirnos, porque esta es la música que nos indica, porque estamos hablando afuera del aire a veces. Si me hacen prende...
1: hablar de esta nota con Sofi, qué lástima.
0: Y bueno, pero es que hablamos de la nota, lo que pasa que fuera del aire, ¿no?
1: Sí, fuera del aire.
0: Digamos, de prender la luz.
1: Bueno, Sofi, muchas gracias por acompañarnos.
2: Gracias a ustedes por invitarme, la pasé bárbaro.
0: Muy bueno, Sofi, tu participación, muchas gracias.
2: Gracias a ustedes.
0: Bueno, esto fue todo. Espero les haya gustado el programa tanto como a nosotros estar de este lado. Y los esperamos en la próxima edición de Citas. Acuérdense que estamos en todas las redes. Nos ayudan un montón poniendo un corazoncito, un like, un seguir, sobre todo en Spotify. Y compartan el programa con toda la gente que crean que le pueda interesar. Con eso nos ayudan un montón. ¡Chau!

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0: Bienvenida, señora Romina Fasani. ¿Cómo anda?
1: Muy bien, ¿cómo andan todos? Bienvenidos a esta edición de Día Miércoles.
0: Día de miércoles, que de miércoles no tiene nada,
1: Por supuesto, acá estamos nosotros.
0: Argentina, con todo.
1: Mejor onda, la mejor de las ondas.
0: Tengo unas ganas de ir. Mira, me mandaron unas fotos en el día de ayer de cómo está Aluminé, en la provincia de Neuquén.
1: ¿Quién me la mandó?
0: Es que me la mandaron, la vi a través del Instagram.
1: Ah, como su mamá que dice, me mandaron tal cosa y es que vio algo publicado en la cuenta de Instagram.
0: Sí, pero unos paisajes, unos ocres divinos, una cosa,
1: Bellísima, como toda nuestra Argentina,
0: como
1: porque la verdad...
0: País. Qué lindo, qué ganas que me dieron de ir. Encima ahora en estos días se inaugura la escultura de Messi, que dimos la primicia un poco acá en Portal Argentina, que va a romper el libro Guinness de los récords. Esperemos que no se la coman antes.
1: Hablando del libro Guinness y de cosas que se comieron. La semana pasada hablamos con Claudio Jaramillo ahí en Esquel, que iba a hacer la empanada gigante, y no les dimos la devolución de cómo había quedado eso. Y hemos batido
0: el
1: récord, señoras y señores.
0: Otra vez. Vamos,
1: y no solo con una empanada de 20 kilos como se esperaba, sino que la empanada pesó 26 kilos. Así que aplausos, ¿así?
0: Excelente, Pablo, vamos. Excelente.
1: Aplauso, bien, medalla y bombo
0: bien,
1: para...
0: Bien, Esquel, excelente.
1: Toda la gente de Esquel, para
0: comunidad.
1: Claudio.
0: Porque esto está bueno decirlo, porque participa toda la comunidad, ¿no? En este tipo de eventos, estos eventos colectivos, cuando dicen, bueno, vamos a hacer la ciudad que vamos a hacer los que más flotamos. Entonces se juntan 1.700 personas a flotar en un lago y van por un récord, ¿no? Y participa toda la comunidad. Y eso está bueno, eso está bueno. Aparte es poner en el mapa, ¿no?, a tu ciudad.
1: Sí,
0: ¿no?,
1: por supuesto.
0: Y está bueno. Ahora, lo que pasó en Avellaneda fue distinto.
1: Ahí no sabemos si se batió el récord de sándwich de matambre más largo del mundo porque se lo comieron antes.
0: Se lo morfaron todo.
1: No pudieron esperar el conteo.
0: Iban a ser... No quiero decir un número...
1: Eran 7 cuadras.
0: 7 cuadras. 715, 721... una locura, ¿no? De metros de
1: sándwich
0: de matambre a la pizza, ¿sí? Con un laburo terrible.
1: Lleva meses, el señor de la parrilla lleva meses armando
0: meses
1: esto.
0: Adelantando.
1: No, y además, además de la logística, el tema económico, ¿no? Porque
0: sí.
1: la cantidad de matambre que lleva ese sanguchito y el pan y la salsa y el jamón y el queso y todo es un montón.
0: Yo entiendo que, a ver, podrían haber esperado media horita más.
1: Ponele que tenés hambre, si yo no aguanto más, veo ese sándwich y no puedo más. Viste como los chicos cuando le pones un caramelo y decís no lo comas todavía en un ratito y no pueden. Se le van los ojos al ponele que te sacás una pieza.
0: Sí.
1: No te lo guardás el resto en la bolsa y te llevas para compartir con todo el edificio.
0: Bienvenidos. Portal.

0: Qué grande, Nahuel Penisi, que estuvo en el programa especial del 25 de mayo de Pergolini. Y la verdad, uno cada día es como que lo ve más sensible a Mario, ¿no? Como que los años ya le están cayendo al señor, sí, Pergolini.
1: Creo que se está dejando algo que él era una persona así como rocker, el rocker fuerte, Pesuti. Se está dejando conmover con las cosas simples. Como recordaba en la entrevista, el momento que Nahuel Penisi canta con su hijo y el hijo le dice: voy a cerrar los ojos, así canto como vos. Y cuando termina la canción, le dice a la mamá, que sabía que estaba filmando: ahora voy a abrir los ojos, así te veo a vos. Como que ve a sus papás con como son.
0: Sí.
1: Bueno, y se pudo conmover con todo eso que estaba pasando, la verdad. Muy linda entrevista. Y yo particularmente conocí a un Nahuel totalmente distinto, conectado con su vida. Es el chico que cantaba en la calle y en las plazas, y disfrutó de tocar ahí en la Plaza de Mayo.
0: Totalmente.
1: En esta propuesta que hizo.
0: Sí, la misma, impresionante, con el hijo de Nahuel. Mira qué genio total.
1: Mateo.
0: Con Mateo, y qué buena la nota y todo lo que hizo Pergolini. Bueno, hablando de qué bueno que estuvo el Cana Latino.
1: Pero ahora nos estamos preparando para otras cosas.
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0: Muy bueno, quiero, decía el señor Pablo Granados, aquí en Portal Argentina. Tiene información, ¿no? Tiene noticias y tienen cosas que se vienen para los próximos días, que obviamente compartimos con ustedes aquí desde la radio en Portal Argentina. Mucha gente que se comunica.
1: Mandamos saludos a Virginia Landecheverri, que nos está escribiendo.
0: Un beso gigante. Y gracias a todos los que también forman parte. Gente que nos escucha desde Estados Unidos.
1: Desde Canadá.
0: Desde Canadá también.
1: Yo me voy a empezar a agrandar.
0: Desde Kansas. Hemos recibido mensajes. Abrimos de repente el Instagram y nos sorprendimos muchísimo, Y muchas gracias, en serio, a todos los que están por allí, a todos los que forman parte de esta super comunidad de Portal Argentina en todo el mundo, porque vos decís, estás acá, ¿no? Estás en Argentina, haces el programa para Argentina, pero comunicás tantas cosas,
1: sí,
0: y le llegás a mucha gente que uno de repente no tiene ni idea.
1: Así es.
0: ¿No? Por ejemplo, Hugo, que también nos manda un mensaje. Tenemos nuevas radios que se suman, gracias a Galenza, a Patricia, a Emanuel Meneses, a los chicos, a Freddy, a los chicos del Hostal del Río, allí en Aluminec, también casualmente, a Pía, a la gente de Donoto, del Bosque Encantado de Donoto, en Villa General Belgrano. Gracias, Natalia Gatica, gracias a la gente de, bueno, mucha gente que se fue sumando y que la verdad nos hace muy muy felices. Mucha repercusión la nota con el Fernet la semana pasada y con el señor Felipe Piña.
1: Bueno, te cuento que Maxi nos escribió a nuestro WhatsApp 11 25 20 60 40 y nos preguntaba qué corresponde y qué no reclamar cuando te reprograman a último momento un avión, cosa que nos pasó, un vuelo, no un avión, que nos pasó volviendo de Buenos Aires.
0: Hace poco.
1: Sí.
0: Unos días.
1: Ya llegando, entrando al aeropuerto, nos mandan el WhatsApp. Bueno, para estar más seguros, le consultamos a la gente de Derechos en Zapatillas qué hacer.
0: Mira.
1: Y entonces les vamos a contestar.
0: Bien.
1: Si el vuelo está demorado o cancelado, ¿cuáles son tus derechos con el nuevo reglamento? Si la demora tiene hasta 4 horas... la aerolínea no tiene obligación legal de brindarte una asistencia como una bebida, una comidita.
0: Hasta
1: 4 horas. Si la demora cae en horario nocturno, es decir, entre las 12 de la noche y las 6 de la mañana, ahí sí deben darte una asistencia básica.
0: Básica, sí.
1: Ahora, cuando la demora es mayor a esas 4 horas, bueno, ahí entre las 4 y las 8 horas la aerolínea te tiene que dar comidas y los refrescos suficientes acorde a ese tiempo de espera.
0: Muy bien, de 4 a 8. ¿Y si son más de 8 horas?
1: Si son más de 8 horas te tienen que garantizar comidas y bebidas, el alojamiento en un hotel, los traslados desde y hacia el aeropuerto.
0: Bien.
1: Y si te cancelan el vuelo.
0: Sí.
1: Esto es, sin previo aviso y con menos de 15 días de antelación, la aerolínea está obligada a 1. Reubicarte en el próximo vuelo disponible.
0: Bien.
1: 2. Endosarle tu pasaje a otra aerolínea que esté operando en esa ruta.
0: Bien.
1: 3. Llevarte un destino por otra ruta, o ya sea,
0: o por otro medio de
1: con
0: transporte.
1: Un helicóptero o
0: sí,
1: por
0: un colectivo.
1: Y el dato clave es que si ninguna de estas opciones te sirve, vos podés exigir el reintegro total de tu pasaje.
0: Justo lo compraste por la promo de 30 mil pesos.
1: Lo tiene que devolver igual.
0: Está bien.
1: En este caso sí. El aviso previo es la excepción, dice acá. Porque
0: ¿por
1: las aerolíneas zafan de darte los servicios incidentales como hotel, comida, por cancelación o reprogramación? Sí. Te avisan al menos 15 días antes que te van a cambiar el vuelo.
0: Bien.
1: Y un motivo fortuito como el clima, la niebla que afectó
0: mayor,
1: Buenos Aires,
0: claro,
1: en el día de ayer, por ejemplo.
0: Claro.
1: Bueno, ahí como es motivo de fuerza mayor, se pueden excusar con que no te corresponde nada.
0: Bueno, cosas que uno tiene que saber y está bueno compartirlo con todos ustedes aquí en Portal Argentina.

0: Qué linda canción, de la mano de Campedrinos y Cele Vera, era No me sale. ¿Cómo están los chicos de Campedrinos en todos lados? ¿Te acordás que los empezamos a entrevistar cuando no los conocía nadie? ¡Vamos, Campedrinos todavía!
1: Yo soy re fan de Campedrinos. Sí.
0: Mira, este tema lo tiene Stevie Wonder como invitado. ¿Sabes quién es?
1: ¿Quién es?
0: Dijavan. Esto se llama Samurai.

0: Soñé que volaba, decía ella, es tan cargosa, con el señor Migue Granados en Portal Argentina. Se viene el Mundial, cada vez falta menos. Vamos a ver si mañana podemos hablar sobre el tema de las figuritas, ¿no?
1: Mira, vamos a hablar con el creador de las historias de Mundial para chicos, que rompe récords cada año y cada temporada de mundialista, y sí, esta no es la excepción. Pero les quiero comentar, para algunos que todavía no tienen el fixture, sí, ya no se usa más el fixture, ¿no? Ahora está online. Pero bueno, para sí, que vayan pegando en la heladera y no se olviden, cuando juega Argentina, en así principio lo tenemos. Por suerte, no, ninguno nos agarra en horario así, siempre son nocturnas las jugadas.
0: A ver.
1: Empezamos con el gran debut del martes 16 de junio a las 22 horas.
0: Horario central. Sí.
1: Argentina versus Argelia. Esto es en Kansas City.
0: Esto es el.
1: El martes 16.
0: 16. Bueno, sigue el 22.
1: A las 14 horas, esta vez es Argentina versus Austria, jugando en el estadio de Dallas.
0: En Dallas, muy bien. Kansas-Dallas.
1: Y la tercera fecha de Argentina versus Jordania será en el estadio de Dallas el próximo sábado 27 de junio a las 23 horas.
0: Muy bien, perfecto.
1: Qué horarios incómodos, ¿no?
0: No, está bien, es para reunirse, para abrigarse, eso sí, pero bueno, para tenerlo en cuenta, llega Sandra Mianovich, este tema se llama Una Mujer.
1: La mujer.

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0: Seguimos de celebraciones de un lado para el otro en nuestro país y se viene, tengo entendido, en la primera semana de junio, la fiesta de la torta negra.
1: ¿Viste que el fin de semana me hiciste comprar unos bizcochitos de tortita negra?
0: Sí, me encantaron, estuvo muy rico.
1: Bueno, hay que ir a probar esta, que es la verdadera tortita negra.
0: ¿Dónde es?
1: 6 y 7 de junio en General Lavalle, provincia de Buenos Aires. Es muy la bien. Octava edición de esta fiesta de la torta negra. Ahí van a estar festejando además los 67 años de la panadería del pueblo y va a haber paseo de artesanos, propuestas gastronómicas,
0: no
1: visitas
0: hagan
1: guiadas.
0: Por las dudas, ¿viste? Puede ser 50.
1: 500 Esto lo organiza
0: de tortita negra por las dudas.
1: La municipalidad de General Lavalle, así que bien. Esperemos que si van a hacer una mega gigante tortita negra,
0: sí.
1: que llamen a la policía, gendarmería y afines. Así la pueden medir.
0: Bueno, vamos con otro tema. También ten en cuenta que se aproxima la Fiesta Nacional del Poncho, la fiesta más grande del invierno en San Fernando del Valle de Catamarca.
1: ¿Me vas a llevar?
0: Tengo ganas de ir. Después vamos a llamar por allí a la gente de Catamarca a ver si podemos cubrir este que es el evento más grande. Justo está bueno, está bueno. Vamos a ver ahí en unos días ya vamos a empezar con más información y con toda la gran cantidad de actividades que se van a desarrollar en la Fiesta Nacional del Poncho. Tenemos eventos también este fin de semana en todo el país. Pido disculpas por la garganta, estoy medio roto de la garganta, pero le ponemos onda igual.
1: Totalmente.
0: ¿Qué tenemos?
1: Tenemos más cositas, pero ahora no me acuerdo dónde lo mandé. Si se lo mandé a usted por WhatsApp o me lo mandé a mí.
0: No, a mí no me lo mandó. Quédese acá, quédese, esto es Portal Argentina. 11 25 20 60 40. Gracias Alejandro, gracias por estar allí, gracias por formar parte de la gran familia de Portal Argentina. Dice que es fanático desde que nosotros le mostramos el club de palomas mensajeras. Dice, me hice fanático de la colombofilia, que es esto de criar palomas mensajeras, ¿no? Y que se convirtió como una especie de deporte.
1: Sí, y además es una actividad que lo hacen familias enteras.
0: Sí, muy loco. Claro, las aves se transportan en camiones especiales a distintos puntos geográficos, más de 1000 kilómetros en algunos casos, y tal vez hasta la paloma llega antes que vos en el auto.
1: En el auto.
0: Así que, increíble.
1: Ay. Dijiste eso y me acordé, vi algo que me sorprendió. No sé si vieron las noticias o las redes sociales, una chica australiana que estaba haciendo parapente y una avioneta se la llevó puesta.
0: Tremendo, pobrecita.
1: Tremendo, o sea, por supuesto sobrevivió, volvió a nacer en ese momento. Tremendo el impacto de la avioneta llevándose el...
0: Y... No sé, ¿era real o era ahí?
1: No, es real, salió en todos los ¿sí? medios.
0: Bueno, sí, está bien. Pasa que hay algunas cosas, no te pase a vos que decís, esto es IA, acá me están jodiendo. Ya sí. Llega un momento que no sabes lo que es
1: no
0: IA
1: quemé,
0: y lo que es claro, lo que es IA y lo que es verdad. Y ayer tuve también una charla más que interesante con gente que uno quiere, que hablábamos, ¿qué pasa? ¿Hasta dónde va la IA? ¿Sí? ¿Y qué pasa si llega a haber un apagón mundial de internet? ¿No? Porque ante un caso así de guerra, ¿no? ¿Qué es lo que le van a pegar primero?
1: Y te van a...

0: incomunicar. ¿Vos te imaginás los pibes, las generaciones enteras sin
1: no
0: poder
1: saben
0: mandar
1: un no email? No saben mirarte a los ojos
0: no,
1: y hablar.
0: Es complicadísimo. Las cuentas, la plata, nada. Da para escribir un libro.
1: Es para pensar. Yo creo que de a poco, no sé si... uno puede tener todo el dinero en su casa, pero un poquito de dinero tenés abajo en el colchón hay que guardar porque si llega a pasar...
0: Sí, es muy probable que pase.
1: Imagínate, no tenés nada, como nos pasó la semana pasada a nosotros. No teníamos nada en la heladera, en la cena, en la nada. ¿Y qué haces? Claro. No puedes comprar porque no tenés ninguna billetera virtual, nada.
0: No pasa nada. Nosotros fuimos al toque, conseguimos en la estación de servicio y todo bien. Con la tarjeta de...
1: La billetera virtual.
0: Pero si no
1: tenés internet,
0: si no
1: podés.
0: Si no tenés internet, si no pasa nada, ¿cómo?
1: O no hay luz.
0: ¿Qué tema, no? Eso habría que pensarlo, habría que tener un plan alternativo.
1: Por eso hay que hacer como Axel, que hay que tener provisiones bajo tierra, no sé para cuántos años tiene él.
0: Sí, ¿no?
1: Por si se viene el fin del mundo.
0: ¿Tendrá motivos?

0: Qué lindo miércoles acá en Portal Argentina. Estabas escuchando esta canción interpretada por Los Tipitos y por el señor Andrés Calamaro. Estábamos escuchando Silencio acá en la radio, que silencio es lo que tengo que hacer yo en el día de hoy. Más mensajes a través del 11 25 20 60 40. Me gustaría escuchar la versión de Suéter y Julián Cartoon con Lito Nevia de Extraño Ser. La pasamos hace unos días, ¿no?
1: Sí, la pasamos.
0: ¿La podríamos volver? ¿La volvemos a pasar? Dale.

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0: Qué buena versión de los de las sesiones de esta conocida empresa de música, Spotify, esta versión de Bicho de Ciudad, acá con buena energía para todo el país. En donde estés, estás en La Quiaca, estás en Formosa, estás en Chaco, estás en Catamarca, estás en Tucumán, estás en Salta la Linda o en Santiago del Estero, o de repente, como el amigo Leo Lucas, nos escucha desde Puerto Iguazú, o en Corrientes, o en Entre Ríos, o en Santa Fe, o en Córdoba, o en La Rioja, o de repente en San Juan, en San Luis, en Mendoza, en La Pampa, en Neuquén, en Río Negro, en la provincia de Buenos Aires, en la ciudad autónoma de Buenos Aires, en Chubut, en Santa Cruz o en Tierra del Fuego. En donde estés, acá estamos haciéndote compañía y tirando la mejor energía en esto que es Portal Argentina. Que se viene este fin de semana, Romina Fasani, la primera semana en realidad de junio.
1: Que se viene el Festival Internacional de la Palabra en Escena. Esto es en San Luis.
0: San Luis Capital.
1: Así es un evento muy prestigioso y su nombre da valor educativo y cultural, así que no se lo pierdan porque va a haber más de 90 artistas y alrededor de 50 actividades entre funciones, talleres, muestras y montajes escénicos.
0: Quiero felicitar a la gente de Merlo, que estuvo hermoso el tema de los pintores de paisajes merlinos, ¿no? Sí. Los pintores merlinos, ahí estuvo nuestra hija Sofía, también hizo
1: su debut.
0: Su debut en el arte, así que te felicitamos.
1: Y una compañera de ella ganó y otra tuvo una mención especial, así que muy bien la Universidad de los Comechingones ahí con sus enseñanzas.
0: Bueno, ¿alguna vez iluminaste toda una noche con linternas?
1: No.
0: El 6 del 6 del 2026 se realiza el Festival de Linternas Flotantes de Buenos Aires.
1: Ay, como la película Rapunzel.
0: Esto va a ser en el Hipódromo de Palermo. Se Me ilumina encanta. La noche en el Festival de Linternas Flotantes para la velada mágica que tiene mucho amor, mucha conexión, y después de encantar a miles de personas en Nueva York, Los Ángeles y Toronto, este festival llega a la Argentina y va a ser su debut con esos faroles que brillan sobre el agua en la laguna que hay en el Hipódromo de Buenos Aires, que es realmente muy, muy linda. El Hipódromo de Palermo, muy bueno. Esto va a ser el próximo 6 de junio. Ya nos estamos preparando para las vacaciones.
1: Nos vamos a San Jerónimo Norte, en la provincia de Santa Fe, porque el próximo 6 de junio se realiza la Fiesta Nacional del Folclore Suizo.
0: Muy bueno, Y atención los amigos de San Antonio de Padua, ahí en Merlo, que está la fiesta patronal. Merlo y Padua es prácticamente lo mismo.
1: Seguimos en la provincia de Santa Fe, esta vez el epicentro es San Lorenzo y ahí se realiza el 7 de junio el encuentro de payadores. Aro, aro, aro, aro.
0: Muy bien, y el Festival Mundial Danza Abuelos en Villa Carlos Paz, en la provincia de Córdoba. Otro evento realmente muy bueno para los próximos días. También está el Festival Internacional de Jazz Django hasta el 31 de mayo, ¿sí?
1: Está terminando, o sea, últimos
0: está
1: días.
0: Está terminando, También en San Martín de los Andes, hoy termina el Festival de Títeres, el festival número 18. Y en Santa Fe, el 31 de mayo, está la Gran Jineteada en Timbúes. El predio El Palomar dice que se viste de tradición criolla. Bueno, con tropillas que van a disfrutar de 3 millones en premios. Bueno, muy bien. Un saludo muy grande para toda la gente de la Gran Jineteada en Timbúes, Santa Fe. Muchas actividades a lo largo de toda la República Argentina, que obviamente te las contamos acá en esto que es Portal Argentina.

0: Era Carin León con el señor Ricky Martin haciendo este A Medio Vivir. ¿La había escuchado esta versión?
1: No.
0: Yo no la había escuchado. No, relativamente nueva.
1: Che, ¿viste a Ricky Martin lo que le pasó?
0: ¿Qué le pasó a Ricky Martin?
1: Estaba cantando en un show, ahora no voy a recordar el lugar.
0: Sí.
1: Y tiraron gases lacrimógenos, se tuvo que ir del...
0: No te puedo creer.
1: Sí.
0: ¿De verdad?
1: ¿No vio?
0: No lo vi.
1: Tremendo, pobre Ricky.
0: Le mandamos un abrazo.
1: Si quiere que venga, que yo le limpio los ojitos.
0: Igual. Bueno, señoras y señores, llegamos al final de Portal Argentina. Esto fue otra manera de viajar, a través de algunas historias, a través de algunos eventos. Y volvemos mañana, a encontrarnos mañana.
1: Sí, mañana les prometemos tener más entrevistas y más viajes.
0: Muy buena vida, que la pasen lindo.
1: Chao.

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Hola, hola, hola, hola, ¿cómo les va? ¿Cómo están, queridos oyentes? Bueno, espero que muy bien. Sean muy bienvenidos a una nueva emisión de La Otra Cara. En la operación técnica, como siempre, me acompaña Mariana Di Secco. Y quien les habla, Cristina Sada, les dice que el programa de hoy comienza de esta manera.

0: El padre Mario Pantaleo, un fenómeno de fe, donde miles de personas iban hasta González Catán, donde hacían fila para verlo y agradecer por haberse cuidado tras su bendición. Hoy el Vaticano avanza con su beatificación. Para conocer más sobre este tema, vamos a hablar con Florencia Flores. Hola Florencia, muy buenas tardes.
1: Hola, ¿qué tal, Cristina? ¿Cómo estás? Buenas tardes.
0: Muy bien y muchas gracias por esta nota que, bueno, nos vas a contar un poquito sobre la historia del Padre Mario.
1: Sí, bueno, la verdad que para nosotros es una oportunidad siempre para difundir la obra, para acercarla y para que conozcan sobre el Padre Mario y, bueno, sobre esta gran obra que ya tiene 58 años, un poco más. Y bueno, en la que trabajamos incansablemente acá en González Catán.
0: ¿Y cómo comienza esto de el padre empezar a construir su parroquia?
1: Sí, bueno, mira, en la década del 60 ya el padre Mario era conocido por su capacidad para aliviar a las personas. Comienza a hacerse de alguna manera famoso por esa capacidad que la gente le asignaba. Y él, en un recorrido que hizo por el conurbano, se encuentra con este lugar, que es González Catán, y siente que acá es donde él debía llevar adelante su obra.
0: Miramos.
1: Empieza a adquirir algunos terrenos, empieza también a materializar la obra con recursos que la gente le donaba gracias a todo lo que él hacía, ¿no? De alguna manera, de forma de agradecimiento. Y es así que, bueno, en la década de 60, mediados de la década de 60, comienza a levantar esta obra, ¿no? En la década del 70, en el año 72, comienza a construir la Capilla Cristo Caminante. En el año 1975, se inaugura la capilla un 8 de diciembre, que es cuando el padre Mario oficia por primera vez misa en ese lugar, en la capilla. El padre Mario, en la década de 60, conoce a Perla Gallardo. Perla Gallardo es una colaboradora que también mucha gente conoce porque se ha puesto la obra sobre la espalda para poder llevarla adelante, porque el padre Mario tenía muchos proyectos, muchas iniciativas, pero esas iniciativas también había que concretarlas y, bueno, era posible gracias a que mucha gente colaboraba, pero también había que hacer los trámites, llevar a empezar a esta red de contactos que permitió que la obra pudiera desarrollarse. Y bueno, y es así como hasta el día de hoy la obra continúa todos los días, se trabaja incansablemente acá. Nosotros estamos en González Catán, en el kilómetro 31 de la ruta 3, González Catán, partido de La Matanza. Y la obra actualmente brinda servicios y también programas sociales para acompañar a las personas a lo largo de su vida, desde lo que es educación, tercera edad, el vínculo con los adultos mayores, el acompañamiento a los adultos mayores que, bueno, tienen distintas realidades, ¿no? El adulto mayor que necesita un acompañamiento más cercano y, bueno, es por eso que tenemos el centro de día para personas mayores. Los acompañamos también a los adultos mayores que tienen mayor autonomía en distintos programas. Los que no se pueden acercar a la obra también los acompañamos porque tenemos talleres online que se llaman Grandes Conexiones. También tenemos vínculo con la comunidad, tenemos un polideportivo donde brindamos muchos deportes acá en la zona. También contamos con 2 centros de días para personas con discapacidad y un centro de formación integral para personas con discapacidad acá en González Catán. Los otros 2 centros de día para personas con discapacidad funcionan uno en la provincia de Santa Fe y otro en la Ciudad Autónoma de Buenos Aires. Te puedo contar muchísimo. Tenemos un área dedicada a la salud con un policonsultorio Cristo Caminante, donde brindamos atención médica de primera atención a través de consultorios externos. Y si no me estoy, no creo que no me estoy olvidando de ninguna área, porque, bueno, la obra es bastante completa y abarca distintas necesidades que a las personas se le presentan a lo largo de su vida. Es un poco lo que les lo que el padre Mario quería, ¿no? Que la obra acompañara, porque bueno, más allá de hacer un lugar para acercar la palabra de Dios, él también quería hacer su obra.
0: Sí.
1: Y se llama así, obra del padre Mario, porque la gente lo conocía, decía, voy a la obra del padre Mario, voy a la obra del padre Mario, y quedó este nombre.
0: ¿Sabes sí. lo que? Escuchándote, Florencia, sí. Sí. viendo todas las cosas que me estás nombrando que hay en esa uh-huh. obra, hasta que el padre fallece, había
1: sí.
0: Cierta obra. Y,
1: sí.
0: y por lo que veo, después sigue creciendo, ¿no? ¿Cómo,
1: sí,
0: cómo van
1: sí, sí.
0: Dándose cuenta, uy, necesitamos esto, necesitamos... El padre ha fallecido, pero sigue estando con uh-huh. ustedes, ¿eh?
1: Y mira, lo que vos mencionás fue un punto bastante complicado para la obra cuando el padre Mario falleció, porque él era la guía y además uh-huh. era quien... podía conseguir los recursos que necesitaba, ¿no?
0: Claro.
1: Quería hacer el techo del salón de usos múltiples de las escuelas y venía alguien y le decía, padre, yo colaboro con esto, compro los materiales, los ladrillos. Por eso van a ver que las construcciones de la obra son construcciones muy imponentes, muy importantes, de muchos ladrillos, ventanas, son 15.000 metros cuadrados los que tiene la obra. Y eran posibles gracias a que el padre Mario estaba. Cuando el padre Mario fallece fue un momento de quiebre y sí. de crisis. Y bueno, igual el padre Mario había dejado como claro un mensaje, había dejado un mensaje claro en referencia a qué iba a pasar cuando él no estuviera, y era que decía, al principio se sentirán solos, pero luego vendrán miles. Y
0: mira.
1: Así es como, gracias al acompañamiento de muchas personas, tras su fallecimiento la obra pudo continuar hasta y sigue adelante. Ya son como tres generaciones que acompaña la obra, se está trabajando también para la cuarta generación, porque muchos somos egresados y mandamos a nuestros hijos, y de hecho también hay nietos también de exalumnos de la escuela, de las escuelas, o también acompañamos a través de los distintos programas a toda la familia, porque también se brinda un acompañamiento integral a las familias. Pero sí, el padre Mario pudo ver casi toda la obra, algunos edificios, por ejemplo el polideportivo Cristo Caminante lo vio construido, pero no en funcionamiento, porque comenzó a funcionar en el año 93, la universidad también pasó lo mismo, la escuela secundaria, el edificio de esa escuela es el último edificio que él pudo inaugurar, y la obra aún así siguió adelante, obviamente con la guía importante del padre.
0: Claro. Quienes lo han conocido, no sé vos, Florencia, me parece que sos jovencita, no sé si lo conociste.
1: No recuerdo haberlo visto, pero sí hay un video que él en el que está en el jardín, en el patio del jardín, y hay compañeros míos, así que supongo que habré estado por ahí, pero no tengo un recuerdo así muy fuerte de haberlo visto el padre, porque bueno, yo cuando iba a jardín, egresé en el año 92 del jardín, y ese año fue que él falleció. Pero sí, a mucha gente, familia, mi mamá, familiares que lo conocieron y bueno, que venían a la obra también.
0: Y eso es por eso, a eso iba a decirte, que me cuentes quiénes lo conocieron, como vos decís, tus padres, otra gente, ¿qué te contaban de él? ¿Cómo era?
1: Sí, bueno, tengo una compañera que es Natalia Rodríguez, que trabaja todavía acá en la obra y que ella... está en la obra desde que tenía 8 años que viene. Primero, bueno, acompañada por su familia, porque estaban atravesando una situación difícil, entonces ella está muy agradecida porque, bueno, la obra la acompañaba a ella y a su familia. Y, bueno, y lo que te decían era que el padre Mario cuidaba mucho los recursos, mucho la luz, por eso no le gustaba que las luces quedaran encendidas, porque sí... sino que había que cuidar cada recurso porque era un ladrillo menos, sino una persona que con un sentido y unas palabras muy justas, pero con un sentido también muy cautivador, porque era como que tenía siempre la palabra justa, ¿no? Lo que cuentan, ¿no? Que siempre tenía como el mensaje y siempre era como que iba más allá, ¿no? De lo que uno podía imaginarse. Una persona que trabajaba muchísimo, persona que después, bueno, cuando se enfermó, aún así seguía entregándose mucho a la tarea de acompañar a las personas, de ser un servidor. Y bueno, yo creo que por eso es que aceptaron que la causa de beatificación iniciara oficialmente, y que bueno, que estemos hablando también de la causa de beatificación del padre Mario, porque la iglesia de alguna manera está viendo que el padre Mario es un buen candidato para que la iglesia pueda llevarlo a los altares, ¿no? Que pueda ser considerado, que pueda ser canonizado y ser considerado santo, ¿no? Que es lo que queremos y deseamos todos los que trabajamos acá en la obra y los que vienen acá también, porque mucha gente te dice, para mí el padre Mario igual es milagroso, por más que la iglesia todavía no lo haya dicho, pero bueno, nosotros tenemos que ser muy respetuosos, porque es un proceso muy arduo el que implica el proceso de beatificación, así que, bueno, eso es un poco lo que yo te puedo contar, pero hay muchas más, muchas claro, más anécdotas, testimonios de quienes lo conocieron al padre.
0: ¿Cómo va lo de la beatificación? Hay gente que se acercó a decir un milagro, porque viste que a través de un milagro es como, bueno, sí, se lo considera, y tiene que ser, sí, bueno, por ahí hecho por los médicos o algo. ¿Cómo va eso, Florencia? Sí. Porque a ver, sí, debe haber miles, bueno, ¿no? Debe haber miles.
1: Sí, no, y es muy bueno lo que vos comentás, porque mucha gente viene y te dice, el padre Mario me curó, el padre Mario me sanó, pero obviamente se escuchan todos los testimonios, se leen los testimonios, los que, particularmente los que interesan en este momento para que pueda continuar la causa de beatificaciones, son aquellos testimonios o gracias recibidas que ocurrieron a partir luego del fallecimiento del padre Mario, o sea, los testimonios, los milagros post-mortem.
0: Claro.
1: Ese es un pedido que hace la iglesia para que el testimonio pueda iniciar el recorrido de verificación.
0: Sí,
1: porque
0: sí,
1: obviamente se verifican con médicos, o sea, se verifica que no haya, que realmente sea un milagro, que no haya habido ninguna intervención médica que haya logrado subsanar a la persona, sino que no haya algo que haya ocurrido que no tenga explicación alguna.
0: Sí.
1: Eso es lo que justamente se trata de verificar.
0: Escúchame.
1: Y obviamente asociado a la figura del padre Mario, ¿no?
0: Claro.
1: O sea, porque la persona dice, yo le pedí al padre Mario que intercediera ante Dios y por eso es que al día siguiente me pude sanar. Bueno, todo eso tiene que ser testificado, claro, chequeado y testificado por la iglesia.
0: Decía

0: que ella tenía un problema ginecológico y bueno, no, por lo que ella contaba, no había ido a distintos lugares y no tenía respuesta para poder aliviarse. Que su problema continuaba y no había una solución cercana. Y bueno, le sugieren a ella verlo al padre Mario y bueno, en ese encuentro ella le manifiesta y bueno, él le dice que ella tenía un problema, que tenía que verlo y bueno, finalmente ella logra aliviarse. Y después, bueno, de personas que vienen y yo trabajo acá en una oficina que está frente al mausoleo y las personas vienen muy emocionadas, no solamente por cuestiones de salud, sino porque, bueno, dicen, yo estaba pasándola mal, no tenía trabajo y le pedí tanto al padre Mario y al otro día me llamaron. Bueno, escuchás distintos tipos de testimonios y mucha gente que dice, yo le debo al padre Mario mi vida, yo le debo al padre Mario haber podido tener hijos. Y bueno, obviamente uno lo escucha y valora que a uno le cuenten, ¿no?, esos testimonios. Pero bueno, como te decía, todos los testimonios son importantes y obviamente que nosotros necesitamos encontrar el milagro que podamos presentar a la iglesia. Por eso te quería pasar el dato del correo al que pueden escribir quienes tengan algún testimonio o quieran pedirle a alguien que conocen que acerque el testimonio para presentarlo a la causa.
1: Eso justamente iba a pedir a dónde la gente se podía dirigir, ¿no? Porque por ahí lo tienen y no saben cómo hacer.
0: Claro, sí, es testimonios@padremario.org. testimonios@padremario.org, org sería de organización.org. Y bueno, lo que dice el postulador de la causa, que es el padre Daniel Medina, es que hay que rezar, hay que rezar de al padre Mario para que interceda ante Dios. Hay que continuar apoyando la causa, apoyando la obra del padre Mario también, para que pueda ser posible el milagro que necesitamos para que pueda avanzar la causa.
1: Mira, uno sabe porque, mira, la cantidad de gente que lo nombra, que dice que va, y debe ser de todo el país. ¿Cómo se fue extendiendo? No, porque, viste, una cosa es los que viven por ahí, pero otras a lo mejor vienen de otras provincias, o por ejemplo de La Plata, que el hijo de mi compañera se curó de un cáncer. Yo me acuerdo que el micro lo pasaba a buscar, que salía para allá, te tenías que parar en el camino a las 12 de la noche y después regresaban a La Plata a las 7 de la mañana para ir a verlo. Y por eso te decía, ¿no?, cómo llegaba a otros lugares ¿cómo te puedo decir? Para acercarse, para pedir su sanación, ¿no?
0: Sí, ¿no? Y además en un contexto que también era muy diferente al actual, porque González Catán estaba más anegado que mucho más anegado, o sea, había calles de barro, poco transporte, poca iluminaria y no estaban las redes sociales, mucha gente no tenía teléfono en su casa, entonces aún así creo que el hecho del boca a boca, de comentar, bueno, en todo lo que implica, ¿no?, pedirle a alguien o pedir por la salud de alguien, que te lleva a hacer lo imposible, ¿no? Y bueno, creo que esa es una fuerza que se empezó a formar en aquel momento y que se viralizó como se viralizan ahora las cosas en redes sociales, pero con la gente sugiriendo, contando, fui a ver al padre Mario porque me dijeron que es muy milagroso, me dijeron que me iba a poder ayudar, bueno, y así fue como que se empezó a hacer conocida la figura del padre, y bueno, y hasta el día de hoy miles de personas vienen durante el año. Y como bien vos decías, a lo largo y ancho del país, alguna persona, y también en el exterior también, ¿no? Que tiene una estampita o conoce a un familiar que vino, o mismo esa persona vino acá a la obra. Así que es magnífico todo eso.
1: ¿Y cómo era un día del padre Mario? ¿A qué hora se levantaba? ¿Cuánta gente atendía? ¿Paraba para almorzar? ¿Cómo era?
0: Mira, lo que cuentan quienes vivieron ese día a día de él era que...

0: levantaba muy temprano, a la madrugada, celebraba misa. Lo primero que hacía era celebrar misa. Hay una capilla acá en el museo que está, que es la capilla donde él oficiaba misa antes de comenzar su trabajo, y que venía muchísima gente, filas, y bueno, que él iba pasando cerca de las personas, y que también que era demasiado el esfuerzo que él hacía, porque no solamente tenía que asistir a escuchar a las personas que venían a verlo, sino también ocuparse de el desarrollo de la obra.
1: ¿Qué?
0: Porque mientras tanto había que administrar los recursos, ver si hacía falta materiales o qué se iba a hacer, y bueno, y todas las cuestiones también de visitas que él recibía, bueno, su rol como sacerdote que también debía llevarlo adelante. Era un hombre que trabajaba muchísimo.
1: Sí, sí.
0: Muchísimo,
1: sí.
0: Y bueno, hasta el día que él pudo hacerlo, ¿no?
1: Sí, sí, sí. Y supongo que sería un sacerdote de mucha paciencia, ¿no?
0: Sí, sí, con mucha paciencia. Lo que cuentan es que él tenía bastante paciencia con la gente. Era una persona muy de pocas palabras.
1: ¿Ah, sí?
0: Porque justamente, bueno, se hablaba con muchísimas personas, pero sí creo que la paciencia lo acompañó mucho, porque atendía a cientos de personas durante la semana, durante el mes. Y bueno, y también por su rol como sacerdote, ¿no? Que la palabra es muy importante, entonces, y el respeto también.
1: Claro, claro. Florencia, si hoy quiere ir gente para allá, que a lo mejor no han ido nunca, porque a veces ya salen micros, viste, que te avisan, otros quieren ir en forma particular, ¿cómo es el horario y bien el lugar?
0: Bueno, nosotros estamos en González Catán, en Conde 5670, González Catán, Partido de la Matanza, a la altura del kilómetro 31 de la ruta 3, y pueden visitar la obra de lunes a domingo de 9 a 17 horas. Sí, pueden venir a pasar el día, tenemos el retoño, que es la cocina de la obra, para que puedan venir a desayunar, almorzar, merendar también, o venir, bueno, con su tipo de mate, pasar un lindo día, y bueno, los esperamos a todos.
1: Ya lo creo. Si vos tuvieras que mirar toda la gente que está trabajando en esta obra del Padre Mario, ¿cuántos calculás que son?
0: Más de 500 personas somos.
1: ¡Ah!
0: Entre docentes, trabajadores sociales, profesionales de la salud, bueno, auxiliares, personal de mantenimiento, directivos, sí, hay distintas profesiones, más de 500 personas seguro somos acá trabajando en la obra.
1: Por eso te pregunté, porque como vos decís, van creciendo, y hay una obra que se está nueva, que ya están proyectando.
0: Por el momento no. Por el momento es continuar brindando un servicio de calidad con los recursos que tenemos. Se nos está dificultando bastante por la coyuntura actual, por lo que está pasando.
1: Claro.
0: y bueno, estamos tratando de poder seguir sosteniendo los servicios que tenemos, los programas también, con los recursos que tenemos y bueno, las fuentes de trabajo, siempre tratando de brindar un servicio de calidad.
1: Ya lo creo.
0: Siempre.
1: Decime, Florencia, ¿hay algún alias para que la gente pueda depositar dinero?
0: Sí, pueden comunicarse por WhatsApp al 11 5402-8917, es 11 5402-8917, que es el número de la oficina Amigos. Pueden colaborar también a través del alias Obra Padre Mario, Obra Padre Mario.
1: Bien.
0: ¿Sí? O bien, bueno, si quieren enviarnos un WhatsApp, un texto, pueden escribirnos ahí al 11 5402-8917, y ahí, bueno, mis compañeras van a poder explicarles de las distintas formas de colaborar que pueden tener con la obra.
1: Y vamos a repetir el mail, ¿no? Que era si alguna gente quiere dar testimonio de un milagro, ¿no?
0: Sí, sí. Es testimonios@padremario.org.
1: Bien, bien. ¿Repetimos el teléfono y el alias?
0: Bueno, el WhatsApp es 11 5402

0: 9-17 y el alias es Obra Padre Mario.
1: Bien. Y en este tiempo, después que falleció, desde que estás vos, ¿qué es lo que más te ha llamado la atención o que tengas una anécdota? Yo siempre pregunto una anécdota, sea cómica o no, que te haya llamado la atención.
0: Mira, yo me quedo con la fuerza colectiva de los que trabajamos acá. Acá en la obra se vive un clima familiar, un vínculo muy cercano, porque bueno, muchos somos vecinos de acá de la obra. Y también lo que te da es nostalgia, porque son muchas historias las que pasan por acá por la obra. A mí en particular, como trabajo en comunicación acá en la obra y veo las fotos que fueron tomadas en los inicios de la obra y a lo largo de la obra, me da mucha nostalgia y me emociona ver a chicos que eran muy chiquitos en ese momento y ahora son personas adultas, y bueno, todo lo que es el crecimiento, ¿no? Lo impactante que es lo que pudo hacer un hombre con un sueño y que, bueno, miles de personas lo sostienen y que hasta el día de hoy, bueno, lo primero que dicen cuando hablan de la causa de beatificación es que el primer milagro es el que la obra siga adelante.
1: Es cierto, y
0: porque a pesar de todas las vicisitudes, las dificultades que hay, la obra continúa, y ese es como un primer milagro, y muchos nos reímos de eso, pero efectivamente es así.
1: Sí.
0: Así que sí, es eso, la familia, la alegría, esto de las generaciones que se van sucediendo y que siguen eligiendo la obra, ¿no? Y este impacto que tiene para el barrio también.
1: Claro. Y a ver,
0: eso es lo que rescato.
1: Otra preguntita. ¿Cuál es el día del que se celebra y cómo se celebra ese día?
0: Bueno, hay una fecha muy especial para nosotros, que es el 19 de agosto. Ajá. Agosto es un mes muy especial para la obra porque inicia con el 1 de agosto, que es cuando celebramos el aniversario del nacimiento del Padre Mario. Y el 19 de agosto es el aniversario de su fallecimiento, ¿sí? La entrada al cielo, de alguna manera, así lo representan. Así que nosotros los 19 de agosto, acá en la obra, no siempre en esa misma fecha, sino durante agosto, se hace el Festival La Comunidad Hace, que es un encuentro con estudiantes, vecinos, con colaboradores, peregrinos que se acercan a compartir el día para homenajear al Padre Mario y poder de alguna forma seguir ayudando a sostener la obra, que es lo que necesitamos. Pero agosto es muy especial para la obra.
1: Por lo que escuchaba, es todo el mes de agosto, es el mes del Padre Mario.
0: Claro, es el mes del Padre Mario, nosotros lo llamamos así, agosto, mes del Padre Mario, en las escuelas, en los distintos espacios de la obra, se realizan distintas actividades para homenajearlo al Padre Mario, por ejemplo, en el centro de día para personas mayores está el té del reencuentro, la caminata de los abuelos desde el CAM hasta acá a la obra, que son 3 kilómetros, los que vienen caminando, personas mayores vienen caminando acá. Bueno, los centros de día de Santa Fe, de Capital también, hacen distintas actividades. Así que es un mes en donde nos sensibilizamos con la figura del Padre Mario, con su historia, y bueno, y le agradecemos porque es posible que estemos acá,
1: en su obra. Es cierto. Bueno, Florencia, se me terminó el tiempo, pero para agosto vamos a tener otra charla donde, bueno, me contés cómo vienen los preparativos de las cosas que se hacen y a su vez cómo sigue el tema de la beatificación. Igual si se aparece algo, no tenés más que llamarme y salimos al aire.
0: Obviamente. ¿Vale? Sí, aparte lo comunicamos enseguida.
1: Vale.
0: Bueno, ojalá así sea.
1: Así sea. Bueno, Florencia, ha sido un gusto muy grande. Gracias a vos. Igualmente. Y gracias a todo el equipo que no bajó los brazos para continuar con esta obra.
0: Muchas gracias. De corazón. Un abrazo grande.
1: Otro.
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3: Y el 30 de mayo...

0: Se recuerda a Santa Juana de Arco, una jovencita de 13 años de Domremy, Francia, llamada Juana de Arco. Mientras rezaba en la iglesia de su pueblo, oyó voces misteriosas que la invitaban a liberar a Francia, que estaba dominada en gran parte por los ingleses. 4 años después, el gobernador de la provincia, a quien Juana de Arco le había contado lo que había sucedido, la llevó donde el Delfín a Chinón. Al hablar con el futuro rey Carlos, ella demostró que conocía cosas secretísimas que solamente el cielo había podido revelarle. El Delfín, al principio, desconfió, pero después se convenció de que la joven era enviada de Dios. Entonces le confió el mando de las tropas que sitiaban a Orleans, y en poco tiempo reconquistaron casi todo el reino francés. El Delfín fue coronado rey de Francia en Reims, pero celoso de la popularidad de Juana, pactó una tregua con los ingleses. La joven, convencida de que esta tregua anulaba los esfuerzos y las victorias de su ejército, indignada, recomenzó la lucha con los pocos soldados que estaban de su parte. En una emboscada, cayó prisionera en manos del conde de Luxemburgo, que le entregó a los ingleses por un rescate digno de un rey. Ahora había que demostrar que Juana era una bruja para poder declarar a Carlos VII como usurpador, pues había llegado a ser rey gracias a las diabólicas maquinaciones de una hereje. Solo los jueces eclesiásticos tenían la autoridad de llevar a cabo este proceso. El obispo de Cauchón se prestó para esta intriga política. La ilegalidad del proceso era tal que Juana de Arco rechazó la legitimidad y apeló al Papa. La heroica joven, encerrada en una cárcel militar, con toda ley eclesiástica, no pudo hacer llegar su voz a Roma, y sus enemigos triunfaron y la condenaron a la hoguera. El atroz suplicio que tuvo lugar en Rome el 30 de mayo de 1431. Juana tenía 19 años. Los actos del proceso fueron sometidos a revisión entre el 1450 y el 1456, y con la absolución de la imputada comenzó un irresistible desarrollo de veneración a la valiente Juana de Arco por su fe pura y su genuino amor por la justicia y la verdad, llevados hasta el extremo sacrificio. En 1920, el Papa Benedicto XV la elevó al honor de los altares. De todas las historias de los santos, la de Santa Juana de Arco es sin duda la más extraordinaria e increíble. Una joven, campesina y sin estudios, a la cabeza de un ejército derrota a un aguerrido ejército, derriba fortalezas, corona un rey y termina en la hoguera. Y todo en cuestión de 2 años, un acontecimiento unido a la historia de toda una nación, coloreada con fuertes tintas patrióticas y místicas.
1: Ahora, en La Otra Cara, conocemos las celebraciones de Argentina y el mundo durante esta semana.
0: Y comenzamos por el día 27 de mayo. En nuestro país se celebra el Día del Ingeniero Electricista. Es en honor al natalicio de Jorge Newbery, nacido en 1875, que fue el primer argentino en obtener este título universitario, y también Día Nacional del Marketing, instaurado en el país en el año 1995 para reconocer la labor de los profesionales de esa disciplina. El día 28 de mayo se celebra el Día Nacional de los Jardines de Infantes y de la Maestra Jardinera, instituido en memoria de Rosario Vera Peñalosa, una destacada educadora riojana, conocida como la Maestra de la Patria, quien falleció el 28 de mayo de 1950 tras dedicar su vida a la enseñanza. También es Día Nacional del Ceremonial, establecido por el Decreto Nacional 1574-93, en conmemoración a las primeras normas protocolares organizadas durante la época de la Revolución de Mayo. Y también es el Día Internacional, ¡qué rico!, de las hamburguesas, una popular celebración gastronómica que cuenta con gran aceptación y promociones en locales de comida de todo el país. Y el día 29, Día del Ejército Argentino, se conmemora la creación del primer cuerpo militar patrio por parte de la primera Junta de Gobierno en 1810. Es una fecha institucional donde la Casa Rosada y el Ministerio de Defensa rinden homenaje a los miembros de la fuerza. Y también Día Nacional del Folclorista. Se celebra en honor al nacimiento de Andrés Chazarreta, nacido en Santiago del Estero en 1876, considerado el gran difusor de la música de raíz tradicional y de las danzas nativas en el país. Y pasamos al día 30 de mayo. Se celebra en nuestro país el Día Nacional de la Donación de Órganos y Tejidos, una fecha establecida por el INCUCAI para concientizar sobre la importancia de la donación y celebrar la vida de quienes han recibido un trasplante. ¿Y por qué se celebra este día? Bueno, la fecha fue instituida en conmemoración al nacimiento del hijo de la primera paciente que dio a luz en un hospital público. Fue en el hospital Argerich, luego de haber recibido un trasplante hepático. El objetivo principal es promover este acto solidario y altruista a nivel nacional. Y también en el año 1919 nació la revista El Gráfico, una de las publicaciones deportivas más emblemáticas de la historia argentina y mundial. Y el día 31 de mayo se celebra el Día Nacional de la Energía Atómica, en conmemoración a la creación de la Comisión Nacional de Energía Atómica en el año 1950. También es el Día Nacional del Guía Turístico, una jornada para reconocer a los profesionales encargados de guiar y mostrar los atractivos turísticos del país. También el Día Nacional, esta la van a celebrar todos, seguro, queridos oyentes, ¿no? Porque es el Día Nacional de la Cerveza, una celebración popular promovida fuertemente por usuarios en Internet y consumidores de cerveza artesanal. También Día Mundial Sin Tabaco, impulsado por la Organización Mundial de la Salud para concientizar sobre los daños que produce el tabaquismo. Y Día de las Fuerzas de Seguridad. También se conmemora internamente el Día de la Policía de la Seguridad Aeroportuaria y Día de la Especialidad de Vigilancia y Control Aeroespacial de la Fuerza Aérea. Y ahora pasamos al mes de junio. El día primero se celebra principalmente el Día del Sociólogo y la Socióloga. Se conmemora en honor a la primera cátedra de sociología en nuestro país, dictada por Antonio de Lepiane en el año 1899. También es Día del Funcionario de Aduana. Reconoce el trabajo de los empleados de la Dirección General Impositiva y la Agencia de Recaudación y Control Aduanero. Y también Día de la Provincia de Tierra del Fuego, porque celebra el aniversario de la jura de su constitución provincial en el año 1991, fecha en la que adquirió su estatus definitivo como la provincia número 23 del país. Y el día 2 de junio se celebra el Día Nacional del Bombero Voluntario. Esta fecha homenajea la fundación del primer cuerpo de bomberos voluntarios en el barrio de La Boca y fue en el año 1884. También Día del Graduado en Ciencias Económicas. Se recuerda el nombramiento de Manuel Belgrano como primer secretario del Consulado de Comercio en 1794. Y también Día Nacional del Perro, instituido para celebrar la lealtad y el compañerismo de estos animales.
1: Hasta aquí compartimos las celebraciones del país y del mundo de esta semana.

0: Ahora vamos a conocer la celebración más rara de la semana. Y corresponde al día 29 de mayo. Es el día de poner una almohada en la heladera. Este día se centra en la prosperidad, la buena fortuna y en divertirse un poco por el camino. Y vamos a conocer sus orígenes. Esta peculiar festividad se remonta a principios del siglo XX, cuando las familias colocaban un trozo de tela o lino en sus despensas. Normalmente el trozo de tela se arrancaba de alguna prenda que guardaban en su dormitorio, como una manta o un camisón, antes de guardarlo en la despensa. Las familias creían que de esto surgiría la buena fortuna y la prosperidad. Creían que colocar un trozo de tela de su dormitorio en el lugar donde guardaban la comida les aseguraba abundancia de alimentos y una gran fertilidad en su hogar. Pero vamos a conocer qué es una despensa. Despensa es una palabra anticuada que apareció en inglés a principios del siglo XIV y que originalmente significaba una habitación o armario donde se almacenan carnes y otros víveres. Las despensas suelen ser habitaciones frías o armarios grandes que se utilizan para almacenar alimentos. Era algo común en aquella época, pero principalmente entre las clases medias. La palabra despensa proviene del latín lardum, que significa cerdo, grasa o tocino. Hoy en día, un armario lleno de carne puede parecernos cuestionable, pero se creó en una época en que la gente usaba manteca de cerdo junto con grasa animal derretida para engrasar sartenes y cocinar alimentos. La despensa era donde guardaban el tocino y la manteca de cerdo. En la actualidad, esto se conoce más comúnmente como la despensa, pero esta festividad cambió con el paso del tiempo. El acto moderno de colocar una almohada sobre el refrigerador es un regreso a esa costumbre, tradicionalmente asociada al dormitorio, de colocar un paño en la despensa como en tiempos pasados. Con el paso del tiempo y el avance de la tecnología, las despensas se volvieron mucho menos comunes y cada vez más personas optaron por un refrigerador eléctrico. La introducción generalizada del frigorífico Monitor Top de General Electric en el año 1927 comenzó a anunciar la desaparición de las despensas. A medida que los frigoríficos domésticos fueron reemplazando a las despensas tradicionales, la tradición en sí también desapareció. Sin embargo, la tradición hizo lo contrario. En lugar de desaparecer junto con las despensas, el día evolucionó hacia algo mucho más espectacular. Y esto es lo que nos trajo al día de poner una almohada en el refrigerador. En los últimos años también se ha extendido a muchas otras partes del mundo y ahora es más bien una celebración mundial. Y gracias a las redes sociales, esta festividad tan especial ha ganado popularidad en los últimos años y el día de poner una almohada en la heladera se ha convertido rápidamente en una de las festividades más populares del año. Para empezar, el 29 de mayo simplemente tiene que poner una almohada encima de su heladera. ¿Pero por qué parar ahí? La verdadera diversión empieza cuando la gente te pregunta ¿por qué hay una almohada arriba de la heladera? Por eso también es importante compartir las fotos en las redes sociales, ¿eh? Y si quieres una doble dosis de suerte y riqueza, incluso hay una funda de almohada súper especial que se puede comprar. Imagínense, queridos oyentes, una almohada para el día de la almohada en la heladera. Es increíble.
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0: Y la Asociación Noche Solidaria, que asiste a 250 personas en situación de calle, les quiere hacer una invitación. Y es para reunir fondos para poder seguir ayudando a los que menos tienen. Para ello, estamos ya en contacto con el tesorero de la asociación, que es Dardo Pellejero. Hola, Dardo, qué gusto escucharte.
2: Hola, Cristina, ¿cómo te va? Qué alegría poder participar una vez más de tu programa. A vos, que sos la abanderada de la solidaridad. Una vez más, Noches Solidarias pidiéndote una mano. El próximo sábado 13 de junio, a las 21 horas en 13:57, en el Teatro Don Bosco, estaremos realizando un recital con la banda que hace tributo a Creedence Clearwater Revival, la Green River Band, a total beneficio de Noches Solidarias La Plata. Es mucho más que un recital, es un encuentro de gente que tiene empatía con el otro. Los invitamos a quienes quieran participar, quienes nos puedan dar una mano para seguir asistiendo a 250 personas en situación de calle. Les pedimos que se comuniquen al 221-3083-034. 221-3083-034. Nos mandan un WhatsApp y nosotros nos ponemos en contacto con ustedes. La entrada, 20.000 pesos, para colaborar, para que todo el mundo pueda ir, para que sea accesible a todos. Los esperamos. Gracias, Cris. Te mando un abrazo enorme, muy, muy, muy grande, y te esperamos también,
0: Y el 31 de mayo es la visitación de la Virgen María. Después del anuncio del ángel, María se pone en camino para ir a visitar a la pariente Isabel y prestarle un servicio. Uniéndose probablemente a la caravana de peregrinos que se dirige a Jerusalén, atraviesa la Samaria y llega a Ein Karim, en Judea, en donde vive la familia de Zacarías. Es fácil imaginar los sentimientos que invadían su espíritu al meditar el misterio que le había anunciado el ángel. Son sentimientos de humilde agradecimiento con la grandeza y bondad de Dios, que María expresará en su encuentro con su prima con el himno del Magnificat, la expresión del amor jubiloso que canta y alaba al amado. Mi alma glorifica al Señor y mi espíritu se regocija. La presencia del Verbo encarnado en María es causa de gracia para Isabel, que, inspirada, descubre los grandes misterios que se han obrado en la joven prima: su dignidad de madre de Dios, su fe en la palabra divina y la santificación del precursor, que salta de alegría en el seno de la madre. María se queda con Isabel hasta el nacimiento de Juan Bautista, esperando probablemente 8 días más para el rito de la imposición del nombre. Aceptando este cómputo del periodo transcurrido con la pariente Isabel, la fiesta de la Visitación, de origen franciscano, se celebraba el 2 de julio, es decir, al final de la visita de María. Hubiera sido más lógico colocarlo después del 25 de marzo, fiesta de la Anunciación, pero se quiso evitar que cayera en el periodo cuaresmal. Después, el Papa Urbano VI extendió la fiesta a toda la Iglesia Latina para pedir por intercesión de María la paz y la unidad de los cristianos, divididos por el gran cisma de Occidente. El Sínodo de Basilea, en la sesión del 1 de julio de 1441, confirmó la festividad de la Visitación, que al principio no habían aceptado los estados que estaban de parte del antipapa. El actual calendario litúrgico, sin tener en cuenta la cronología según la narración evangélica, abandonó la fecha tradicional del 2 de julio y estableció la memoria para el último día de mayo como coronación del mes que la devoción popular consagra el culto particular de la Virgen. Mayo es, en efecto, el mes de María. San Francisco de Sales comentaba en la Encarnación: María se humilla confesando ser la sierva de Dios, pero María no duda humillarse ante Dios, porque sabe que caridad y humildad no son perfectas si no pasan de Dios al prójimo. No es posible amar a Dios a quien no vemos, si no amamos a los hombres a quien vemos. Esto se cumple en la Visitación.
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0: Y el pasado fin de semana se celebró Pentecostés, que es la venida del Espíritu Santo sobre María y los apóstoles. Finalizada la misa,

0: hablamos con el padre Maximiliano.
1: Bueno, padre Maximiliano, ha llegado Pentecostés, queremos que nos haga un comentario sobre esta fiesta.
2: Bueno, simplemente pedir especialmente en este día, sí, desde hoy que es la vigilia hasta mañana, también de modo particular el don del Espíritu Santo, sí, que nos renueve, que nos llene, que nos complete con todo lo que Dios está viendo que necesitamos, también especialmente que el Espíritu Santo nos una, sí, más en la iglesia y con, también con los hermanos que no están en la iglesia también, que nos haga más caritativos entre nosotros y con los que justamente nosotros no conocemos, pero que son también nuestros hermanos, sí, que nos llene con ese espíritu de amor y de caridad, que nos haga hablar esta lengua, sí, tan hermosa que es el de querer, sí, ayudar y realmente desde el corazón amar a todos. Que también el Espíritu Santo, de modo particular, sí, nos lleve más a Jesús, nos enseñe más el camino de Dios y que, bueno, también nos haga invocar mejor a nuestro Padre, a Dios, que en este día, de modo particular, llega a todos, sí, el Espíritu Santo como don, como regalo y también como persona, ¿no?, y como amor que habite en nuestros corazones. Sí.
1: Padre, ¿podrías mandar una bendición para los oyentes?
2: ¿Cómo no? Y que la bendición de Dios Todopoderoso, del Padre, del Hijo y del Espíritu Santo, descienda sobre todos ustedes y sus familias y permanezca para siempre. Dios los bendiga.
1: Muchas gracias.
0: Y el día 1 de junio se recuerda a la Virgen de la Luz o Nuestra Señora de la Luz. Es una advocación mariana con muchos devotos en el mundo debido a la luz que simboliza. Vamos a conocer su historia. ¿Qué les parece? La Virgen de la Luz, también llamada Nuestra Señora de la Luz, es una advocación de la Virgen María, venerada en la tradición católica, que ha cautivado a millones de creyentes en todo el mundo a partir del siglo XVIII. Con una rica historia y una profunda devoción, esta devoción mariana ha dejado una huella duradera en la fe de los fieles. Por ello queremos compartir su historia y su significado espiritual. ¿Y cómo se originó esta devoción a la Virgen de la Luz? La imagen de la Virgen de la Luz surgió debido a que el jesuita italiano Juan Antonio Genovesi quería tener una imagen mariana y le pidió a una cristiana mística solicitar la inspiración a Nuestra Madre del Cielo. Según la tradición, la Virgen se le apareció a esta mujer, rodeada de nubes y ángeles y con el niño Jesús en sus brazos, emitiendo un gran resplandor. En la imagen, María sostiene con su mano derecha el alma de un pecador, y del lado del niño, Jesús, está un ángel que le ofrece una canasta con los corazones de los fieles. La Virgen había pedido a la mujer que fuera representada con la imagen que le estaba mostrando. ¿Y qué significado espiritual tiene? Bueno, la devoción a la Virgen de la Luz o Nuestra Señora de la Luz tiene un profundo significado espiritual para los creyentes. Se considera que la luz simboliza la presencia divina y el amor de Dios. Al invocarla, los fieles buscan su intercesión para obtener iluminación espiritual, protección y consuelo en momentos de dificultad. Además, se le atribuyen numerosos milagros y gracias obtenidas a través de su poderosa intercesión. Y como decía al comienzo, la fiesta de la Virgen de la Luz se celebra el 1 de junio. En esta fecha, los fieles se congregan en lugares de culto dedicados a Nuestra Señora de la Luz para orar, cantar himnos y expresar su devoción a través de los actos de fe y caridad. ¿Y qué le podemos pedir a la Virgen de la Luz? La Virgen de la Luz es considerada la patrona de diversas localidades y grupos de fieles de todo el mundo, pero especialmente en España. A esta advocación mariana se le atribuyó el poder de sacar las almas del purgatorio. Su imagen venerada a menudo se encuentra en santuarios y templos donde los peregrinos acuden para buscar su intercesión en asuntos personales, problemas de salud, protección y otros deseos del corazón. La devoción popular a la Virgen de la Luz o Nuestra Señora de la Luz ha perdurado a lo largo de los años y muchos testimonios dan fe de su poderoso auxilio y consuelo en momentos muy difíciles.
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0: Y así finaliza un nuevo programa de La Otra Cara. En la operación técnica, como siempre, me acompaña mi 50%, Mariano de Seco. Y quien les habla, Cristina Sada, les dice que los espera en una nueva emisión el próximo miércoles a partir de las 16 y el día sábado a partir de las 23 por Radio AM Rocha. Hasta ese entonces, y muchas gracias.

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Mas extendió las alas hacia el cielo y poco a poco fue ganando altura, y los demás quedaron en el suelo guardando la cordura. 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

0: Muy buenos oyentes de Radio Rocha, comenzamos esta nueva edición de Mesa de Deportes. Programa número 356, nuestras vías de comunicación. 663-8077 para que nos dejen su mensaje de audio de texto en el 678-9929 y en la web donde nos pueden ver y escuchar. Estamos en www.radiorocha.com.ar. ¿Y a dónde más, Matías? En Twitch, que tú lo sabes. Yo no lo sé todavía, pero ya me lo voy a anotar, ¿eh?
1: Muy buenas noches.
0: Ya me lo voy a anotar.
1: twitch.tv/radiorochamm570. Todos
0: juntitos. Y a mí, ¿y quién está? Luis Gustavo Gallo, ¿eh? Ya, Luis, ya tenemos campeón de fútbol argentino. ¡Qué final que tuvimos, eh!
2: Hola, Juan. Hola, Matías. Siempre un placer compartir esto ahorita de Mesa de Deportes con los oyentes de AM1570. ¿Vos contratarías a Ubita?
0: ¿A Ubita Fernández? Ah, por los dos goles que le hizo a...
2: Para mí, viste, está bien, no es medida. No. River está, no sé, hoy vamos a ver lo que pasa con River.
0: No juega
2: con
0: Lidio.
2: River está descosido por completo.
0: Y pero ya viene de la época Gallardo, Luis.
2: ¿Sabés lo que pasa?
0: Ya viene, esto viene mal barajado de antes ya.
2: Ahí tenés Juanfer no juega más, hoy ya no juega en River. Se fue para la selección y no juega más en River.
0: No.
2: O sea. Mirá, los hinchas de River se la agarraron con el técnico.
0: Sí, con el Chacho Coudet.
2: Sí, pero el Chacho Coudet trajo algún jugador de...
0: No son todos de Gallardo.
2: Él agarró así.
0: No sé en qué fecha agarró, no me acuerdo.
2: Ya con otros jugadores que lo había traído otro.
0: ¿Quién lo había traído?
2: Es lo mismo, pasa en todos los técnicos que agarraron hace poco un equipo... No es para echarle cara si no trajo ninguno.
0: No trajo ninguno.
2: La verdad, es así. Hay que ver, también lo echaron a Costa. Uh-huh. Costa se tuvo que ir. Sí. Y bueno.
0: Pero Costa había firmado por 3 años.
2: Sí. Pero ¿cómo es, bueno, los malos resultados, sí, andás a ver. Sí. Lo echaron y después no alcanza la plata.
0: No alcanza la plata
2: porque ahora yo pienso, por más Costa que sea hincha de Racing.
0: Sí. Vos firmaste por 3 años.
2: Firmó por 3 años, va a querer cobrar el resarcimiento.
0: Claro.
2: Y hoy por hoy, creo que Racing juega hoy.
0: Hoy juega así.
2: Juega.
0: Ahora a las 8.
2: Por la Copa Argentina.
0: Copa Sudamericana.
2: Copa Sudamericana.
0: ¿Ya queda afuera?
2: ¿No? Perdón. Copa Sudamericana.
0: Y a las 21:30 juega River y
3: Blumen.
2: Sí. Lo que pasa, Juan, que hoy esto, los fixtures del fútbol nuestro. Sudamericana, Argentina, Liga,
0: Libertadores. Liga hasta agosto no tenemos, ¿no?
2: Sí, ya sé, pero tuvimos el fin de semana pasado.
0: Sí, hasta el 24.
2: O sea, es una vergüenza esto de tener tanto. Sí. Bueno, hoy por hoy se hacen, salen como técnico, sale el Chirola Romero
0: y
2: Aude. Así que, por eso te digo, pero llegan a una conclusión mal. Porque si está bien, vos lo querés echar. ¿Vos los echás así?
0: Si había firmado contrato, yo respeto el contrato.
2: Sí, pero vos los echás de esta forma, con un partido ahí nomás a la vuelta de la esquina. Está bien, está afuera, no juega por nada.
0: Sí, lo que pasa es que después que se amolió, después el empate acá. El jugador. Ahí se amolió, ¿no?
2: Sí, bueno, pero ¿sabes lo que sucede? También hay que ponerse en el pellejo del técnico. ¿Cuántos jugadores vendieron? ¿O se fueron?
0: Un montón. ¿Eh? Un montón de jugadores.
2: Por eso, para despotricar. Pero él tiene que dejarlo, ¿viste?
0: Sí.
2: Yo te digo sinceramente, yo le hubiera dicho, mire, usted juega, dirige el último partido y chao.
0: ¿Y hoy el último partido?
2: Y hoy van a... Hoy va en un mix, creo. Hay muchos que no juegan, ¿eh?
0: Sí.
2: Hay muchos jugadores
0: que no juegan.
2: Y estaba viendo, te digo más aparte, el que quiere.

0: de traer River, Roger Martínez, que se le acaba, le queda con el pase en su poder el 30 de junio.
1: Mira.
0: Así que, bueno, irá a ver un mercado movidito, ¿qué quiere que te diga?
2: De técnicos y de jugadores, ¿no?
0: De técnicos, sí, algunos técnicos se van a tener. Ayer veía lo de San Lorenzo. La gente de los hinchas de San Lorenzo despotricaron contra todos.
1: Sí.
0: Que no entiendo, viste, uno ve lo de San Lorenzo, lo que no entiendo, viste, si el presidente de Racing toma la decisión de echarlo a Costa, pero fueron y vos viste que hubo una poblada.
1: Exacto.
0: En Avellaneda hubo una poblada al mediodía.
1: Sí.
0: ¿Eh?
1: Sí, sí. Sí,
0: por sí. Eso, ojo, ¿eh? Acá está, viste. Porque Milito lo echó a Costa, pero hay muchos que no estaban en desacuerdo.
1: Claro.
0: Lo que pasa que...
1: Malos resultados, pero también,
0: ¿sabes? También...
1: Yo te hago esta pregunta, Luis, ¿para qué? Si Milito, antes de firmar el contrato, no lo quería, ¿para qué le firmó por 3 años?
0: Por eso. O alguien lo obligó.
1: No
0: acá
1: sé.
0: Lo que pasa,
1: no sé.
0: Lo que pasa es que acá sucede lo siguiente. Los presidentes... agarran y dicen yo voy a traer a fulano, a mengano, a sultano, después no traen a nadie.
1: Claro.
0: Entonces prometen
1: pero después no traen nada.
0: Y después no cumplen.
1: No.
0: Entonces eso es complicado.
1: Esa es la complicación.
0: Por eso, hay que hacerse cargo de todo. Hay muchas cosas. Oh. Yo te digo porque, ¿sabes qué? Hay muchos que dicen... te digo, porque hoy yo escucho la gente de Gimnasia está embalada en hacer el estadio.
1: Sí.
0: ¿Vos? La gente no sabe.
1: Lo que sale.
0: Lo que sale, igual los hinchas de San Lorenzo no tienen dónde caerse muerto. Sí. Te digo, ¿cuánto hace que Estudiante inauguró la cancha? En el 2019.
1: Sí. 7 años, sí.
0: Hay tu Estudiante 50 millones de dólares.
1: Hace 7 años.
0: Hace 7 años.
2: Sí, claro.
0: ¿Cuánto está el metro cuadrado de construcción?
1: No tengo ni idea.
0: Para el 800.
1: ¿Sí? No tengo ni idea.
0: ¿Cuánto necesitas vos para hacer un estadio? Yo lo veo en los de San Lorenzo,
1: sí, que,
0: la gente en la de Gimnasia,
1: sí.
0: Que directamente, no sé. ¿Vos pensás que va a venir, no sé, alguien? Si no, ya entramos en lo mismo.
1: Inversiones
0: si
1: extranjeras.
0: Va a haber una inversión extranjera.
1: No sé de eso, viste, no se sabe.
0: ¿Y a dónde está la credibilidad?
1: Claro. ¿Quién viene
0: por eso? Porque hoy, para hacer un estadio, como mínimo arrancá 6, como mínimo, de ahí para arriba, 600 millones de dólares.
1: Sí, sí.
0: Hoy es mucha plata.
1: Sí, hoy en día sí.
0: Y bueno, vos date cuenta, o vamos a... Sí. Así que en 7 años se duplicó 10 veces.
2: Sí.
0: ¿Puede ser?
1: Sí.
0: Bueno, listo, ahí tenés. Entonces le están vendiendo un buzón a los hinchas de San Lorenzo.
2: Sí.
0: Le están vendiendo un buzón a la gente de Gimnasia.
2: Sí.
0: Hay que quererlo reventar. No tienen nociones de lo que sale a hacer.
2: Con total seguridad.
0: Por eso, porque hoy, si no es uno como Finansur. Que estuvo y después sacó toda la publicidad.
1: No.
0: ¿Viste? Que se hacía su negocio.
1: ¿Y sí?
0: A mí no me vengan que va a venir una empresa extranjera a poner la plata para que haga.
1: No. Hoy en día.
2: Es difícil estar en los pies de un hincha de San Lorenzo.
0: Barracas hizo su cancha.
1: Ahora tiene la tierra de
0: Barracas. Ojo. Barracas tiene una cancha para cuántas personas.
1: 25.000 personas.
2: Sí. ¿Cuánto?
1: 25, ¿no?
2: Y capaz que menos.
0: ¿Cuánto?
1: 20.000 personas.
2: Sí.
0: 18.000 personas.
1: 20.000 personas.
0: Digamos. Bueno, la torta la puso, es que hoy está siendo investigado.
2: Sí.
1: Sí.
0: Y bueno, y alguna, no sé si la financiera, pero de frente manteca, no me vengan a decir que alguien va a hacer un estadio.
1: No, hoy es muy difícil, Luis, hoy es muy difícil por la situación económica.
0: Y sigue la bola dando vuelta. Lo llevaron, después van a decir, no, yo no, viste. Mariotto fue invitado a ver la final de River Belgrano.
2: Belgrano.
0: Vamos.
1: A ver.

0: ¿Y viste cómo es?
1: El equipo del poder era Belgrano el otro día.
0: Claro.
1: Si más seca nuca que Artime no hay. Y todavía viene a batirle el parche de que estos torneitos, el torneo verdadero torneo, es el de 20.
0: El de 20 equipos.
1: Que no hay que tener, no hay que tener lástima a nadie. No. Cuando te vas y listo.
0: No, y el torneo largo.
2: ¿La AFA le soltó la mano a Rosario Central, por ejemplo? ¿O no?
1: Mira,
2: lo pienso por el próximo partido del
1: A mí me llama la atención una cosa. ¿Qué apuro había jugar el partido el domingo a las 15:30?
2: No había ningún tipo de apuro.
1: No había ningún apuro. Boca dijo, no, nosotros jugamos después del Mundial. ¿Qué apuro? Mulera se va a jugar con la selección uruguaya.
0: Sí, señor.
1: Campas se va a jugar con la de Colombia. Hoy, a las 19 horas, juega Rosario Central en Ecuador.
0: Sí.
1: ¿Cuándo llega? El viernes.
2: Sí.
1: Por esto le pone la AFA. ¿Sabe cómo tendría que haber sido el sorteo de la dónde se jugaba? Muy fácil.
0: Y Juan Escobar.
1: Kempes, y vamos a poner, no podemos jugar en Capital, no. Podríamos poner Vélez,
0: sí.
1: No podemos, podríamos poner River, pone Avellaneda, ¿no? Jugamos ahí,
0: y sí. Bueno,
1: y escúchame una cosa.
0: Y sí. ¿Quién va a ir, Luis?
1: Juan, la tómbola.
0: Ah, sí.
1: No, yo tengo para otro, te lo voy a decir ya. Estudiante fleta 100 colectivos gratis.
0: Igual.
1: 100 yo... colectivos gratis y va a ir la gente. Bueno, porque la gente después de ayer
0: sí. Quedó
1: pipona.
0: Lo que pasa es que yo tenía que haberlo jugado por el Mundial. Solo jugaba por el Mundial.
1: Pero lógico.
0: Y bueno, si no sirve para nada. Si...
1: ¿Pero por qué? Pero
0: si la Copa Argentina, Copa Libertadores, se va por el Mundial.
1: ¿Por qué motivo? Sí. ¿Por qué motivo?
0: ¿Qué?
1: ¿Viste?
0: Todo después del Mundial. Yo lo juego después del Mundial. Si el Mundial empieza el 11 de junio y termina
1: está bien, Juan. Julio. Pero ¿sabes qué? Si queremos fomentar grandes espectáculos con equipo que valga la pena
0: sí. De
1: jugar por algo, juguemos como es debido.
0: Sí.
1: Recién lo estábamos diciendo.
0: Sí, pero mete un partido del otro,
1: el despiole que hay del torneo.
0: Sí.
1: Liga Argentina.
0: No saben cuánto campeonato hay.
1: Y hay otra cosa.
0: No.
1: Acá va a llegar un momento.
0: Mucho partido.
1: ¿Quién va a jugar ir a quemarse las patas?
0: No.
1: Por $500,000.
0: No, $500,000.
1: ¿Dónde? Donde te deja otro margen la Copa Libertadores.
0: Seguro, sí.
1: Hay la Copa Libertadores.
0: Sí.
1: Tiene buen caché.
0: Sí.
1: Pero ojo que la Sudamericana no es el mismo caché de.
0: No,
1: de
0: no.
2: Para mí esa respuesta, ¿sabes dónde la tenés, Luis? Que de los tres torneos estos que se inventaron con estos torneitos cortos, qué sé yo,
0: sí. Ninguno
2: de los tres torneos el ganador fue el que salió primero.
0: Claro.
2: Entonces, ahí es donde tenés la respuesta de yo como equipo que junté buena cantidad de puntos puedo aflojar porque a mí me
0: claro. Interesa
2: el semestre.
0: ¿Sí?
2: O yo entré por la puerta e intento ganar un premio más grande porque yo sé que a fin de año capaz que estoy complicado para ingresar a las copas después. Entonces ahí es a donde me la juego para salir campeón.
0: Claro.
2: Entonces el esquema de este torneo me parece que apunta más a los que vienen de abajo
1: bueno. Que
2: a los que salen primero.
1: Fíjate vos, ¿no? Ponete
2: en
1: un análisis.
0: Oye. No, tenés razón.
1: Independiente Rivadavia de Mendoza sumó 34 puntos.
0: Sí, y quedó eliminado.
2: Y está en Copa Libertadores.
1: El segundo, Estudiante.
2: 31.
1: ¿Sabes cuánto sacó el año pasado en todo el año Estudiante?
2: 42.
1: Sí,
2: más o menos.
1: Ah, 42, sí. O sea que hoy está a 11 puntos
0: sí. De
1: lo que logró todo el año pasado.
2: 15º había quedado el año pasado.
1: Bueno.
2: 15º.
1: Entonces, vos fijate que no es mala la sumatoria.
0: No.
1: Por eso, no. Entonces.
2: No. Ahí es donde tenés, para mí en mi opinión, tenés ese changüí. Belgrano jugó porque

0: Belgrano entró en los.
1: ¿Con los pelos? Entró
0: después, claro. Belgrano terminó quinto, tampoco fue una mala campaña, 26 puntos de Belgrano, pero también 26 tuvo Gimnasia.
2: Sí.
0: Y el octavo entró

0: en una zona con 17 o 18 puntos y clasificó. Y el otro que hizo más quedó afuera. ¿Viste? Donde una zona es muy pareja y la otra es un MRI.
1: Sí.
0: Por eso.
1: Sí. Sí, sí, sí, es así.
0: Buenas noches.
1: Pero el modo 37 años, ¿viste? Se la rayan.
2: Juan, siempre.
0: Escuchame. Buenas noches, vení cuando quieras.
1: Bueno, no estaba trabajando.
2: No, estaba escuchándolo que estaban.
1: Estaba trabajando.
0: Vos tenés mamá,
2: sí.
0: Papá,
2: sí.
0: También. ¿Y vos qué tenés que te salir a defenderlo?
2: No se estaba escuchando muy entusiasmado.
1: Sí.
2: ¿Le sorprendió Belgrano campeón?
3: Sí.
2: Luis, ¿te sorprendió Belgrano campeón?
0: Mira,
1: a mí fue penal.
0: Una cosa,
1: River
0: es una comparsa.
1: Lo perdió River, sí. Faltando 6 minutos. Sí.
3: No por la condición, sabes que es un equipo de Zielinski. Entonces sabes que es un equipo que entre todo está organizado, armadito.
1: Claro. Hizo bien las cosas.
3: Entonces
2: lo que pasa es que el formato del torneo te da a que te sorprende.
3: Sí.
2: Y como hincha, por ahí te pasó, porque a mí yo estuve... A ver, le presté atención a la declaración de los hinchas de River, en el programa ese famoso que hay.
3: Sí.
2: Y a los de Belgrano, que antes de clasificarse... Belgrano que entró en octavo. ¿Viste las declaraciones de los hinchas? No, Zielinski, te tenés que ir. El club es, ¿viste? Está en venta, empiezan con esas cosas.
3: Mi opinión es que argentinos...
1: ¿Argentinos?
3: O Belgrano, cualquiera de los dos estaba jugando mejor que River.
1: Sí.
3: Cualquiera de los dos que se fue a River podía tener grandes posibilidades. Estaban jugando muy bien los dos. De hecho, yo pensé que el que iba a pasar era argentino.
2: Claro.
3: Después falló en los penales.
2: Es más, uno de los candidatos míos era argentino.
0: Gimnasia venía mejor parado que River.
3: Sí. Sí, coincido.
2: Sí.
0: Pero saben que le pesó capaz más la experiencia, la cancha.
2: La cancha se le hizo.
0: Se le hizo grande.
2: Cuesta arriba.
0: Cuesta arriba, como decimos.
3: De acuerdo.
0: Pero la verdad, vamos a ser conscientes.
2: Yo creo que los hinchas argentinos, o sea, porque el fútbol es argentino, y la liga para todos los equipos, vamos a tener que empezar a tomarnos con calma estos torneos que, según como se plantea la AFA, van a venir para no hay otro formato hacia la... No es que va a cambiar el formato. No, va a ser
3: para
2: la
3: AFA está
1: presidente la AFA, sí.
3: Claro. Para la AFA está buenísimo.
1: Para la AFA está buenísimo.
3: Porque es imprevisible. Claro. El que sale primero no sale campeón.
1: Claro.
3: Entonces,
1: ¿el que sale primero en la zona no sale campeón?
3: Esa imprevisibilidad. Es que esa imprevisibilidad que te da el propio... Te va dando el sabor de decir, bueno, cualquiera puede salir
1: cualquiera
3: campeón.
1: Cualquiera
3: puede salir campeón. Que te entra justito... Como un estudiante o como Racing que
0: perfecto
3: te da imprevisibilidad.
0: Cualquiera puede salir campeón,
3: sí.
0: Cualquiera puede clasificar para jugar la Libertadores y la Sudamericana,
3: sí.
0: Pero ahí te das cuenta cómo les pesa a muchos que quedan afuera tanto de la Sudamericana como de la Libertadores.
1: Y sí.
0: Acá le pesa mucho. Le dieron el parche a San Lorenzo, quedó afuera de la Sudamericana. Sí.
1: Racing,
0: Riestra,
3: sí.
0: y Barraca Racing. Central.
1: Y Racing está jugando sin
0: Platense está por entrar medianamente.
1: Su segundo partido.
0: Por eso te digo.
2: Sí.
0: Pero ahí te das cuenta. No es fácil, sí, van a jugar las. Por de pronto, para jugar la Sudamericana o la Libertadores, tenés que tener un equipito más o menos.
2: Claro. Y tenés que apuntar.
0: Larguito. No podés jugar con lo que tenés acá.
1: No.
0: Yo pensé que el que le iba a ir y le está yendo bien.
1: Independiente de Rivadavia.
0: No, Platense. Independiente de Rivadavia Mendoza debe tener. Te pone a analizar y tiene...
2: Lo que pasa es que si estamos nombrando...
0: Hay que ver con quién juegan también, ojo. Acá en la Libertadores tuvimos embromada. Una está sin definir, que es la más embromada.
1: Sí.
0: De las dos que son embromadas.
1: Sí.
0: Es la de Boca.
1: Sí.
0: Boca. La otra es la que jugó con el Flamengo. Esas son las complicadas.
2: Lo que pasa
0: es que vos...
2: Sí.
0: Y tenés a

0: a los peruanos jugás en la altura.
1: Claro. Ya ganas con lengua.
2: ¿Qué quiere que te diga? Hay muchos equipos que son primerizos.
1: Si se puntos.
2: No, nunca han jugado así. Eso, que no saben lo que es la Libertadores.
0: No, los Mirasoles, eso.
3: Coquimbo salió puntero en la zona.
0: Por eso.
2: O sea, hoy es impredecible.
3: Sí, sí. Pero aún así es más predecible que lo que pasa en el fútbol argentino. Para mí, opinión.
1: Sí. Y así vamos a tener, yo creo que vamos a tener un... Que faltan 14 días un mundial así. ¿No?
2: Uy, el mundial. Luis, ¿vos llenabas los fixtures del mundial?
0: ¿Eh?
2: ¿Vos ibas al comercio y pedías un fixture?
1: No hay más fixture.
2: ¿El mundial?
1: No hay más fixture.
2: Ya
1: no hay
2: más fixture mundial.
0: ¿Sabés que nos dieron?
2: ¿Lunes?
0: ¿Eh?
2: ¿Está de lunes?
1: No, ¿qué día empieza el mundial? El 11 de junio.
0: ¿El 11, no es?
1: Sí. El 11
0: el 11.
1: Pero no se nos juega Argentina.
2: ¿Eh?
1: No,
2: no. Argentina juega el lunes, si no me equivoco. ¿El lunes?
1: ¿El martes 16 no juega?
0: ¿Eh?
2: El martes 16. Después uno es el lunes y el otro es el sábado, algo así.
1: ¿Martes 16?
2: Sí.
1: Bueno, capaz que tenemos un mundial muy impredecible, como el torneo de acá, ¿viste? Todo puede ser, Nicolás.
2: ¿Y la figurita no juntan, Luis, tampoco?
1: No, figurita no.
0: No, a mí no me vengan, eran las dos. En la noche estaban cambiando figuritas, sí, en Parque La Cera. No, déjenme de bromar, bueno, están locos.
2: Panini, que es la marca,
0: sí,
2: se baja el mundial que viene y nos vemos. Porque hay 80 equipos, ¿no? Imagínate, son 980 figuritas, 48 equipos. ¿Con cuántos equipos van a ser? ¿80?
1: 64. El próximo mundial también tiene 64.
0: ¿Se baja?
2: Panini.
0: Bueno, no hay problema.
2: ¿No?
1: Se presenta.
2: No.
0: Ya están los truchos. Estaba el álbum trucho. Están las figuritas trucha. ¿Qué quieren? Esto. Vivimos Argentina, querido.
2: Y agarraron a uno, ¿viste? ¿Con cuántas cajas, no? Lo agarraron, que no sé qué tenía.
0: ¿Querés que te diga a quién? A la Verusca. Verusca, no. ¿Cómo es la periodista?
3: Rubisca.
0: Rubisca. Rubisca.
2: Sí.
0: A la Rubisca la invocaron. El álbum trucho, sí, y las figuritas truchas. Y ojo que una caja de figuritas no son 2 pesos.
2: No.
0: Una caja de figuritas de salir 130, sí, 140
2: pesos.
0: La verdad, pobre. Che, mirá, acá tenemos un invitado.
1: Presentá al invitado, Luis, sí, la figurita.
0: La verdad.
1: Dejala para otro lado.
0: Dejala la figurita para la dejamos.
1: Figurita, va.
0: Vamos a hablar. La presencia,
1: dale, Luis,
0: de Nicolás Mártire. Perfecto. Presentate ante los oyentes de Mesa de Deporte de AM Rocha 1570.
1: Mártir.
4: Hola, chicos, ¿qué tal? Buenas noches. Estaba escuchando lo de las figuritas y más que entretenido. Ayer
1: nosotros somos grandes, Nicolás, para las figuritas nosotros.
4: Ayer le compré a mi sobrino unas figuritas y estaba muy contento. Pegando en el álbum. Perdón, me quedé con el comentario que lo quería decir.
0: Pero Nicolás, él es Nicolás.
1: Nicolás. Juan.
0: Yo soy Luis Gallo y el señor
1: Juan
0: Sarangeli, el rey del fideo. En serio.
1: Contanos
0: tu actividad. Vos sos profe del Club Estudiante de La Plata, natación.
4: Exactamente, recién vengo de allá. Recién terminé la jornada. Yo soy profe de natación, profe de educación física. Muy contento de estar trabajando ya hace muchos años, por suerte. No importa cuántos, Luis, porque empiezo a sumar y son muchos. Y bueno, estoy en la escuela de natación.
0: ¿Vos empezaste con la escuelita?
4: Yo mismo empecé a nadar muchos años atrás. Hoy estoy cerca de los 40 y allá por los 11, 12 años comencé. Y...
0: ¿Vos la tuviste a mi nieta? Mi nieta es Juana Segurola.
1: Griselda Díaz, sí.
4: ¿Cómo?
1: Griselda Díaz la conoces.
4: Griselda Díaz.
1: Sí.
4: Griselda, no me quiero arriesgar lo que estoy diciendo, pero una chica mayor que hace.
1: No, tendrá 22, 23 años, la hija de un muchacho que se lo compró planificado.
4: Ajá.
1: Que también está en estudiante.
4: Sí, somos muchos. Con los nombres, chicos, a veces ando medio complicado.
0: Vos
4: sí,
1: mira,
4: hoy,
1: representación de estudiantes, pero no sé qué categoría. Sí.

0: hiciste escuelita, y por ahí te digo, yo te nombro a Marcelo Badoyá, que lo conozco hace rato, Nora Café, que también va a hacer natación y vive en Senteca. Y después están los que el fierrito le huyen. Caso Alvarado, todo, ¿viste?
1: Mirá, nadie quiere salir. Te soy sincero que estoy rompiendo los nervios de los primeros segundos, supongo.
0: No te pongas.
1: Mira, vamos a contar el caso de Marcelo, que para que se vaya entendiendo. Marcelo empezó este año, al menos conmigo, a nadar allá, y él hizo la prueba a principio de año, como cualquier persona que quiere comenzar, tenga 60, 70, 80 o 3 años. A partir de los 3 años, para todas las edades arrancamos. Es una prueba para evaluar el nivel acuático de la persona que llega. Hoy justamente hace media hora testé a una nena de 5 que empezaba, que venía con la mamá, y nada, llega un día, se prueba. Justamente esta nena empieza en un primer nivel que se llama matronatación, y bueno, hay muchísimos casos que hoy están arriba de los 20 y pico, 30 y pico, 40 y pico años, y seguimos nadando con ellos en la pileta.
2: Nico, esa es una, esa no es una pregunta.
0: Sí, pero Marcelito tiene sus cuantos, pero corre maratón.
1: Marcelito.
0: Ahora también, la señora corre maratón. Y Nora, que no me vaya a escuchar, pero, ¿viste? Para ella tiene menos de 50. Y eso que hice deporte por estudiar.
3: Es verdad.
0: Yo me dije, ya
4: estamos. ¿Cómo te ves nadando, Luis?
0: ¿Eh?
4: ¿Cómo te ves nadando?
0: No, yo sé nadar. ¿Sí? A mí a los 5 años mi viejo me llevó, ¿sabe a dónde? A la pileta en la universidad. A mí, vos no lo conociste, tu viejo capaz se debe acordar. Di Pasquale, Rondanino, te digo, gente que nos enseñaron a nadar. Pero te digo, siempre, no, yo me defendí, o sea... Ahora, con los años que tengo, te digo, voy a Mar del Plata y le tengo, ¿viste?
3: Y si respeto al mar.
0: Poca de novio.
1: El respeto merecido.
0: Me agarraba a mi suegra y me gritaba, ¿qué hacés, Luisito? Y Luisito estaba a 150 metros de la playa. Pero, y me tiraba del espigón de Quilmes y nadaba. Hoy me tiro y ¿sabes qué? Llama a la nueva Molinari. Te digo una cosa. ¿Qué? ¿Sabés cuántos pibes debe tener de Nicolás? Como hay uno que tiene 12 años, que lo he visto que anda por la radio ahí, que vendía pochoclo allá en Sicardi. ¿Lo ubicá? El de anteojito, ese no sé, ese tiene una chispa así. Lo veía, yo le digo a mi nieta, vamos a la red. No, ni loca. Y así hay muchos.
1: Hay muchos, y algo que me sigue sorprendiendo y que hoy cuando me pasó, quería acordarme de este momento para contarlo. Llego al club y caminando en la esquina de 7, me voy acercando para la entrada y veo de frente un chico de 20 y pico años llegando también al club, y... Viste, cuando lo mirás lo conocés y vas haciendo memoria para encontrar a alguien quién era. Y digo, a este chico yo le di clase justamente en matronatación, que les contaba hoy, que es el nivel inicial, ahora puedo dar más detalle. Y el chico tenía 5 años. Y vos decís, pasa el tiempo. Y hoy te puedo decir que le dimos clase al padre de él también, y a su hijo, que es chiquito, ¿no? Y es terrible cómo... Va pasando el tiempo y van pasando generaciones, y se sigue disfrutando,
0: o sea,
1: de esa pileta.
0: Los medallistas arrancaron de abajo.
1: Sí, sí. El que es medallista en serio siempre va a arrancar de abajo. No hay fórmula en eso. Que en sí también, yo soy parte de la escuela de natación. La escuela es una de las posibilidades. También está lo que es el equipo de natación, máster, también hay salvamento deportivo y demás. Pero la idea básica es que el nene de 3 años que llega pueda llegar al equipo el día de mañana, a ser federado, a defender los colores del club, y bueno, hay muchos casos de eso, obviamente. Nenas que uno ha tenido, que han hecho todo el paso por la escuela, y nada, siguiendo en el equipo y bueno, disfrutando todo el proceso.
0: Che, Nico, sí. Hay una cosa, esto corre por cuenta mía. Te digo porque yo jugando al handball, yo tuve la suerte de mi trayectoria, fue bárbara. Tuve la suerte en una época, tuve la suerte de cuando en el club estudiante yo arranqué en el año 73, 74, no, antes, 68.
1: Yo no había nacido, ¿no?
0: Y te digo una cosa, eso era... Vacas, viste, flaca, reflaca,
5: y
0: había fútbol. Bueno, después tuve la suerte, época de Correvo, Nelson Antonino, viajaba en avión, sí, o en colectivo, en ese momento que hoy no está más Turismo La Plata, nos llevaba a jugar los partidos. Hoy por hoy, yo recién cuando me decían, me voy acercando, digo, ¿qué te iba a decir? Porque ahora los chicos estaba viendo que para el provincial están vendiendo queso y dulce, una horma de queso. Y dulce. ¿Qué pasa ahí?
5: Para financiarse también.
0: Claro, ya sé. Yo tuve en su. En natación se les hace difícil a la subcomisión. O sea, yo sé que handball tiene el polideportivo en el country y ellos, cuando juegan los partidos, manejan el buffet interno de ellos. Y la hacen. Y tratan de subvencionar. En cambio, acá los pibes tienen que salir a.
1: Mira, yo lo que te puedo decir, no estoy muy interiorizado en lo que es los financiamientos en equipo y demás, pero sí que se la rebuscan para poder estar en todos los torneos que ellos quieren y pueden acceder. Hay veces que es más difícil, hay torneos que hay que elegir, algunos se puede, otros no, pero la verdad que se trabaja mucho para que ellos... puedan estar compitiendo en todas las posibilidades que tienen.
0: Claro.
1: Hoy te puedo decir que estuvieron en el argentino compitiendo, estuvieron en Panamericano de Juveniles compitiendo, y hay muchos otros torneos que han ido y muchas proselecciones ahora que también tienen en carrera.
0: Provincial, todos sé que han ido.
1: Sí, estamos.
0: Y ahora están por ir de nuevo.
1: Ahora también hay participación. Va a haber participación también afuera, como ya hubo. Hay clasificado a Panamericanos que va a ser acá. Y hay la verdad que están teniendo un buen presente.
0: ¿Saben ir muy seguido a donde el complejo que quedó? ¿Te acuerdas cuando el Panamericano Juvenil del 2015, las piletas cubiertas ahí cerca del autódromo?
1: ¿Por Parque Roca decís?
0: Parque Roca. Ahí tenés ese complejo que mi nieta quedó, mi hija, mi yerno, anodadado, mirá lo que es esto. Igual que
4: los juegos de la juventud, ¿eh?
0: Claro.
1: Es una moneda corriente que vayan a competir allá.
0: Y después Mar del Plata mismo, es importante, digo, el complejo que agarraron los brasileros, porque vos sabés una cosa, como la AFA no quiso agarrar el Estadio Minella. Terminó una empresa brasilera tomando el
5: José Minera,
0: el polideportivo donde se juega al básquet, al vóley, las piletas, la pista de atletismo, todo, viste que eso tiene velódromo, tiene pista de patín carrera, tiene de hockey, tienen todo. Usted tiene ganas de preguntar, pregunte.
2: Nico, tengo una pregunta, me quedé un poco escuchándote con el tema de que podés elegir qué competencias... representar a estudiantes en distintas competencias y ustedes eligen esas competencias. ¿Se basan en la calidad de la competencia, en la cantidad de gente que ustedes tienen? ¿Es un poco y un poco? ¿Cómo sale esa elección de la... Bueno, además del presupuesto y todas estas cuestiones, ¿no?
1: Lo que te puedo contar es que todo esto es a niveles federativos. Entonces, vos por federaciones te va a habilitar a unos torneos sí, a otros no. Y después lo que vos vayas a competir, las pruebas que vos vayas a competir en natación, no es tanto también lo que elegís, sino para lo que has trabajado y estás preparado. O sea, natación, estamos hablando de cuatro estilos: mariposa, espalda, pecho y crawl. Y es que no es que yo elija cuál vaya a correr o qué distancia a correr, sino que tenés velocistas, tenés fondistas, tenés gente que es mariposista, espaldista, pechista.
2: Tenés un poquito de todo.
1: Claro, un poquito
2: de todo. Eso seguro.
1: Es un poquito de decir, estoy pensando rápido, si lo pienso con la pelota y el fútbol, el arquero va a ser arquero y no va a ser 9 y no va a ser mediocampista.
0: Exactamente. Escúchame, y ustedes manejan
1: lo mismo que las distancias, perdón.
0: Los tiempos los manejan ustedes, si están acorde para competir o no.
1: Es que cuando vos vas a torneo, digamos que de un torneo te vas clasificando al otro. Por ejemplo, vos tenés tiempos, marcas se llaman, donde vos vas a, si llegás a esa marca en un torneo X, te clasifica uno siguiente, ¿sí? Por ejemplo, los chicos, hay un, no quiero ponerme con los nombres porque
2: pongamos un ejemplo, no importa.
1: Así que cuestión, vos tenés un tiempo X de 50 libres en una categoría particular, que si vos la lográs automáticamente vas a Sudamericano,
2: por ejemplo. El chico viene por primera vez a nadar. Uh-huh. Imagino que, bueno, estoy tomando edades chiquitas, ¿no? Uh-huh. Obviamente. No tiene noción de que, si quiere ser fondista o quiere ser velocista, ¿no? Obviamente no. ¿Cómo ven ustedes eso y cómo van preparando esa formación de ese chico? ¿Tiene cualidades? ¿Ustedes ven algo? ¿Es una elección propia del DN una vez que ve a alguien hacer algo así? ¿Cómo se trabaja?
1: Mira, quiero contarlo así. Olvidémonos por un ratito lo que es la competencia. Uh-huh. ¿Sí? Vamos a la nena de hoy de 5 años.
2: Ahí está.
1: Que llegó. En la pileta se arranca a los 3 años. O sea, podés arrancar a los 3 o a los 70.
2: Perfecto. ¿Sí?
1: 80. Llega el nene de 3 años, empieza en macro natación, donde va a estar en el agua y lo que va primero a buscar es una autonomía en ella, ¿sí? Que se pueda desplazar, que sepa flotar, respirar, empujar, ¿sí? De a poquito se va a ir llevando a una alineación, a unas posiciones de cuerpo en el agua, etc.
2: Perfecto. Eso es base para todos.
1: Eso es base para todos, con la edad que entres. Y lo que sí vas a entrar en un nivel, que puede ser ese principiante, un intermedio, uno más avanzado, pero básicamente va a arrancar desde donde estás, ¿sí? Y el camino que vas haciendo es, desde lo personal, puede irte para lo competitivo o no. Vas a tener condiciones, claro, o no, que una cosa no quita la otra, pero convengamos que una vez que dominás los 4 estilos a una edad temprana, hay motivación, hay ganas, el chico es competitivo, quiere y demás, está la posibilidad para decir, che, mirá, tenés esta posibilidad de entrar acá, esto es así, asá, o no, que también es súper válido, y es una lista que no hay que descuidar, claro, tampoco, donde, insisto, obviamente que está la idea que vos termines siendo parte de un equipo y compitas, pero también hay muchos otros donde el objetivo es otro, ¿sí? Desde un estilo de vida, desde mantener un grupo, desde seguir perfeccionándome y buscando rendimiento, que eso también es totalmente válido y muy positivo. Te puedo contar miles de ejemplos donde, uh-huh, chicos de adolescentes no has comenzado, que por ahí no llega a un nivel federativo, pero sí llega a ir a nadar aguas abiertas en verano, donde nos vamos un fin de semana, competimos acá, competimos en el sistema competís, pero de forma participativa, hacer la experiencia, sea Chascomú, sea en el mar, sea
2: aguas abiertas, es otro universo el tema,
1: sí, aguas abiertas. Es totalmente diferente, es cosa muy lindo. San Pedro hicimos el año pasado, a fin de año pasado, y es otra cosa, es otra arista. Lo importante es eso, es a medida que vos vas avanzando en el deporte, en la práctica, ir viendo qué condiciones hay, qué ganas hay, para dónde está rumbeado el tema. Y bueno, desde lo que vemos los profes y vamos haciendo, y lo que también se quiere del otro lado, es más un lindo camino, qué, uh-huh, sé yo. Sí. Y bueno.
2: Hoy tienen una categoría por ahí que ustedes dicen, ¿nosotros somos fuertes acá? O
1: mirá, está teniendo el del equipo competitivo en sí, hay muchas personas más, sí, que pueden venir a charlar, sí, y, okay, y comentar mucho más específico, pero sí que hay un muy buen presente. Insisto que no sé yo, tenemos a Maxi Aguilar, que ahora está subiendo, y otras chicas más en mariposista y demás. Maxi, chico este, que son juveniles y compitiendo ahora recién en el argentino, llegando muy buenas medallas y demás. Maxi, más que nada, corre en los 200 libres, hace también los 100 y otras pruebas, pero hay muy, muy lindos resultados.
0: Los últimos que fueron a los juegos fueron tanto Maxi Aguilar en la posta, lo sí. pusieron como final para definir y

0: De la piba también.
1: Sí, sí, sí.
0: Ellos fueron definidores en la posta de cuatro. Eso es importantísimo. Y no, y doy fe otra cosa, que el trabajo de ustedes, aparte de natación y todo, es de que los chicos sean amigueros. Porque después del club muchas veces se van al centro y comparten mucho. Comparten. Yo lo veo en mi nieta, que también digo, nadie le inculcó estudiante, por más que el abuelo como es, fue y vive metida en M55, va al centro y con quien estoy con los chicos de natación, con las chicas de natación. Todo eso es el formato que sigue el club. Yo te digo porque en handball todos caían a como estudiantes y te tenés que adaptar a lo que normalmente es. Maneja el grupo. Y todo en bien de la convivencia.
1: Luis, ¿entendés? Te puedo decir que
0: yo
1: también lo viví en carne propia, bueno, ya hace muchos años por aquella adolescencia, pero es una de las cosas más lindas que tengo como recuerdo de la misma experiencia del club. El grupo, el equipo, los amigos que formás son de toda la vida. Al día de hoy, que nos seguimos viendo, juntando, lo veo cómo se reproduce en los chicos ahora. Tengo grupos de alumnos que hace 10 años que los tengo, y desde adolescentes que están y se siguen juntando y qué sé yo, y es así. Van a un torneo y capaz que están 6 horas, 8 horas y... Pensá que estás en una prueba de segundos y todo el resto del tiempo.
2: Después del torneo ya se la mete también.
1: Olvídate.
0: Nico, todos piensan que en estudiantes se nada de lunes a viernes. No es así. Hay domingos que los chicos están entrenando.
1: Los sábados se entrena, los feriados se entrena.
0: Que el club le abre las puertas para que vayan a entrenar.
1: Sí. Es nivel serio la competencia en el club. Natación, insisto, que está teniendo buen presente. También insisto que se puede invitar a alguno de los chicos, profe, como para que ellos puedan hablar con más detalle. No quiero... ¿viste cómo es esto?
0: Mirá, cada uno en lo suyo. Yo, como te digo, Nico, las puertas nuestras están abiertas, sea Mesa de Deporte, sea Estudiante al Aire, cuando vos quieras venir, traer a alguno que lo pueda convencer y le diga, te dejan hablar todo, ¿no? Claro. Porque todos piensan que cuando se prende esa luz, no tenés que hablar.
1: Esa es la
0: mano.
1: Callado.
0: Pero por eso...
3: No, aparte estamos aprendiendo de una disciplina que...
0: Porque nosotros el otro día hablamos y dije, bueno, vamos a consultar. Saltó justo, parece que Marcelo Badoyán me pensó en mí y dijo... Me pregunto, si no tiene miedo, no vamos a incursionar, dijo él el otro día. Le digo, mira, nadie te va a preguntar nada fuera de la... Listo, por eso. Que acá, es una charla como si fuera de café de amigos. Vos, Juan, nunca practicaste, ¿no?
2: ¿De qué?
0: De boya, digo.
2: Hace 30 años que lo conozco, Nicolás. Yo juego al
1: básquet,
2: siempre me
1: carga.
2: Una
1: chica.
2: Ya, está tiempo, ¿no?
1: Obviamente. Iba a contar una chica de 50, no me acuerdo, porque cuando llegan las personas llegan con una planilla donde están los datos. Y no me acuerdo si decía 50, 52 años. Y me dice: mira, yo tengo una mala experiencia en el mar. Desde que era chica, adolescente, no me acuerdo si me dijo 12, 13 años. Dice, nunca más quise tocar el agua. No me preguntes por qué. Hace un tiempo que lo vengo pensando, quiero...
2: ¿No se va a casa del mar?
1: Dice, en el mar, espero que en la casa sí, pero en el mar no. pero sí, la intención, me dice, quiero ver si puedo aprender, si me animo, qué sé yo. Bueno, digo, tranquila, que es la idea, la escuela está para eso, para que vos puedas aprender también. Y te puedo asegurar que tanto ella como muchas personas que llegan con miedo, a veces pánico también al agua, fobia, terminan nadando y disfrutando de la práctica también. Que uno, para uno es muy normal el poder nadar, y es ver al otro, el romper esos miedos y poder avanzar en la práctica es muy, muy lindo, muy bueno. Así que clase a clase, aprendiendo técnicas y demás.
3: ¿Y aprendió bien, verdad?
1: Aprendió bien, sí, sí.
3: Muy bien.
1: Sí, aprendió bien.
3: Así que ahora se va a poder

0: Así que ya, con sus recaudos, poder disfrutar un poquito más del agua.
1: Si hago una pregunta, ¿estás apurado?
0: Nervioso nada más, pero apurado no.
2: Nervioso porque no.
1: ¿Estás apurado por irte? ¿Por qué?
0: No, estamos bien.
1: Bueno, vamos a tocar. Antes, saltamos un cachito a un tema que tenemos pendiente.
2: Sí, Luis.
1: El señor que cumple año hoy.
2: El señor Franco Colapinto, que terminó sexto.
3: 23 años.
2: 23 años más que
4: Valencia. Así es.
2: Se quedaron varios, ¿no? Pero bueno.
1: No.
2: Sí.
1: Bueno. Acá hay una cosa, Juan.
2: Es una gran carrera.
1: ¿Cuántos pilotos hay en el mundo que quieren estar entre los 22? Bueno.
2: Me asusté cuando cambió la cubierta y casi se le...
3: No, y...
2: Se le fue el disco, ¿viste?
1: Sí, pero pisó un charco de agua. Estaba medio.
3: Hay que decir que tuvimos el mejor fin de semana de Franco Colapinto en la Fórmula 1.
2: Y sí.
3: En un circuito difícil.
2: El anterior fue el séptimo, ahora el sexto.
3: Un circuito angosto.
2: Sí.
3: Nico Barrone también un buen puesto 7, también. O sea,
0: seis.
3: Fue el puesto 6, perdón,
0: por favor. Fue
1: la semana de los pilotos argentinos.
2: Ahora Nicolás se viene también en Mónaco, que es difícil en Mónaco.
3: Más lindo. Yo les voy a traer una primicia.
1: Mónaco es el puente que arriba está el castillo.
3: Pasás
1: en el tubo.
3: Mónaco el próximo miércoles. Sí. Voy a traer una noticia sobre Franco Colapinto.
1: Yo ya la sé.
3: Al futuro.
1: Ya la sé.
2: Ya la sé.
3: A ver.
2: Ya la escuché.
1: El coche negro y la publicidad de Gucci.
2: Bueno, sí, la semana que viene.
3: Tengo otra información de la caja chica que se la voy a contar la semana que viene.
1: De la caja chica.
3: Del futuro de Franco Colapinto.
2: Dale, sí, la semana que viene.
1: ¿Cómo era que lloraban el otro de la otra vez? Pobre pibe, cobra $900,000 en el. Lleva a cobrar. ¿Sabe cuánto es el contrato?
2: Escuché una. MC, Matías, ¿puede ser?
1: ¿Sabe cuánto?
2: ¿2028?
3: La verdad que no.
1: 40 millones de dólares.
3: Sí, no.
1: Es algo bárbaro.
2: Sí.
1: Y hoy. Hoy es mirado, no, hoy es mirado de reojo por muchos, los que van arriba.
2: Sí.
1: Y hoy
2: los grandes
1: del equipo miran cómo puede ser que el pibe esté con un coche de medio pelo para abajo,
2: ¿y sí?
1: Donde dicen ellos mismos, lo están mandando y saca
2: maravillas.
1: Saca agua de las piedras secas.
3: Yo le contaba a un amigo que pasamos la ola más difícil, que fueron las primeras carreras que Franco Colapinto no conocía los circuitos.
2: Sí.
3: O sea, pasamos la ola más dura del año, por así decirlo. A partir de acá ahora ya conoce todos los circuitos, con experiencia, y creo que el auto, después de lo que fue el receso, vamos a coincidir todos, mejoró un 50%.
1: Y bueno, cambiaron el piso, corrieron el
2: auto. ¿Cambió también el auto porque no también es eléctrico o no?
3: No, cambiaron los componentes también, sí.
2: Bueno,
1: pero escuchando
3: el reglamento general.
2: Por eso, pero ¿cuándo fue que el jueves o viernes se rompió el medio de potencia, Matías?
3: El viernes, en la primera prueba.
1: Y bueno, pero ahí tenés, no hizo, no aprontó el viernes y fue derecho a
2: la cual y el sábado.
3: Con una carrera sprint, así.
2: La cual y el sábado, ¿no?
1: Eso te digo.
2: ¿Salió décimo, Matías?
1: Sí. Pero
3: yo igual quiero escuchar a Matías decir lo del equipo Mercedes.
0: Mi opinión del equipo Mercedes.
2: ¡Epa! ¡Pobre Matías!
0: Mi opinión del equipo Mercedes. Fue una discusión interesante en la semana con un par de amigos, que les mando un saludo. Que algunos se subieron a la Kimineta. ¿Sí? Y dijeron, no, que Kimi Antonelli es el próximo Max Verstappen.
2: Tiene razones.
0: 4 victorias al hilo.
2: Sí.
0: Candidato al título de este año, jovencito, 19 años recién cumplido, un auto top, porque es el mejor auto de la categoría por lejos, así que grandes chances de sumar buena cantidad de puntos, buena cantidad de campeonatos. Ahora, no estoy de acuerdo, en mi opinión personal es que no estoy de acuerdo, para mí Kimi Antonelli no va a ser el próximo Max Verstappen. Va a ser el próximo Kimi Antonelli. Es una obviedad lo que voy a decir. Claro. Porque tiene características como piloto muy distintas a lo que es Max Verstappen. Van a ser dos pilotos fantásticos. Sí, uno ya lo demostró, ya está demostrado. Es un gran piloto. En un auto que tuvo una temporada que anduvo muy bien, que permitió tener 4 títulos y que hoy está con un tercer auto, digamos, tercer auto, cuarto auto, peleando puestos de podio. Estoy hablando de Verstappen. recta, le falta mucho a Antonelli. Tiene muy buen auto, tiene muy buen ritmo, tiene muy buena velocidad. Le gana el compañero de equipo, Pero tuvo muchos errores también. Uh-huh. ¿Sí? Errores muy típicos de piloto que está en su segundo año en la categoría.
2: Claro.
0: Y se nota, ¿sí? Esta carrera, si Kimi Antonelli hubiese tenido, supongamos, 2 años más, 3 años más en la categoría,
2: sí,
0: tranquilamente lo hubiera pasado por arriba a Russell y le hubiera ganado bien y le hubiera ganado por mucha diferencia.
2: ¿Y sí?
0: Lo demostró las 3 veces que lo pasó. Tres veces lo pasó. Fue el mejor piloto de la, fue el mejor piloto del fin de semana, por lejos, pero también hay que reconocer que es un piloto joven. Eso es lo que voy a decir por ahora. Después, más adelante, el tiempo dirá hasta dónde va a llegar. Hoy el reglamento hace que Mercedes tenga el mejor auto de la categoría, vuelvo a repetir. Tiene, por lo tanto, a los dos pilotos muy, muy arriba, con un muy buen nivel los dos. No hay que, por lo que pasó en Canadá, no hay que desmerecer a Russell, sabiendo que tenía un auto muy inferior, siempre estuvo en los puestos de adelante. Hay que recordar los años anteriores también de Russell. Y lo que le pasó, lamentablemente, fue una falla, ¿sí? Fue una falla en la batería. Es algo que podía pasar y le terminó pasando a 6, 7 pilotos más durante el fin de semana.
3: Y al auto que viene pasando hace un año.
1: Mati, es la segunda vez que le pasa en el año. O sea, a Colapinto.
0: Sí.
1: Y la tercera ya tiene penalización. Ese es el grave
0: problema. Ese es el problema, sí.
1: Ahí viene el problema.
0: Sí.
1: Viene
0: el problema. Así que yo diría que hay que esperar un poco. Mónaco es una procesión. ¿Sí? Mónaco es una procesión. No esperemos nada, nada raro a la carrera. Lamentablemente, el reglamento de este año hizo que la clasificación, además, sea bastante aburrida. ¿Sí? No esperemos demasiado de Mónaco. Lo que sí tenemos que esperar como argentinos es que Colapinto tenga una buena clasificación. Mientras más adelante se clasifique a Mónaco, menos posibilidades va a tener de perder puestos, también de ganarlos, por eso la clasificación es importante. Y
1: mejores largadores.
0: Sí, y hoy Alpine es el quinto mejor auto de la categoría. ¿Sí? Sin ir más lejos, es el quinto mejor auto de la categoría y Colapinto hoy está en mejor nivel con el mismo auto que Pierre Gasly. Bien. Porque hoy tienen la misma evolución tecnológica los dos autos y Colapinto muestra que está mucho mejor adaptado que Gasly. Eso con total seguridad. Vamos a ver qué es lo que pasa en las próximas competencias.
2: ¿Y se adaptó bien a este auto?
0: Se adaptó muy bien, se adaptó. Con respecto a lo de Barrone, primer año en la categoría y un sexto puesto maravilloso en una categoría que es a priori más linda que la Fórmula 1. Es impresionante las carreras de Fórmula 2. Son muy lindas las carreras. Realmente está llena de errores, está llena de equivocaciones. Los autos son muy parejos y pierden el nivel muy rápido. Lo más lindo es eso, es que son autos que no tienen tanta diferencia, no se te van a escapar. No es un Mercedes y un Cadillac. Son autos que tienen un nivel técnico muy bueno, tecnológico muy bueno, y los pilotos, muchos, la verdad que deja mucho que desear, pero también son los que dan el espectáculo porque son los que terminan pegándose los palos.
2: ¿Y sí?
0: Dentro de todo eso apareció Nico Barrone, que la verdad que en categoría de Ford es un piloto que no tiene mucha experiencia, pero sí hay que recordar que él tiene muchísima experiencia en campeonato de resistencia. Es un piloto que aguanta todo. Tiene muy buena capacidad
3: en la parte física.
0: En la parte física tiene totalmente, principalmente. Barrone es un piloto muy mental.
3: Tiene
0: 27
3: años.
0: 27 años tiene Nico Barrone. Sí. No es tanto. Tiene la
2: misma.
0: ¿Por qué no? Maneja mejor que. Hay 3 o 4 Fórmula 2 que maneja mejor que algunos pilotos de Fórmula 1. Pero por lejos. Lo que pasa es que no lo vas a sacar. ¿Qué vas a sacar? Aston Martin. No, lo vas a sacar y sabes que es un desastre. Ojo con Ocon y Haas. Se rumorea que puede un antiguo ex compañero de Colapinto al que le sacó el puesto. Ese es uno. Y el otro es Doohan. Podría volver Doohan también a Haas.
1: A romperle los autos a
0: Sí, sí.
3: Sería bueno que venga Mick, ¿viste?
0: Sí. Mick Schumacher le está yendo muy bien en la Indy. Está yendo muy bien, que por cierto, compitieron las 500 millas de Indianápolis. Un 500 millas de Indianápolis se definió en nada. en nada. La victoria fue de Félix Rosenquist.
1: Bueno, le damos la palabra

0: acá a Nicolás. Lo que tengas, su último que tengas para decir, y te liberamos. Y te digo, como siempre digo, tanto la mesa de deporte como estudiante al aire,
1: no hay problema.
0: Cuando quieras venir o traer a rimar a alguno de que se anime a hablar de los que participan, no hay ningún problema, las puertas están abiertas siempre.
2: Bueno, chicos, primero muchas gracias por el espacio, muy linda experiencia. Y mandarle un saludo a Estela y Carolina, que hoy en la previa a su clase les contaba que me venía para acá, que iban a escuchar, y me dice, no te olvides de contarle a la gente cómo es para poder empezar, si uno quiere, que sepan que niños, adolescentes, adultos mayores que quieran comenzar, hay clases martes y jueves en la sede, en 5378, martes y jueves, lunes, miércoles y viernes, de nivel principiante, medio, avanzado, que tenga ganas de aprender a nadar, competir y demás, así que bienvenido para todo aquel que se quiera sumar.
0: A tus amigos de ahí, de la pileta y todo,
2: sí.
0: Decile que tanto Juan, Nico Matías y Luis Gallo no son ninguno sogro para poder ver... En serio, porque todos le tienen miedo al fierrito de venir a hablar. Acá te voy a decir, lo hacemos tan ameno que yo lo embromo a Juan, lo hago calentar un rato, ¿viste?
2: Está muy bien.
3: Si necesitas, si para alguna competencia necesitas cuatro boyas, ahí vamos a estar nosotros. No te preocupes, eso es,
0: por favor.
4: No hay ningún problema.
5: No, por ahí, si quieren... compartir de algún torneo, alguna información.
3: Sí,
5: ¿no?
3: Totalmente.
0: Bien, ah, no, perfecto. Eso, totalmente. Los torneos, todo.
5: O algún resultado.
0: Agarra, nosotros estamos de miércoles, los miércoles, de 19 a 21 20 horas. Bien. Estamos, así que no hay ningún problema.
3: Y por supuesto el compromiso de la difusión para cuando ustedes necesiten, como por ejemplo ahora, de juntar plata para ir a las competencias, eso cuenten con nosotros.
0: A Aguilar decirle que nosotros no comemos y a la piba tampoco. ¿Serio?
2: Te lo voy a convencer a Alvarado para que venga.
0: Bueno, Alvarado, decirle, a charlar un rato. Fui al programa de tu vecino, decirle.
2: Le voy a decir así.
0: Y digo, él cuando te dijo la otra vez no quisiste venir.
2: Mira, recién salió, si venía para acá recién, estaba fusilado el entrenamiento que hizo recién, saliendo del agua, así que ahí estaba.
0: No, Franco. Yo sé que se sacrifica mucho, sí. Eso sí, lo veo.
2: La verdad que le meten.
0: Lo veo mañana temprano. Ya va entrando el calor, hay veces que va en bermuda, pantalón corto, sí. Digo, pero...
2: No, a veces no sabes si...
0: La juventud.
2: ¿Qué es la juventud?
0: La juventud, papá.
2: Y anda Fran, no quiero pisar el palito, pero Fran andará por los 21, 22 años.
0: No, sí, pero lo que pasa...
2: El doble...
0: Sí. Morrudo, de 7, tiene más, sí. Por eso.
2: Sí, que no se enoje, lo único.
0: Bueno,
1: Juan. Nos encontramos el miércoles que viene, 19 a 20, con Mesa de Deporte. Agradecemos a Nicolás
0: Martí.
1: Sí.
2: Chicos, muchas gracias por todo. Y bueno, hasta la próxima.
1: Y a Luis. Y a Matías en la operación técnica. Chao, hasta el miércoles que viene.
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0: Buenas noches, oyentes de Rocha, comenzamos esta nueva edición de Estudiantes al Aire, programa número 56. Centralidad de comunicación 663-8077. Para que no sé que es un mensaje de audio de texto en el 678-9929 y en la web donde lo pueden ver y escuchar, estamos en www.radiorocha.com.ar. Así se dice. O no, Matías Valdés. Tenemos fresquito que ganó la reserva hoy.
1: ¿Hoy fue?
0: 2-1 a Deportivo Riestra. Iba perdiendo con gol de Romero para Deportivo Riestra en el 27 del primer tiempo. Igualó Joaquín Pereira a los 17 del segundo. Y a los 23 de penal, Benjamín Sagres Barreiro puso la cifra definitiva del 2-1. Y es el segundo triunfo consecutivo porque la semana pasada le ganó en Citibel 3-1 a Belgrano de Córdoba.
2: ¿Qué es el que va a
0: puntero? Magdalena y Suárez.
3: Sí, señor.
2: Belgrano es el que va puntero.
0: Belgrano que va puntero.
1: ¿También ahí?
2: Sí, señor. Y en mujeres salieron en mujeres salieron campeones.
1: Es el club del momento.
3: Estamos bien, ¿qué es?
0: Sí, elige, muy bien, sí, elige.
3: Muy bien.
0: 40, 66 años.
3: Sí, señor.
0: También tuvimos básquet, ¿no?
3: Sí, Matías. Ganó por 4.
0: Le ganó 74-72
3: por 2.
0: A Atenas, ¿no?
3: Ah, de Atenas, Messi. Pensé que me decía de Liga Federal.
0: Y ahora ganó Campana.
3: Liga Federal. Federal ganó ayer. Sí, está una victoria del tercer puesto. Así que muy buena campaña del básquet.
0: 83-79.
3: Sí. Ahí está, por 4. Muy buena campaña.
0: 15, Frutos 14 y Castro 22.
3: Así es.
0: ¿Sí?
3: Así es.
0: Y hoy a las 21:30
3: en Uno. Y sin Vallejo, que es el
0: y hoy a las 21:30 en Uno juega contra Platense.
3: Así es.
0: Por la APB.
3: Correcto.
2: ¿Viste? Juan.
0: ¿Qué?
2: ¿Tomaste frío anoche?
0: ¿Por qué?
2: No.
0: No.
2: ¿Qué triunfo anoche?
0: No, fui al estadio.
2: ¿No fuiste?
0: No.
2: Ah, vos fuiste igual que todos los... hubo algunos que... Pero así todo en la cancha estaba de bote a bote.
0: Sí. Así ¿Que no quise ir?
2: No. Está bien, problema. Habrá tenido tus problemas para no concluir. Sí, perfecto.
0: Por el triunfo.
2: La cancha, sí, la cancha de tu... a bote sí. Porque no tuvo visitante,
0: no.
2: Hubo unos cuantos detenidos por la previde que se quisieron hacer.
0: Se quisieron hacer, pero no pudieron.
2: No, se quisieron infiltrar, después no colombianos fueron a parar preso.
0: No sabía eso, ¿no?
2: Sí.
0: No,
2: ¿y no, cómo no, los no, identificaron?
0: ¿Por los documentos?
2: No, que por los documentos, por los tatuajes, tenían, hay muchos que los veo posando de sin remera, tenían el escudo del
0: DIM.
2: Sí, estaban
1: pero tenían el escudo viejo.
2: ¿Eh?
1: Tenían el escudo viejo, el escudo nuevo.
2: Y no sé si estaba gastado el tatú o no. Bueno,
0: fue un partido bravo, fue. Me pareció que no estaba muy bueno el campo de juego, ¿no? A fin de año lo van a cambiar.
2: ¿Sabes lo que pasa? Juan. Acá
0: un partido muy nervioso.
2: Cada uno le busca la vuelta al campo de juego.
0: Sí.
2: Si a mí me decís, hay muchos que dicen, antes de entrar en precalentamiento los jugadores, lo regaron al campo de juego.
0: Sí.
2: Y bueno, pero si ya estaba mojado y todo, lo volvieron a mojar.
1: Claro.
2: Para que la pelota
1: vaya rápida.
2: Pero bueno, entonces... Lógico, cuando vos le tirás de más, por más que sea un 70-30, un 80-20,
0: sí, lo arruinaste.
2: Sí. Por eso, entonces, Estudiante arrancó.
0: Arrancó.
2: Vos date cuenta.
0: Arrancó bien.
2: No.

0: el tiempo.
1: Sí.
0: Ellos opciones de gol tuvieron una sola.
2: Sí, que en el primer tiempo.
0: La
2: sí,
0: respondió.
2: Sí, sí.
0: Y después, cuando volvió a responder el atacante del DIN, sí, la mandó a la tribuna. Sí. Menos mal.
2: Sí,
0: pero
2: sí.
0: Igual después fue todo estudiante. Sí. El arquero sacó.
2: Sí, haber,
1: el arquero siempre vino ubicado.
0: ¿Eh?
1: Bien ubicado el de ellos.
0: Bien ubicado, sí, sacó, le sacó el cabezazo. Un cabezazo abajo. A Carrillo le sacó,
2: sí,
0: a
2: también
0: Núñez la agarró, la tomó de aire Carrillo y pateó de como de media vuelta,
2: sí,
0: y fue la o sea, no entraba, empieza como todo,
2: los nervios
1: y se pasó rápido
0: los minutos, sí, se pasó
1: rápido.
0: Yo cuando miré Cabulero, miré 90, pero más 7. Y acá.
2: No me fue, no,
0: me hizo recordar. Me hizo,
2: ¿vos estás acá?
3: 93.
0: Che, me hizo recordar.
2: ¿Qué es eso?
3: Y no se sabía nada porque la reacción fue una jugada bastante rara porque la reacción del gol.
2: Ah. Yo no sé si la. Entraba lo de Pucho Castro, ¿no?
0: Entraba, ¿no viste que la vio? Pucho Castro, sí, que cuando Amondaray está hablando para la prensa, le pasa, me robaste el gol, le,
3: sí,
0: dijo.
3: Sí,
0: no, pero está demostrado. Dos cabezazos en el área es gol.
2: Claro, esto fue entonces. Tiró el centro Tobio Burgos, la cabeció Carrillo, la cabeció Pucho Castro y después.
0: La termina de. Pero este, quedó la duda.
1: Sí.
0: Lo que pasa que hoy por hoy el VAR toma el orsay, el tronco del jugador,
2: sí,
0: la mano del jugador,
2: no,
0: pero había, no es tan finito, no era tan finito para el orsay,
2: no.
0: Acá del lado de, en sentido no cerca del lineman, sino del lado del centro del campo,
2: sí,
0: había un jugador que estaba medio metro, estaba habilitando más o menos.
2: Sí. Sí.
0: Así que, y después, bueno, se le había tenido una pelota que para Mondarain para patear y se le pone un jugador de ellos adelante,
2: sí, sí,
0: lo hace trastabillar y pierde el,
2: sí,
0: de shotear al arco. Y bueno,
2: luego tenía que hacerlo.
0: Lo que pasa es que uno.
1: El gol vi una falta también. Que, por ejemplo, que no había offside, por ejemplo.
0: La falta del que lo tira Mondarain al arco.
1: Claro, o sea,
0: eso si no hubiera sido
1: gol,
0: la sacan, era penal.
1: Claro.
0: Porque no, que se resbala.
1: No.
0: Cabecea Mondarain y viene.
1: No, me hace que no.
0: Fabra,
1: sé,
0: creo era. Fabra.
2: Sí, no,
0: ¿no
2: era sacar Fabra?
0: No, Fabra no era, no.
2: No, no, yo había sacado Fabra.
0: Bueno.
1: El defensor de ellos.
0: Un defensor era. Pasó como,
1: sí,
0: como el expreso por,
1: sí,
0: abajo y lo tiró,
1: sí,
0: por eso. Pero, y bueno, hubo un momento del partido que se puso picado,
2: sí,
0: donde se manosearon mucho,
2: sí,
0: pero el árbitro lo permitió.
2: Sí.
1: Esta vez nos jugó en contra en el segundo tiempo de haber parado por el
2: la
1: pausa de
0: gol. Eso, hace un
2: pausa. ¿Qué eso?
0: Disculpame, ¿querés que te diga una cosa?
2: Sí.
0: Tiene que decir una, lo siguiente.
2: ¿Enfría los jugadores?
0: Y los 25, sí, si que.
2: Hola, ¿qué?
0: Con la tarjeta verde.
1: Y se descuenta uno.
0: Y lo otro, lo mismo.
2: ¿Y sí?
0: Lo mismo en el primer tiempo.
2: No
0: puede así parar como para cuando se le ocurre.
1: No. Encima.
0: O sea que le enfría.
2: No podés parar.
0: A ver,
3: tenemos en línea a Federico Fernández.
2: Buenas noches, Federico Fernández.
3: Vamos a hablarle. ¿Cómo anda, Fede? ¿Tenés un poquito de voz para hablar?
4: Sí, cómo no. Buenas noches, amigos. ¿Cómo andan? Audiencia y gente de AM Rocha. Bien, contento. Todavía creo que a cada uno nos dura la emoción de anoche, porque fue un final algo Estudiantes, con dramatismo, con suspenso, en el último esfuerzo. Pero bueno, hay que sacar algunas conclusiones.

0: De lo que pasó anoche y lo que viene demostrando el equipo, ¿no?
1: Para vos,
0: Totalmente, totalmente. Alguien seguramente habrá hecho resbalar al jugador colombiano y un poco de hecho fortuito, aunque no me gusta hablar de suerte. Estudiantes lo buscó desde el primer minuto hasta el último. Independiente de Medellín, salvo algún atisbo ofensivo, se limitó a defender y a destruir y a pegar. Jugaron muy fuerte. Pero bueno, de cara al futuro hay que recapacitar sobre algunas cosas, ¿no? El equipo jugó, para mi gusto, y es hasta lógico, porque también priva la juventud de algunos jugadores, jugó pasado de rosca, realmente con mucho apuro, con mucho aceleramiento. Pero bueno, creo, a mi parecer, que si se pretende llegar a instancias como se pensaba a principios de año, con otro cuerpo técnico, también con otro plantel, porque se fueron dos, tres baluartes fundamentales. Yo creo que es, o se afronta con lo que hay y sabemos que no es mucho, pero podemos dar batalla, o traemos un par de refuerzos.
1: Lo que
0: Bien.
1: pasa que refuerzo, supongo que ahora con este dinero fresco que da la clasificación,
2: Millones de dólares. No da
1: sí,
2: mucho.
1: pero poder.
2: No da mucho. No da mucho la
3: Sí,
2: clasificación.
3: lo tenemos que regularizar
1: Lo
3: igual.
1: que pasa que ahora para entrar en el mercado de pases tiene que regularizar
3: Lo que el de jugador
1: lo
3: de Faría,
1: de
3: claro.
1: Faría.
3: Faría, claro.
1: Sí, hay
2: No
1: que
2: se
1: lo.
2: puede.
0: Se tiene que levantar la medida que hay sobre estudiantes por la deuda de Faría.
2: ¿Sí?
1: Así que, no, por ese lado, viste, uno le busca para poder traer refuerzo, pero acá llama poderosamente la atención. Para que traiga refuerzo se van a tener que ir se va a tener que ir alguien.
2: Claro.
1: Y es
2: Altura
1: la joda del club no la podés largar.
2: no.
1: El que
0: No,
1: estaban encaminando es un muleta. Un año más jugando
2: eso.
1: pero anoche, si ustedes miraron, apareció Rubio en la cancha estudiante.
2: Sí.
1: Y Rubio, uno que dijo que después del campeonato mundial se vendría a jugar en estudiante, ¿viste?
0: Sí, había que pasar claro sobre oscuro sobre esa situación y aclararla. A mí me gustaría que se quede Muslera. Bueno, también, obviamente, na nadie va a negar la jerarquía individual e internacional que tiene Jerónimo. Pero bueno, yo creo que hay que reforzar el puesto de creación. Quizás un delantero más, qué sé yo, con una característica un poquito más integral como tenía Joaquín Correa. Para dar un ejemplo, ¿no? No estoy diciendo traer a Joaquín Correa, sino
1: Lo que pasa es que
0: un poco más
1: José
0: jugador.
1: Sosa ya está grande.
2: Sí, como
1: José
2: jugador me crédito.
1: está para jugar 15 minutos de como entró ayer, que
3: Entró
1: para mí
3: bien.
1: los
0: Totalmente.
1: cambios tendrían que haber sido José 20 minutos, que jugara al
2: Sí.
1: año antes, para mi forma de verte,
2: ¿Gallo
1: digo.
2: lo ponías?
1: Y Gaich no sabemos cómo quedó después del problema
2: Y
1: que
2: pasó la madre.
1: falleció la mamá, pero pienso que tanto Alario como Gay, no sé cómo va a afrontar Estudiante el partido del domingo contra Rosario. Hay que ver.
2: Está
1: Así que va a jugar
2: joven.
1: y a Córdoba Ivanovic, ¿viste? Por eso. Pero
0: realmente el arco con Jakovic está muy bien defendido. Cuando le tocó entrar, lo hizo realmente de una forma más que meritoria y más que satisfactoria.
2: Sí, sí.
1: Jugó
2: bien, sí.
0: Sí.
1: ¿Qué más? ¿A Casíbar o
2: a Mondaray?
1: ¿O a Mondaray?
2: Mondaray es joven.
1: Pero
0: yo creo que sí, yo creo que es más completo a Mondaray. A ver, a los efectos de no quiero entrar en la polémica de la ida de Azcacíbar, pero la ida de Azcacíbar no se extrañó tanto, y eso también fue mérito de Michael, del hombre de Babio, de Michael Amundaray, y de un mediocampo que tuvo partidos realmente buenos. Amundaray es una promesa, y también hay que tener en cuenta que también puede ser un jugador de los considerados vendibles.
1: Para mi punto de vista, en la misma cuando arrancó Azcacíbar,
2: sí,
1: era rape, rape, rape. Sí. Este pibe tiene más técnica. El ruso Azcacíbar empezó a tener llegada al gol después que volvió de Europa.
0: Sí, totalmente, sí.
2: Sí, sí.
0: Sí, sí.
1: Fede, vos estás complicado, que sé que estás trabajando. Te agradecemos el paso por Estudiante al Aire.
2: Sí.
1: Siempre es un placer, gracias, hablar con vos. Y siempre, gracias, es un placer hablar con un hincha que no nació en La Plata y que después de ser hincha Estudiante pasaron los años hasta que conoció la cancha Estudiante.
0: Sí, sí.
1: Y además, bien papá con Estudiante de La Plata.
0: Sí, la verdad que es un gran amor el que siento por la institución, por los colores. Tengo 66 años, son 60 años de hincha. Es difícil, a 60 kilómetros, ser hincha de un equipo. Te imaginas las disputas que tengo con gente de otros equipos. Y aparte, todos sabemos que en algunos estratos futbolísticos Estudiantes de La Plata siempre fue infravalorado. Pero sabemos que eso es por, no sé si llamarlo envidia, pero somos un club y un equipo distinto y diferente. Ayer lo demostraron los jugadores, el espíritu místico que rodeó ayer a Uni57 y la gente. La gente religiosamente alentó a los Estudiantes, y eso es muy importante, y eso forma un conglomerado de cosas.
4: Fede, antes de despedirte, quiero sí, tu opinión y la de los muchachos de la mesa. Lo voy a tirar, ya que estamos. Tenemos ya definidos 5 de 8 zonas, más allá de que quedan todavía algunos grupos por jugar. Pero algunos han sacado muchas diferencias y faltando un partido, en el caso de Independiente Rivadavia en el grupo C. Pero justamente eso es lo que a nosotros nos importa ahora, lo que le importa a Estudiantes ahora, porque ahora se viene después de todo esto, exactamente, porque Estudiantes al salir segundo queda en el bolillero de los segundos.
3: Claro.
4: Y se tendría que cruzar en octavos de final por sorteo con Flamengo.
1: No, con Flamengo no puede jugar.
4: Porque es el de la A.
2: Sí.
4: Coquimbo, que fue el puntero del grupo B, Independiente Rivadavia Mendoza. El grupo D, que todavía queda por definir. El grupo E, que es el de Corinthians, que ya queda puntero con 11. El grupo F, que no va a salir de Cerro Porteño de Palmeiras, el puntero. Hoy Cerro Porteño, dando la sorpresa, está puntero.
2: Sí.
4: La Liga de Quito, que quedó puntero con 12 puntos. Independiente del Valle y Rosario Central. Cualquiera de esos dos quedaría puntero porque el resto saca también diferencia. Ahora en este momento está perdiendo Rosario Central 1-0, por eso está quedando segundo. Pero no sale de ahí. La pregunta es la siguiente.

0: gente, abro también a mesa. ¿A quién les gustaría cruzarse en octavos?
1: Mira,
2: no sé quién va primero.
0: Va primero. Ahí va Federico, a ver, dale. Y sí, así sí, yo te libero.
1: Pero me suena Coquimbo.
0: Coquimbo. A priori podría ser el más accesible. Podría ser.
1: A mí podría ser. Podría. A priori lo más accesible.
3: De mi parte, sí. Que quiera, cualquiera.
1: Sí. Eso es cierto.
2: Para mí, ¿eh? Cerro Porteño
0: es un lindo rival. Sí, claro.
2: O Corinthians.
0: Sí. A mí me gustaría cruzarme con un argentino. Por una cuestión de viaje.
3: Dije, pero no te olvides que vos lo tuviste acá, lo tuviste a punto. Los únicos dos puntos que perdió Flamengo lo perdió acá en La Plata. Y lo podía haber
4: ganado. Sí. Jugás el primer partido en uno y el segundo visitante.
0: Y lo juega visitante.
3: Y después hay otra cosa. Estudiantes con Flamengo en Brasil no mereció perder.
0: No.
3: Igual.
1: No, para nada.
0: Totalmente de acuerdo.
3: Por eso.
4: Pasa que para nada no parece perder.
3: Por eso. ¿Y vos, así Juan? Que.
4: Me gustaría jugar con los Mendocinos, ¿no?
0: Ahí va.
2: Se pondría parejo.
0: Ahí va.
2: Bueno.
0: Ahí va. Hay que considerar que muchos de los equipos que
4: ahora están, definirá,
0: en particular, ¿no?, los argentinos, sí, van a sufrir muchos recambios porque se abre el mercado de pases, sí, así que después van a haber jugadores que no van a estar. Sí.
2: Estamos hablando que esto va a ser para los primeros días de agosto.
0: Estamos hablando de agosto.
3: Vas a encontrar. Vas a encontrar jugadores que en la Libertadores o en la Sudamericana jugaron por un equipo y terminan jugando
0: por otro. Sí, totalmente de acuerdo. Es verdad. Federico, te liberamos. Muchísimas gracias.
1: Gracias, un abrazo para todos.
4: Federico. Tuvimos fútbol juvenil, la cuarta le ganó 3-0 a Quilmes, Silvente y Villa Crivaro. La quinta perdió 1-0 con Quilmes. La sexta le ganó 1-0 a Citibel. Un gol de Castro. La séptima ganó de visitante 4-1. Dos goles de Terrero y dos goles de Infante.
0: Sí.
4: La octava, Quilmes 1, Estudiantes 6, Montiel por 3, Bianchi, Moreira y Lorenzetti. La novena, Quilmes 1, Estudiantes 2, Salva. Bueno, y dijimos que hoy ganó la reserva, ¿no?
3: Buena cosecha, entonces, los juveniles.
4: Sí, señor. Buena cosecha. La cuarta ganó de local, la quinta perdió de local, la sexta ganó de local, la séptima ganó de visitante, la octava también ganó de visitante y la novena ganó también de visitante. Y hoy ganó la reserva 2-1 a Deportivo Riestra. Iba ganando 1-0 Riestra con gol de Romero a los 27 del primer tiempo. Igualó
3: el capitán
4: Pereira a los 17 en el segundo tiempo, y a los 23 del penal Benjamín Sáenz Barreiro usó el 2-1. Así que dos triunfos seguidos.
2: Bien, después
4: de Belgrano, levantando. Y a Belgrano en Citibel y a Deportivo Riestra de visitante.
3: Vos viste que mal vamos. Estudiante va a enfrentar a Rosario Central
4: el domingo
3: por la Copa Argentina,
4: 15:30 en el estadio Mario Alberto Kempes.
3: Perfecto. Lo que tendría, para mí, te digo, totalmente desacuerdo.
4: Desacuerdo
3: porque tendría que poner en el bolillero,
4: sí,
3: porque no puede hacer que la parcialidad de Estudiante tenga que transitar 800 kilómetros para un partido donde el rival, sí, va a transitar 300.
4: Claro.
3: Eso es una vergüenza. Uh-huh. Tendrían que agarrar el Kempe, bueno, ponerlo en el bolillero y tendrían que poner una cancha de acá. Ir a sorteo. Salió por sorteo. Sí. No imponer porque sí. No. ¿Eh?
4: Más adelante.
3: Uno y otro. Sí. Bueno, hay que decir que Estudiantes, por más que todavía no salieron las
2: entradas
3: a la venta, Estudiantes va a poner gratis 100 colectivos para transportar a los simpatizantes hasta Córdoba.

0: al partido.
1: ¿Eh? Al gallo, Matías.
0: No, tampoco vos. No.
1: En el 82 fue el gallo.
0: En el 82 yo fui.
1: ¿Viste que fue la
0: sí? Lo que pasa que cuando yo fui en el 82, hoy está refaccionado el Kempes. Yo fui cuando era el Chateau.
1: El Chateau Carreras.
0: Sí. Cuando era, hoy por hoy, tiene sus innovaciones.
1: Innovaciones, pero las tribunas son las mismas, ¿no?
0: ¿Eh?
1: Las tribunas prácticamente las mismas, ¿no?
0: No, porque le han puesto...
1: ¿Butacas?
0: No, techo le han puesto a
1: las... Por eso, a pero las tribunas de butacas también.
0: Pues ahí hay butacas, sí, pero está cambiado, no es el mismo... El primer, el que el Chateau Carreras del 82, no es, hoy está muy refaccionado.
1: Cambió todo.
0: En su momento, cuando yo fui, tenía pista de atletismo, hoy no sé si tiene pista de atletismo. Me parece que la sacaron la pista de atletismo. Por eso, igual que la cancha de River, yo la conocí la cancha de River. Cuando le faltaba una bandeja, vos te estabas en la tribuna de un lado de la cancha de River y ves el Río Plata.
1: ¿La herradura?
0: Claro. O ya está todo. Y esa cancha tenía pista de atletismo.
1: Sí, claro.
0: Así que. Por eso, pero.
1: Y ahora no tiene
0: más. La última vez que fui a la cancha de River fue cuando Estudiante le ganó 4-0 a River con goles de Palermo, Furi, Leo Ramos,
1: sí. 4-1.
0: Y Roja.
1: Sí. Palermo estaba tenido.
0: Y el arquero era
1: Bocio.
0: Así que mira cuánto hace que no voy a la cancha de River. Así que después fui a ver si sí, cuando Bilardo agarró, jugó la selección argentina contra Brasil en cancha de River y ganó con gol de Gareca, Argentina 1-0. Esa es una de las últimas veces que fui a la cancha. O sea, fui cuando
2: tenés que ir ahora que reformaron.
1: ¿No, Matías?
3: ¿Al Monumental?
1: Sí.
3: No lo conozco, el Monumental.
1: ¿No?
3: No, nunca
1: fui. ¿Ahora quién te echar el Monumental?
3: ¿Te echar?
1: Sí. Hace una bandeja más era para 101.000 personas.
0: Miércoles, pensá que antes recorríamos toda cancha y vele.
1: Sí,
0: íbamos ahí, a la cancha que ahora se quiere mudar el Carrefour, que parece que. ¿Te acordás la cancha? Cuando fuimos a la cancha, no, ustedes van a dejar de jugar de lona adentro porque si no, cuando salen, no sé,
1: ah, la San Lorenzo,
0: no encuentran en las cuatro ruedas. No, nosotros hemos tenido recorrer canchas, te digo.
1: Bajo Flores, sí.
0: Banfield, también, Banfield con Mariano Fortunato, ¿no te acordás?
1: Sí.
0: En el.
1: Fletacombe y Mariano Fortunato.
0: No, el iba en un Renault 18. Y yo te digo, te iba mirando porque este pibe era de. Una anécdota es, ¿no? Era de agarrar, abrir el vidrio y gritar cualquier cosa cuando estábamos saliendo por entre medio de la hinchada rivales.
2: ¿Juan?
0: ¿Eh?
2: ¿Juan?
1: Mariano, no, Mariano.
0: María,
1: que ahora fleta con.
0: Yo lo miraba de reojo así, todo coso. Cuando empiezo, olfatea el olor a mandarina. Yo tenía un Renault 18 con tapizado de pana.
1: Sí.
2: Manchada.
0: Abrió la cosa, le digo, ¿qué hace? Digo, espero que no te hayas limpiado la mano en el tapizado, ¿no? Pues te mato.
1: ¿Era frente a las combis para Córdoba?
0: Sí.
1: No sé qué pese, pero frente a las combis.
0: No sé cómo será el
1: recorrido.
0: No, ¿qué es lo que es? Porque él antes llevaba un día antes con hotel, no sé. Y vi que cobra 150.000 pesos.
1: Ah, ¿lo viste eso? Sí, no, yo no vi.
0: Eso lo vi. Así que, pero todavía la tenés, no sé cómo va a ser la repartija, supongo que tiene que ser al 50%, no creo que vayan a pretenderle darle más a Rosario porque está cerca, no sé.
1: ¿Rosario juega el viernes?
3: Por lo pronto está confirmado. Está perdiendo 1-0 con Independiente del Valle.
1: ¿Ecuador?
3: Sí.
0: ¿Y si pierde, queda segundo?
3: Queda segundo.
0: Sí.
1: ¿Qué se llama mañana?
3: Por menor cantidad de goles a favor.
1: ¿Y llega el viernes de Ecuador?
3: Sí.
0: Sí.
1: Sí.
0: Pero eso.
1: ¿Cuál partido después del Mundial?
3: Con este resultado, Central no se cruzaría con Estudiantes en un posible octavo de Copa Libertadores.
0: Bueno, le voy a
1: jugar el partido en agosto directamente. ¿Para qué lo
0: jugaron? Le voy a hacer una.
1: Estudiantes juega anoche. ¿Y Rosario es jugador?
2: Son los tiempos que maneja.
0: ¿Sabes qué pasa, Juan? A él le importa si juega Mulera, no juega Mulera, si juega Campa, no juega Campa. ¿Sabes lo que le importa? El dinero que le entran por los sponsors. Y por los sponsors parecerían que son, viste, el cerebro chiquito. Porque la verdad, para hacer algo como la gente, si hoy por hoy vos haces un evento que concurre mucha gente, quedó sin ir al fútbol. El otro día en el automovilismo, cuando vino con la Pinto al callejero de Buenos Aires. Bueno, ahí te la
3: Hay un dato importante, Luis, que todavía no mencionamos, además de la victoria de Estudiantes, y es los puntos por haber pasado de fase. Estamos hablando que Estudiantes sigue en carrera por el Mundial de Clubes.
0: Sí, señor.
3: Bien, así que no solamente obtuvo esta victoria, estos tres puntos, sino que además pasó de fase. Exacto. Sí. ¿Lo tenés ahí a mano, Luisito?
0: Sí. Flamengo tiene 64, Palmeiras 57. Sí.
3: Es el tercero de la Liga de Quito. Es la Liga de Quito.
0: Bueno, tercero con 53 puntos en la Liga de Quito, ¿no? Y después viene Estudiante con 43. Sumó 6 puntos. Viene después, atrás de Estudiante, 35 Racing, que no compite. Y después, viste, ya vienen gente, Peñarol creo que ya quedó afuera.
3: Hay que pensarlo en todo caso por representantes por países, ¿no?
0: Claro.
3: Porque el Mundial de Clubes es representantes por países.
0: Rosario tiene 19.
3: Estudiante sacó mucha.
2: Hay varios que no aparecen, ¿eh?
0: No. Ahí lo tenés.
1: ¿Y Boca
0: River tiene 10.
3: Tiene posibilidades.
0: Tiene 10.
1: River,
0: a ver. No, River no figura. No, claro.
1: Sudamericana. Así que si mañana Boca gana, saca 6 puntos.
3: Boca podría sacar 6 puntos, sí.
2: Hay muchos equipos.
0: Podría sacar, sumar 6 puntos, sería Platense, ¿no?
3: Platense.
0: Ese.
3: Correcto, que hoy Platense está peleando el grupo E por el segundo puesto. Porque queda definir todavía entre Platense o Independiente Santa Fe.
0: Claro.
3: El 7 y 5. El que ganó ya con un partido menos la zona es Corinthians, con 11. Es muy interesante porque Estudiantes con esto, con esta regularidad en Copa Libertadores, no solamente llegar o competir, o incluso salir campeón de Copa Libertadores, sino la regularidad, está haciendo que Estudiantes saque ventaja.
0: Claro.
3: Hoy es el equipo argentino mejor ubicado para representar a Argentina en el Mundial de Clubes.
0: Y hay mucha diferencia. Vos date cuenta una cosa. Estudiante, al tener 43, es perseguido en carrera en estos momentos de Estudiante.
1: Sí.
0: Es con 19.
1: ¿Quién?
0: Independiente Rivadavia.
2: Claro.
0: Y Rosario se quedaría en 19 porque no está.
3: Está pasando. Pasa segundo, está llegando 3 puntos. Sí.
0: 3 puntos, parece. Sí. Bueno, eso iría a 22. Contra miércoles son 21 puntos.
3: Son muchos puntos.
0: Sí. Muchos puntos.
3: Son muchos
0: puntos. Después de Rosario, el que quedaría en la conversación, que están en carrera por Argentina,
3: Boca y Platense.
0: Platense y Boca. Sí, señor. Después,
3: Boca, que está tercero en este momento, también.
0: Está en competencia. River no está en competencia.
3: Racing no está en competencia.
0: No, Racing tiene 5.
3: Era el principal. Racing era el principal y
1: es.
0: Y 3.
1: La Libertad, por eso.
2: Exacto. Y porque quedó fuera de todo.
0: Nacional quedó afuera. Peñarol, no sé, ¿está en competencia?
3: No.
0: ¿Eh? No. Quedó afuera, no, quedó bueno.
3: Afuera.
0: El que está en competencia por Coso es Cerro Porteño.
2: Sí, claro.
0: Sí.
3: Sí.
0: Así que.
3: Es muy, vos decías lo de Boca. Boca está tercero. Boca está con 7 puntos. Claro. Cruzeiro, que tiene 8. Es la única zona que no definió realmente un puntero, porque podría
1: pasar. ¿La zona Boca cuando ahí
3: están? Está Católica con 10, sí. Cruzeiro con 8.
2: ¿Son a la
3: Boca
2: misma hora los partidos? No.
3: Son a la misma hora.
1: A la misma hora.
3: Sí.
1: La misma hora. Mañana Boca te gana.
0: ¿Querés que te diga una cosa? Para mí, es no, como Boca yo dije.
1: 10-17, está tercero.
3: Boca se puede
0: Fue complicada, complicada por contar con el campeón, con el Flamengo. Pero Boca no está en su mejor momento y tiene Cruzeiro complicado.
1: Tiene
0: 10-8. Los chilenos no se la van a hacer fácil. Los chilenos empatando, chau, arréglense ustedes.
1: Si gana Cruzeiro, queda eliminado Boca.
3: Si gana Cruzeiro, queda eliminado Boca. Si empata Cruzeiro,
0: que si empata Cruzeiro, que
3: de 8. Boca, Boca quedaría en Sudamericana.
2: Ah, ok.
1: Por eso, pero tiene que ganar sí o sí.
3: Boca tiene que ganar. Boca tiene que ganar.
0: La única que le queda es ganar.
3: Sí.
2: Para ese, pasar al.
3: Para octavo.
0: Ojo, 100 punteros en la zona, con 3 puntos de diferencia y con 2 sobre el segundo.
3: Sí.
0: Es difícil, es muy difícil. Sí.
3: Tendría Católica para perder el primer puesto, tendría que o esperar el resultado de que Cruzeiro no le gane a Boca y Católica pierda, o que Boca le gane por goleada a Cruzeiro y que pierda Católica.
0: No, no, ¿cómo por Cruzeiro?
3: Claro.
0: Boca juega con la Católica.
3: Ah, perdón, con Católica.
0: Con Católica.
3: Tienes razón.
0: Cruzeiro.
3: Ahí está, vamos a repetir la información entonces. Boca tiene que ganarle a Católica sí o sí para pelearle el primer puesto y que Cruzeiro no le gane a al cuarto en este caso. Para poder tener aspiración.
0: Cruzeiro con 11 puntos ganando se clasifica.
3: Sí, claro.
0: Y Boca para empatarle
1: tiene que ganar.
3: A Católica tiene que ganarle y tiene que ganarle por diferencia de gol.
1: Sí.
3: Porque es el cruce, es el cruce entre equipos después.
1: Sí.
0: Pero escuchamos, salieron con Católica, perdieron.
3: Perdieron, ¿no? Sí. Ah, entonces tiene que ganarle 2-0.
0: Es por eso,
2: te digo. Tanto decir Católica. No, o que recen o prendan una vela.
1: Está
2: entretenido, encima a la misma hora.
3: Va a estar muy entretenido.
1: A 21:30.
3: Sí. Lo tiene muy difícil Boca, realmente. Que para Estudiantes es todo ventaja.
2: Sí.
3: Para Estudiantes es todo ventaja.
1: Sí.
0: Vos sabés
1: una. Que el viernes se definen todos los grupos.
3: Sí. Yo me atrevería. ¿Puedo decirles un entrenamiento? Si Estudiantes llega como mínimo a semifinal de esta Copa Libertadores, para mí ya queda clasificado al Mundial de Clubes.
1: ¿Y puede ser?
3: Por la, por la cantidad de diferencia que va a tener.
0: Le voy a le hago una pregunta.
3: Por el resultado de Boca.
0: Que me quedó pendiente. Que quería hacerle. ¿Alguien quiere jugar contra Estudiantes?
3: No.
1: Difícil.
2: ¿Con lo de ayer?
0: No. No. En la Libertadores no quiere jugar nadie contra Estudiantes. ¿Vos crees que juegue?
3: Nadie.
0: Está bien que Estudiantes ayer hizo un desgaste físico impresionante.
1: Sí, señor.
0: ¿Está tan conforme Rosario de jugar por más que jueguen en Córdoba?
2: No.
3: Por supuesto que no.
1: No.
0: Miren que Estudiante el sábado se sube al avión y llega.
1: Sí.
0: Ellos tienen que hacer 3 y va a llorar. Sí. No sé, salvo.
3: ¿No le conviene centrarse derecho?
1: ¿En vez de
3: volver a Rosario?
1: ¿Y sí?
0: No sé. Pero ojo que no bajar en Córdoba no podés.
2: No, está bien.
0: ¿Sabes por qué motivo no vienen en charter? Porque si no, no llegarían el viernes.
3: Es verdad.
0: Vamos.
3: Es verdad.
1: Entonces viaja mañana y llega el viernes.
0: Por eso te digo, si llegan el viernes.
3: Si el vuelo comercial.
0: El vuelo comercial no viene derecho de
2: Córdoba.
0: No va.
2: No, no.
0: Por eso te digo.
3: Es verdad.
1: Claro, para el parque directamente.
0: Por eso te digo, eso estaba pensando, analizando.
2: El domingo 3:30.
1: Domingo 30 en el Alberto Kempe, dirige Leandro Regis.
0: Escúchame, dicho, ¿sabes

0: ¿Por qué hablo? Porque hay muchos de estos que hablan y, viste, ahora aplauden por estudiante, que son voz cantante de Boca, de River, de todo. A la vista nadie quiere enfrentar a estudiante.
1: Sí.
0: Y un párrafo aparte, para este muchacho que habla el divino botón, viste, el pez por la boca muere.
2: El
1: ¿Quién era hombre?
2: de la hermosa
1: Sparte.
2: mañana. El de la hermosa mañana.
0: El señor este que sí
1: No.
0: es simpatizante de Racing,
2: Claro.
0: pero habla de todo. En el momento que estaban haciendo el programa, ¿no? Le dijeron que había hecho un gol estudiante y tuvo una palabra,
2: Faltó respeto.
0: le faltó el respeto a estudiante. ¿Por qué no se pone y habla de Racing nada más?
1: Y claro, si es Racing, que hable de
0: El
1: Racing.
0: cuarto copa este, Azaro, que hable
1: De Racing.
0: directamente de Racing
1: Claro.
0: y a estudiante ni lo nombre. Porque
1: Y bueno,
0: entra a
1: pero
0: crear suspicacia de que
1: normal.
0: este estudiante hay lío por cosas
1: Nada
0: que las cree.
1: pasa.
2: Las inventa.
0: Las
1: Inventa.
0: inventa
1: Inventa.
0: para, viste, hacer quedar mal,
1: Y
0: hasta
1: sí.
0: que uno de estos días el presidente de estudiantes se enoje y le mete un soplamoco, porque, viste, cuando vos apurás, arrugan.
3: Para mí ya entró dentro del bilardismo igual, ¿eh?
0: ¿Eh?
3: Para mí ya entró dentro del bilardismo, ¿eh? Para mí que hable, si el estudiante le sigue yendo así, por mí que hable lo mismo que
0: No, no,
3: yo.
0: no.
3: Después, vos lo dijiste, el pez por la boca muere. ¿Y
0: Que
3: sí?
0: siga hablando, pero que no insulte,
1: No.
0: porque insultó. Hoy por hoy
1: No podés insultar.
0: hay muchos que, viste, le
1: No.
0: dan un fierrito, como digo,
1: No
0: y
1: podés.
0: insultan al divino
1: No.
0: botón. Si sí podés hablar bien,
1: Claro.
0: pero no decir lo que dijo, viste. Pobre
3: Ojalá
0: cuatro.
1: Lo escolté, pero bueno.
3: ojalá sea el próximo técnico de Racing, es lo
1: Y
3: único que
1: sí.
3: voy a decir. No, porque es fácil hablar de ahí, ¿eh?
1: ¿Eh?
3: Es fácil hablar de ahí.
1: Y sí.
0: Claro, hablan,
3: Claro, si está
0: despotrican,
3: buscando, están buscando técnico.
0: se está poniendo tipo
3: Pero
0: pincha.
3: que se presente, que se
0: Claro,
3: presente.
0: la verdad es así,
1: Y
0: tenés
1: sí, si
0: razón.
1: quiere presentar, que se presente, ¿o no?
3: Obvio. Nos vamos, Josito.
1: Nos vamos, nos encontramos el miércoles que viene de 2021 con Estudiantes al Aire. Agradecemos a Matías Valdés en la operación técnica, a Nicolás y a Luis.
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